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2: 7:02 p.m. Bendiciones. Y bueno, les recuerdo que tenemos otra media hora de saludos y complacencias. Si usted quiere escuchar algún canto de su agrado, bueno, por aquí estoy para complacerle. Si lo tenemos, se lo ponemos. ¡Bendiciones! Recuerde, si va manejando, hermano, maneje con precaución porque ya sabe, en casa le espera. Continuamos con más música. Isla de Patmos, yo te seguiré.

Hoy nomás, por aquí tenemos este bonito saludo a nuestro hermano Antonio Sánchez de la ciudad de Matamoros. Y bueno, que por ahí nos está escuchando toda su familia, sus hijos, su esposa, por ahí. Bendiciones a cada uno de ustedes. Gracias por escuchar Radio Vida. Y bueno, por aquí tenemos este bonito tema de Agua Cristalina con Rubén Contreras. Bendiciones a toda la familia, hermano Antonio Sánchez. ¡Ánimo! ¡Ánimo!

Y bueno, este saludo va hasta Piedras Negras, Coahuila. Nuestro hermano Sonora por ahí nos está escuchando. Quieren mandar saludos para su esposa Esperanza, que está en Zacatecas. Y bueno, aquí está este bonito tema, La Mula Misionera.

así queda este bonito tema, saludando hasta Piedras Negras, Coahuila, nuestro hermano Sonora, que por ahí nos está escuchando. Y bueno, cuando me decía del tema, yo le decía, la mula mensajera, ¿no? Dice, la mula misionera. Y bueno, así queda, así se llama el tema, la mula misionera. Bendiciones, hermano Sonora, hasta Piedras Negras, Coahuila, que saluda a su esposa Esperanza, por ahí, Esperanza García. Y bueno, tenemos aquí también otro saludo. Vamos a mandar saludos hasta la ciudad más bonita de aquí, en Progreso, Texas. Nuestra hermana Leti Espiricueta. Bendiciones, hermana Leti. Y bueno, nos pide este bonito tema de El Ciego. Por aquí vamos a complacerle, hermana Leti. Gracias. Bendiciones para usted y para su familia. Y aquí está este bonito tema. Y súbale hasta 100. Yo sé que está ahí afuera, me dijo que estaba ahí afuera tomando el fresco. Bueno, pues súbale hasta 100, que se escuche ahí todo Progreso. ¡Vamos!

Y bueno, también quiero saludar aquí a nuestra hermana Margarita Rivera, de la ciudad más bonita también, pero es acá en Dona. Bendiciones, hermana Margarita Rivera. Y bueno, aquí nos pidió este bonito tema de los atalayas, Un día después.

Y bueno, son las 7 de la noche con 20 minutos. Y bueno, les recuerdo que ya en 10 minutos más viene el siguiente programa con la doctora Cooper, con el programa Sé Saludable. Así que no se lo pierdan, 10 minutos más.

Y bueno, queremos mandar saludos a nuestra hermana Nena Solís de La Grulla, Texas, que por ahí nos está escuchando y quiere mandar saludos ella. Felicitar a su nieto Jacob Salazar, que cumple un año más de vida. Y aquí están las mañanitas. Bendiciones para su bisnieto, hermana. Gracias a Dios. Y bueno, que también me felicita a mí. Gracias, hermana. Bendiciones.

Así saludamos al bisnieto de nuestra hermana Nena Solís, Jacob Salazar. Vamos a mandar un saludo hasta la ciudad de Brownsville, nuestro hermano Santos, que por ahí se comunicó con nosotros, y que nos pidió este bonito tema de Valdemar Quintero, Las Tormentas. No le cambie, está escuchando Radio Vida.

Así que este bonito tema saludando a nuestro hermano Santos de la ciudad de Brownsville. Y bueno, también vamos a complacer aquí a nuestro hermano Agustín Vela de aquí de Hueslaco. Bendiciones para toda su familia, para su esposa, sus hijos, todos. Y bueno, nos pide este bonito tema de Rabito, Yo Soy Jesús.

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0: ¿Cómo están, mi gente? Aquí estoy otra vez con su programa Sea Saludable de por Vida con la doctora Cooper. Mi nombre es doctora Cooper. Soy médico internista. Tengo 29 años haciendo este trabajo. Aquí estoy en el Valle de Río Grande, trabajando en Edimburgo y en McAllen. Como ustedes saben, me gusta darles información sobre su salud y el estilo de vida, cómo ustedes pueden cambiar su estilo de vida para obtener una salud mucho mejor. Así que, bienvenido a este programa. Hoy vamos a hablar acerca de enfermedad cardiovascular en una manera muy simple. Así que quédense ahí y regresamos pronto.
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0: Bueno, aquí estoy. Bienvenido a su programa Sello Saludable de por Vida con la doctora Cooper. Enfermedad cardiovascular. ¿Qué es eso? Cardio significa corazón. Vascular son los vasos sanguíneos. Y entonces, enfermedad cardiovascular va a involucrar el corazón, los vasos sanguíneos, cuando hay placas de grasa en las arterias, eso puede dañar el corazón y los vasos sanguíneos y causa lo que se llama aterosclerosis, y eso es enfermedad cardiovascular. Los vasos sanguíneos van a estar muy grueso, van a estar con menos flexibilidad y entonces la sangre va a tener dificultad de pasar a través de esos vasos sanguíneos para llevar sangre y oxígeno a las células. Por ejemplo, al corazón, cuando eso pasa, va a tener dolor del pecho y puede tener un ataque del corazón. En Estados Unidos, enfermedad cardiovascular es muy común. El número uno causa de la muerte en Estados Unidos. Cada año, casi 700 mil personas mueren de esa enfermedad cardiovascular. Así que es muy importante que hablamos acerca de eso. Y yo sé que hay mucha gente que no saben los síntomas. Y a veces tienen miedo, por ejemplo, si tienen, por ejemplo, un dolorcito en el estómago, por ejemplo, piensan que eso es un ataque del corazón, un infarto, es un síntoma de esta enfermedad. Así que hoy voy a decirles algunos síntomas para que si eso pasa, usted va a saber que ya es tiempo de buscar ayuda, es tiempo de ver su médico. Síntomas comunes, por ejemplo, dolor del pecho, pero dolor que es como presión en el pecho, puede ser en el centro o hacia la parte izquierda del pecho. Así que usted va a sentir que alguien está parado en el pecho, es como presión, dolor fuerte. Y ese dolor puede pasar hacia el hombro izquierdo. El dolor puede quedar ahí minutos o más tiempo. A veces hay falta de respiración, la persona no se puede respirar. Eso puede indicar que está teniendo un falta del corazón. Debilidad, mareos puede ser. Asco, vómito, sudando mucho, sudoración. O si la persona tiene, por ejemplo, diabetes, a veces no hay dolor de pecho. Persona puede tener asco y vómito nomás, o mareos. Eso puede indicar que algo está pasando en el corazón. A veces esta persona puede ser que al subir la escalera tiene falta de aire. Eso también puede indicar que algo está pasando. Suficiente sangre no está llegando al corazón. Y esto es peligroso. Quizás están pensando, ¿cuáles son los factores de riesgo? Están pensando que posiblemente sí yo tengo riesgo de tener este problema. Entonces vamos a hablar ahorita de algunos factores de riesgo. El número uno que podemos hablar, hay factores modificables y hay factores no modificables. Entonces vamos a hablar acerca de factores no modificables. Así que no se puede hacer nada para evitar ese problema si tiene esos factores. Y son antecedentes familiares. Si, por ejemplo, hay alguien en la familia que ha tenido sus padres o sus hermanos que han tenido este ataque del corazón en edades menos de 60 años, pueden usted tener más riesgo de tener enfermedad cardiovascular. ¿Ok? Edad. Pacientes mayores de 60 años tienen riesgo mayor de tener enfermedad cardiovascular. Claro que hay mucha gente que tiene 60 años que no tiene enfermedad cardiovascular, así que no hay que tener miedo y estar pensando, oh, yo tengo 65, así que posiblemente tengo enfermedad cardiovascular. No es así, pero claro que gente de mayor edad sí tiene un poco más riesgo. All right, ¿cuáles son los factores modificables? Vamos a hablar acerca de factores modificables. Si usted tiene alta presión, alta colesterol, diabetes, si usted fuma, si están obesos, o si usted no hace ejercicio, o tiene una dieta no saludable, esos son factores que va a aumentar su riesgo de tener esta enfermedad. Así que vamos a tomar una pausa. Regresamos con más acerca de enfermedad cardiovascular.
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0: Hola, hola. Aquí estamos otra vez con su programa Sea Saludable de por Vida con la doctora Cooper. Hoy estamos hablando acerca de enfermedad cardiovascular, enfermedad del corazón, enfermedad de los vasos sanguíneos. Y ahorita estamos hablando acerca de factores de riesgo. Alta presión puede aumentar su chance de tener esta enfermedad. Claro, todo el mundo sabe que colesterol, comiendo una dieta alta en grasa, alta en carne, queso, mantequilla, todo eso va a aumentar su riesgo. ¿Qué va a hacer? El colesterol va a formar una plaquetas en los vasos sanguíneos y eso puede causar riesgo porque va a reducir el área donde pasa la sangre y entonces va a tener menos sangre que va a llegar al corazón, al cerebro, y se puede tener problema. La enfermedad del diabetes. Diabetes es algo que no me gusta porque diabetes aumenta el riesgo de casi todo. Aumenta el riesgo de tener cáncer, aumenta el riesgo de tener enfermedad cardiovascular, enfermedad periférica vascular. Así que diabetes, el azúcar, la inflamación afecta lo que es o la parte interna de los vasos sanguíneos y entonces eso va a formar plaquetas y va a tener problemas. La gente que fuma, el cigarrillo afecta también el corazón, la obesidad, el hecho que la gente también no hace ejercicio, va a tener problemas. Y todo el mundo sabe que una dieta alta en grasa, una dieta alta en azúcar, una dieta con menos fibra, va a aumentar el riesgo de tener enfermedad cardiovascular. Y todos esos factores son factores modificables. Ustedes pueden hacer algo para evitar esta enfermedad. Y todo el mundo sabe que la dieta es lo más importante para evitar enfermedades como enfermedad cardiovascular. Hay estudios que han demostrado que la gente que come una dieta basada de plantas tiene mejor salud, viven más tiempo. 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Entonces, ¿qué van a hacer? 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Y al no tener el conocimiento, es mucho más difícil de obtener un mejor salud. Y vamos a hablar ahorita acerca de la dieta que no es saludable para su salud, y entonces hay que tratar de evitarlo. Una dieta alta en queso. Queso es grasa, sólido. Una dieta alta en queso va a aumentar el colesterol va a tapar esos vasos sanguíneos y usted va realmente tener enfermedad cardiovascular. Una dieta alta en carne, no importa si es carne blanco, rojo, azul, lo que sea, carne es carne y carne contiene bastante colesterol, entonces hay que evitar lo que es la carne. Quizás están pensando, los huevos, a mí me gustan mis huevos en las mañanas, ¿qué voy a hacer con huevos? Hay que tener cuidado con huevos porque también los huevos contienen bastante colesterol, la leche. Bastante colesterol. Así que hay que tratar de mover de este tipo de comida. Comida usando bastante aceite, bastante grasa, hay que evitarlo. Comidas con procesadas, la mantequilla, todo eso hay que evitar. Los dulces, va a aumentar su riesgo de tener el diabetes, carbohidratos procesados, arroz blanco, pan blanco, pasta blanco, la soda, cosas así hay que evitar. ¿Por qué? Porque eso va a aumentar su riesgo de tener enfermedad cardiovascular. La sal en la dieta, bastante sal va a aumentar la presión. La presión, alta presión, aumenta el riesgo. Alta presión puede causar que el corazón, la parte izquierda, crece más. Hay hipertrofia y entonces también puede causar que el corazón crece y está más grande que lo normal y no funciona bien y eso va a causar problemas. Entonces, ¿qué tiene que comer para mejorar la dieta y para mejorar su salud en general? Una dieta basada en plantas, comiendo más vegetales verdes. Betabel es otro. Esos vegetales verdes, espinaca, arúgula, lechuga, contiene un químico que se llama óxido nítrico, nitric oxide en inglés. Y cuando los vasos sanguíneos están más dilatados, la sangre, la presión va a bajar y hay más sangre que va a correr hacia el corazón. Así que verduras, que en hojas verdes, En la dieta es importante. All right? ¿Qué más? Comiendo más frutas, legumbres, soya, granos integrales contiene bastante fibra. La fibra es muy saludable, la fibra va a ayudar a bajar el colesterol, la fibra va a ayudar a bajar el azúcar, la fibra quédase en el estómago más tiempo, así que la gente no va a tener la tendencia de comer demasiado. Y claro, hay que quitar lo que es el aceite de la dieta, es el azúcar, ya le dije, hay que quitar la sal. Aquí vive, estamos en el Valle de Río Grande. ¿Qué piensas acerca del café, la cafeína? Eso es algo que tiene también que hay que quitarla de la dieta, porque la cafeína es un estimulante, causa que su corazón va a latir más rápido, va a causar taquicardia, puede aumentar la presión, así que comiendo o tomando menos cafeína es mucho más saludable por su salud. All right. ¿Qué vamos a hacer acerca del ejercicio? Usted ya sabe que ejercicio también es medicina. Si usted quiere tener una mejor salud, hay que empezar de moverse, mover, caminando, haciendo lo que sea, nadando, haciendo ejercicio 30 minutos al día, 5 días a la semana, va a mejorar su salud. Porque el ejercicio va quizás bajar el azúcar, puede ayudar a bajar de peso. Ejercicio también va a aumentar la grasa, el colesterol buena, y va a bajar el colesterol malo. Entonces, ejercicio es medicina. Yo sé que estoy hablando demasiado. Sin embargo, enfermedad cardiovascular es algo importante. El estrés es algo que debemos evitar. Si queremos tener una mejor salud, tenemos que buscar una manera de mejorar el estrés. Vamos a tomar un break y voy a regresar para hablar acerca de cómo podemos manejar nuestro estrés para mejorar nuestro corazón. Así que regresamos pronto.
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0: Bueno, aquí estoy otra vez con su programa Sea Saludable de por Vida con la doctora Cooper. Estoy hablando de enfermedad cardiovascular y cómo el estrés puede causar problemas y cómo podemos mejorar nuestra salud mental, porque el estrés va a aumentar el nivel de cortisol. Si tenemos un nivel de cortisol alta por un tiempo largo en la sangre, ¿qué va a pasar? La presión va a aumentar, el azúcar puede aumentar, y esos son factores de riesgo para causar enfermedad cardiovascular. ¿Cómo podemos manejar el estrés? Yo sé que en este tiempo hay bastante estrés, pero voy a decirle qué yo hago para manejar mi estrés. Al levantar en las mañanas, primero voy a tomar un tiempo de meditación. Voy a tener pensamientos positivos, voy a leer la Biblia, así que voy a meditar en Dios. Y eso va a dar un poco de paz. Esta paz va a bajar la presión. Ejercicio también, se puede levantar y ir a caminar. Caminando va a aumentar unos hormonas o químicos en la sangre, se llama endorfinas. Estas endorfinas va a ayudarnos a calmarse, vamos a sentirse con placer, y eso también va a ayudarnos a bajar el estrés. También podemos buscar un amigo, alguien de confianza, alguien con quien podemos hablar, tener tiempo para tener paz, y eso también va a ayudar con el estrés. Hay que buscar actividades que nosotros podemos gozar en esas actividades. Para mí me gusta cocinar, me gusta hablar con la gente, y también ahorita estoy tratando de aprender a tocar algo. la guitarra. También pasando tiempo con la familia es una manera de bajar el estrés. El estrés no es nada bueno. Teniendo el estrés puede cortar su vida 10 años temprano. Los estudios han demostrado que la gente con estrés, con depresión, que la gente que no tiene familia o amigos, viven 10 años menos que la gente con menos estrés. Siempre hay que pensar que hay esperanza. Y saben que Dios está siempre con nosotros. Hay que buscar a Dios, especialmente en tiempo del estrés, porque Dios conoce nuestro corazón. Dios conoce nuestra falta. Y Dios es la fuente de todo bueno. Todo lo que es bueno, Dios puede dar a nosotros. Así que en tiempo del estrés, busca a Él. Y hay que saber que al buscar a Dios, Dios va a darnos la paz que necesitamos. Y esta paz va a ayudarnos de tener mejor salud. Por ejemplo, la presión va a estar mucho menos cuando hay menos estrés. Y podemos encontrar fuerza, vida en en nuestra relación con Dios. Así que, amigos, estoy diciendo que aún cuando hay enfermedad como enfermedad cardiovascular, hay esperanza. Y si usted tiene esos factores de riesgo, alta presión, diabetes, alto colesterol, obesidad o antecedentes familiares con enfermedad cardiovascular, busca ayuda. Pero también su salud está en su mano. Hay que empezar de cambiar su estilo de vida, empezando con lo que está poniendo en la boca, su alimentación. 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Pienso que voy a dejar una oración para ustedes, para que ustedes puedan tener esa fe, esa esperanza que solamente Dios te puede dar. Oremos. Querido Padre que estás en el cielo, santificado sea su nombre, Señor. Estamos tan agradecidos de estar aquí hablando acerca de nuestra salud. Usted es el buen médico, médico de los médicos. Usted es el creador, Señor. Toca el corazón de alguien. Ayuda a alguien ahorita que está escuchando que tiene enfermedad cardiovascular y no saben qué hacer. Quizás tienen alta presión o diabetes, cáncer, lo que sea, Señor.
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4: Ya son las 8 de la noche con un minuto. Y bueno, por aquí me quedó un saludo. Vamos a saludar a nuestra hermana Rosa Romo de Eagle Pass.

Bonito tema de Nancy Amancio. Que se abra los cielos. Ya son las 8 de la noche con 10 minutos.

Vamos a mandar saludos a nuestro hermano Obregón de San Benito, que él saluda a nuestra a Elizabeth Sandoval, Irma Cantú y Esmeralda Gómez. Y bueno, nos pide este bonito tema del conjunto Bernal, Señor, glorifícate. Hasta San Benito. Bendiciones, hermano.

Y bueno, también tenemos aquí un saludo para nuestro hermano, el reverendo Eliud Alcalá de la ciudad de Broadville, Texas. Bueno, me saluda, gracias hermano. También saluda a nuestro hermano el reverendo Alberto López, Jorge López, Omar López, el reverendo Ezequiel Irracheta, el reverendo Pedro Medina. Les manda un saludo el reverendo Eliud Alcalá de la ciudad de Brosville. Bendiciones, hermano. Y aquí está este bonito tema que nos pidió, el himno de victoria, con Denny Berrios.

Te daré gracias, mi Dios, de todo corazón, te cantaré himnos. Esto lo expresó el salmista David, agradecido por una victoria. Ahora, nosotros también lo hacemos, porque nuevamente Dios nos ha respaldado. Muchas gracias a todos los que participaron. Sin su ayuda, esto no hubiera sido posible. Es por eso que para nosotros es muy importante tomar este tiempo para decirte que Dios te va a recompensar el gran esfuerzo que haces para que este ministerio radial siga adelante. La palabra de Dios dice que el alma generosa será prosperada. Proverbios 11:25. Así que solo espera, porque la bendición de Dios llegará a tu vida. Si tienes alguna duda de cómo cumplir con tu promesa, llámanos al 956-968-7777 o visítanos en el 2720 West Business 83 en West Laco, Texas. Con gusto te atenderemos. Recuerda que poderoso es Dios para hacer que abunde en vosotros toda gracia, a fin de que teniendo siempre en todas las cosas todo lo suficiente, abundéis para toda buena obra. Dios es bueno y para siempre es su misericordia. A nombre de todo el staff de Radio Vida, muchas gracias.

Y bueno, vamos a saludar a nuestra hermana Ana de aquí de Huéslaco. Y bueno, quiere mandar saludos para los presos de Huélase, que le echen ganas. También quiere saludar a las Provider que tiene por ahí, a Mari Flores, que le hizo de cenar ahí y le trajo una cenita. Y también para Laurita, su Provider. Y nos pide este bonito tema con Príncipes de Sion, el rapto. Bendiciones, hermana Ana, gracias por escuchar Radio Vida.

Así quedó este bonito tema, el rapto con Príncipes de Sion, saludando a nuestra hermana Ana de aquí de Huesco. Bueno, también queremos mandar saludos para a la ciudad de Edinburgh. Ahí nuestro hermano Rendón nos está escuchando y nos pide este bonito tema con la familia Perales. Someone in Houston.

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1: Bueno, con este siguiente tema quiero saludar a nuestro hermano Obregón de la ciudad de San Benito. Le manda saludos a todos los prisioneros de las diferentes detenciones y prisioneras también. También quiero mandar saludos también aquí a nuestro hermano Aurelio de la ciudad de Dona también, que quiere saludar a su esposa Fidelina Salas, que está en la detención de Raymondville. Y bueno, por aquí vamos a dedicarles este bonito tema de Prisionero Libre, Grupo Judá. Bendiciones, hermano Aurelio y nuestro hermano Obregón de San Benito.

Aquí escuchamos a Leonel Tuches, No te voy a dejar. Bonito tema. Bueno, son las 8 de la noche con 50 minutos. Y bueno, quiero recordarle que en 10 minutos más viene el programa Jesús es mi paz con el pastor Arturo Torres. Así que no se lo pierda, en 10 minutos más. Este programa Jesús es mi paz en punto de las 9 de la noche. Y bueno, también se comunicó nuestro hermano Miguel de los Santos de la ciudad de Brownsville. Bueno, pues nos pide un bonito tema por aquí, cuando llegue mi tiempo. Hermano Miguel de los Santos, bendiciones y gracias por escuchar Radio Vida, hermano. Bendiciones hasta la ciudad de Brownsville.

prometo cuando llegue mi tiempo, saludando al autor, bueno, el que canta, nuestro hermano Miguel de los Santos, y también su hijo por aquí, cantan los dos juntos, saludando a nuestro hermano Miguel de los Santos de allá de Brownsville. Gracias, hermano, por escuchar Radio Vida. Y bueno, por aquí tenemos otro tema. Vamos a poner aquí al grupo Judá. Este tema, Por Amarte. Y bueno, les recuerdo que ya en unos minutos más viene el programa Jesús es mi paz con el pastor Arturo Torres, así que no se lo pierda. Ya en unos minutos más. No le cambie, está escuchando Radio Vida.

0: Y bueno, quiero agradecer a cada uno de ustedes por haberme acompañado desde muy temprano, desde las 5 de la tarde. Bueno, hasta aquí llega mi tiempo. Pero le recuerdo, no se pierda el siguiente programa con el pastor Arturo Torres. Jesús es mi paz. Y me despido de ustedes, su hermano en Cristo Rey Rivera. Ojalá haya sido de bendición para ustedes. Y bueno, hasta la próxima. Nos vemos por acá en Radio Vida. Bendiciones. Gracias, hermanos. Bendiciones.
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0: Y bueno, también agradecerles por se tomaron el tiempo en felicitarme, que gracias a Dios hoy Dios me presta un año más de vida. Estoy joven. No, ya voy, ya casi le pego a los 40. 38 años, gracias a Dios que Él me ha cuidado. Por ahí tengo también un testimonio que después se lo voy a comentar. Gracias, mil bendiciones a cada uno de ustedes.

Bendito y precioso y poderoso Dios, Padre de nuestro Señor Jesucristo, en esta noche le damos gracias, Señor, por permitirnos una vez más estar en este lugar. Gracias, Señor, por su misericordia. Gracias, Señor, por su bondad.

y le diste su nombre, que es sobre todo nombre, y lo exaltaste hasta lo sumo, Señor. Padre, Rey de Reyes y Señor de Señores, a Él sea la honra, la gloria y toda la exaltación, Señor. Te la damos, Padre, por habernos amistado para contigo, Señor. Gracias, gracias te damos, Señor, porque de lo más vil y menospreciado nos has rescatado, Señor, para darnos vida, Señor, para darnos, Señor, vida eterna, paz a nuestras almas, Señor, y el perdón de nuestros pecados, Señor. Gracias, gracias te damos, Señor, en esta tarde, porque aún tenemos en esta noche la oportunidad, Señor, y la libertad de poder predicar tu palabra, seguir anunciando, Señor, que hay oportunidad de salvación para las almas perdidas por medio de la gracia que es en tu Hijo amado, Señor. En esta noche, Señor, esperamos que tu misericordia sea extendida para con todos y cada uno de nosotros, Señor, dando, Señor, esa fortaleza a aquel que se encuentra desalentado, aquel que se encuentra afligido, Señor, como tu palabra dice, estamos derribados, mas no destruidos, Señor, caídos, pero no angustiados, Señor, en apuros, pero no desesperados, Señor, sino que nuestra confianza y nuestra esperanza está puesta en ti, porque nuestra esperanza, Señor, no avergüenza, Padre. Jesús es nuestro amparo, nuestra esperanza, nuestro pronto auxilio en todas nuestras tribulaciones, Señor. Y Él ha prometido que si guardamos su palabra, estaría con nosotros todos los días hasta el fin del mundo. Dichoso el hombre que en ti confía, lo confirma tu palabra, Señor. Y tú te agradas de aquellos que guardan tus mandamientos y de los que esperan en tu misericordia. En tu misericordia esperamos que en esta noche, Señor, desde donde está sentado en su trono, sea usted enviando, Señor, la palabra, Señor, sea enviando la sanidad, Señor, sea usted enviando, Señor, la fortaleza y la paz, Señor, a cada una de nuestras almas, a cada corazón, Señor, y que aquellos que se encuentran en tinieblas puedan volver en sí, Señor, puedan, Señor, despertar, Señor, de ese sueño profundo, Señor, de la oscuridad y vengan a la luz admirable que es en Cristo Jesús, Señor nuestro. Señor, gracias, gracias, porque tu palabra dice que el que pide recibe, el que busca encuentra y el que toca se le abre la puerta. Señor, sea usted extendiendo su misericordia para con cada hermano, aquel que se encuentra en un hospital enfermo, Señor, quizás se le ha diagnosticado alguna enfermedad, Señor. Padre, muy avanzada, pero sabemos que para ti no hay imposibles. Sea conmovido misericordia, Señor, y sea sanando usted cada cuerpo, Señor. Sea usted fortaleciendo, Señor, a cada uno de nuestros hermanos, a cada una de nuestras hermanas, Señor, trayendo el paz, Señor, el consuelo que es a través del Espíritu Santo, fortaleciendo cada vida y cada corazón. Señor, también te pedimos, Señor, por los presos. Hay hermanos, Señor, en diferentes áreas, Señor, en diferentes prisiones, Señor, que nos llaman también pidiendo, Señor, una fortaleza para con cada uno de ellos. Quizás algunos se van a presentar, Señor, delante del juez la próxima semana. Dale gracia, dale favor, Señor, para que se den, Señor, un veredicto justo. Padre, sabemos que se tienen que pagar las consecuencias. Y un día también, Señor, pues nos presentaremos delante de ti, pero sabemos, Señor, y confiamos, Padre, que tu Hijo amado ha pagado, Señor, la deuda completamente. Señor, si perseveramos en tu palabra, si perseveramos pegados a la vid, Señor, Padre, Él será con nosotros, Señor, y Él ya ha pagado el precio de nuestro pecado con su vida. Señor, pidemos también por esta nación. Señor, por el presidente, por los gobernadores, por cada uno de los oficiales, dales, Señor, sabiduría, Padre, que se hagan decisiones sabias, Señor, con prudencia, no solamente para esta nación, sino para cada líder de cada nación, Señor, Padre, que todo se haga, Señor, Padre, con justicia. Tu palabra dice que practiquemos la honestidad y la justicia. Señor, en tus manos estamos, lleva a cabo el propósito que tienes para con cada uno de nosotros, cada uno, Señor, de los creyentes, de los que han, Señor, reconocido a Jesús como el único Salvador de su vida, aquellos que han dispuesto su vida en sus manos, Señor, dirígeles, dale sabiduría, Señor, de acuerdo a tu voluntad. Padre, fortalece, Señor, a cada uno de nosotros para perseverar fieles y firmes, Señor, hasta el último día de nuestra vida, pues tu palabra dice, Señor, que seamos, Señor, diligentes y que perseveremos hasta el final. Padre, fieles hasta la muerte, pues tú darás corona de vida eterna a cada uno de nosotros, a cada uno de aquellos que perseveren
hasta el fin. Bendiga la vida de mi hermano Ortiz, que en esta noche estará trayendo el consejo de su palabra. Que su palabra sea de bendición, que no vuelva vacía, sino que, Señor, vuelva con el propósito que es.

cambiada, Señor, trayendo y convenciendo almas, Señor, a tus pies, Padre, almas al arrepentimiento. Señor, bendiga su vida, bendiga a su esposa, que nos ayude, a nuestra hermana, sus hijos también, su pastor, Señor, el hermano, que sean sanados, Señor, Padre, y pronto puedan regresar nuevamente por allá a la congregación, Señor, a tomar nuevamente, Señor, pues la responsabilidad, Señor, que se le ha dado a cada ministro. Te pido por la iglesia, Jesús, en mi paz, cada uno de nuestros hermanos, Señor, sana sus cuerpos, nuestro hermano Israel, nuestra hermana Gloria, Señor, nuestra hermana Rosy López, Señor, nuestra hermana Linda Cadena, nuestra hermana, el Señor, María Luisa de la Rosa, Señor, nuestro hermano Ramiro, bueno, muchos de nuestros hermanos que aún están, Señor, sufriendo por algunas enfermedades, también, Señor, por el papá de nuestro hermano Ricardo Martínez, también pidemos por él, Señor, para usted no hay nada imposible. Los ponemos en tus manos para que obres de acuerdo a tu voluntad y a tu misericordia. Y cada uno de los hermanos que nos llaman, nos escuchan, Señor, que sus peticiones sean contestadas de acuerdo a su misericordia, Señor. Gracias te damos, Señor, en el nombre precioso de nuestro Señor Jesucristo. Bendiga la vida a nuestra hermana Teres Sánchez, que también nos acompaña, Señor, su hijo también, que hoy le trajo, Señor. Gracias, bendiga, Señor, a su hijo, Señor Luis Gerardo, Padre, y bendiga también a mi familia. Y mi vida está en tus manos, Señor. Lleve a cabo el propósito conmigo, Señor, conforme a su voluntad, en el nombre de Jesús. Amén y amén. Dios les bendiga, mis amados hermanos. Muy buenas, pero muy buenas noches. Donde quiera que se encuentre, les saludamos con el gusto de siempre, su amigo y hermano en Cristo, el hermano Torres. Muy buenas noches, hermano Ortiz. Gloria a Dios, donde quiera que se encuentre, pues también que tenga una bendecida noche. Nuestro hermano de la doble R, ¿verdad? Nuestro hermano Rey, ¿verdad? Dios le bendiga. Ahorita le dije el nombre de las tres, ¿no? Dijo nomás dos. Ah, ok, mi hermano, ya le, bueno, amén. Nuestro hermano Rey Rivera, que Dios le bendiga. Seguimos orando también por nuestro hermano Matías Ruiz, ¿verdad? Que el Señor le fortalezca, que le sane y pronto también puedan regresar a casa, ahí estar con su familia. Gloria al Señor, sabemos que para el Señor no hay nada imposible, esperando en su misericordia. Gloria a Dios, pues en el área de teléfono, amados hermanos, está nuestra hermana Tere, nuestra hermana Ivette. ¿No está su esposa? Ok, no está, no, nomás nuestra hermana Tere, sea paciente, nomás está nuestra hermana Tere por ahí en el área de teléfonos. Si usted necesita oración, pues llame al 956-968-7777, ahí nuestra hermana estará orando por su necesidad. Cuando salgamos de cabina, pues estaremos apoyándole y orando también, juntamente con usted, hermano. La palabra dice que si dos nos ponemos de acuerdo en una misma cosa y clamamos en el nombre de Jesús, ¿verdad? Pues Él lo haría, dice, cualquier cosa que pidas en mi nombre, yo lo haré. Gloria a Dios. Así de que en esa palabra confiamos, Jesús no miente, Él es la verdad. Así de que tratemos de conmover la misericordia y el Señor supla cada necesidad. Gloria a Dios. Vamos a poner un canto que ya lo tenemos preparado. Gloria a Cristo Jesús en esta preciosa noche.

0: Gloria a Dios, así es, damos gloria a Dios al Cordero, a nuestro Señor Jesucristo. Más le exageraron, ¿verdad? Con el acordeonazo, ¿verdad? Pero bueno, el Señor usa, dice, un cántico nuevo nos da el Señor, un cántico apacible. Yo recuerdo cuando viene a buscar Elías, ¿verdad? Dice que en un viento apacible, ahí venía el Espíritu del Señor a hablarle a aquel varón. Gloria a Dios, que Dios me le bendiga en esta preciosa noche.
1: Así es, gloria al Señor. En esta hora también estamos dándole gracias al Señor por esta oportunidad. Llegué un poco tarde al tiempo, ya nuestro hermano pues ya no nos miraba aquí al comienzo de la oración,
0: No
1: pero
0: había
1: de
0: dicho nada.
1: repente nos metimos aquí, dice nuestro hermano, no, llegamos a la hora, llegamos a las 9,
0: Gloria a Dios,
1: hermanos,
0: aleluya,
1: gracias a
0: amén.
1: Dios. Está muy bueno el tráfico allá afuera. Pero gracias a Dios, ¿verdad?, que nos permitió estar en esta segunda ocasión, ¿verdad?, por la mañana. Gloria al Señor, pues estuvimos
0: Amén, gloria al Señor.
1: y pues el Señor ha sido bueno, ¿verdad? Nosotros seguimos para adelante, hermanos, trayendo lo que de gracia el Señor nos ha regalado, porque aunque no somos los mejores, hermano, pues compartimos lo que Dios de gracia nos da. Gloria al Señor. Así es que el día de hoy, hermano, vamos a ir al libro de los Romanos capítulo 5 y allí voy a comenzar, voy a traer algo otros versos bíblicos. Gloria al Señor, pero bueno, el tema para meditar, hermano, porque si decimos estar llenos del Señor, a veces, hermano, no manifestamos lo que hay en nosotros. Eso es algo, hermano, importante también en el cual quiero que el día de hoy meditemos, pensemos, reflexionemos, como usted quiera llamarle, la prédica, la enseñanza, la exhortación. Yo no sé, hermanos, lo que Dios, verdad, quiera hacer en cada uno de ustedes. Ciertamente algunos pues toman una palabra y la entienden de esta manera, pero sabemos que el Señor es el que acomoda todas las cosas y nos hace entender lo que Él quiere que entendamos con el mensaje. Así es que vamos a ver lo que dice la Escritura en el libro de los Romanos, capítulo 5, en el versículo 5. Voy a comenzar allí, pastor.
0: Claro que sí, leemos en el nombre del Padre, del Hijo y del Espíritu Santo. Y la esperanza no avergüenza, porque el amor de Dios ha sido derramado en nuestros corazones por el Espíritu Santo que nos fue dado.
1: Gloria al Señor. Le damos
0: Gloria a
1: gracias a
0: Dios,
1: Dios por
0: aleluya.
1: su bendita, gloriosa y poderosa palabra. Mis hermanos, como le decía, hoy veremos cómo el ejemplo, gloria al Señor, de lo que debe de suceder cuando un pueblo es lleno, cuando una persona es llena de la presencia del Señor. Porque muchas veces decimos, ¿verdad?, estar llenos del Señor, pero no hay evidencias. No hay, hermano, no estamos haciendo nada, estamos callados, estamos apaciguados, estamos ahí, hermano, inertes, inmóviles, gloria al Señor.
0: Cierto.
1: Pero si yo le pregunto si sois hijo de Dios, usted va a decir, sí, yo soy. Si tienes el Espíritu Santo, me va a decir, el Señor me bautizó y hablo en lenguas y hago esto y hago lo otro y bueno, tantas cosas. Pero le pregunto, ¿y qué estás haciendo? Estás sentado, me va a decir, estoy sentado en la iglesia. Gloria al Señor. Entonces, ¿qué estamos haciendo, hermano, si hemos sido llenados? Cuando usted llena, hermano, algún contenedor, algo, una vasija, cuando usted lo llena es porque hay un propósito. Y el propósito, hermano, es de utilizar aquello a lo cual usted está llenando. Gloria al Señor. Ahora nosotros, hermanos, somos hijos de Dios y el Señor también, como dice la Escritura, se ha derramado en nosotros, o el Señor ha derramado de su amor, y no solamente eso, sino que ha derramado de su Espíritu Santo. Gloria al Señor. Así es que hoy veremos, por ejemplo, cómo una iglesia llena de la presencia del Señor, hermano, marcó una gran diferencia en su pueblo. Y esto es para tener un ejemplo. Porque si comenzamos, hermano, en el principio, la iglesia primitiva, que le llamo la primera iglesia, gloria al Señor, vemos cómo el pueblo recibió ese poder de lo alto, gloria al Señor, y después vimos la manifestación. Vamos a ver lo que dice el libro de los Hechos, por ejemplo, capítulo 2, verso 1 hasta el verso 4.
0: Gloria a Dios. Cuando llegó el día del Pentecostés, estaban todos unánimes juntos, y de repente vino del cielo un estruendo como de un viento recio que soplaba, el cual llenó toda la casa donde estaban sentados. Y se les aparecieron lenguas repartidas como de fuego, asentándose sobre cada uno de ellos. Y fueron todos llenos del Espíritu Santo, y comenzaron a hablar en otras lenguas según el Espíritu les daba que hablasen.
1: Gloria al Señor. Fíjese nada más cómo la iglesia recibió y fueron llenos del Espíritu Santo todos los que estaban ahí reunidos esperando aquella promesa. Y en ese día, en ese tiempo, marcaron un impacto en todas las personas que estaban ahí. Porque cuando Dios le da algo a alguien, se lo da con un propósito. No es para que lo guardes. Recordamos, hermano, aquella parábola de los talentos, cuando el Señor dice que a uno le dio 30, otro le dio 60 y otro le dio 100. Y se los dio con el propósito de que multiplicasen aquellos talentos que Dios le había dado. ¿Verdad? Gloria al Señor. Un talento eran monedas, dinero, por ejemplo. Era un ejemplo que le estaba poniendo. Y ese dinero tenían que haberlo puesto a trabajar para que por lo menos, ¿verdad?, lo mínimo, hubiesen ganado intereses. Pero ¿qué sucede, hermano? Que a veces nosotros tenemos aparentemente lo real, gloria al Señor, y decimos lo tengo, pero ¿qué estás haciendo con él? Gloria al Señor, mire lo que hizo la iglesia primitiva en el principio, cuando fueron llenos. Gloria al Señor, hicieron una gran diferencia, gloria al Señor, porque ellos comenzaron, dice la Escritura, comenzaron a hablar. Y eso es lo que nosotros debemos de hacer, si somos, hermano, también, y decir estar llenos de la presencia de Dios. Ya no le voy a decir como algo otros dicen, no, es que busca la llenura, hermano. ¿Para qué quiere la llenura si ni siquiera, hermano, hace las cosas mínimas? Y además, hermano, yo tengo, hermano, la creencia, hermano, como dice la Escritura, hermano, que Dios es derramado en nuestros corazones completamente y no por partes, como algunos creen, ¿verdad? No, te falta más, busca más, que Dios te llene más y más. Espérese, el Señor, hermano, cuando dice la Escritura, aún lo que leímos, hermano, en Romanos 5:5, decía, hermano, que Dios se derramó, su amor se derramó en nosotros, y el Espíritu Santo se derramó en nosotros. Así es que estamos completos, estamos llenos, gloria al Señor. Y esa llenura hace, hermano, que el pueblo, que la gente, que las personas, hermano, no se queden calladas. Gloria al Señor. Eso es lo que estamos, hermano, a veces, pues, no es lo que no estamos viendo a veces, hermano, en hoy en día en las iglesias. La gente está callada. Fíjese, la maldad está aumentando en gran manera. Las almas se están perdiendo en gran manera. ¿Por qué? Porque ha habido un conformismo. Soy cristiano, pero solamente de nombre, porque de hechos no se ven los hechos. Ya no queremos, hermano, salir a predicar. Ya no queremos, hermano, gloria al Señor, pues decir muchas veces ni que soy cristiano, ¿verdad? Porque, hermano, no vivimos lo que dice la palabra. Entonces puede que nos reprochen, puede que nos digan, puede que nos avergüencen, hermano. Gloria al Señor, imagínese. Entonces, ¿qué hizo la iglesia en el principio, hermano? Comenzaron comenzaron, dice la Escritura, a hablar la palabra de Dios. Las lenguas que hablaron, por cierto, fueron, hermano, lenguas terrenales, o sea, del cielo que fueron dadas, pero el mensaje que hablaron eran una lengua terrenal, eran lenguas de todas las personas, de todas las nacionalidades que había en ese lugar cuando comenzaron a predicar. Amén. Comenzaron a hablar en otras lenguas, en otros lenguajes. Idiomas, es cierto, gracias, pastor. En otros idiomas, gloria al Señor. ¿Y qué hablaban? ¿Lo que querían? No, estaban hablando el mensaje de la cruz. Estaban hablando, hermanos, cómo el Señor, hermano, había venido, había sido crucificado. Gloria al Señor. Fue un impacto tremendo, hermanos, gloria al Señor. Entonces, lo primero que vemos, gloria al Señor, que cuando hay una llenura, hermanos, comienza uno a hablar. Otra cosa, hermano, lo primero que vimos en esta iglesia es que cambió el entorno de lo que antes se rodeaba. ¿Qué sucedió con esta iglesia? Esta iglesia experimentó lo que es, hermano, una verdadera unidad. Porque esta iglesia, hermanos, de hecho, dice la Escritura, hermano, que muchos vendían todo lo que poseían, hermano, todo lo que tenían, y diariamente, hermano, estaban reunidos, comiendo, estudiando, hermano, recibiendo el mensaje de parte de los apóstoles. Gloria al Señor, estaba una iglesia unida, y esta iglesia, gloria al Señor, había cambiado por completo su entorno. Antes, hermano, imagínese, por ejemplo, a nosotros, antes, ¿qué nos rodeaba? Nos rodeábamos de personas, a lo mejor, que se deleitaban en el vicio, ¿verdad? Como decía nuestro hermano hace unos predicaciones atrás, que hasta de pequeño, hermano, nos rodeábamos y andábamos haciendo cosas indebidas. ¿Por qué? ¿Quién te enseñó? Pues, hermano, los que estaban alrededor de nosotros. Cuando miraba uno, hermano, uno no sabía, pero había otros que eran más vivos que uno, hermano, porque había inocencia, pero siempre el pecado, hermano, llega. El pecado llega y nos comenzamos a rodear de personas que comienzan a llenarnos de cosas que realmente, en vez de edificarnos, nos están destruyendo. Porque hay cosas, hermano, que niños no deben de ver, no deben de hacer, no deben de practicar, porque todo eso les va a afectar en su crecimiento y espiritualmente también. Entonces, nosotros en un tiempo también, ¿verdad? O a lo mejor yo le pregunto a usted, ¿cómo estaba usted alrededor, ¿verdad? O cómo, qué tipo de personas antes lo rodeaban a usted. Porque hay algo verídico, hermano, que, por ejemplo, donde algo se está quemando o algo se está cocinando, ¿qué sucede, hermano? Ese olor, ese humo, gloria al Señor, se impregna en alguien, hermano, o en cualquier persona que esté allí cerca y rodeado, ¿verdad? Gloria al Señor. Y va. A lo mejor, hermano, yo me vengo ahorita, por ejemplo, acá para la radio y yo estaba asando carne, hermano. No lo estaba haciendo, ¿verdad? Pero es un ejemplo. Y que diga el hermano, oye, hermano, pues hueles a carnita. Pues me va a decir, pues estabas haciendo, ¿cómo sabe? Pues es que hueles. Puedo oler. Entonces, así es, hermano, cuando una persona se queda alrededor de cosas que no edifican, ¿verdad? Sino que, hermano, nos dañan, esas cosas se comienzan a impregnar también en nosotros. Amén. Entonces, nosotros tenemos que desprendernos, tenemos que apartarnos, gloria al Señor, porque lo que está en nosotros, gloria al Señor, ya nos ha llamado aún, dice la Escritura, a escoger nuestras amistades. Ya, hermanos, la verdad, hermano, cuando entregué mi vida al Señor, Él cambió mi vida, de repente venían los amigos todavía a buscarme. Y cuando venían, yo les compartía el mensaje y les decía, ya no soy el mismo. Pues ándale, nomás una, no ni una. Arrepiéntete, mira, el Señor puede cambiar tu vida como lo hizo conmigo, librarte de este vicio que te va a llevar, pues no sé, a alguna enfermedad, a un accidente, algo. Y esas personas comenzaron a alejarse de nuestra vida. Después nuestro entorno se volvió, hermanos, pues la verdad, hermano, es, nos movemos en pura gente, hermano, que edifica, podríamos decir, hombres que conocen al Señor, que aman al Señor, gloria al Señor, porque si yo me comienzo a rodear de personas, de gente, hermano, que anda en el vicio, o que anda, hermano, en el robo, que anda con la mujer extraña, que anda, hermano, haciendo, pues, hermano, pues después, hermano, podría que hasta me desvíe y me vaya también para allá. Entonces, es importante llenarnos más de la presencia del Señor y mantenernos, porque esto es algo, hermano, que el Señor deposita en nuestra vida, pero hay que mantenernos. En cuanto tú, hermano, también, ¿verdad?, te mantengas y te llenes más y mantengas esa llenura, ¿verdad?, esa relación con el Señor va a estar constante y entonces, hermano, va a haber que compartir con otro. Gloria al Señor, algo positivo, hermano. ¿Por qué? Porque la misma palabra del Señor enseña, por ejemplo, en Malaquías 3:18, dice la Escritura, hermano, que hay una diferencia, o debe de haber una diferencia entre las personas, hermano, que conocen a Dios y los que no conocen a Dios.
0: Amén. Entonces volveréis y discerniréis la diferencia entre el justo y el malo, entre el que sirve a Dios y el que no le sirve.
1: Así es. Entonces, el que ha sido llenado de la presencia del Señor, vas a ver tú la diferencia. Vas a ver tú que ama a Dios, vas a ver, hermano, que no necesitas ni que presionarlo para que se acerque a una iglesia. No lo vas a presionar, hermano, para que apoye la obra. No lo vas a presionar, hermano, para que apoye a servir en la iglesia, hermano. ¿Por qué? Porque hay algo dentro de él, hermano, que, gloria al Señor, se identifica. El Espíritu Santo, hermano, quiere hacer las cosas del Espíritu. Entonces, es importante, hermano. ¿Por qué? Porque dice la Escritura, hermano, es importante, hermano, lo que vemos y lo que oímos. Primera de Juan, capítulo 1, verso 3, hermano.
0: Lo que hemos visto y oído, eso os anunciamos nosotros, para que también vosotros tengáis comunión con nosotros, y nuestra comunión verdaderamente es con el Padre y con su Hijo Jesucristo.
1: Gloria al Señor. Amén. Entonces, pues se verá, hermanos, gloria al Señor, y es importante, hermano, lo que haces, lo que ves, pero también, hermano, lo que escuchas, gloria al Señor, es importante, dice la Escritura en Lucas 6:45.
0: Gloria a Dios.
1: El libro de San Lucas, capítulo 6, verso 45.
0: El hombre bueno del buen tesoro de su corazón saca lo bueno, y el hombre malo del mal tesoro de su corazón saca lo malo, porque de la abundancia del corazón habla la boca.
1: Amén, gloria al Señor. Así es, de lo que tú te llenes, de lo que tú te impregnes, eso es lo que saldrá de ti. Gloria al Señor. Por eso es importante, hermano, que lo que hay dentro de nosotros sea bueno. Y cuando el Señor hizo las cosas, por ejemplo, en un principio, cuando hizo las cosas, dice, vio que todo era bueno. Amén. Pero hay que permanecer, gloria al Señor, porque si no permanece, hermano, pues se va a corromper. Y además de eso, hermanos, todo lo que hay en nosotros, Dios nos lo da para compartirlo. No es solamente para yo tener conocimiento, para yo tener, hermano, a lo mejor algo que decir contra un hermano. No, usted lo que Dios le ha dado ha sido para que vaya y lo comparta y sea de edificación y de bendición. Que todas las cosas, aunque salgan de nuestros labios, hermano, edifiquen. El libro de los Efesios, por ejemplo, capítulo 4, verso 29, dice:
0: ninguna palabra corrompida salga de vuestra boca, sino la que sea buena para la necesaria edificación, a fin de dar gracia a los oyentes.
1: Amén. Gloria. Lo que Dios nos ha dado, y de lo que hay, hermano, dentro de usted, pues es lo que va a salir. Y tenga cuidado, porque escuché una vez un pastor, y yo realmente, hermano, no hablo mucho a veces. Cuando hay algo, hermano, escucho y aprendo. Y se me quedó esto porque había una reunión con unos hermanos y pues este varón le había llamado a este pastor, a este ministro, para pedir un consejo, ¿no? Entonces el pastor, muy astuto, ¿verdad? Bien, pues conociendo las cosas, ya había transcurrido el camino, ya sabía todas las cosas, gloria al Señor, sabio ya el hombre, como que sintió que iba a haber algo de alguna queja contra un hermano o alguien. Entonces, cuando yo lo escucho, le dijo al pastor, le dijo a la persona, al hermano, le dice: ten cuidado primero lo que me vas a decir. ¿Qué es lo que me vas a decir? Le preguntó primero. ¿Lo que tú me vas a decir me va a edificar o me va a desanimar? Porque si traes quejas, dijo, yo no las quiero escuchar. Porque ahí sí hay muchas personas, hermano, y es cierto, hermano, nos quejamos, hermano, y en vez, hermano, de animar, hermano, a veces desanimamos. Y nosotros, hermano, estamos para edificar, no para desanimar. Entonces, es importante por eso que cada vez, hermano, que abrimos nuestros labios, como dice la Escritura, sea para edificación. Claro, a veces, hermano, nos lastiman, a veces, hermano, hacen cosas, hermano, a lo mejor no nos agradan, gloria al Señor, pero hay que tener cuidado, ¿verdad? Porque un cristiano, hermano, conforme Dios le ha bendecido, le ha dado, no ha sido, hermano, no le ha dado solamente para que vaya y hable mal o descalifique a una persona. Hay que tener cuidado con eso, hermanos, porque sea lo que sea, el cristiano tiene que edificar. Y mire, dice la Escritura en el libro de los Efesios, capítulo 4, verso 12 al 15.
0: A fin de perfeccionar a los santos para la obra del ministerio, para la edificación del cuerpo de Cristo, hasta que todos lleguemos a la unidad de la fe y del conocimiento del Hijo de Dios, a un varón perfecto, a la medida de la estatura de la plenitud de Cristo, para que ya no seamos niños fluctuantes, llevados por doquiera de todo viento de doctrina, por estratagema de hombres que para engañar emplean con astucia las artimañas del error, sino que, siguiendo la verdad en amor, crezcamos en todo en aquel que es la cabeza, esto es Cristo.
1: Gloria al Señor, bien explicadito. Fíjese nada más. A lo que el Señor nos ha llamado, hermanos, es a crecer, gloria al Señor, entre los hermanos, entre todos, gloria al Señor, para llegar a una estatura. Y mientras estemos en este mundo, no vamos a dejar de crecer. No importa, hermano, por cuánta teología conozcas, no importa por cuánta dramática o todo lo que se llama, ¿verdad?, de la Biblia, hermanos, pues no importa, nunca vamos a dejar de aprender, hermanos. Amén. Nosotros hemos tenido experiencias con ciertas personas, a veces, hermano, más experimentados, pero que en vez, hermano, de aprender algo bueno, hermano, terminan enseñándolo mal, ¿verdad? Porque a veces, hermano, en vez de enseñar lo bueno, enseñan lo malo. Y dice uno, ¿de qué le sirve tanto conocimiento, verdad? Si terminan ofendiendo, si terminan, hermano, menospreciando, si terminan elevándose ellos mismos, hermano, ¿de qué sirve, hermano, llegar a esa estatura, verdad? Gloria al Señor, y menospreciar a otros.
0: Es cierto, amados hermanos, es cierto, hermano. La palabra dice que nadie tenga más concepto del que debe tener, ¿verdad? Dice aún, dice la escritura, el que piense saber mucho, saber, hágase, ¿verdad? Que no sabe nada. ¿Por qué, hermanos? Porque dice que es mejor ser pronto para oír y ser tardo para hablar. Entonces, en eso la palabra nos da mucho que aprender. Y gloria a Dios por ello, ¿verdad? Que el Señor nos da ese consejo a través de su preciosa palabra, así de que seamos sabios y seamos prudentes y que lo que hablemos sea para la edificación del cuerpo de Cristo.
1: Así es, si usted lo hace, pues qué bueno. Si no, ¿verdad? Pues dígale al Señor, ayúdame, Señor, a retener mi lengua, ¿verdad? Porque dice la Escritura que es uno de los miembros más pequeños, pero es uno de los miembros que más daño hace. Dice la Escritura que la lengua puede tener el poder aún de quemar una ciudad completa. ¿Cómo, hermano, va a decir el chisme?
0: Sí,
1: el chisme solamente con una cosa. Entonces, no por nada el Señor le puso unas rejas enfrente. Amén, unos dientes para que la mantenga, ¿verdad? Ahí en su posición. Gloria al Señor. Entonces, ¿qué es lo que puede dominar nuestra lengua, hermano? Solamente lo que Dios ha depositado. Nuevamente le digo, Dios ha depositado en nosotros su Espíritu Santo. Él nos va a ayudar a sujetar esa lengua que a veces, hermano, por favor, como no tiene hueso, dijo alguien, ¿verdad? Se mueve muy rápido, pero hay que tener cuidado, porque solamente el Espíritu Santo puede ayudarnos, ¿verdad?, a retener nuestras palabras, porque por eso a veces hay matrimonios que se acaban, ¿verdad? Porque nadie quiere perder, todos tienen la razón, y ahí está la lucha, ahí está, hermano, la batalla, hermanos, a veces, gloria al Señor, pero si Dios nos ha dado de su Espíritu Santo, ya tenemos, gloria al Señor, dominio propio, que es una de las cosas que da el Espíritu Santo, gloria al Señor, es lo que el Señor nos ha llenado, nos ha quitado, hermano, toda jactancia, nos ha quitado, hermano, también toda prepotencia, aquellos que creen sentirse mejores que otros, todo eso, hermano, es vanidad. El Señor quiere que, ¿verdad?, vivamos una vida, gloria al Señor, con mansedumbre. Gloria al Señor. Entonces es importante, hermano, eso. Ahora quiero hablarle también a las otras personas. Hay otras personas que sienten, por ejemplo, que algo les falta. Cuando nosotros vinimos a Cristo, hermano, nosotros sentíamos ese vacío. Nosotros sentíamos, hermano, gloria al Señor, que algo faltaba, y no faltaba la esposa, porque algunos van a decir, hermano, estábamos incompletos, pero ya cuando me casé, ya fui completo. Creo yo, hermano, que es una parte importante, sí, porque dice la Biblia, no es bueno que el hombre esté solo, ¿verdad? Una persona, hermano, que vive sola, pues anda, hermano, como el descarriado, dice la Biblia, hermano, no seas como el mulo, ¿verdad? No seas como el caballo, gloria al Señor, ¿verdad? Que anda en su desenfreno, ¿no? Una persona, hermano, que ya en Cristo también hay que, hermano, pues hacer las cosas bien, ¿verdad? Pero no, hermano, no está completo el hombre con solamente la esposa. Falta, hermano, algo al ser humano. Y yo creo que hay personas que también sienten, ¿verdad?, ese vacío en su vida. Gloria al Señor, y ese vacío solamente lo llena el Señor. ¿Qué es lo que pasa, hermano? ¿Qué es lo que pasa, hermano, cuando hay personas, por ejemplo, en el mundo secular que hemos escuchado, personas que obtienen todo, que obtienen riqueza, que obtienen fama, que obtienen mujeres, que obtienen casas, que obtienen carros, que obtienen todo. Sin embargo, hemos escuchado a personas que hoy, a lo mejor, hermano, han entregado su vida a Cristo y dan su testimonio de cómo muchas veces tuvieron todo, pero cuando llegaban a la casa abandonados, solos, no tenían nada, sentían un vacío, no había dinero que llenara ese vacío, no había dinero o propiedades o personas que los hiciese sentir mejor. ¿Por qué? Porque falta eso. ¿Qué es lo que falta? Falta Cristo en el corazón del hombre. Eso es lo que falta. A lo mejor tu amigo que me escuchas no has hecho esa decisión y te has entregado, ¿verdad?, a los vicios, te has entregado porque hay un dolor, porque hay un problema, hay una quebradura y alguien te dañó. Gloria al Señor. Imagínese, eso pasa en la vida, pero el Señor quiere sanarte, quiere llenarte también a ti, ¿verdad? Gloria al Señor, porque a lo mejor usted dice, pues yo no necesito, todos necesitamos, tarde o temprano todos necesitamos del Señor. Y es mejor que sea temprano que tú tomes la ayuda del Señor, cuando te enfrentes, cuando te presentes delante, porque está establecido que el hombre morirá y después de eso habrá un juicio. Está establecido que un día toda lengua confesará y confesará el nombre de Cristo. Todos lo haremos. Ojalá y sea, ¿verdad?, que sea tu Señor, ¿verdad? Gloria al Señor. Por eso es importante, porque la abundancia, el dinero y nada de eso, hermano, puede llenar ese vacío que hay muchas veces en el ser humano. Dios quiere cambiar lo que hay en ti, porque a veces hay amargura. No sé qué es lo que hay en tu vida, pero el Señor, hermano, quiere llenar nuestra vida de los frutos que trae el Espíritu Santo. Fíjese nada más, los frutos que trae el Señor cuando Él viene y llena nuestra vida. Por eso a veces nos dicen que estamos locos, porque nadie entiende lo que Dios ha hecho. ¿Por qué, hermano, a veces, hermano, queremos, les hablamos a la gente, hermano, y dicen, hermano, son unos extremistas? Es que cuando tú estás alegre, gloria al Señor, se demuestra con alegría. Que normalmente en el mundo, cuando una persona está alegre, canta, baila, hermano, se carcajea, hace muchas cosas, hermano. Pero cuando viene el Señor, hermano, esto se manifiesta en una forma diferente. Los frutos del Espíritu son los que vienen y me quitan todo eso, hermano, que a veces, hermano, ha dañado mi vida. ¿Qué dice la Escritura en el libro de Gálatas? Por ejemplo, capítulo 5, verso 23, pastor.
0: Gloria a Dios. Dice la palabra: mansedumbre, templanza, contra tales cosas no hay ley.
1: Amén. Gloria al Señor. Mansedumbre, bueno, trae más, ¿verdad? Todavía. Amén. Gloria al Señor.
0: El fruto del Espíritu Santo, ¿verdad?
1: Ajá.
0: Que es el gozo, el amor, la paz. Amén. La paciencia, la benignidad, la bondad.
1: Todo eso es lo que el Señor, hermano, trae a todas las personas que hemos entregado al Señor. La primera experiencia es la paz, ¿verdad? Amén. Es la paz, hermano, porque ciertamente estábamos enemistados con Dios, alejados de Dios, pero cuando viene el Señor nos reconcilia. Y es algo hermoso, es como cuando usted, hermano, está peleado con su papá, con su mamá, con su hermano. Y qué terrible, ¿verdad?, es sabiendo que usted está enemistado, que no hay una comunión, que no hay una conversación, y se siente feo cuando esto sucede, esto es algo que no queremos ver en las familias, pero sucede. ¿Y qué sucede o qué pasa cuando se reconcilian? Pues hermano, hay una reunión, la familia se reúne a comer a gusto. Qué bonito, ¿verdad? La unidad en la familia se mira. Bueno, cuando Cristo viene, Él nos llena de paz, Él nos llena de amor, Él nos da paciencia. Gloria al Señor. Y ojalá, ojalá y tú quieras ser lleno, gloria al Señor, y permanezcas también, gloria al Señor, porque me recuerdo del Salmo 51, verso 12, donde David, hermanos, trae uno de los salmos, hermanos, donde él pierde, hermano, lo que se había depositado en él. Y él decía: Señor, dame para atrás nuevamente. Vuélveme, decía, vuélveme el gozo. Amén. ¿Qué dice la Escritura, pastor?
0: Vuélveme el gozo de tu salvación y el espíritu noble me sustente.
1: Gloria al Señor. ¿Por qué, hermano? Porque ciertamente, hermanos, a veces descuidamos nuestra relación con Dios, gloria al Señor, y comenzamos a bajar. La fe no todos estamos en un mismo nivel de fe. La fe, hermanos, hay que trabajarla, hermanos, hay que, hermano, la Biblia dice, la única forma de recibir fe es a través de oír el mensaje, la palabra, gloria al Señor. Pero a veces, hermano, otros descuidan su vida espiritual y pues mengua aquello que Dios depositó en nosotros. Y podemos, hermano, hacer malas decisiones que nos lleven, hermano, a veces a estar, hermanos, en depresión, a veces en una tristeza, gloria al Señor, pero es necesario decirle al Señor: vuélveme. Si tú eres de esos que se han perdido o de esos que ya no siente la presencia de Dios, es terrible, hermano, es terrible, hermano. Cuando vas a la iglesia, hermano, ya no hay canto que te haga sentir la presencia de Dios, que ya no hay, hermano, nada, hermano, que te pueda sentir que Dios está contigo. Es terrible, hermano, todo esto. Gloria al Señor. Y cuando estamos, hermano, cerca de Dios, hermano, pues hay algo, hermano, que el espíritu conecta luego, hermano, con un canto, con una alabanza, hermano. Cuando vuelve nuevamente el Señor y nos acaricia, hermano, con su presencia, que nos llena, hermano, también de su presencia, eso es bonito. Gloria al Señor. Eso es lo que nosotros, hermano, experimentamos, y quiero que también algunos de los que nos escuchan, a lo mejor no han tenido esta experiencia, te invitamos a que hagas esa decisión de venir y a tener ese encuentro, así como lo tuvo Zaqueo, así como lo tuvo Nicodemus también, que hermanos, no hallaba ni cómo hacerle, así como lo tuvo aquella mujer cananea, así como la tuvo Bartimeo, así como lo tuvo aquel cojo, ¿verdad?, también del templo de Templo La Hermosa. Bueno, hermanos, tantos ejemplos, personas que tuvieron un encuentro con Jesús y fueron transformados y fueron llenos también de la presencia del Señor. Eso es importante, hermano, porque cuando viene el Señor a tu vida, Él te va a llenar. Y no solamente eso, una vez que seas lleno, dice la Escritura, Efesios 4:30, hermanos, nos dice, hermanos, para aquellos que no creen, ¿verdad?, que el Señor nos llena de su Espíritu Santo. Bueno, Efesios 4:30 lo dice:
0: y no contristéis al Espíritu Santo de Dios, con el cual fuiste sellados para el día de la redención.
1: Amén. Y no lo entristezcas, porque si fuera, dicen algunos, hermano, es que es el sello. Y lo tienen, hermano, como un sello literal, como si usted fuera y le pusiera el sello del notario, ¿verdad? que bueno, que es, hermano, el que certifica. En cierta forma, hermano, sí es cierto, pero el Espíritu Santo es la confirmación y es el sello de que somos hijos de Dios. Pero es una persona, hermanos, el que viene a morar en nosotros. No es simplemente, hermano, una marca o un sello, sino que esta persona también puede contristarse. Eso significa que es una persona que viene y mora, que tiene sentimientos, ¿verdad? También que si usted lo hace entristecerse, pues también, hermano, se aparta y puede pasarnos como al salmista que decía, vuélveme el gozo de tu salvación y un espíritu noble me sustente. Se había apartado, se había alejado. ¿Cómo, hermano? Con el pecado a veces que cometemos. Libremente, sí, hermano, cometemos faltas, cometemos pecados, a veces, hermano, gloria al Señor, involuntariamente. El problema está cuando lo hacemos con alevosía y ventaja, con conocimiento, y entonces allí es donde entramos en problemas con el Señor. Aquello que nos llenó, aquello que vino y el Señor depositó, lo descuidamos y el Señor entonces se aparta. Gloria al Señor, y nos deja. Por eso, gloria al Señor, Efesios 4:30, y si sigue leyendo los versos más adelante, le va a decir qué es lo que usted también debe de quitar de su vida, solamente cosas sencillas que usted cree, ¿a poco esto aleja la presencia del Señor en mi vida? Claro, la Biblia dice, quítese de vosotros toda
0: amargura, enojo, ira, gritería, maldicencia, toda malicia.
1: Fíjese nada más, yo no sabía, hermano, que ser gritón alejaba, pues cómo no, se aleja también hasta el perro cuando lo oye usted, y imagínese. Entonces, es importante, gloria al Señor, mantener, hermano, esa llenura de Dios en nuestra vida, en mi vida, gloria al Señor. ¿Para qué, hermano? Porque lo que usted tiene es lo que va a compartir. Si no tiene nada, pues ¿qué comparte? Y no, no queremos ser, hermanos, como el Salmo 23:5, donde dice, hermano, mi copa. Bueno, léalo completo, pastor, a ver si ahí dice el Salmo 23, verso 5, uno de los últimos versos de ahí.
0: Enderezas mesa delante de mí en presencia de mis angustiadores. Unges mi cabeza con aceite, mi copa está rebosando.
1: Amén. Dice entonces, aderezas mesa. Amén. Preparas una mesa. Gloria al Señor. El Señor te hará, imagínese, el Señor te hará sentar con los que quizás no te quieren. ¿Y qué vas a hacer? ¿Qué va a salir de ti? Porque la Biblia dice que de la abundancia del corazón es lo que va a salir en tu boca. Amén. El salmista decía, gloria al Señor, aderezas mesa en presencia de mis angustiadores. Dice, unges mi cabeza, mi copa está rebosando. Y usted sabe que cuando una copa rebosa significa, hermano, que está llena. Y aún, hermano, hasta, a lo mejor hasta tirando, hermano, desbordándose de tanto que hay de la presencia del Señor. Así debe de ser, hermano, en nosotros, gloria al Señor, decir, ¿verdad?, como el salmista, mi copa está rebosando. La pregunta es, ¿cómo está su copa? ¿A la mitad? ¿Está vacía? ¿Está llena? La otra pregunta, ¿de qué estamos llenos hoy? ¿Llenos de engaño? ¿Llenos de avaricia? ¿Llenos de dolor? ¿Llenos de amargura? ¿Llenos de ira, de enojo, de miedo? ¿De qué está lleno usted? Deje que el Señor venga y reemplace todo eso, cambie todo eso, lo saque, gloria al Señor, y le dé una buena enjuagada y limpiada. Y entonces, hermano, porque sucede algo, hermano. Tiene que haber una limpieza para que el Señor pueda también depositar. El Señor es el que viene y nos limpia con su sangre.
0: Amén. Así es, amados hermanos. Hemos escuchado la preciosa palabra del Señor. Los que vivimos en Cristo, no desaprovechemos esa oportunidad, no contestemos al Espíritu Santo, gloria al Señor, de tal manera que se vaya a alejar, ¿verdad? Y no vuelva como con Saúl, sino que, hermano, permanezca nosotros. Aún hay tiempo en la gracia de Jesús. No desaprovechemos esa oportunidad, dice la Escritura, ¿verdad? Que nuestro Dios nos ha escogido para que conozcamos su voluntad y veamos al justo y escuchemos la voz de su boca. Y a ti, amigo, no esperes. La palabra dice, levántate y bautízate y lava tus pecados invocando el nombre del Señor Jesús, Hechos 22, verso 15. Gloria a Dios, este es el ministerio, Jesús es mi paz. Amados hermanos, persistamos perseverando en la gracia que es en Cristo. El tiempo se nos ha terminado, nos resta darle una dirección. Si el Señor pone su corazón a apoyarnos, hágalo. Jesús es mi paz, P.O. Box 8243, Huesla, Texas 78599.
1: Mis hermanos, el tiempo se nos ha terminado, le atendemos fuera del aire. Bendiciones. Bendiciones.
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0: una fuente en nosotros, Señor, que salta para la vida eterna. Hay una fuente, Dios, que sale de nuestro espíritu, que no se puede detener, Señor. Hay una fuente de alabanza, una fuente llena de adoración,
1: bendiciones,
0: que fluye de nosotros, que fluye como un río.

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2: Muy buenas noches, son las 10 de la noche con 9 minutos. Les saluda su servidor y hermano Ramón Pérez en esta noche, compartiendo con usted la programación de Radio Vida. Ya estamos a esta hora, ya en las 25 de septiembre, ya prácticamente estamos en la recta final del mes de septiembre. Agradecemos al Señor por esta bendición y a la vez también agradecemos por cada uno de ustedes que siempre permanecen y siguen en sintonía de Radio Vida. Ahí acaba de escuchar usted el anuncio. 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Muy bien, vamos a continuar con más música. Tenemos espacio para saludos y complacencias los siguientes 20 minutos, ya que a las 10:30 tendremos el siguiente programa. Usted desea escuchar alguna selección musical de su agrado, enviar algún saludo, tome su teléfono, marque en estos momentos el área 956-968-7777. Mientras tanto, vamos a continuar con este siguiente tema, esta bonita selección titulada Hay que ser como un niño. Nos canta Charlie Martínez con este tema, complaciendo a Erito Luévano, que nos escucha ahí en su hogar. Que Dios lo bendiga, él también para Edwin. Saludos y muchas bendiciones. En esta noche le complacemos con este tema que me ha solicitado.

Avanzamos con más música en esta noche, saludando de parte del hermano Agustín Vela de aquí de Huexlac. Un saludo para toda la audiencia de Radio Vida con este tema Me Voy a la Montaña, con Juan Carlos Fernández Rabito, que nos canta este bonito tema.

Ya son las 10 de la noche con 20 minutos, recordándole que a las 10:30 escucharemos el programa Una Noche con Jesús, con la pastora Araceli Rodríguez. Le invito para que no le cambie y siga usted en sintonía, y así estará escuchando el programa en punto de las 10:30 de la noche a 11:30. Duración una hora de programa, así es que esté pendiente para ello. Mientras tanto, vamos a continuar con saludos, complacencias en lo que se llega el tiempo para el programa. A continuación, escuchemos este siguiente tema que se titula Te alabaré, oh Jehová, te alabaré Jehová, nos canta el grupo Soar. Y con este tema estamos complaciendo a la hermana Leti Espiricueta en Progreso, Texas. Un saludo para ella y toda su familia. Con este tema le complacemos en esta noche.

Continuamos con este siguiente tema, No te voy a dejar, que nos canta Leonel Tuches, complaciendo al hermano Role Vela de aquí de Huéslaco. Después de este tema estaremos entrando ya al siguiente programa con la pastora Araceli Rodríguez. Regreso con usted a las 11:30 de la noche.

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0: Gloria a Dios, aleluya. Dios le bendiga en esta noche y le saludo con usted la pastora Araceli Rodríguez. Este fin de semana, gloria al Señor, ya es viernes. Aleluya, bueno, gloria sea al Señor, porque es viernes. A mí, pues más es hermoso que estamos aquí en esta noche, aquí en Real Vida, ¿verdad? Estaremos ya, estamos preparándonos listos para bendeciros a través de la oración, ¿verdad? Como cada día le hacemos la invitación acá con ustedes, todos los que nos están escuchando en esta noche y que necesiten oración, pues aquí está mi familia en línea telefónica, así que durante este tiempo usted puede estar marcando y están orando por usted en lo que nosotros continuamos con este programa. Así que muchas, muchas, muchas bendiciones a todos que nos están escuchando en este hermoso programa, Una Noche con Jesús. Los invitamos a tener este, pues acercarnos cada día más y más al Señor en todo momento, gracias al Señor, no es simplemente cuando estemos pasando momentos difíciles en la vida, como siempre hemos dicho, sino en todo momento debemos acercarnos al Señor para alabarle, glorificarle y darle gracias por lo que ya recibimos y darle gracias por lo que no hemos recibido. Bueno, así que hay que acercarnos. Dios me lo bendiga una vez más en este momento, gloria sea al Señor, pero queremos darle el número aquí de realidad para que usted se comunique aquí, ¿verdad? Y está mi esposo, mi mamá y mi hermana en línea telefónica para agarrar sus llamaditas y estar hablando por ustedes en lo que nosotros continuamos con ese programa. Usted puede marcar aquí a radio con la 956, teléfono 968-7777. ¿Amén? Y así usted estará marcando y pues así ellos estarán hablando por ustedes en esta noche. Entonces, y hoy nosotros estaremos orando pues, en este programa en la mano del Señor para que el Espíritu Santo nos guíe de principio a final, gloria sea al Señor, ¿verdad? Y así bendiga en esta noche, traiga bendición a su vida en todo momento. Amén. Recuerde bien que no hay cosa que nosotros no estemos pasando que el Señor no pueda resolver. Así que ahí tenemos respuesta, amén. Y Él es la única respuesta. Así que los invitamos en esta noche, gloria al Señor, para que se acerque cada día más y más y más al Señor. Si oraron por usted durante todo el día, puede seguir. Podemos seguir buscando al Señor, amén. Porque es muy bonito cuando hablamos al Señor, venimos delante de Él y damos el tiempo para platicarle y decirle todas aquellas cosas. Y si hemos fallado, si hemos cometido un pecado, pues hay que pedirle perdón al Señor para que nos perdone de todo pecado, gloria sea al Señor, amén. Y pues cada día, si el Señor lo estaba, nos había, nos levantamos y decimos, enfermedad, que si yo venga y sane completamente. Tener esa fe, esa certeza, esa confianza que Cristo Jesús tiene el poder para hacer cualquier cosa en nuestra vida, pero todo lo que tiene que hacer usted simplemente pues buscar a Dios, ¿ven? Buscarlo y es el que va a responder, es el que tiene completamente toda respuesta para nuestras necesidades, cual sea, amén. Porque pues si me pongo a mencionar todas las necesidades, me voy a ver toda la hora, pero usted sabe, si usted tiene una necesidad muy, muy, ahorita que está pasando muy fuerte en su vida, pues clame al Señor. Y aquí estamos para bendecirlo a través de la oración. Ahí está mi familia en línea telefónica. Recuerde que tenemos una hora desde las 10:30 hasta las 11:30 que salimos de broma. Una hora que usted tiene para que así pueda usted en este momento orar al Señor, buscar al Señor y así pedirle al Señor y dejar todo en las manos de nuestro Dios, que Él es el único que puede arreglar todo, todo completamente. Pero tenga esa confianza. Déjeselo a la mano del Señor y verá que Dios trae bendición a su vida en todo momento. Así que lo metamos en esta noche para que usted se acerque al Señor. Amén. Porque recuerden, realmente es como le hemos puesto el programa, Una Noche con Jesús. ¿Saben por qué? Pues sí, amén. Llevamos toda la semana trabajando de aquí y de allá, problemas, enfermedades, necesidades que pasamos. Y llega el momento donde demos la noche, donde ya todo está tranquilo, no tenemos que andar corriendo ni haciendo cosas. Y nos, es bonito, ¿verdad? Que podamos pues entrar y hablar con nuestro Señor Jesucristo, ¿verdad? Y contarle todo lo que hemos pasado durante el día. Y gracias a Él por la fuerza que nos da constantemente. Bueno, ya vamos a orar, vamos mejor a orar y poner este programa en la mano del Señor, pero usted siga marcando aquí a Radio Vida y ahí estarán ustedes contestando su llamadita y estar orando por ustedes en esta noche. Vamos a orar. Padre, en esta noche, Señor, te alabamos, glorificamos, damos gracias, Señor, por tu infinito amor, tu misericordia, tu bondad, Señor, perdonando muchos pecados y faltas. Señor, por tu vida en la cruz del Calvario, por cada uno de nosotros, Señor, por la sangre preciosa que derramó, Padre, por toda la humanidad, Señor. Te doy gracias en este día, en esta noche, Señor, que nos permitiste llegar con bien, Señor. Aquí estamos, Señor, haciendo tu obra, tu trabajo. Unge nuestros labios, Señor, con tu presencia, con tu Espíritu Santo. Que llevemos adelante esta obra. Seamos unos instrumentos que has escogido para tu honra, para tu gloria, Señor. Pero todo lo que vamos a compartir en esta noche no sea nuestro, Señor, sino sea por medio del Espíritu Santo. Tocando que vea a todos nuestros hermanos, hermanas y todas las personas que estén escuchando ahorita la estación, para en este momento, hasta donde llegue la Señor. Toca sus vidas, levántalos, sosténlos, Señor, líbralos completamente, sánalos, Padre, en nombre de Jesús de Nazaret, bendícelos, Padre. De igual manera, Señor, cual sea la situación que estén pasando en sus vidas, Señor, usted extienda su mano, Señor, ahí está, Señor, levantándolos, ayudándoles. hablándoles y hablando con ellos de una manera especial. Dale sentir en su corazón, en su vida, Señor, que no están solos, Señor, que a través de los problemas que estén pasando, ahí estás tú con ellos de igual manera, Señor. Gracias por escucharnos. Gracias, Señor, por amarnos tanto, Señor. Gracias por cada momento, Señor. Día tras día, guíanos en toda verdad y en toda justicia. Te pido por todos los enfermos de igual manera, Señor, que usted los sane, los levante, Señor. Que usted sea el médico de ellos de igual manera, Padre. Por todos los que están en las prisiones, donde quiera que, Señor, esa estación llegue, y aquellos que estén escuchando en esta noche, que se encuentran ahí en sus prisiones, Señor, que no están solos tampoco, que tú estás con ellos, Señor, guardándolos y protegiendo. Ellos aclaman ahí, Señor, se han levantado, Padre, en el nombre de Jesús, Nazaret, han escuchado tu mensaje, han entregado su vida, Señor, están luchando para seguir. Dale, Señor, esa fuerza, Señor, para que puedan vencer toda cosa que vean contra ellos. Te los ponemos en tus manos preciosas, Señor, y también por todo habitante de Radio Vida, también te pedimos que les bendiga y les aguarde de igual manera, y bendícelos también, Padre, en esta noche. Misión, los pongo en tus manos preciosas. Oramos también por todo nuestro país, nuestros presidentes, y por todo lo que está aconteciendo alrededor del mundo entero, Padre, que Dios tenga misericordia día tras día, Señor. Te damos la gloria, Señor. Bendice a tu siervo, a tu sierva, Señor, aleluya. Y tú, aquellas personas que lleven, Señor, un trabajo, una obra, bendíceles, dale fuerza, entendimiento y sabiduría y presencia de tu Espíritu Santo, Señor. Te doy gracias en esta noche, Padre. Te pongo mi familia. De igual manera que está, Señor, ahí en las líneas telefónicas, Señor, que los uses, Señor, que les des palabras, Señor, que no hablen ellos por su propia cuenta, sino que sea el Espíritu Santo hablando de una manera especial, para que todos aquellos que estén buscando respuesta, usted tiene la respuesta para ellos. Te damos la gloria. Nos ponemos en tus manos. Y todo te lo pido en el nombre de Cristo Jesús, Señor nuestro. Amén y amén. Gloria a Dios. Pues así nos ponemos en la mano de nuestro Dios en esta noche. Amén. Bendiciendo sus vidas, gloria al Señor. Antes de dormir, antes de descansar, gloria sea al Señor, amén, aleluya. Y es cuando nosotros ya estamos cansados durante el día de tantas actividades que tenemos ahí en nuestro hogar, trabajamos, y es lo que andemos haciendo, gloria al Señor. Pero qué lindo nuestro Dios, porque aun en que estemos en nuestras casitas ahí antes de acostarnos o antes de ya, ¿verdad? Y nos, el Señor nos habla, y pues hay que hablar con Él, amén, gloria al Señor. Así que, y nos habla de muchas maneras. Él nunca ha estado callado, siempre ha hablado a su pueblo de muchas maneras. Y esperamos que en esta noche usted también pueda escuchar realmente el llamamiento que Dios le está dando a su vida, gloria al Señor, y diciendo que usted no está solo, amén, que Él está con usted. Pero oiga la voz de Dios, porque Dios le ama, amén, y quiere ayudarle. ¿Está listo usted a recibir la parte de la bendición de parte de Dios? Porque Él está listo a bendecirnos, amén. Así que hay que buscar esa bendición que solamente viene de lo alto. Gloria sea al Señor. Bueno, nos hemos puesto la mano al Señor. Déjeme en este momento, gloria al Señor. Siga usted marcando aquí a Revida para que así sigan orando por ustedes en esta noche. Amén. Y voy a dar el teléfono aquí a Revida una vez más, y luego por la edición, los días que estamos yendo a la iglesia, que tenemos servicios también, y nuestro número personal para que si usted, o durante la semana, usted quiere oración, nos puede marcar de manera, y con mucho gusto estaremos orando por usted. Amén. Bueno, vamos al teléfono aquí arriba, el área 956, teléfono 968-7777, para aquí que usted, estamos aquí en Radio Vida. Así que ahorita no me marque mi número que le voy a dar porque no lo puedo contestar, pero si usted necesita oración, ahí está mi familia en línea telefónica, así que ellos pueden orar por ustedes, amén. Y luego después, pues los queremos invitando, estamos teniendo servicios en nuestra iglesia, la división de iglesias por la Tower Road, 3 millas y media norte, estamos entre medio de la UAS y la Alberta, Colonia Charro número 2, dirección hacia la iglesia es 5509 Argentina Court en Edinburgh, Texas, 5509 Argentina Court en Edinburgh, Texas. Si usted también les gustaría mandarnos una carta, digo, venía con muchos hermanos que nos han mandado, con mucho gusto usted la puede mandar a esta dirección y nosotros la estaremos recibiendo, y así de manera estaremos posiblemente leyendo su cartita, y sin interrupción estaremos orando por usted, gloria al Señor, y pues háganlo saber, y aquí estamos para bendecirlo. Amen. Usted puede mandar sus cartas a esta dirección, 5509 Argentina Court en Edinburgh, Texas. Amén. Gloria sea al Señor. Y por nuestro número personal, como, perdón, también tenemos los servicios de culto de oración, ¿verdad? Que los miércoles de 7 a 8 y media, gloria sea al Señor. Ahí estamos intercediendo y orando por todas las peticiones que nos llevamos cada viernes de aquí el programa. Gloria al Señor, le pedimos oración. Igualmente, el domingo por la mañana tenemos escuela dominical de las 10 a las 12. Gloria sea al Señor. Y de igual manera, intercedemos por sus peticiones, donde elevamos su nombre. Si le pedimos al Señor que Dios obre de una manera especial en lo que usted ha confiado y ha puesto en las manos de nuestro Dios, porque solamente Él tiene el poder para hacer cualquier cosa imposible, que es imposible para nosotros, pero lo puede todo. Amén. Gloria a Dios. Aquí solamente hay que creer. Dice, si crees que lo puede hacer, amén. Y que le cree, todo le es posible. Es palabra de Dios, gloria sea al Señor. Así que esos son los días que tenemos, miércoles y domingos. Los invitamos, si usted para ir de cerca, o quizá mente, conozca a alguien que vive cerca, por ser donde nosotros estamos, bueno, pues haga la invitación y que sean bienvenidos a nuestra iglesia. Para que tenga más información, gloria al Señor, le va a mi teléfono personal con la área 956, teléfono 502-8080. Área 956, teléfono 502-8080. Es el número que le doy a ustedes en esta noche para que usted, si necesita oración, nos puede marcar o simplemente nos puede mandar un texto por WhatsApp, Messenger o también por texto. Amén. Así que usted lo puede hacer y con mucho gusto estaremos leyendo y estaremos orando e intercediendo por su petición que usted pone en ese momento. Nuestros hermanos, hermanas, hablan durante la semana y piden porque oramos por ellos y oramos por ellos. Amén. Y ahí mandan sus textos de buena manera. Gloria al Señor, así que mis hermanos que nos han marcado durante la semana, estamos orando por sus peticiones que ustedes han dejado y nos han hablado. Así que, por gloria al Señor, los siga bendiciendo a cada ustedes en esta noche. Gloria al Señor, estamos aquí para bendecir al pueblo por medio de la oración. Yo sé que ustedes oran por nosotros, como nosotros oramos por ustedes también, gloria al Señor. Y si estamos como en dos ocasiones, de hecho, estoy aquí, en este micrófono, enfrente de este micrófono, gloria al Señor, es porque sus oraciones nos han alcanzado. Amén. Nos han protegido, gloria sea al Señor, y Dios nos ha guardado en todo momento de muchas cosas que hemos pasado, en gloria al Señor, y creo que los años que tengo, si he fallado una o dos veces, lo más 5 días de los que ya puedo decir 8 o 9 años que me acuerdo, pero siempre nos gusta estar siempre aquí presentes, amén, porque nos gusta bendecir al pueblo, estar para el pueblo de Dios en sus necesidades y intercediendo unidos, ¿verdad? Porque si todos nos pusieron de acuerdo en cualquier cosa que pidas en el nombre del Señor, será hecho por nuestro Padre Celestial que está en los cielos. Y nos gusta poner de acuerdo aquí, ¿verdad? La persona, mi hermano que habla con también la persona que está orando por él. Así que eso es muy importante, amén, y por eso es que me gusta estar aquí en vivo, como que puede ser aquí. Es muy hermoso. Bueno, pues Dios me lo bendiga en esta noche. Esta es la dirección, los días que tenemos servicio. Aquí estamos para por ustedes. Ahí está mi familia. Simplemente usted marque aquí a Radio Vida y pues será onda por usted. Vamos a continuar en ese momento, gloria al Señor, ya que en esta noche ya nos hemos puesto en manos del Señor y que usted siga orando por nosotros. También no más ahorita, sino siempre. Amén. Acuérdese de nosotros. En sus oraciones. Gloria sea al Señor. Amén. No más acuérdese la hermana del programa Una Noche con Jesús, Señor, bendícela. Gloria sea al Señor. Si no se acuerda mi nombre, bueno. Gloria sea al Señor. Y vamos a hacer una reflexión de oración. Vamos a entrar en los tiempos que nos faltan. Amén. Gloria a unos 15 minutos. Una reflexión de la oración. Amén. Es algo muy importante cuando nosotros invitamos al pueblo de Dios a orar. Es porque la palabra del Señor así lo requiere. Amén. Y esta es la oración cuando nosotros oramos y vamos a la Escritura y vemos de la manera como en aquellos tiempos, tanto como el Antiguo Testamento como el Nuevo Testamento, se hizo oración y toda la maravilla de las oraciones que siempre había respuestas, amén, en las oraciones que hacían, porque Dios siempre obraba, siempre escuchaba y siempre Él estaba listo en ese momento a atender la ruego de su pueblo, ¿ve? Que estaba buscando en ese momento, pero hay que, como dice la palabra, hay que persistir en la oración, hay que seguir constantemente, amén, la oración, y es hermoso cuando usted recibimos de parte de Dios lo que le estamos pidiendo, amén, y es por eso que le invitamos en esta noche, gloria al Señor, amén, y muchas veces como no solamente pedimos cuando estemos pasando momentos difíciles, sino también cuando todo esté bien, gloria sea al Señor, amén. A Dios se le pide cuando todo está bien y cuando a las cosas no están bien. Aleluya. Hay que ser agradecidos porque Dios ha sido bueno y maravilloso con nosotros en todo momento. Cual sea la situación que pasamos, déjeme decirle que nunca nos deja solo. Él mira nuestra aflicción y viene a nuestro auxilio. Nos socorra, nos levanta y nos ayuda. Amén. Eso es muy importante. Cualquier decisión que usted quiera tomar, simplemente tiene que buscar al Señor. El Señor le va a responder conforme a su voluntad. Amén. Gloria sea al Señor. Bueno, voy a leer aquí en el libro de Segunda Reyes, capítulo 20. Voy a leer el versículo de 1 al 4 simplemente. Amén. Y luego ahí estaré dando enseñanza de estos versículos. Que lo que le digo no es una predicación, simplemente una reflexión de oración mientras usted lo escuche en este momento. Y usted está pasando un momento difícil. Bueno, entonces usted puede marcar y podemos estar orando por esta mi familia en línea telefónica para orar por ustedes. Dice la palabra del Señor en el libro de Segunda de Reyes, capítulo 20 y versículo 19. Dice la palabra se le asigna en nombre del Padre, el Hijo y el Espíritu Santo. En aquellos días, Ezequías, cayó enfermo y de muerte, y vino a él el profeta Isaías, hijo de Amás, le dijo: Jehová dice así, ordena tu casa porque vas a morir y no vivirás. Qué noticia tan fuerte, ¿eh? Muy fuerte, ¿no? Aleluya. Entonces imagínense cómo se sentiría. Entonces volvió su rostro a la pared, oró a Jehová y dijo: Te ruego, oh Jehová, te ruego que hagas memoria de lo que han dado delante de ti, en verdad, con íntegro corazón, y que he hecho las cosas delante de agradable. Y oró Ezequías con gran lloro. Antes de que Isaías saliera hasta el medio del patio, vino palabra de Jehová diciendo: Vuélvete y dile a Ezequías, príncipe de mi pueblo, dice así Jehová, Dios de David, tu padre, yo oí tu oración y he visto tus lágrimas, y aquí que yo te sanaré. Amén. Lo sanó. Amén. Al tercer día subirás a la casa de Jehová. Algo maravilloso. Bueno, ahí me voy a parar. Gloria sea al Señor. Usted puede seguir leyendo lo más de todo el versículo, que todo ese capítulo, ¿verdad, Señor? Pero realmente, ¿qué onda encontramos? Dice la palabra del Señor. Cuando se le dio una noticia al que tenía que morir, porque Jehová había mandado avisarle que iba a morir, que preparara su casa, había de morir y no viviría más. Pero en ese momento, cuando vino y cayó esa noticia, él lo que hizo, dice, volvió su rostro a la pared y oró a Jehová y le dijo, él le pidió algo. ¿Qué le pidió? Pues que le diera vida. Él no quería morir en ese momento. ¿Sí? Pero mientras él oraba al Señor, le pedía y oraba, y le rogaba al Señor que le diera más años de vida. Cuando Elías iba en camino, a medio partido no salía de ahí, cuando Jehová le habla y le dice, regrésate y dile que he oído, ¿sí? Que lo he oído y que le voy a dar más años de vida. Gloria sea al Señor, que es algo hermoso, amén. Gloria sea al Señor, como en ese momento lo que hace la oración, cuando realmente en ese momento aclamamos al Señor, Él le dice, te ruego, oh Jehová, te ruego que hagas memoria de que andaba delante de ti en verdad y con integridad, y lloró, si quieres, con gran lloro, en ese momento lloró, ¿cómo serían sus lágrimas? Gloria sea al Señor, amén. Pero Él se preparó, lo hizo el más importante que vino, oró al Señor. Y es algo que nos encontramos. Dice aquí, hay muchos ejemplos de la oración, que él significa la oración eficaz. La Biblia está llena de ejemplos de oraciones que fueron poderosas y eficaces. Moisés tuvo numerosas de oraciones intercediendo, ¿ven? Que Dios respondió a cada una de ellas, que había dicho Moisés que seguiría el curso y la acción directamente. Gloria al Señor. Y una fue una de ellas, y la segunda, cuando Sansón también se arrepintió pidiendo una oportunidad más para cumplir cuando tenía la tercera de su vida derrotada con los filisteos, Dios respondió a esa oración dándole las fuerzas para que derribara los muros que estaban donde se encontraba, y pidió él también, y Dios le concedió en ese momento. ¿Y con qué le quiero decir con esto? Que realmente cuando nosotros pedimos, y la Biblia está mencionando de muchas maneras que nosotros, dice que la Biblia está llena de ejemplos de oración. Y es por eso que nosotros invitamos al pueblo de Dios a buscar al Señor tremendo de oración. Sí, hay muchos ejemplos en la Biblia, y muchos de ellos tuvieron respuestas a sus oraciones. Y ustedes también tenemos la respuesta a nuestras oraciones. Y nosotros aclamamos al Señor. Cual sea la noticia que venga en ese momento, hay que ir al Señor y ponernos de rodillas y aclamarle y decirle al Señor que nos ayude en ese momento. Pero tenemos que hacerlo, porque realmente esa es la manera que Dios responde cuando nosotros nos humillamos a Dios y reconocemos que Él es el único que nos puede en esa situación que estamos pasando. Amén. Y es lo que dice la palabra de nuestro Dios. Amén. Y Sansón buscó al Señor, hizo cosas malas entre los ojos de Jehová, pero se arrepintió de lo que había hecho y le pidió al Señor que le diera fuerza para que él pudiera arribar en ese momento a todos los filisteos que se habían burlado de él y del pueblo de Israel. Entonces el Señor se las dio completamente. Y lo decía el Señor. Y esos versículos que le acabo de estar leyendo ahorita se encuentra en el libro de Jueces, amén, capítulo 16 y versículo 21 al 31. Ese es en los capítulos que se encuentra esta historia de Sansón, amén. El profeta Elías recibió respuesta por la manera que al cuarto oración poderosa, todas las cuales daría la gloria a Dios de Israel. ¿Sí? Era el rey de Ezequías, se enfermó, ¿verdad? Isaías le dijo que iba a morir, lo que le acabo de leer en el Segunda Reyes, capítulo 20, versículo 1, ¿verdad? Y él se encontraba. Y vemos también aquí cómo realmente en aquel tiempo, dice también la palabra del Señor, también vemos cómo Dios envió a Ezequías para que le dijera en este momento, Isaías, perdón, que sería sanado, ¿ven? Y le daría 15 años más de vida. Bueno, pues qué bendición. Le dio gloria al Señor, le dio 15 años más de vida, gloria a Dios. Cuando ya estaba a punto de morir, la oración lo que hizo un cambio completamente en ese momento, que Dios le dio años más, gloria al Señor. Sin embargo, también vemos aquí algo más muy importante. Daniel oró al Señor en los fosos de leones, pidiéndole a que lo cuidaran, que fuera librado de la boca de los leones. El Señor le concedió su petición. Ahí igualmente, otro de los cuales estamos viendo los ejemplos de la Biblia, de oraciones que fueron contestadas cuando oraron. Sí, y por eso que le doy los ejemplos que están, y como aquí dice Daniel, del libro de Daniel, capítulo 6, versículo 10. Amén. Capítulo 6, versículo 10, y también 16 y el 22. Así que están estos versículos, esos capítulos que puede usted leer, y ahí encontramos la oración que hizo Daniel. Aleluya. Gloria al Señor. Y los primeros cristianos también, dice, oraron, dice, fervientemente para la liberación de Pedro, que en la cárcel, y Dios envió un ángel para que lo librara. El libro de Hechos, capítulo 12, versículo del 3 al 11, ¿men? Y también Hechos, capítulo 12, versículo 5. Tales ejemplos deben llenar al creyente, ¿verdad? Aleluya. De santo deseo y la fe para orar fervientemente conforme a los principios, ¿amén?, que encontramos en la Escritura. Es algo que nos ayuda a nosotros como creyentes. Y comparto estas enseñanzas o estas oraciones que se encuentran en la Biblia realmente, porque hay muchos ejemplos y simplemente es uno de los que le acabo de compartir. Pero si vamos a más la Escritura, vamos a encontrar todavía más allí. Gracias, Señor. Pero qué es hermoso realmente. ¿Y por qué le damos esta Escritura? Porque realmente ese es realmente donde nosotros tenemos respuestas a nuestras oraciones. Cuando realmente las cosas parecen estar mal, es cuando nosotros debemos orar y rogarle al Señor y pedirle. Aquí, si quiere, aquí lloró, oró y lloró en ese momento, lloró. ¿Ven? Y Jehová oyó su oración. Y es por eso que el Señor le concedió. Y con las cosas que pasamos en la vida de nosotros, debemos humillarnos al Señor, orarle al Señor y pedirle al Señor, amén. Y aquí le damos los ejemplos como realmente hubo respuesta en lo que estuvieron pidiendo. Y en esta noche quizá usted se encuentra en situaciones también en su vida. Y usted puede en esta noche buscar al Señor y Dios va a responder. Sí, Dios tiene poder para hacerlo. Pero aquí se requiere simplemente que estemos siempre oraciones que sean constantemente, amén. Que estemos constante en oración, completamente buscándole al Señor. A ver, que sea un precedente en la oración, que estemos constantemente buscando respuesta en la oración que le estamos pidiendo al Señor. Amén. Y es algo bonito, mis hermanos, porque cuando vemos respuesta de lo que Dios le pedimos, amén, a lo personal, yo me veo lleno de gozo y alegría. Gloria sea al Señor. Cómo Dios obra en lo que estamos pidiéndole. Y vemos respuesta en ese momento. Pero en un momento de grande tristeza y dolor, lloro, el Señor restaura nuestra vida, nos levanta. Y vemos esa fortaleza en nuestra vida. Porque ahí es donde nosotros vemos cómo Dios responde a través de la oración. ¿Amén? Porque al enemigo no le gusta cuando yo y usted oramos. ¿Amén? No le gusta, no le gusta que usted oremos. Nos gusta vernos afligidos, amén. Nos gusta ver ahí todos tristes, atormentados, ahí en ese momento, atormentados también, gloria al Señor. Pero a Él le gusta vernos así, aleluya. Pero realmente Dios nos dejó a usted y a mí donde usted nos podemos levantar. Y cuando empezamos a orar, pues en ese momento realmente es saber que somos hijos de Dios y que Él nos haga un arma poderosa. Y es la oración. Amén. Así que les invito que cada día practiquen constantemente la oración, hablando con Dios y presentándole al Señor aquellas cosas que en su vida están perturbando y que le han evitado cada día acercarse al Señor. Vamos a vencer en nombre de Cristo. Amén. Gloria al Señor. Buscarlo, gloria al Señor. Yo le quisiera explicar más, pero ya no se va a poder, porque realmente ya llegó el tiempo de que ya vamos a entrar a la siguiente parte, gloria sea al Señor. Pero me gustó compartir estas palabras que traemos aquí, porque realmente sabemos cómo Moisés es una de las numerosas oraciones que hizo. Y encontramos en los libros de Éxodo, ahí se encuentra realmente cuántas veces oró Moisés para que el pueblo fuera protegido. Amén. Y pidiéndole al Señor protección divina en todo momento por todo lo que están pasando. Y bueno, ahí está la palabra del Señor. Amén. Y si usted lo lee, se va a ver realmente cómo Dios obró y sigue obrando. No nomás en los tiempos antiguos, sino en nuestras vidas también. Amén. Cuando nosotros lo buscamos en oración, sigue obrando. Así que el mismo Dios que le contestó a Moisés, el mismo Dios que le contestó a otro, muchos de los profetas, amén, a Daniel también, a Sansón también y muchos otros más, amén, nos puede contestar también nosotros, porque es el mismo, sí, es el mismo, aleluya. Así que los invitamos en esta noche que usted busque al Señor entre medio de oración y venga a Él y póngale en Él sus peticiones, su confianza. Y como muchas veces les he dicho aquí en el programa, todo lo que tenemos que hacer, Señor, toma control de la situación, porque solo tú tienes el poder y tú lo puedes hacer. Yo ya no puedo. Así que déjeselo al Señor y verá que Dios obra de una manera especial. Dice 15: no olvide a Dios cuando por fin reciba eso que tan pronto le pidió en oración. Que la respuesta en ese momento le haga hacer agradecido. Amén. Así que no olvidemos a Dios cuando recibamos la respuesta a lo que le hemos pedido. Amén. Así que hay que en ese momento darle gracias. Amén. Es agradecido porque Él escuchó. Y es por eso como que yo le agradezco, Señor, en todo momento, cuando pasamos momentos y que Él viene a nuestro auxilio a contestar lo que le hemos pedido. Y yo alabo al Señor por ello. Y pues si yo he recibido y comparto las cosas que he recibido para esa revelación, es porque hemos tenido esa experiencia en los años que hemos caminado en los caminos del Señor. Muchas, muchas, muchas oraciones que hemos puesto, el Señor ha obrado. Y pídale usted también salvación, sanidad por sus hijos, por su hogar, su matrimonio, el trabajo, su ministerio, bueno, sus vecinos y todo lo que en ese momento necesite, amén. Porque necesitamos orar por nuestro país, por aquellos que no han conocido a Cristo de igual manera. Entonces vamos a hacer esa parte de nuestra oración. Orar por aquellos que necesitan también, que necesitan ser, que oremos por ellos de igual manera. Amén. Así que Dios le bendiga en esta noche, ya me pasé en este momento. Dios le bendiga. Ahorita nuestra hermana va a estar aquí trayendo la identificación de la radio, ¿verdad? Y al terminar el anuncio, entonces estaremos entrando ya nosotros y llegaremos con la siguiente parte que nos corresponde para seguir con los saludos y la predicación. Ahorita regresamos. Bendiciones.
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0: Gloria a Dios, ya regresamos. Dios me lo diga una vez más, hablar con usted la pastora Ara Celeres en este hermoso programa Una Noche con Jesús, amén. Seguimos haciendo la invitación para cada uno de ustedes en este momento, la oración siga usted, aquí estamos, bueno, mi familia está en la telefónica, si usted necesita oración, simplemente marque aquí a Radio Vida y ellos están orando por ustedes. Vamos a continuar con este programa, media hora que nos falta, gloria sea, el tiempo se va rápidamente, amén. Y realmente queremos mandar saludos a todos nuestros hermanos que es realmente nos escuchen en esta noche, véanos y en este momento, y vamos a comenzar, y voy a estar comenzando a orar, mandando un saludo a mi hermano Oscar. Hermano Oscar, bendiciones, hermano Oscar, gloria sea a Dios. Ahí le debemos, ya sabe, unas llamaditas, amén. Hermano Oscar, de Matamoros, Dios le bendiga ricamente, gracias mi hermano por tomarse el tiempo de marcarnos para a ver cómo estamos. Pues gloria al Señor, estamos bien, gloria al Señor, y me da mucho gusto también saber que usted también está bien, me da gloria al Señor. Bendiciones para usted, para toda su familia, y también le mandamos

Así que, hermana Irma, estamos orando por usted. Gloria al Señor. Hermana Irma, también estamos orando por usted, por su familia. Gloria al Señor. Yo sé que hermana siempre nos escucha y que nos habla también en la radio. Bendiciones, mi hermana, ¿verdad? Y pues aquí estamos para orar por ustedes, ¿verdad? Gloria al Señor. Así que estamos orando por usted y Dios la siga bendiciendo en todo momento. Gloria a Dios. Mi hermano Miguel Ángel, también le mandamos un saludito. Muchísimas gracias, hermano. Hasta allá, hasta Cuña, se va este saludito. Dios le bendiga a su familia. Gracias, hermano, por sus oraciones y por todo lo que ha hecho por nosotros constantemente. Bendiciones, Dios me lo bendiga. Gloria sea al Señor. Pues hermano Freddy también, a Flores, también le mandamos un saludito en esta noche. Mi hermano se encuentra en prisión, así que le seguimos ahí orando por él y por todos los que se encuentren con él también. Dios los bendiga ricamente. Y yo sé que también nos escuchan cada viernes, dice que nos están escuchando. Gloria sea al Señor. Así que muchas bendiciones, mi hermano, para usted, para los que están ahí, y igualmente para su familia que estamos orando. Así que bendiciones, adelante, aleluya. Un saludo también para mi hermano Loy y mi hermana Marta. Bendiciones a nuestros hermanos en Cristo, gloria al Señor. Y de igual manera, mi hermano, donde se encuentra, pues estamos orando por usted. De igualmente, que lo siga bendiciendo mi hermano, ¿eh? Y sé que siempre, pues, nos escuche también. Y si, hermano, estamos escuchando, pues, gloria sea al Señor. Me da mucho gusto, realmente, que han pasado años y nuestros hermanos han sido fielmente, ¿verdad?, a nuestros programas, tanto en la madrugada como hoy en la noche. Me gloria sea, así que es una bendición. Así que, hermano Loy, muchísimas gracias, amén. Muchísimas gracias porque usted se encuentra, usted como que no deja orar por nosotros, como nosotros tampoco dejamos orar por usted. Mi hermana Marta también, gloria al Señor, porque ella también ha sido, pues, una hermana que, pues, no hemos mantenido contacto, y por gloria al Señor, ¿verdad?, que lo sigue venciendo ella y su familia. Así que bendiciones para mis hermanos en este momento, hermano Loy y mi hermana Marta. Un saludito para la hermana Francisca García, también le damos gracias, mi hermana, por todo, digo, manera lo que está hecho por nosotros, también por el ministerio, y que Dios lo siga bendiciendo. Estamos orando por sus peticiones y que la siga restaurando, levantando, ayudándola, fortaleciendo, venciendo a su familia. Digo, a María, y el mismo deseo que tengo para usted, lo tengo para todos aquellos en esta noche que nos están escuchando, y también para los que le estamos saludando y que hemos hecho su nombre. Amén. Así que, mi hermana Francisca García, bendiciones y muchísimas gracias. Gloria sea al Señor. Un saludito también, le quiero mandar un saludito también a mi hermana Delia, que también nos comunicó durante la semana, y ella también pide su oración por su hijo. Claro que sí, estamos orando a mi hermana Delia. Dice, hermana, yo nosotros la escuchamos, por gracia al Señor. Mi hermana nos escucha, mi hermana Delia, así que, hermana Delia, muchísimas gracias también. ¿Verdad? Hemos agarrado lo que, a mí, perdón, hemos esa onda por usted. Y yo también, de igual manera, Dios me la bendiga por su deseo que tiene y por apoyarnos en este ministerio. Dios me que lo bendiga ricamente a usted también y a toda su familia. Y su oración, claro que sí, estamos decidiendo por su hijo. Amén. Gloria sea al Señor. Y también, de igual manera, en esta noche le quiero mandar suerte a mi hermana Brenda, hermano Rolando Pérez, y su papá, hermano Rolando, y su hijo Rolando. También la familia Pérez. Bendición a nuestros hermanos en Cristo. Dios me lo bendiga ricamente. Y bendiciones, mi hermana Brenda. Adelante, amén. Aleluya, Dios ha sido bueno en todo momento. Así que bendiciones a mi hermana Brenda y a toda su familia en esta noche. Un saludito también para hermano Barrientos, amén. Que lo bendiga a nuestro hermano, que también pide oración para él, que Dios lo siga levantando y fortaleciendo, porque vienen momentos difíciles, pero digo, mi hermano, hay que levantarnos en el nombre de Cristo, amén. Gloria sea a Dios. Así que, hermano Barrientos, Dios me lo bendiga ricamente en esta noche. Así que también le mandamos saludos a mi hermana Griselda y su familia, que estamos orando también por ella y por su familia, amén. Un saludito también para el hermano Jesús Martínez, que ahorita antes de dar la vida se comunicó con nosotros. Ale, y hermano a Jesús Martínez, Dios me la bendiga ricamente, amén. Que pronto estaremos ahí, ¿no? Por eso, llevando palabra por ahí, y a ver si nos podemos ver por ahí, amén. Gloria sea al Señor. Ahí estaremos prontamente ahí acompañando a nuestros hermanos en la iglesia donde él está asistiendo. Así que saluditos a mi hermano Jesús Martín, donde estamos orando por él, porque él también ministra, predica la palabra al Señor, donde el Señor le abra puertas y anda a mi hermano, y que Dios guarde su salida y su entrada, y bendiga a su familia también en todo momento, y haciendo esa obra al Señor, alcanzando al perdido. Así que bendiciones, mi hermano Jesús Martínez. Un saludito también para mi hermano, perdón, Wilberto, hasta Honduras, que Dios le bendiga a mi hermano. Aleluya, que mi hermano siga restaurando y que sea sanado en el nombre de Cristo Jesús. Así que, hermano Wilberto, bendiciones, y estamos orando por usted. Así que adelante, hermano, levantándose en el nombre de Cristo. Dios tiene muchas cosas todavía para su vida. Amén. Aleluya. Un saludito también para Beto. Le mandamos un saludo en esta noche, Beto. Que Dios te bendiga. Adelante. Confiando en el Señor. Más que todo, confiando en el Señor y queriendo que Él tiene todo control. Amén.

0: dejando todo en las manos de nuestro Dios. Así que bendiciones y Dios te bendiga en esta noche. Bueno, aquí les mando estos saluditos en esta noche. Gloria al Señor, ¿verdad? Y pues el tiempo se ha ido, pero quiero mandar a saludos a mi hermano Efrey Rangel y todos los que se encuentran ahí en esta noche. No, ya no me canso el tiempo de decir su nombre, pero mi hermano Rangel, Efraín Rangel, también se encuentra en prisión. Hermano, así le mando un saludo a mi hermano y pues también a todos los que están ahí con él. Gloria al Señor, Dios los bendiga ricamente y estamos orando por ustedes de igual manera, que los siga bendiciendo. Amén, amén. Y también, pues también mi hermano que hemos recibido su carta, que la leímos la semana pasada, hermano, a Harry Silva Sánchez, también le mandamos un saludito, y a todos los que se encuentran ahí en prisión con él, Dios me lo bendiga. Están en nuestras oraciones cada uno de ustedes, amén, que los siga bendiciendo y fortaleciendo su vida, aclamando, buscando y siguiendo, persistiendo en la oración y buscando respuesta, que Dios viene pronto, muy pronto, a traer contestación a lo que ustedes le están pidiendo, porque aquí estamos intercediendo por ustedes. Bendiciones, Dios me lo bendiga ricamente en esta noche cada uno de ustedes en este momento. Aquí les dejamos saluditos e información y pues Dios me lo bendiga ricamente. Amén. Pues quiero mandar un saludito antes también de salir ya y entrar a la palabra del Señor a mi sobrina Cani García, que hoy cumple mi sobrina años, ¿verdad? Que Dios me la bendiga ricamente y dele muchos, muchos años más de vida. Aleluya. Y un saludo para todos mis hermanos de la iglesia Ciudad Refugio que estaba ministrando. Ya no alcancé a darle el nombre, ¿verdad? Pero Dios bendiga a cada uno de ellos. Así que sé que nos escuchen y que los bendiga a todos mis hermanos, los que se congregan en la iglesia Ciudad de Refugio. Reciban este saludo de parte de su pastora Araceli Rodríguez. Y igualmente para que ustedes, Dios me la bendiga en esta noche. Así que estamos orando por ustedes. Bendiciones. Bueno, terminamos en este momento con los saluditos y ya nos vamos al mensaje porque el tiempo se nos va rápidamente. Y vamos a en esta noche, gloria sea Dios, con compartir la palabra del Señor. Usted siga marcando aquí arriba para que oren por ustedes. Amén. Aleluya. Y vamos a hacer el mensaje de un pasaje de la escritura muy, muy conocido y muy, que se ha memorizado casi la mayoría del pueblo de Dios. Y que lo decimos sin abrir la Biblia, ¿verdad? Porque ya lo hemos memorizado. Y es uno de los salmos. Y ese, imagina usted cuál salmo es, ¿verdad? Bueno, si se lo sabe, gloria a Dios. Si no, se lo voy a decir. Salmo 23. Amén. Y me encanta porque yo también me lo sé de memoria. Pero a estudiarlo encontramos lo realmente significado de estos pasajes de la Escritura que son tan hermosos, que llenan nuestras vidas. Y ojalá que en ese hoyo también llene su vida en ese momento. Porque no simplemente lo que leemos, sino lo que desprende este pasaje de la Escritura, de la Palabra del Señor. Amén, gloria al Señor. Es hermoso cuando leemos, lo recitamos, lo decimos en nuestra iglesia, lo compartimos con alguien. Y ya, como lo hacemos, ¿verdad? Gloria al Señor y bendecimos a otras personas. Pero qué hermoso sería que en esta noche, a través de lo que le vamos a dar en esta noche, a compartir, llene su vida a través de este pasaje, de esta Escritura que vamos a estar leyendo en este momento. Amén, llenó mi vida y también llenará su vida en esta noche, de igual manera. Aleluya. Bueno, antes de que mantenga así despierto. Decía, ¿qué va a decir la hermana? Bueno, eso es lo que le voy a compartir. Antes de que se haga, gloria sea Dios. Dios me la bendiga ricamente. Me voy alegre porque realmente hay motivo para estar alegre. Para mí es un motivo estar alegre. Porque Cristo salvó mi vida. Me perdonó y me sacó de donde mi vida estaba. Y a mí es algo maravilloso. Y no tengo que pagarle al Señor todo lo que ha hecho en mi vida. Me sacó de las tinieblas a la luz admirable. ¿Y con qué le pago al Señor? Todo lo que soy, se lo debo a Él. Gloria a Dios. Bueno, vamos a leer el Salmo 23. Le voy a leer todo, gloria a Dios. Aquí simplemente son 6 versículos. Dice la palabra del Señor, el Padre, el Hijo y el Espíritu Santo. Jehová es mi pastor y nada me faltará. En lugar dedicado pastos me hará descansar. Junto a agua de reposo me postrará. Confortará mi alma. Negará porciones de justicias por amor a su nombre. Aunque ande en valle de sombras de muerte, no temeré mal alguno, porque tú estarás conmigo. Tu vara y tu cuyado me infundirán aliento. Hacerás mesas delante de mi presencia de mis angustiadores. Ungiste mi cabeza con aceite y mi copa está rebosando. Ciertamente el bien y la misericordia me seguirán todos los días de mi vida, y en la casa de Jehová moraré por largos días. Qué hermoso. Yo creo que el rey David se expresaba de una manera y comparaba en ese momento como el pastor de pastores nos guía, nos guarda, nos protege. Y cuando dice nos sentamos en momentos que ya no podemos, Él nos guía, nos sostiene. Bueno, vamos a ver lo que desprende esta enseñanza. Dice, ¿verdad? Dice Jehová, en el Salmo, cuando somos aquí, conocido muy en la mente del Señor, inspirado por el Espíritu Santo, expresa su preocupación y un cuidado dirigido por aquellos que sí, lo siguen a Él. El objeto que aparece aquí es divino, el amor y el cuidado de cada uno de ellos, como un padre cuida a sus hijos y como un pastor a sus ovejas. Ese es el cuidado y la protección de nuestro padre, de este pastor. Como Dios te cuida a nuestros hijos, así nos cuida a nosotros también. Y como un pastor cuida a sus ovejas. Y yo estoy haciendo sus ovejas porque Él es nuestro pastor. Amén. Gloria sea al Señor. Así que más bien, pues yo amo tanto a mi hijo y lo cuido tanto y que nada le falte. Así es nuestro Dios con nosotros. Nos cuida a nosotros y que nada le falte. ¿Usted no se siente mal cuando su hijo está enfermo? Sí. Gloria a Dios. El Señor también cuando nos mira enfermos, Él quiere que nosotros también seamos sanados. Pero tenemos que decir al Señor, sáname y levántame, Señor. Amén. Bueno, gloria sea al Señor. Bueno, vamos a continuar. Dice Jehová mi pastor. Y comienza aquí cómo encontramos en esta frase, tanto como en el Nuevo Testamento como en el Antiguo Testamento, encontramos unos versículos muy hermosos de la Escritura del Señor que voy a compartir. No son varios, pero no voy a compartir todos, pero si no termino este pasaje, lo voy a acabar de terminar el otro sábado, el otro viene si Dios permite. En el Salmo 28 y versículo 9 dice así, 28:9, salvarás a tu pueblo y lo bendecirás. A tú heredar y lo postrarás y sostenerás para siempre. Es una de las cosas, no va en ese momento. Jehová va en ese momento, salvará a tu pueblo y nos cuida y nos salva y nos protege. Amén. Gloria sea al Señor. Y luego tenemos ahí, dice la, sigue diciendo, ¿verdad? Otro versículo, en el Salmo 79:13 también. Y tenemos el Salmo 80, versículo 1, de igual manera. Y tenemos Salmo 95:7, así que no se lo voy a leer, simplemente quería compartirlo para poder darle un poquito más de este versículo que estoy compartiendo en el Salmo 23. En el libro de Isaías 40:11 también. ¿Ven? Y también tenemos Jeremías 31:10. Bueno, son varios, pero ahí me voy a quedar en esos en este momento. David comprendió a Dios, ¿ven?, en ese momento como su pastor. Al fin de ilustrar su grande amor de Dios para su pueblo. El Señor Jesús es ejemplo del mismo para experimentar una relación con su pueblo. Y lo encuentra en el libro de Juan, capítulo 10, versículo 11 al 16, Hebreos 13 y versículo 20. Aquí se pone y aquí se refleja la verdad. Dios, por medio de Jesucristo y su Espíritu Santo, está intercediendo por cada uno de los suyos. Qué bonito era el Señor, que Él está intercediendo por cada uno de los suyos, de sus hijos, que desea amarlos, cuidarlos, protegerlos, guiarlos y que estén cerca de Él. Es decir, Él mismo, como un buen pastor, desea para sus ovejas. Qué bonito la protección de Dios hacia nosotros, como la misma protección que usted quería que tiene para sus hijos también. Así que Dios, por medio de Cristo y su Espíritu Santo, está intercediendo por cada uno de sus hijos también. Es algo maravilloso, amén. Y que decía, amarlos, eso es algo que me encanta, amigo del Señor, amén. Porque solo el amor de Dios es el que nos cada día podemos sentir dentro de nuestro ser. Y es algo que el pueblo, como creyentes, como hijo de Dios y como es nuestro pastor, Él nos ama, mis hermanos, y cuida y nos protege. Nunca digamos que realmente que nadie nos ama y que tampoco nadie nos protege y que nadie, no, tenemos alguien que nos cuide y nos protege y ese es Jesús. Amén. Gracias, Señor. Dice una vez más, nos ama, nos cuida, nos protege, nos guía y estar cerca de Él. Es decir, lo mismo que un buen pastor desea para sus ovejas. Esto es lo que desea el pastor para su oveja. Jesús lo desea también para usted y para mí. Le encontramos también el libro de Juan, capítulo 10, versículo 11 y 12. Y si notamos aquí el siguiente punto, los creyentes son las ovejas. El Señor los protegerá. Son especial objeto de su afecto y atención. Aunque todos nosotros nos descarriamos como ovejas. Aleluya. ¿Y dónde lo encontramos? Pues en Isaías 53, 6. Amén. Ale, nos carreamos. Cada quien se apartó por su propio camino, mas Él cargó el pecado de todos nosotros. Nos carreamos. Aleluya. Pero es el amor de Dios, sigo cuidando de usted, de mí, hasta ahorita, gloria al Señor. Amén. Y decimos esto porque realmente, como nosotros como creyentes, debemos amar a nuestro pastor. Y como ovejas que seamos, escuchar su voz también de igual manera. El Señor nos ha redimido con la sangre de Jesucristo. Y los que creen en Él. Primera de Pedro, capítulo 1, versículo 18 y 19. Comparto estas citas con ustedes porque quiero que si a ustedes les gusta, a mí, en esta noche, cualquier día lo puede hacer. Y comparar lo que le estamos diciendo. Está escrito en la palabra del Señor. Y lo hacemos con el propósito de cada día animar al pueblo. Y que nunca se olvide realmente que tenemos un pastor de pastores. Y ese es Jesucristo. ¿Ven? Ahora, gloria al Señor, permanecer en Él es como su oveja que puede en ese momento reclamar las promesas de este salmo. Ahora, si nosotros somos sus ovejas, podemos reclamar las promesas de este salmo cuando responde a la voz y lo sigue. Aleluya. Amén. ¿Podemos nosotros reclamar estas promesas cuando oyemos su voz? Aleluya. Cuando respondemos a la voz del Señor. Es maravilloso, mis hermanos, completamente a oír la voz de Dios y poder responderle al Señor. Y entonces yo estoy, Señor, y comienza usted a pedirle al Señor, y el Señor comienza en ese momento a responder lo que nosotros le estamos pidiendo, aquellas promesas que están escritas para usted y para mí y para todos los que están escuchando, gloria en esta noche, gloria al Señor, porque es hermoso, mis hermanos, completamente, aleluya. Y dice aquí en el libro de Juan, capítulo 10 y versículo, amén, gloria al Señor. Y versículo 3 realmente dice, aleluya, y vemos aquí como dice cuando lo sacó fuera, ¿verdad? En ese momento, él está, y ahí está el Señor cuidándolos completamente a cada uno de nosotros. Por ahí lo encuentra usted en el libro de Juan, capítulo 10 y versículo, aleluya, tengan aquí versículo 10, el 3 al 5, amén. Y también tenemos el mismo Juan 10 al 28. Dice, nada me faltará. Esto quiere decir que a los creyentes no les falta nada necesidad, porque se cumplirá la voluntad de Dios en su vida. En 1 Juan, capítulo 2. Que los creyentes estén contentos con la provisión y el cuidado del buen pastor en la vida de ellos, incluso en los momentos personales, para confiar en el amor de Dios que Él comprende que ha hecho con ellos. Ha comprendido lo que ha hecho con ellos. Entonces, ese es el amor de Dios personal, y que tengamos esa confianza y podamos comprender el amor que Él ha hecho con nosotros. Amén. Aleluya. Y hay versículos, y yo sé que no lo voy a continuar porque me faltan todavía 4, ¿verdad? De lo que podemos en esta noche compartir con ustedes. Pero déjenme aquí otros puntos que quiero compartir porque ya el tiempo se nos está yendo. Amén. Aleluya. Cuando realmente tenemos la certeza de la salvación, porque también encontramos estos puntos muy maravillosos en la vida, realmente los creyentes descansamos sobre el fundamento firme, amén, que no es conmovido. Así que hay un fundamento donde yo y usted descansamos. Cuando Jesús nos hace la invitación a que vengamos a descansar en Él, cuando dice la palabra del Señor en Mateo 11, 28, venid a mí todos los que estén cargados y cansados, que yo os haré descansar. Promesa, como dice aquí, que yo y usted podemos, amén, en ese momento reclamarlas y se cumple en nosotros, amén, aleluya, es hermoso, amén. Y también encuentra aquí realmente en 2 Timoteo capítulo 2, 19, es Dios quien se complace en su obra en nosotros, gloria al Señor, se cumple fielmente sus promesas y se cumplen aquellas promesas en nuestra vida, mis hermanos. Es hermoso realmente la certeza de la salvación cuando seamos salvos nosotros. Es la certeza que tenemos realmente. Y me encanta este pasaje, aunque es un capítulo muy de los salmos, muy conocido, pero con mucha, mucha profundidad, a que tenga una enseñanza que nosotros podamos ver lo que desprende esta palabra, este capítulo, estos versículos que deben llenar nuestras vidas. El cuidado de un pastor a sus ovejas. Aleluya. El cuidado que nosotros tenemos con Padre en nuestros hijos. De igual manera, Dios así de igual manera quiera para usted, para mí, en nuestra vida espiritual. ¿Eh? Porque Él cuida de usted completamente como lo ha hecho hasta ahorita. Lo ha sido. Nunca, nunca nos abandona. Pues no. A mí nunca me ha abandonado. Aleluya. Nunca nos ha abandonado. Estamos aquí porque Él ha estado con nosotros. ¿Amén? Y hemos escuchado su voz y seguiremos escuchando su voz. Y es por eso que cuando proclamamos o clamamos, esas promesas se cumplen, porque realmente buscamos a Dios y reconocemos que es nuestro pastor y nos guía en todo momento en nuestras vidas para que continuemos. ¿Amén? Y yo lo es mi pastor. Dios siempre quiere lo mejor para todo su pueblo. Dice, nunca nos abandonan, nos abandonará. Hebreos 13:5, ahí se encuentra, amén, gloria al Señor. Nadie nos podrá separar de Él. Sí, pues nadie. ¿Quién le podrá a usted separar del amor de Dios? Como dice el libro de Romanos capítulo 8:38, porque ¿quién nos podrá separar, mis hermanos? Es algo que usted hemos prometido realmente, amar al Señor, aleluya, como Él nos ama a nosotros también. Si Él se ha permanecido con nosotros, ¿por qué nosotros no podemos permanecer con Él? ¿Sí? En todo momento, lo que quien nos pueda, que nada, como dice la Escritura, que nada, nada lo separe. En el versículo de Romanos capítulo 8, versículo 38 y 39, ¿verdad? Lo ha dicho que nos enseña en ese versículo. Dice, por lo cual estoy seguro de que ni la muerte, fíjese, ni la muerte, ni la vida, ni ángeles, ni principal, ni potestades, ni lo presente, y ni lo porvenir. Gloria sea Dios. Eso es lo que nos puede apartar del amor de Dios. Si usted ama al Señor y cuando venga todo eso, nada va a apartar del amor de Dios. Amén. Ni lo alto, ni lo profundo, ni ninguna otra cosa creada nos podrá separar del amor de Dios que es en Cristo Jesús, Señor nuestro. Que ninguna cosa, ninguna cosa nos separe del amor de Dios. Es algo maravilloso, amén. Y lo digo porque realmente son pasajes que hemos mencionado en ocasiones cuando hemos tenido otros programas, en otras diferentes predicaciones que hemos mencionado. Ale le dice, y nos guarda de todo trompiezo. Bueno, pues ahí nos está guardando también, amén. Gloria al Señor. Es algo hermoso, amén. Está con nosotros también en los valles de la sombra y muerte. Como le dice, menciona ahí en el Salmo 23 y versículo 4. Aunque ande en valle de sombra de muerte, no temeré mal alguno, porque tú estarás conmigo. Hermosa promesa que nosotros nos hace realmente. Nos da esa fortaleza y esa ayuda. Y cuando vengan los momentos, usted y yo podemos decir este pasaje, las podemos en este momento proclamar, clamarlo, y esa promesa se cumple en nosotros. Y nosotros escuchamos la voz de nuestro pastor, que es Jesucristo. Amén. Gloria sea al Señor. Así que, a escuchar. A escuchar la voz de nuestro Dios. Amén. A escucharlo completamente. Gloria sea al Señor. Aleluya. Y dice aquí también, seremos conocidos por Él a la gloria celestial. Así que en un momento, porque dice en el último versículo que se leyó, ciertamente el bien y misericordia me sigan todos los días de mi vida, y en la casa de Jehová moraré por largos días. Aleluya, gloria a Dios. Eso quiere decir realmente que un día vamos a estar usted en la presencia de Dios y vamos a morar en la casa de nuestro Dios por todo el resto de nuestros días, todo el resto de nuestro día. Así que, pues gloria sea al Señor, amén, porque Él ya preparó el lugar por usted, para mí. Vamos a morar con Él. Yo quiero morar con Él. Yo quiero de un día llegar a este lugar y morar con Él por tal día. ¿Y por qué le decimos esto realmente? Porque el pueblo de Dios debemos estar preparados, buscar realmente lo que Dios quiere que busquemos, amén, que nos acercamos a Él, que buscamos que en Él podemos encontrar, aleluya, todo lo que hemos, que Dios en ese momento, Dios es quien completamente, obra en nosotros también, cumple fielmente sus promesas, Él nunca nos abandona, no que nada nos pueda separar del amor de Dios, amén, y que Él no, que nada nos va a que trompecemos en ese momento, igual, y es algo maravilloso. Entonces con nosotros también estará con nosotros en el valle de sombra y de muerte. Entonces, cual sea la situación que pasemos, Él nunca nos va a dejar, estará con nosotros. Así que cuando usted diga en momentos que va a decir, que diga usted, es que yo me siento muy solo, yo me siento que me voy a morir, bueno, si siente así, ¿no? Pero acuérdese lo que dice, aunque ande en valles de muerte, de sombra, no temeré mal alguno, como se sienta lo que venga en ese momento, usted no está solo, el Señor está con usted. Mire qué promesa maravillosa, amén, aleluya. Y me gozo realmente, porque lo que está aquí, Dios lo cumple, mis hermanos, Dios lo cumple, aleluya, créalo realmente, amén. Es algo que queríamos compartir con ustedes en esta noche, cual traigo mucho más, pero ya el tiempo se nos fue y ya no puedo continuar, pero vamos en ese momento a concluir con esa, en ese pasaje. Realmente dice que el que da comida es el pastor, realmente el que da beber, Él me da junto a agua de reposos, y ahí nos quedamos en este pasaje. Queremos compartiendo más, si Dios nos permite, el próximo viernes en esta noche. Dios me lo bendiga ricamente. Eso es lo que yo le quería compartir, el gran pastor que yo usted, amén, andamos, servimos y glorificamos. Bueno, estaremos un momentito en las líneas telefónicas, ya no estaremos saliendo aquí del aire, pero estaremos en línea, mi familia y yo, pues si usted necesita más oración, simplemente háblenos, ¿verdad? Para mí es una gran bendición haber compartido este mensaje de la palabra del Señor. Se despide con usted la pastora Ada Celero de Dios. Bendiciones.
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0: Ya son las 11 de la noche con 40 minutos. Le invitamos para que nos llame si usted necesita de oración. Ya se encuentran ahí en el área de teléfonos la pastora Araceli Rodríguez y su familia. Están listos, dispuestos para orar por su necesidad. 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
0: Ya son las 11 de la noche con 42 minutos. Continuamos con más música en esta noche. A continuación, enviando un saludo muy especial para la hermana Graciela Torres, que nos escucha ahí en Edimburgo. Que cumple años el día de hoy. Muchas felicidades, hermana Graciela. Dios la bendiga. Dios le dé muchos años más de vida y salud. En compañía de toda su familia, sus seres queridos, le felicitamos en esta preciosa noche. Muchas bendiciones en su día de cumpleaños. Con este tema que nos canta la hermana Mauri Sosa en la selección, felicidades, que nos canta Mauri Sosa, saludando y felicitando a nuestra hermana Graciela Torres, que nos escucha allí en Edimburgo, Texas. Bendiciones.

11 de la noche con 45 minutos, continuamos con más música. Se comunicó el hermano Eduardo Baltazar de la prisión de Willacy County, enviando un saludo para todos los presos. También dedica el saludo para su mamá Reina, le saluda a su mamá Reina para con este bonito tema. Bueno, nos solicita un tema que el cual no pudimos encontrar, que lo canta Tercer Cielo. Hemos seleccionado este esperando que sea de bendición para usted, mi hermano Baltazar. Dios lo bendiga en esta noche. Este bonito tema titulado Llueve, en la voz de Tercer Cielo.

0: Escuchábamos al grupo Los Atalayas con esa bonita selección El Jordán, y con esta selección complaciendo y saludando a la hermana Margarita Rivera y familia aquí en la ciudad de Donna, Texas. Que Dios le bendiga y gracias por reportarse en esta noche. 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Muy bien, vamos a esta última selección musical antes de entrar al programa con el pastor Inguanzo, Isaac Inguanzo, el bonito programa Hechos Cristianos, que se estará transmitiendo ya en 4 minutos más. Esté pendiente para este programa.
1: Sí, sí, sí, Señor. Es bueno alabar tu nombre, Jesús, precioso. Este es el lugar de tu alabanza, Señor.

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1: Gloria a Dios. El Señor les bendiga en esta hermosa noche, madrugada, por decirlo así ya. Ya estamos en sábado. Ya estamos sabadito, como decimos, ¿verdad? Los mexicanos, sabadito alegre. No, bueno, claro, nosotros siempre andamos alegres los cristianos. Amén. Y pues bueno, le damos la bienvenida a nuestro programa Hechos Cristianos. Amén. Aquí con nuestro hermano Ramón Pérez. Gracias, varón, por recibirnos siempre con esa sonrisa. Amén. Y pues bueno, estamos listos para compartirle la palabra del Señor. Ahorita, más adelante, solo quiero anunciar, ¿verdad?, nuestros servicios, ahorita al iniciar y ahorita al finalizar también el programa. Espero que nos acompañe en todo lo que resta, ¿verdad?, de este tiempo. Son solamente 30 minutitos, pero bueno, ahorita ya son 28. Ya rápido pasa el tiempo y pues bueno, aquí en la radio es apremiado, es de mucho valor, así que vamos a aprovecharlo bien, amén. Queremos anunciarle nuestro ministerio. Templo Hechos se encuentra en la ciudad de Álamo, en el 420 East Minnesota, amén, ahí estamos ubicados. El Templo Hechos tiene sus servicios, miércoles 7 de la tarde, amén. Tenemos un servicio glorioso cada miércoles. Uno es de damas, el otro es de varones, un miércoles damas, otro miércoles de varones. Y pues bueno, ¿por qué le llamamos así? Es servicio departamental, porque un miércoles es el departamento de varones y el otro es de la femenil, de las damas. Así que esperamos conocerle pronto. Si usted no tiene una iglesia, escuche esto, si usted no tiene dónde congregarse, ahí estaremos recibiéndole, amén, estaremos dándole la bienvenida y pues lo que podamos ayudarle, en lo que podamos ayudarle, queremos ser de bendición para su vida. Pues predicamos la palabra del Señor, la palabra no adulterada, el Evangelio, transparente, claro, tal y como está escrito, amén. Así que le hacemos la invitación para que nos acompañe un día que usted tenga la oportunidad. Le repito nuevamente, será bienvenido, amén. Y pues, bueno, ahorita en unos momentos vamos a también a introducir unos jóvenes que están trabajando con nosotros ahí en el Templo Hechos, la hermana Alegría, nuestro hermano Mateo, nuestra hermana Leila, amén, vienen acompañados ahí de la futura pastora Yesenia Ramírez.

0: En un evento que vamos a tener, pronto, el sábado 24, si no estoy mal informado, si no estoy equivocado, pero ellos ahorita van a estar compartiendo este evento, la fecha, la hora y lo que se va a llevar a cabo. Entonces ahorita voy a dejarles el lugar a ellos para que le compartan. Para que le compartan exactamente esta información de este evento. Le decía que aquí está conmigo nuestro hermano Mateo, está nuestra hermana Leila y nuestra hermana Alegría. Ellos son parte de este grupo de jóvenes de nuestro ministerio y nuestro hermano Mateo va a estar compartiéndoles toda la información de este evento. Hermano, Dios te bendiga.
1: Buenas, hermano. Buenas noches para todos los jóvenes que nos escuchen en esta bendecida noche. Queremos hacerles una cordial invitación este 24 de octubre a las 5:30 en el Templo Hechos para este evento de jóvenes que tendremos. Los esperamos con muchas ansias, tendremos muchas dinámicas, música en vivo y un excelente ambiente. Esperemos todo salga bien en el nombre de Dios y poder tenerlos de visita.
0: Amén, amén. Y joven Mateo, nuestra hermana Alegría, también para que inviten a los jóvenes a la clases de enseñanza los domingos por la mañana, hermana Alegría, para que los anime, los motive, para que les diga, ¿verdad? Tienen su maestro de la clase dominical, como le llamamos, clase de enseñanza. Y pues bueno, Mateo, si quieres, nuestra hermana Alegría está un poquito ahí nerviosa, pero tú puedes ir, 10:30 de la mañana, amén.
1: Pues todos los domingos, en los fines de semana, a las 10:30 de la mañana, los esperamos. Para los cultos dominicales tenemos separados los salones por jóvenes, adultos y los niños con nuestro maestro
0: Eliezer.
1: Los esperamos ahí, está muy bendecido, la verdad se van a gozar mucho y aprender mucho sobre cómo debemos de seguir en el camino espiritual.
0: Amén. Así que pues bueno, ahí estamos para servirle y darle la bienvenida. Esto es el grupo de los jóvenes, nomás ahorita son tres, pero allá hay otro montón. No, hombre, todos juntos, si los viera, son otra cosa. Pero ahorita solamente nuestro hermano Mateo salió adelante, pero vamos a tratar de que estén ellos aquí el próximo también programa para que estén recordando este evento. Es el, ¿cuándo, hermano? El 24
1: de octubre a las 5:30 en el Templo Hechos.
0: Amén. Así que esperamos verle, conocerle. Si usted vive cerca en esta área y no tiene por ahí evento en ese día, va a ser bienvenido a este hermoso evento de jóvenes. Amén. Pues ahora sí vamos a entrar a la palabra, ¿ok? Y pues ya damos gracias a los jóvenes. Ellos van a estar en la área de teléfonos, van a estar contestando. También ahí las líneas telefónicas, llame por favor para estar orando, ¿verdad? Por su necesidad, 956-968-7777. Ellos van a estar ahí atendiéndole, está mi esposa Mari, está nuestro hermano Miguel. Y están esos tres jóvenes de la iglesia, nuestro hermano Mateo, nuestra hermana Alegría y nuestra hermana Leila. Ellas van a estar atendiendo todo este equipo de colaboradores del Templo Hechos, van a estar ahí ayudándole con su llamada, con su petición, y llámenos, vamos a estar orando al finalizar de nuestra reflexión, de este mensaje que Dios nos ha dado, amén. Vamos a estar orando en este momento para que Dios nos ayude con este pequeño mensaje, esta reflexión en esta noche. Padre eterno y de la gloria, Señor, aquí estamos una vez más, Señor, a través de estos micrófonos, Señor, a través de esta radio, Señor, que, Señor, este medio, Padre, que ha sido de grande bendición, Señor, para el Valle, Señor, y aún para, Señor, lugares lejanos, Padre, hasta donde alcanza las ondas radiales. Gracias, Padre, por Radio Vida, que ya tiene su tiempo, Señor, haciendo esta gran labor, la gran comisión, Señor. Gracias, Padre, por que tú sigues bendiciendo esta radio, Señor, supliendo todo lo que se necesita para seguir expandiendo, Señor, tu palabra hasta lo más, lo último de la tierra, como dice tu palabra preciosa, Señor. Ayúdanos, Señor, queremos hablar, Señor, tu palabra, queremos compartir este mensaje de vida, Señor, porque eso es tu palabra preciosa, palabra que transforma, Señor, palabra, Señor, que renueva los corazones, Señor, que
2: Señor, haz

0: hace al hombre, Señor, nuevo, de nuevo. Tu palabra dice que si alguno está en Cristo, nueva criatura es, porque cambia los pensamientos, Señor, del hombre y de la mujer cuando te reciben, Jesús, en su corazón. Ayúdanos, Padre, en el nombre poderoso de Cristo Jesús. Amén y amén. Esta pequeña reflexión la hemos llamado o titulado de esta manera: qué hermoso es saber, qué hermoso es saber que Dios está con nosotros. Dios sigue con nosotros. Dios siempre está con nosotros. Saber que Dios está de nuestro lado es una poderosa fuente de fortaleza, de paz y de esperanza. Y quiero compartir en el libro de Deuteronomio 31, del 6 al 8, dice así de esta manera: esforzaos y cobrad ánimo, no temáis, ni tengáis miedo de ellos, porque Jehová tu Dios es el que va contigo, no te dejará ni te desamparará. Y llamó Moisés a Josué y le dijo en presencia de todo Israel: esfuérzate y anímate, aleluya, porque tú entrarás con este pueblo a la tierra que juró Jehová a sus padres que les daría, y tú se las harás heredad. Y Jehová va delante de ti, él estará contigo, no te dejará ni te desamparará. No temas, no te intimides. Poderosa palabra, hermosa palabra de Dios. Saber que Dios está de nuestro lado es una poderosa fuente de fortaleza, paz y esperanza. El saber que Dios está con nosotros nos brinda, escucha esto en esta noche, confianza. Esa confianza necesaria, esa confianza que necesitamos para enfrentar cualquier desafío, cualquier momento difícil, o lo podemos llamar también adversidad, recordando que no estamos solos en este desafío. No estamos solos, no estamos solos en nuestras luchas, no estamos solos en nuestros problemas, no estamos solos en estos momentos. Dios siempre va a estar contigo. Recuerda que Dios siempre va a estar contigo. Mismo Jesús dijo: yo estaré con vosotros, ahí en el Evangelio de Mateo, capítulo 28, en los últimos versículos. Él le dice a sus discípulos cuando le está compartiendo lo de la gran comisión, él les dice: yo estaré con vosotros todos los días hasta el fin de los tiempos, hasta el fin del mundo. Esta promesa nos comparte, nos aporta, nos da bendiciones, beneficios. Amén. Porque el estar seguros en que Dios está con nosotros habla de firmeza. Cuando uno está firme en una promesa que te han dado, sabes que esa promesa es cumplida. Sabes que esa promesa se va a cumplir. Y Dios siempre cumple sus promesas. Amén. Aquí le llama, aquí le dice el Señor: esforzaos, cobrar ánimo, no temáis, no tengas miedo de ellos, hablando en esta ocasión del enemigo del pueblo de Dios. Pero ahora de ellos podemos poner ahí entre comillas problemas, circunstancias, dificultades, momentos tristes, momentos que te pueden hacer hasta llorar. Pero una cosa, desde el momento que el Señor me ha llamado al pastorado, desde el momento que el Señor me llamó al ministerio, Dios me ha enseñado, Dios me ha puesto mi mente y mi corazón que Él nunca me va a dejar. No temáis, no tengas miedo de ellos, porque Jehová tu Dios es el que va contigo. Esa es la seguridad que todos nosotros tenemos. Y no nada más los pastores, también la iglesia, los miembros. Recuerda que Dios siempre está contigo. Dios está con nosotros. No te dejará ni te desamparará. Amén. Y en esta ocasión Moisés llama a Josué y le dijo en presencia de todo Israel, solamente esfuérzate y anímate, como dándole un palmazo ahí, ¿no? Un abrazo y un palmazo. Anímate, anímate, porque ahora tú entrarás con este pueblo a la tierra que juró nuestro Dios, que juró Jehová a nuestros padres que las daría. Y tú se la harás heredar. Y Jehová va delante de ti. ¡Qué hermoso! En otra porción de la palabra dice que el Señor va, que Jehová va delante de ti como ese poderoso gigante. Lo que Dios hace contigo, eso te debe de inyectar valentía. Todo lo que Dios ha hecho en nuestra vida, todo lo que Dios hace con nosotros, a favor de nosotros, cuando vienen momentos difíciles, lo que Dios ha hecho contigo es lo que te fortalece. Lo que Dios ha hecho contigo es lo que te da ánimo para seguir adelante. Y si yo te contara todo lo que Dios ha hecho en mi vida, si yo te contara todo lo que Dios ha hecho en nuestra vida, todo lo que Dios ha hecho en nuestro ministerio, sí, ha habido, como decimos por ahí, altas y bajas, pero Dios siempre ha sido fiel a su obra. Dios siempre ha estado ahí. Así como Dios ha sido fiel en la obra, en el ministerio, siempre va a ser fiel en tu vida, en tu hogar, en tu familia. Lo que Dios hace contigo, eso te debe de inyectar valentía. Cuando tú recuerdas lo que Dios ha hecho contigo, en estos momentos, eso te inyecta más valor, más valentía. Recuerda que solamente los valientes van a arrebatar el reino de los cielos. Y lo llama solamente los violentos, porque si algo es el enemigo, es violento. Satanás viene con todo. Por eso nosotros también de igual manera debemos de ser así, de esa manera, en contra del enemigo, de declarar que el Señor está con nosotros, amén, y de decirle al enemigo que está derrotado en el nombre poderoso de Cristo Jesús. Mira lo que dice Josué capítulo 2, vamos rapidito, es solamente una reflexión. Ahorita vamos a estar orando por tus peticiones. Comunícate con nosotros, amén, a los teléfonos. Lo repito una vez más, 956-968-7777. Y dice aquí la palabra del Señor en Josué capítulo 2, versículo, vamos a leer 3 y 4. Dice así: entonces el rey de Jericó envió a decir a Rahab: saca a los hombres que han venido a ti y han entrado a tu casa, porque han venido para espiar toda la tierra. Pero la mujer había tomado los dos hombres y los había escondido, y dijo: es verdad que unos hombres vinieron a mí, pero no supe de dónde eran. Mira lo que dice el 8. Antes que ellos se durmiesen, ella subió al terrado y les dijo: sé que Jehová os ha dado esta tierra, porque el temor de vosotros ha caído sobre nosotros, y todos los moradores del país ya han desmayado por causa de vosotros. Eso es lo que mucha gente ve. Cuando Dios está contigo, cuando Dios está de tu lado, eso se ve, se mira, porque Dios está obrando a tu favor. Así como miraban la gente, los pueblos, no nada más Jericó, todos los demás reinos, todos los demás reyes, miraban lo que Dios estaba haciendo con su pueblo, cómo Dios defendía a su pueblo, cómo Dios protege a su pueblo. Y hoy en día Dios sigue guardando nuestras vidas. Dios sigue protegiendo nuestras vidas, nuestro hogar, nuestra familia, nuestro ministerio. Todo lo que nos pertenece, Dios está siempre ahí guardando de nosotros. Dice el 10, versículo 10 de Josué capítulo 2. Porque hemos oído que Jehová hizo secar las aguas del Mar Rojo delante de vosotros cuando salisteis de Egipto, y lo que habéis hecho a los dos reyes de los amorreos que estaban al otro lado del Jordán, a Seón y a Og, a los cuales habéis destruido. Oyendo esto, ha desmayado nuestro corazón, ni ha quedado más aliento en hombre alguno por causa de vosotros, porque Jehová vuestro Dios es Dios arriba en los cielos y abajo en la tierra. Mira a la mujer reconociendo el poder de Dios, reconociendo que Dios estaba con su pueblo. Y Dios ha hecho tantas cosas con nosotros que si alguien más lo reconoce, con más razón, con mayor razón, tú debes de compartir las maravillas, como dice Daniel, lo que Dios ha hecho con tu vida o en tu vida. Amén. Jeremías 32:27 dice, ¿habrá algo que sea difícil para mi Dios, para nuestro Dios? La palabra del Señor ahí nos comparte también en Marcos 10:27 de esta manera. Entonces Jesús mirándolos dijo, para los hombres es imposible, mas para Dios no, porque todas las cosas son posibles para Dios. Para los hombres es imposible. De repente cuando vienen circunstancias difíciles y Dios ha dado una palabra, se nos hace difícil de que esa palabra se va a cumplir. Pero cuando hay esa confianza en el Señor, cuando hay esa fe puesta totalmente en el Señor, Él es el Dios de los imposibles. Porque todas las cosas son posibles para Él. Porque todas las cosas son posibles para Él. Cuando tú pones esa confianza en nuestro Dios, en Dios Todopoderoso, Él obra a tu favor. Josué 10:12 también nos habla la palabra del Señor de esta manera. Ya casi estoy finalizando con la reflexión, porque ahorita estaremos orando por las peticiones en esta noche. Ahorita vamos a estar pidiéndole al Señor por tu necesidad. Recuerda, Dios está contigo. Dios sigue de tu lado. Josué 10, capítulo 10, versículos 12 y 14, dice así en el nombre de Cristo Jesús, del 12 al 14. Entonces Josué habló a Jehová el día en que Jehová entregó al amorreo delante de los hijos de Israel, y dijo en presencia de los israelitas, sol detente en Gabaón y tu luna en el valle de Ajalón. Y el sol se detuvo y la luna se paró hasta que la gente se hubo vengado de sus enemigos. ¿No está escrito esto en el libro de Jaser? Y el sol se paró en medio del cielo y no se apresuró a ponerse casi un día entero. Y no hubo día como aquel, ni antes ni después de él, habiendo atendido, escucha esto en esta noche, habiendo atendido la oración, habiendo atendido Jehová a la voz, a la oración de un hombre. Habiendo atendido, escucha, Jehová a la voz de un hombre, a la oración, al clamor, a la petición de un hombre, que el Señor detuviera, amén, en aquel momento el sol en Gabaón y a la luna en el valle de Ajalón. Una petición muy grande, porque servimos a un Dios que es el Dios de los imposibles. Dios está contigo, Dios está con nosotros. Qué hermoso saber que servimos a un Dios que todo lo puede, que es un Dios de los imposibles, que es un Dios que se glorifica en grande manera. Y hoy en esta noche, Dios quiere obrar a favor de tu petición. Josué fue a Dios. Josué fue a Dios en clamor, en oración, y Dios lo honró, dándole la victoria sobre sus enemigos. Sabes que la enfermedad hoy en esta noche representa un enemigo, es como ese enemigo. quizás algún problema financiero representa hoy en esta noche también ese enemigo. Problemas representa hoy en esta noche como ese enemigo. Quizás estás desanimado, también representa ese enemigo. Quizás estás triste, también representa ese enemigo. Cualquier situación que estés pasando, quizás alguna situación migratoria, alguna corte que tengas, quizás tú lo ves también así de esa manera. Míralo como ese enemigo. Solamente tienes que clamar a Dios, confiando en Él. Dios te va a honrar dándote la victoria. Dios proporcionó milagrosamente 24 horas de luz para ayudar a Israel. Escucha, 24 horas de luz, cuando nada más son que menos de las 24 horas de luz. 12, 13 horas a lo más de luz para ayudar a Israel a destruir su enemigo, a los amorreos. Dios sabe recompensar bien a los que le buscan de todo corazón. Dios sabe recompensar bien cuando tú clamas a Él de todo corazón. Dios quiere obrar hoy en esta noche a favor tuyo. Hoy el Señor va a hacer ese milagro a favor tuyo. Recuerda, saber que Dios está de nuestro lado es una poderosa fuente de fortaleza. Te da fortaleza, te da paz, te da esperanza. Amén. El saber que Él está con nosotros, vaya que te brinde esa confianza. Te brinde esa confianza, en verdad, una confianza, esa fe, esa seguridad que se necesita para obtener la victoria. Sí, seguiremos enfrentando desafíos, adversidades, problemas. Mismo Jesús dijo que íbamos a tener, amén, problemas en esta vida. Pero confiad, yo ya he vencido cualquier clase de problema. Yo ya he vencido al mundo. Solamente deposita esa confianza en Dios en esta noche. Amén. En este día sábado ya. Sábado. Ya 26. Amén. Ya estamos en los 27 minutos de este sábado. El día 26. Ahorita entramos en un momento en orar por las peticiones. Y nuevamente gracias por verte comunicado con nosotros aquí a Radio Vida. Ahorita vamos a estar pidiéndole a nuestro Dios por cada una de estas peticiones. Y recuerda que lo que Dios ha hecho contigo, amén, esto te debe de ayudar. Esto te inyecta, disculpa que repito una vez más, esto te inyecta valentía, valor, para que sigas creyendo más y más en ese poder y lo compartas a los demás. Que si alguien necesita una oración que tú puedas compartirle, sabes que Dios ha hecho cosas grandes conmigo. Dios ha hecho cosas poderosas. Él me ha dado el milagro. Él me ha ayudado en momentos difíciles. Dios ha estado conmigo. Que tú puedas compartir de esas maravillas que Dios sigue haciendo. Que Dios sigue obrando a favor tuyo, en tu familia, en tu vida, en tu trabajo y aún en tu ministerio. Más si tienes también llamado. Créeme que cuando hay un llamado, un ministerio en tu vida, amén, es cuando más vienen esos ataques, amén, porque Satanás no se va a quedar con los brazos cruzados, pero recuerda que el que va contigo es poderoso. Amén. La palabra dice que es mayor el que está con nosotros. Amén. Entonces, eso es lindo saberlo, es precioso saberlo, es poderoso saberlo, que Dios está con nosotros, que tú siempre tendrás esa victoria irás de victoria en victoria, de triunfo en triunfo, solo por estar honrando al Señor y declarando de las maravillas que Él sigue haciendo contigo, con tu familia. Amén. Ahorita vamos ahorita estamos esperando aquí lo de las peticiones, para si podemos compartir alguna de ellas, y si no, pues bueno, pues vamos a orar. Vamos a orar en esta noche, pidiéndole al Señor para que Él te ayude con tu necesidad. Si alguien por ahí en casita está enfermo, Dios sabe, Dios conoce, ¿verdad?, todas las necesidades. Padre, en esta hora, Señor, te damos gracias, Señor, por esta linda oportunidad, Señor, que nos diste una vez más de estar aquí, Señor, en Radio Vida, Señor. Gracias, Señor, por estos medios que tú has dado, Señor, para hacer uso de ellos, Señor, y seguir compartiendo tu palabra, Señor. Señor, hasta donde alcance, Señor, a todo rincón donde llega, Señor, las ondas radiales, Señor, de esta estación cristiana, Padre. Esta radio, Señor, que sigue haciendo esta labor, Señor, de compartir el Evangelio que sigue transformando vidas, mi Dios. Gracias por esta oportunidad, Señor, y Señor, te pedimos que, Señor, sigamos continuando con este programa, Señor, para seguir compartiendo tu palabra, Señor, y animando a la gente a que busque cada día más de ti. Señor, los tiempos siguen siendo difíciles cada día, Padre. Señor, si, Señor, hay alguien enfermo, Padre, y estuvo escuchando esta palabra, Señor, Señor, para ti no hay nada imposible. Tú vas a obrar, Señor, a favor de esta persona, Señor. Tú conoces, Padre, lo más profundo de ese corazón. Obra, Señor, en esta hora, en el nombre poderoso de Cristo Jesús. Amén y amén. Gloria a Dios.
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0: Son las 12:37. 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

Muy buenas noches, 12 de la medianoche con 45 minutos. Un cordial saludo para cada uno de ustedes en ambos lados de la frontera. Y claro que sí, hasta donde llegue la señal internacional de Radio Vida. Agradecemos su preferencia y le invitamos para que no le cambie. Tenemos una programación muy variada durante el transcurso de esta noche, que indudablemente será de bendición para su vida. Así es que quédese con nosotros, disfrutando también de la música que estaremos programando para usted en cualquier parte donde nos esté escuchando. 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Muy bien, vamos a continuar con más música. Nos preparamos también. Recuerde, a la 1:15 de la mañana estaré escuchando otro programa más de Palabra del Señor. No se lo vaya a perder. Así es que quédese en sintonía.

Ya es la 1:10 en 5 minutos más. Le recuerdo el siguiente programa con el pastor Joel García, el bonito programa Sendas Antiguas, de 1:15 a 1:45 de la mañana.

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Así dijo Jehová: paraos en los caminos y mirad y preguntad por las sendas antiguas cuál sea el buen camino y andad por él y hallaréis descanso para vuestras almas. Mas dijeron: no andaremos. Amantísimo Dios y buen Padre celestial que moras en el trono de los cielos, estoy delante de tu presencia dándote muchas gracias en esta hora, Señor, por la oportunidad que me das de estar una vez más llevando esta programación de Sendas Antiguas. Pongo en tus manos este momento, Señor, y te pido, Señor, que te manifiestes de una manera especial, Señor, en la vida de cada uno de mis hermanos radioescuchas, Señor, que en este momento están sintonizando este programa. En el poderoso nombre de Jesús de Nazaret, bendíceles, llénales, Señor, de tu presencia divina, de tu amor santo, Señor, que tu gloria divina se mueva, Señor, poderosamente en la vida de cada uno. En el poderoso nombre de tu Hijo amado Jesucristo, te doy toda la honra, la gloria y la alabanza por siempre. Amén y amén. Dios me los bendiga, amados hermanos. Les saluda a su servidor Joel García, director de este programa Sendas Antiguas. Es una bendición poder estar una vez más con ustedes llevando este programa. Le invitamos para que durante esta hora, este tiempo, ¿verdad?, esta media hora que el Señor nos concede estar aquí, usted pueda gozarse y, bueno, recibir una palabra, ¿verdad?, que sea de bendición para su vida espiritual. Saludamos a cada uno de ustedes que está ahí en casita, en donde quiera que esté usted, en el camino. Algunos viajan a esta hora. Si usted va escuchando Radio Vida, ¿verdad?, sintonizando este programa de Sendas Antiguas, pues le saludamos, ¿verdad?, ahí donde se encuentre, quizás en algún trabajo a esta hora también. Y bueno, también quiero mandar un saludo hasta por allí a la villa, en la prisión. Esta semana pasada me recibía una llamada de mi hermano Gregorio Salinas, ¿verdad?, que estuvimos orando y ahí por teléfono, y le saludamos, ¿verdad?, deseando que Dios se manifieste, ¿verdad?, en su necesidad ahí, ¿verdad?, y para todos los presos que estén por ahí sintonizando esta programación. Les saludo en el nombre del Señor y le pedimos a Dios que se manifieste, ¿verdad?, en cada necesidad. Hay grandes necesidades en la humanidad, ¿verdad?, en estos lugares también, donde se necesita que un avivamiento entre a esos lugares y toque los corazones, cambie vidas, transforme vidas. Un saludo para mi hermano Richard García, ¿verdad?, que Dios me lo bendiga. Por ahí también creo que está por aquí también la vía, ¿verdad? Ojalá y sintonice esta programación. Bueno, me gocé, ¿verdad?, cuando tuve la oportunidad de ver lo que había él conocido al Señor, y acabo de recibir una carta también de él, ¿verdad?, que está siguiendo todavía ahí en el camino del Señor, y oramos por él, su familia, ¿verdad?, y por cada uno de los reclusos que están por ahí, ¿verdad? Si alguien escucha el programa y lo conoce, bueno, díganle que estamos orando por él también y por cada uno de ustedes. Nuestro deseo es que la salvación llegue hasta esos lugares también. Son lugares donde Dios ha puesto sus ojos también para cambiar, transformar corazones. Para él no hay nada imposible. El plan y propósito de Dios es salvar la humanidad, ¿verdad?, donde quiera que se encuentren, hasta lo más bajo que hayan llegado. Para Dios no hay nada imposible. El amor de Dios es tan grande que para eso mandó a su Hijo Jesucristo. Su Hijo Jesucristo estuvo dispuesto a dar su vida para salvación.
para salvar a la humanidad. Ese es el propósito, mis amados hermanos, de estar aquí en este programa, poder llegar a las almas. Dos cosas muy importantes. Número uno es que las almas sean salvas. Número dos, que los que ya son salvos sean preparados, se preparen para la venida de nuestro Señor y Salvador Jesucristo. Estamos viviendo en los últimos días. Cristo está a las puertas. Él viene pronto por su pueblo. Y invierten en campañas evangelísticas, en programas de radio, programas de televisión, no con el fin de hacer proselitismo o tener ganancias, ¿verdad? Esa es la mala interpretación que a veces se tiene del evangelio. Aunque algunas personas lo hagan con ese motivo, no quiere decir que ese sea el propósito de Dios. El propósito de Dios, ¿verdad?, es poder alcanzar a los perdidos donde quiera que estén, donde quiera que se encuentren, que todo el mundo se dé cuenta que Cristo les ama y que Él es misericordioso. La palabra del Señor nos dice en el Salmo 103 que la misericordia de Jehová es desde la eternidad y hasta la eternidad sobre los que le temen. Dice, así como los cielos están así de retirados sobre la tierra, dice, así engrandeció Jehová su misericordia desde la eternidad y hasta la eternidad. Es decir, que la misericordia de Dios no tiene límite. No importa qué tan pecador hayamos llegado a ser en la vida, no importa qué tan grande sea la maldad que ha hecho, hay perdón para aquellos que se arrepienten. Hay perdón para aquellos que reconocen a Jesús como su único y suficiente Salvador. Gloria a Dios. No importa. Algunos le pueden poner tamaño al pecado diciendo, no tengo perdón de Dios porque son muchos o son muy grandes los pecados. Pero hay un pecado más grande. No es el que usted cree, porque fíjese, hay personas que quizás no han robado, no han matado, no han hecho, a lo mejor ni toman, a lo mejor ni echan mentiras. Son personas que van de su trabajo a la casa y usted no los ve. A lo mejor estas personas hasta ayudan, tienen un corazón bondadoso, pero no es eso lo que los va a salvar, porque hay personas que tienen esas características. Pero el pecado más grande es la incredulidad, porque hay personas que son así pacíficas, pero no creen en Jesús. Y el pecado, dice la palabra de Dios, cuando el Señor Jesucristo prometió el Espíritu Santo, diciéndolo a los discípulos, dice, cuando llegue el Espíritu Santo, cuando llegue el Consolador, dice, Él convencerá al mundo de pecado, número uno, de justicia y de juicio. Y yo me centro en la primera parte donde dice, de pecado, por cuanto no creen en mí, por cuanto no creen en el Padre. Entonces, el pecado que separa al hombre de Jesús es la incredulidad, ¿verdad? Porque es por fe la salvación. Dice que si confesares con tu boca que Jesús es el Señor y creyeres en tu corazón que Dios levantó a los muertos, serás salvo. Y el único que va a confesar a Jesús es aquel que cree. Porque la palabra de Dios dice en San Juan 3:16 que de tal manera amó Dios al mundo que dio a su Hijo unigénito para que todo aquel que en él cree no se pierda, mas tenga vida eterna. Así que lo que trae la salvación al ser humano es la fe
en Cristo Jesús. Si dice que con el corazón se cree para justicia, pero con la boca se confiesa para salvación. Y no se trata de que usted le va a estar confesando sus pecados. Mira, Señor, yo hice esto otro. No, porque Él ya sabe lo que usted hizo. Cuando estamos hablando de confesar, es confesar a Jesús como su único Señor y Salvador. Confesar con su boca que usted cree en Él. Confesar con sus labios que usted le recibe en el corazón y que se arrepiente. Cuando usted se arrodilla y comienza a platicar con Dios, Él le oye y le dice: Jesús, reconozco que soy pecador. Reconozco mis culpas. Te pido perdón por mis pecados, oh Dios. Te pido perdón por mis errores. Y usted le comienza a pedir perdón. Le comienza a pedir perdón. Y Él le perdona, le cambia, le transforma, le hace una nueva criatura. Y luego, ya cuando es una nueva criatura, Dios comienza a hacer cosas nuevas en usted. Dice la palabra de Dios: de modo que si alguno está en Cristo, nueva criatura es. Las cosas viejas pasaron, he aquí todas son hechas nuevas. Gloria a Dios. Esa es la única manera que usted puede llegar al cielo, por el nuevo nacimiento. No importa que usted esté tras las rejas, no importa que usted esté donde esté, cuando usted tuvo el nuevo nacimiento, no le hace que esté ya para morir porque está enfermo. Cuando usted muere, usted tiene paz, tiene vida eterna, ¿verdad? Aquí todos vamos a pasar por esa parte de la muerte, pero lo importante es ir con la vida eterna. Me hace recordar hace un tiempecito atrás, cuando me mandan llamar para ir al hospital a orar por una persona que estaba muy grave, muy enferma. Y a veces pensamos, bueno, vamos a que esa persona, vamos a orar para que sea sana. Pero eso solo está en la voluntad de Dios, como Dios lo puede sanar. Pero lo más importante que la sanidad es la salvación. Y me recuerdo que estaba rodeado de enfermeras y no podía yo tener una conversación con él. Estaba en un grito, estaba en una ansiedad terrible y no tenía sosiego, no tenía paz. Gritaba, lamentaba. Y yo esperando el momento, al fin sale la enfermera por algunos minutos y yo logro y me acerco. Le digo: bueno, traigo buenas noticias, ¿quiere escucharlas? Y dice: en estos casos, dice, uno escucha todo lo que usted traiga, estoy para oírlo. Le digo: quiero hablarle del plan de salvación. ¿Alguien le ha hablado del plan de salvación? Entonces dice: no, pero quiero escucharlo. Y le hablo del plan de salvación así rápidamente. Ese consiste en cuatro pasos. Número uno, en que el hombre tiene que reconocer que es pecador, porque la Biblia dice: por cuantos todos pecaron, están destituidos de la gloria de Dios. Número dos, tiene que reconocer el ser humano que nada puede hacer para ser salvo. Porque dice la palabra de Dios que no es por obras para que nadie se gloríe, no es portándose bien, no es haciendo buenas obras, porque de nada nos sirve. Número tres, es creer que Jesucristo murió en la cruz para perdonar sus pecados. Y número cuatro, es confesarle como el único Señor y Salvador. Y le hago estas preguntas: ¿usted cree estas cuatro pasos? Y dice: sí. ¿Quiere hacer la oración de fe? Y en ese momento
hizo la oración de fe, entregó su vida. Señor, reconozco que soy pecador. Reconozco que nada puedo hacer para ser salvo. Reconozco que moriste en la cruz para darme vida. Reconozco, Señor, me arrepiento de mis pecados y te confieso como mi Señor y Salvador. Escribe mi nombre en el libro de la vida. Cuando yo termino esa oración, estoy unos minutos y me voy. Como a las 4 horas me llama su hermana y dice, quiero darle las gracias. Yo estaba esperando, no sabía qué me iba a decir. Dice, porque desde ese momento mi hermano tuvo paz. Ya no se quejó y él se fue en paz. Dice, murió victorioso. Él pasó a la eternidad, pero murió salvo. Y esto es lo que Dios quiere, dar salvación a los que están en un momento ya para partir. Dar salvación a los que están aquellos. Todo lo que tiene que hacer es pedirle perdón a Cristo, entregarle su corazón y Él le va a hacer una nueva criatura. Y ahí pasa a lo siguiente, ¿verdad? Del propósito de estos programas, le dije que primero que el hombre crea en Jesús, y número dos, es que ya que creyó y que tiene vida nueva, hay que vivir en santidad. Por eso nuestro lema al empezar el programa, comenzamos con ese texto que dice, así dijo Jehová, paraos en los caminos y mirad y preguntad por las sendas antiguas cuál sea el buen camino y andar por él, y haréis descanso para vuestras almas. Y el pueblo, dice Jeremías, que ellos, el pueblo de Israel, dijeron no andaremos, se negaban a andar en santidad. Cuando Jeremías está invitando a la senda antigua, está invitando a la senda de santidad, a la senda del amor, del pacto de Dios. Amarás a Jehová tu Dios con todo tu corazón, con toda tu alma, con todas tus fuerzas, con toda tu mente, con toda tu mente. Ese es el pacto, ese es el compromiso que tenemos de amar a Dios y apartarnos del mal, apartarnos del pecado. Entonces le hablamos a la iglesia, ya, porque ya cuando usted conoce a Cristo es parte de la iglesia. Usted es parte del cuerpo de Cristo, parte de esa iglesia que debe de reconocer a Jesús todos los días y pedirle perdón, porque no se le pide perdón solamente cuando se entregó, sino aunque ya le conozca, tiene que pedirle perdón, porque seguimos en la misma materia humana, el mismo cuerpo humano, la misma mente, los mismos pensamientos. Muchos batallan para el cambio, para la transformación. Siguen pensando a veces malas palabras, siguen pensando, a veces tienen rencores, resentimientos, siguen haciendo malas actitudes, malas cosas, odios, corajes, resentimientos, rencores. Todas esas cosas tienen que ir cambiando, y cuando se manifiestan, tiene que pedirle perdón a todos los días. Muchas de las veces hace cosas sin pensar, sin querer. Entonces tiene que pedirle perdón a Dios. Ya es un cristiano, ya es un creyente arrepentido. Entonces, pero hay cosas que pueden manchar su corazón. Y su corazón debe de estar limpio para cuando Cristo venga. Para cuando Cristo venga por su pueblo, su corazón debe de estar limpio, puro. Debe de estar lleno de la presencia de Dios, lleno del Espíritu Santo. ¿Y cómo se consigue eso? Por medio de una comunión íntima con Dios, de rodillas, practicando la oración, practicando cada día la comunión con Él. Usted tiene que vivir en la presencia de Dios diariamente. Ese es el mensaje nuestro, ¿verdad? Para cada uno de los creyentes. Así es que tiene
dos propósitos: alcanzar a los perdidos y animar a los que ya han nacido de nuevo, es decir, a la iglesia, a buscar a Dios diariamente y vivir en las sendas antiguas, ¿verdad? En las sendas del amor de Dios. Y ahora el nuevo pacto de ser llenos del Espíritu Santo. Y usted que está allí, sea un ganador de almas por medio del testimonio, por medio de su buen comportamiento, de su buen testimonio. Gloria al Señor. Quiero compartir una alabanza, ¿verdad?, de las que se cantan ahí en nuestra iglesia, y ya estaremos orando durante esta alabanza en un minuto, orando por usted. Usted que se quiere entregar a Cristo, usted que quiere buscar a Dios, escuche y adore al Señor mientras, ¿verdad? Adórele con todo el corazón. Un momento, ahí pídale perdón a Cristo, ahí donde está. Usted que ha entendido el plan de salvación, hable con Cristo y dígale: perdóname, Señor, perdona mis pecados, perdona mis faltas. Usted que ya es cristiano, que ya ha entregado su vida a Cristo, dígale: Señor, perdóname, santifica mi vida. Escuche esta alabanza.

Padre Dios de amor que moras en gloria, extiende tu mano de poder de una manera especial. Te pido, Señor, que te manifiestes, Señor, poderosamente en la vida de cada uno de mis hermanos, en el nombre poderoso de Cristo Jesús. Derrama tu poder glorioso, derrama tu presencia divina, Señor, en el nombre que es sobre todo nombre. Te pido, Señor, que te manifiestes en el nombre de Jesús de Nazaret, en aquellos que están entregando sus vidas a ti, Señor. Extiende tu mano de poder, Señor, en el nombre de Jesús de Nazaret. Usted que está entregando su vida, diga: Señor Jesús, reconozco todos mis pecados. Te pido perdón por todos mis pecados. Te pido, Señor, que me perdones. En el nombre de Jesús, reconozco que moriste en la cruz, Jesús. Reconozco que moriste para darme vida. Te entrego mi corazón. Te pido perdón por todos mis pecados. Dígale: escribe mi nombre en el libro de la vida. Hazme una nueva criatura. En el nombre de Jesús, usted que está reconciliándose con Dios y tomando nuevos votos, dígale: Jesús, perdóname por fallar. Perdóname, Señor, por todos mis errores, mis fallas. En el nombre de Jesús de Nazaret, Señor, estoy en tus manos. Levántame y dame santidad, me santifico en el nombre de Jesús. En el nombre de Jesús. Dios me los bendiga, mis amados hermanos. Estuvo con ustedes su servidor, Joel García. Hasta la próxima, en esta misma hora, en esta misma radiodifusora. Dios los bendiga.

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Muy buenos días, ya es la 1:49 a.m. Le recuerdo que a las 2:00 a.m. el programa de el hermano Adolfo Luna, no se lo pierda, de 2 a 2:30 a.m. Esté pendiente para este programa ya en unos minutos más. Mientras tanto, vamos a continuar con más programación musical aquí a través de Radio Vida. Les saludamos a usted que se encuentra por ahí trabajando. Algunos ya van de camino a casa, otros ya están en casa. Sabemos que tenemos una audiencia que durante las actividades de su día cotidiano y noche cotidiana, usted escucha Radio Vida, lo cual agradecemos a todos y cada uno de ustedes y le invitamos a que siga la sintonía. Tenemos mucho que ofrecer a través de la programación de Radio Vida y siempre con el propósito de ser de bendición para su vida. Así es que no le cambie en esta noche y reciba más bendición de parte de nuestro Dios a través de toda nuestra programación.

Gloria a Dios, gloria a Dios, gloria a Dios. Dios lo bendiga en esta hermosa mañana. Dios me lo bendiga en esta hermosa mañana. Amén, gloria a Dios. Estamos contentos con nuestro Dios porque Él es bueno y para siempre es su misericordia. Amén, gloria a Dios. Bendiciones, bendiciones y saludos donde quiera que usted se encuentre, donde quiera que está. Ahí es su trabajo, va para el trabajo, viene del trabajo. Dios sea con usted. Dios me lo bendiga. Su bonito programa Me Haces Falta Como el Agua en el Desierto con su hermano Adolfo Luna en esta hermosa mañana. Amén, gloria a Dios. Le damos toda la honra, la gloria a nuestro Dios. Amén, gloria. Mandamos un saludo a nuestra hermana María Domínguez. Amén, gloria a Dios. Ahí dice, hermano, bendiciones, mi hermano. Saludos a su bonita familia. Amén, gloria a Dios. Aquí esperando su programa. Amén, gloria a Dios. Y mandamos un saludo a la güera también. Amén, gloria a Dios. Se está desvelando en esta mañana. Ahí la güera, saludo. Ahí en oración uno por los otros. Amén, gloria a Dios. Y también por ahí por nuestra hermana Meglo Francis Reyes. Amén, gloria a Dios. Ahí por su saludo a nuestra hermana Francis Reyes. Dios sea con ella en su salud, en su finanza. Amén, gloria a Dios. Oh, gloria, bendito sea nuestro Dios. Amén, gloria, gloria sea nuestro Dios. En esta hermosa mañana le damos toda la honra. Dios bendiga a nuestro hermano Ramoncito, locutor en turno. En esta hermosa mañana, gloria a Dios. Su bonito programa, Me Haces Falta Como el Agua en el Desierto, con su hermano Adolfo Luna. Amén, gloria a Dios. En esta hermosa mañana, yo vengo a hablar de un Cristo de poder. Ahí donde usted se encuentra, ahí los momentos críticos, los momentos difíciles, hay un Dios que está atento a la súplica, la oración de aquel hombre, de aquella mujer. Amén, gloria a Dios. Como dice su palabra, clama a mí y yo te responderé. Hay un Dios de poder, hay un Dios grande, amén, que su poder todavía está vigente. Amén, gloria a Dios, gloria, gloria a Dios. Padre de la gloria, en esta hermosa mañana me llego ante el trono de tu divina gracia. En esta hermosa mañana, Padre, hay poder en el nombre de Jesús, que sobre todo nombre hay poder. En esta hermosa mañana me llego ante el trono de tu divina gracia. En esta hermosa mañana, Padre, pase ese carbón encendido en mis labios. En esta mañana vengo para que tú crezca, Jesucristo amado. Vengo para que tú crezca en esta hermosa mañana. Toda oposición, todo obstáculo, todo lo que no venga de parte tuya en esta mañana queda cancelado, atado, inoperante en el nombre de Jesús, que es sobre todo nombre. Toda obra de las tinieblas, todo, Padre, todo lo que quiera venir a perturbar queda cancelado, inoperante, retrocede por el poder de la palabra. Yo creo en ese Cristo de poder que todavía está vigente, el mismo de ayer y de hoy por los siglos. Oh, gracias, gracias, Padre. Glorifícate en esta hermosa mañana. Glorifícate ahí donde está la circunstancia, donde está el problema. Yo creo que tú vas a hacer grandes cosas. Lo creo, gracias, Padre. Gracias, Hijo, y gracias, Espíritu Santo. Amén. Y amén, gloria a Dios, gloria a Dios. Gloria le damos a nuestro Dios en esta hermosa mañana. Ahí donde usted se encuentra, créale a Dios, créale a nuestro Dios. Créale, sea sensible a la palabra, sea sensible a la voz de Dios, sea sensible al Espíritu Santo en esta hermosa mañana. Amén, gloria a Dios. Dios es bueno, Dios es fiel, Dios Él es bueno, amén, gloria sea al Señor. Yo creo en ese Cristo de poder, yo creo en ese Dios grande y majestuoso, porque en los momentos críticos, en los momentos difíciles, Él ahí ha estado. Tenemos el respaldo de Dios. Ahí están las líneas abiertas, amén, gloria a Dios. 956-968-7777, 956-968-7777, si usted habla fuera de aquí del país. 001-956-968-7777, 001-956-968-7777. Si usted me quiere hablar, me quiere llamar después del programa, me puede hablar. 956-766-9067, 956-766-9067. Amén, gloria. Tengo un poquito de paciencia porque nada más está mi esposa solita ahí en los teléfonos. Ahí en los teléfonos está.

solita se encuentra ahí en los teléfonos. Amén, gloria. Tenga un poquito de paciencia. Amén, gloria a Dios. Gloria a nuestro Dios. Saludos, saludos y bendiciones donde quiera que usted se encuentre. En esta hermosa mañana mandamos un saludo hasta Rainbowville. Amén, gloria a Dios. Hasta Rainbowville mandamos un saludo a nuestra hermana. Si nos está escuchando esta mañana, nuestra hermana Fidelina Salas ahí en Rainbowville. Amén, gloria a Dios. Vamos a creerle a Dios en esta mañana. Ahí esta semana creo va a tener la corte, la audiencia. Que sea Dios glorificándose, que sea Dios obrando, mi gloria a Dios. Que sea Dios contestando la petición de su corazón, la petición que tenga delante de su presencia. Ahí en esta hermosa mañana, ahí donde se encuentra mi hermana, o lo que nos estén escuchando, ahí donde están en esta mañana, que tenemos un Dios grande y poderoso, el abogado de abogado, aquel que no falla, aquel que no miente, nuestro Dios. Yo creo que Él nunca, nunca de los nunca va a perder un caso, nunca. Amén, gloria sea al Señor, en nuestro doctor por excelencia, nuestro abogado, el juez. Amén, gloria a Dios. Es Dios, es grande. Amén, gloria a Dios. Para Él no hay nada difícil, para Él no hay nada imposible. Para Él todo, todo se puede, todo lo puede nuestro Dios, porque Él es grande. Amén, gloria a Dios. Ahí donde usted se encuentra, ahí donde está, tiene su Biblia, teléfono, tableta, que usted tenga a la mano, ahí en el Evangelio de Juan. Amén, gloria a Dios. Ahí en el Evangelio de Juan, capítulo 14, versículo 13 y 14, amén, gloria a Dios. Dice su palabra en el nombre del Padre, el Hijo y su maravilloso Espíritu Santo. Dice el 14, capítulo 14, versículo 13 y 14. Dice: y todo lo que pidieres al Padre en mi nombre, lo haré, para que el Padre sea glorificado en el Hijo. Si algo pidieres en mi nombre, yo lo haré. Y todo lo que pidieres al Padre en mi nombre, lo haré, para que el Padre sea glorificado en el Hijo. Si algo pidieres en mi nombre, yo lo haré, dice Jesús. Gloria, gloria. En esta hermosa mañana, amén, gloria a Dios. Dios, una oración genuina, una oración sincera, una oración sincera, Dios lo va a escuchar. Una oración que salga de lo más profundo de tu corazón, Dios lo va a escuchar. Amén, gloria sea al Señor. Una oración sincera, una oración genuina, una oración verdaderamente que salga de lo más profundo de tu corazón. Jesús dice, amén, gloria sea al Señor, si algo pidieres en mi nombre, yo lo haré, lo confirma. Y todo lo que pidieres al Padre en mi nombre, lo haré, para que el Padre sea glorificado en el Hijo. Dios, para que sea glorificado en el Hijo. Y Dios se quiere glorificar ahí en el problema. Dios se quiere glorificar en lo que usted está pidiendo. Dios se quiere glorificar en el proceso. Se quiere glorificar en esos documentos. Dios se quiere glorificar en esa corte. Dios se quiere glorificar en esa residencia. Dios se quiere glorificar en esa ciudadanía que he estado pidiendo. Pero créele a Dios, pero que sea verdaderamente una oración genuina, una oración sincera que tengas ante Dios. Que verdaderamente, gloria sea al Señor, que le pidas a Dios con todo tu corazón y no dudes de su palabra, no dudes de su promesa. Porque si hay algo que no pasa nada, porque viene la duda. Si algo pidieres en mi nombre, yo lo haré, dice Jesús, confirmando. Amén, gloria sea al Señor en esta hermosa mañana, ahí donde usted se encuentra, ahí donde está. Por más crítico, por más difícil que se mire la cosa, la situación, Dios quiere glorificarse, Dios quiere manifestarse. Amén, gloria a Dios. Bendito es nuestro Dios. En esta hermosa mañana,
ahí donde usted se encuentra. Y si algo pidieres en mi nombre, yo lo haré, dice el Señor. Algo pidieres en mi nombre, en esta hermosa mañana, pídele al Padre en el nombre de Jesús. Pídele al Padre en el nombre de Jesús para que el Hijo de Dios sea glorificado. Y ahí el problema, ahí la circunstancia. Dios no te ha dejado, Dios no te ha abandonado. Mi hermano, mi hermana, ahí quizás te encuentres en una detención. Yo no sé cuántos días, yo no sé cuántos meses llevas, pero créele a Dios que Él está a punto de obrar, Él está a punto de glorificarse. Pero créele a Dios en esta mañana para que Él sea, para que el nombre de Él sea glorificado, sea manifestado. Pero créele a Dios una oración sincera. Una oración sincera, porque dice que un corazón constricto y humillado, Él no lo desprecia, Él no lo desecha. Amén, gloria sea al Señor. Dile como dijo Bartimeo: Jesús, Hijo de David, ten misericordia de mí. Bartimeo gritaba. Y la gente, los discípulos le dijeron que ya cállate, deja de molestar la multitud. Pero entre más lo callaba, que se callara, él más hablaba, él más gritaba con aquel diciéndole: Jesús, Hijo de David, ten misericordia. Y cuando él empezó a clamar, cuando él empezó a hablar, cuando él empezó a decir: Señor, ten misericordia, tocó el corazón del maestro, tocó el corazón del maestro. Le dijo: traérmelo, traérmelo para acá. Y cuando lo estuvo enfrente, le dijo: ¿Qué quieres que haga por ti? ¿Qué quieres que haga por ti? Y Bartimeo lo dijo: Señor, que recobre la vista. Hoy Dios, en esta hermosa mañana, hoy el Señor te viene a recordar, te viene a decir que Él está presto. Si algo pidieres en mi nombre, yo lo haré, dice Jesús. Yo lo haré en esta hermosa mañana. Si algo estás pidiendo por esa enfermedad, por ese cáncer, por ese tumor, por esa hernia, por esos pulmones, por esa audiencia, por esa corte que vas a tener, créele a Dios, créele a Dios. Ahí en el problema, alaba. Ahí del problema, exalta. Ahí en el dolor, clama al Dios que todo lo puede. Como hizo Pablo y Sila, amén, gloria sea al Señor. Cuando ellos estaban esposados de pies y mano, ahí en lo más profundo, ahí donde estaban, amén, gloria sea al Señor. En los momentos críticos, en los momentos difíciles, ellos empezaron a adorar, ellos empezaron a clamar, ellos empezaron, gloria sea al Señor. La puerta se abrió, las cadenas se rompieron. Oh, gloria, en el proceso, en el dolor, ellos aclamaron, ellos adoraron. Ahí donde te encuentras, en la tristeza, en el dolor, alaba al Cristo de la gloria, alaba a tu Dios, alaba a tu Creador. Y créele en esta hermosa mañana, créele a Dios, amén. Hemos mirado ese respaldo, hemos mirado a Dios por su amor, por su purita misericordia, amén. Bendito sea el Señor. Ay, quizás en esta mañana no tengas fuerza, quizás en esta hermosa mañana te encuentras triste, te encuentras afligido, te encuentras afligida. Hay tristeza, hay dolor, hay angustia. Clama a tu Dios, alaba a tu Dios, cántale, dile cuánto lo amas, dile cuánto lo necesita. Quizás ahí donde te encuentras, quizás piensas que ya no hay salida, ya no hay respuesta. No, Dios ahí está. Dios no te ha dejado, Dios no te ha abandonado, Dios ahí está contigo, mi hermana, mi hermano. Dios ahí está en tu problema, en la circunstancia, Dios ahí está y ahí ha estado. Bendito sea el Dios que vive y reina por los siglos, el Dios de Abraham, el Dios de Isaac, el Dios de Jacob. Amén, gloria sea al Señor. Bendito. Y todos, y todo lo que pidieres al Padre en mi nombre, lo haré para que el Padre sea glorificado en el Hijo. Bendito sea nuestro Dios. Dios quiere
obrar a tu favor. Dios quiere obrar a tu favor en esta hermosa mañana. Si alguno pidiera en mi nombre, yo lo haré. Si algo pidieres en mi nombre, yo lo haré. ¿Qué quieres, mi hermano? Si algo pidieres en mi nombre, yo lo haré. ¿En qué área de tu vida? ¿En qué área de la circunstancia quieres que Dios obre? Solamente abre tu boca. Solamente abre tus labios. Solamente ora al Señor con una oración sincera. Una oración genuina. Amén. Gloria sea al Señor. Y Dios se va a glorificar. Dios es fiel a su promesa. Dios es fiel. Dios es fiel. Dios, Él no cambia. Dice su palabra que Él no cambia. Ese es mismo de ayer y de hoy por los siglos. Ese es el mismo. Yo te vengo a hablar de un Cristo de poder. Quizás ahí donde te encuentras ha venido desánimo, ha venido desaliento, frialdad. Esa fe quiere menguar. Hoy esa fe, activa esa fe. Activa. Levántate en el nombre de Jesús. Levántate, mi hermano, mi hermana, en esta mañana. Dile al Señor con tus propias palabras en qué área quiere que Él se glorifique en esta mañana. Mi alma alaba al Cristo de la gloria. Hace 2 semanas testificaba de la grandeza, la maravilla que Dios hizo en la vida de mi hija. Amén, gloria sea al Señor. No me canso, no me avergüenzo, no me canso de hablar de las maravillas, de las promesas, de los milagros, de la respuesta. Como dijo el salmista David, mi socorro viene de Jehová, de cual hizo los cielos y la tierra. No dará mi pie al resbaladero, no dormirá el que cuida de Israel. Nunca, nunca duerme. Bendito sea nuestro Dios. No me canso de hablar de las grandezas, de las maravillas de nuestro Dios. Quizás en este momento, quizás de distante, quizás hubiera tanta tristeza, hubiera tanto dolor en mi corazón. Amén, gloria a Dios. Mi hija, amén, gloria sea al Señor. Al borde de la muerte, casi ya puedo decir la palabra, no sé si es la palabra adecuada. Y a mi hija ya no podía respirar. Se estaba quedando en el sueño. Bendito sea el Señor. No sé qué tantas cosas pasaría en mi mente. Si eso es, hace 2 semanas ella se había ido. Pero por fe podía estar seguro de que ella se iba a ir con el Señor. Tuviera en el trono, en los brazos del Señor en esta hermosa mañana. Bendito sea el Señor. Pero Dios en su amor, en su misericordia, no porque seamos tan buenos, no porque seamos tan espiritual, sino es por su purita misericordia. Amén, gloria sea al Señor, porque todavía hay mucho que hacer, porque hay mucho camino que recorrer, porque hay muchas cosas que hacer para el Señor. Yo creo que lo que Dios ha empezado a hacer en mis hijos, yo creo que no lo ha terminado. Amén, gloria sea al Señor. Bendito sea el que vive y reina por los siglos. Tenemos un adversario, tenemos un enemigo. Amén, gloria sea al Señor, que nos hace la guerra siempre. Pero hay un Dios de poder. Hay un Dios grande. Y si algo pidieres en mi nombre, yo lo haré, dice el Señor. Si algo pidieres en mi nombre, yo lo haré. Dios quiere obrar en esta hermosa mañana. Hay tantos problemas, hay tantas angustia, hay tanto dolor. Dios quiere glorificarse ahí en esa depresión. Dios quiere glorificarse en esa ansiedad. Dios quiere glorificarse en ese insomnio en esta mañana. Dios quiere glorificarse ahí en esta hermosa mañana, ahí donde usted se encuentra, ahí donde está en esta hermosa mañana. Dios quiere glorificarse en esta hermosa mañana, ahí en la situación que usted se encuentra. Dios quiere manifestarse en esta hermosa mañana. Dios quiere mostrar su mano de poder, que Él es Dios. Quizás en esta mañana te encuentras afligido, afligida. Hay dolor, hay tristeza, hay aflicción por un ser querido que está enfermo, está
postrado en un hospital, en una cama, con la enfermedad, por ese cáncer, por esos tumores. Pero yo creo que Dios en esta mañana, Dios quiere glorificarse, Dios quiere obrar. Levántate, mi hermano, créele a Dios. Si no le has aceptado, reconocido, yo creo que es tiempo que le entregues a Dios tu vida. Acéptalo como el único suficiente Salvador. Si te has apartado de la gracia, has caído, te has desanimado, levántate en esta mañana. Reconcíliate con el Señor. Ponte a cuenta con Él. Ponte a cuenta con Dios. Él es el único. En Él hay vida. En Él hay perdón. En Él hay liberación. Él liberta al cautivo, sana al enfermo, hace milagros, señales y prodigios. Él quiere bendecirte a los tuyos, a tu familia, a tus hijos. Él quiere bendecirte en esta mañana. Él quiere acobijarte. Él quiere abrazarte en esta hermosa mañana. Te encuentras triste. Dice su palabra que la tristeza, Él lo convierte en gozo. Y como decía el salmista David, solamente en su presencia hay plenitud de gozo. En esta mañana yo me gozo con el Señor. Yo me gozo entre medio de la circunstancia, del problema, de la enfermedad que a veces viene en nuestras vidas. A veces viene, gloria sea al Señor, pero así como viene, viene también la paz, la tranquilidad, la sanidad de parte de Dios. Y no nos cansamos de hablar de ese Cristo de poder en esta mañana. Lo hacemos con todo nuestro corazón de estar aquí en esta hermosa mañana, porque me gozo, me da alegría, porque como esta hora es cuando Dios llegó a mi vida, como esta mañana llegó Dios a mi vida, cuando no era nada, cuando estaba bien perdido, esclavizado en el alcohol, en la droga. Dios llegó a esta hora, a esta misma hora que estoy aquí en la radio. Me gloria a Dios. Dios me habló, Dios me dijo, te voy a dar un programa de radio para que no se te olvide el día en que yo te rescaté y llegué a tu vida. Y para que no se te olvide de dónde te he rescatado. Gloria, bendito sea el Señor. Y por eso cada vez que estoy en este lugar, no se me olvida de dónde Dios me rescató. De dónde Dios me sacó. Y hoy queremos ser de bendición a donde quiera que usted nos escucha. Nos oye este programa, me gloria sea al Señor. Yo vengo a hablarle de un Cristo de poder, de un Cristo que cambia, transforma, restaura, sana, liberta, bendice. Él dice: buscad primeramente el reino de Dios y su justicia, y lo demás vendrá por añadidura. Ponte a cuenta con Dios, ponte a cuenta con tu Creador. Créele a Dios, deja que Él guíe tus pasos, deja que Él sea el centro de tu vida, amén, gloria sea al Señor, que Él sea, porque a veces no queremos que sea Dios, no queremos poner a Dios en primer lugar sobre todas las cosas. Deja que Dios obre, dice, si algo pidieres en mi nombre, yo lo haré, dice el Señor. Dios quiere glorificarse en esta hermosa mañana. Quiero dejarte con esta palabra en esta mañana. Ahí donde usted se encuentra, ahí donde está. Ahí vamos a estar en los teléfonos 10, 15 minutos, amén, gloria a Dios. Ahí vamos a estar para orar por su necesidad, por la petición. Y vamos a creerle a Dios que Él se va a glorificar en esta mañana. Dios lo bendiga en esta hermosa mañana. Saludos y bendiciones. Fue subir tu programa. Me haces falta como el agua en el desierto. Con su hermano Adolfo Luna. El lunes a la madrugada, si Dios lo permite, Él no ha venido. Estaremos una vez más aquí en este lugar. Dios lo bendiga en esta hermosa mañana.

0: Así acabamos de escuchar el programa Te Necesito Como Agua en el Desierto con el hermano Adolfo Luna. ¿Usted tiene alguna necesidad? ¿Quiere que oren por usted? Pues llame en este momento al 956-968-7777. Estarán nuestros hermanos Luna unos minutos más aquí en nuestras instalaciones para orar por usted.
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Muy buenos días, son las 2:42. Le informo que todavía se encuentran los hermanos Luna en el área de teléfonos. Usted necesita de oración, puede llamar, ellos estarán orando por usted en esta madrugada. Saludos y bendiciones, gracias por acompañarnos a través de la frecuencia de Radio Vida.

0: Son las 2:46 a.m. Acabamos de escuchar ese bonito tema que nos cantaba Joe Kinnon, la selección Pablo el Apóstol. Y fíjese, escucho yo este canto y me lleva al libro de Hechos en el capítulo 9, versículo 15, de cuán importante y cuán necesario era Pablo en ese tiempo y cómo tuvo el encuentro con Dios. Y en el capítulo 9 usted lo lee y ahí encuentra la conversión de Saulo de Tarso, que ahora mejor conocido como Pablo. Y pues realmente me gusta lo que dice Dios de parte de lo que tiene el propósito de Dios que tenía para con Pablo. Le dice al ángel, le dice al hermano que me envía, al hombre que envía para que vaya y le lleve a Ananías, más bien era el nombre de él, y le dice, ve, porque instrumento escogido me es este para llevar mi nombre en presencia de los gentiles, de reyes y de los hijos de Israel. Así es que usted que está ahí, usted que a veces ha escuchado el evangelio, simpatiza con el evangelio, pero no ha tenido un encuentro personal con Jesús, que fíjese que Dios tiene un propósito y un plan para su vida, y usted puede ser un instrumento escogido en las manos del Señor. Así es que Pablo era una persona que realmente andaba persiguiendo a los cristianos, a los creyentes, pero fue un encuentro que tuvo con el Señor Jesucristo, y ahí fue donde él comenzó a ver las cosas diferentes, a cambiar, a transformar su vida, se transformó su vida por ese encuentro con Jesús. Y de ahí Dios tiene un propósito y le dice a Ananías, ve. Incluso hasta la dirección correcta le da para que vaya y lo busque. Y qué tremendo, ¿verdad? Cuando Dios tiene un plan para nosotros, no importa dónde te metas, dónde te escondas, Dios tiene un propósito, y aún en medio de todo eso, el Señor sabe dónde estás y declara que tiene un propósito para tu vida. Así es que es hermoso lo que Dios hizo a través de la vida de Pablo. Fue el que le escribió muchas cartas, y sabemos de que muchas de ellas fueron escritas en el tiempo en que él estaba preso, y hasta el día de hoy, ¿cuántos no nos deleitamos en leer sus cartas, la palabra que Pablo, inspirada por Dios, escribió para estos tiempos? Así es que gloria a Dios. Siga adelante, usted que no tiene un encuentro con el Señor, le invitamos para que acepte a Cristo y le reconozca como su Señor y Salvador. Y recuerde, Dios tiene un propósito y un plan para su vida. 2:49 a.m, vamos a una pausa. Regresamos enseguida con usted.
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0: Ya son las 2:50 a.m, continuamos con más música. Escucha esta siguiente reflexión, complaciendo a nuestra hermana Dolores, que nos escucha en Piedras Negras, Coahuila, y le saludamos a ella y a toda su familia en esta madrugada. Escucha esta reflexión, esperando sea de bendición, que se titula El niño y el vagabundo.

el niño y el vagabundo. Éramos la única familia en el restaurante con un niño. Yo senté a Danielito en una silla para niños y me di cuenta que todos estaban tranquilos comiendo y charlando. De repente Danielito pegó un grito con ansia y dijo: "Hola, amigo", golpeando la mesa con sus gorditas manos. Sus ojos estaban abiertos y bien abiertos por la admiración, y su boca mostraba la falta de dientes en su encía. Con mucho regocijo, él se reía y se retorcía. Yo miré alrededor y vi la razón de su regocijo. Era un hombre andrajoso, con un abrigo en su hombro, sucio, grasoso y roto. Sus pantalones eran anchos y con el cierre abierto hasta la mitad, y sus dedos se asomaban a través de lo que fueron en algún tiempo unos zapatos. Su camisa estaba sucia y su cabello no había recibido una peinilla por largo tiempo. Sus patillas eran cortas y muy poquitas, y su nariz tenía tantas venitas que parecía un mapa. Estábamos un poco lejos de él para saber si olía, pero de seguro que olía muy mal. Sus manos comenzaron a menearse para saludar. "Hola, bebito, ¿cómo estás, muchachón?", le dijo aquel hombre a Danielito. Mi esposa y yo nos miramos. "¿Qué hacemos?" Danielito continuó riéndose y contestó: "Hola, hola, amigo". Todos en el restaurante nos miraron y luego miraron al pordiosero. El viejo sucio estaba incomodando a nuestro hermoso hijo. Nos trajeron nuestra comida y el hombre comenzó a hablarle a nuestro hijo como un bebé. Nadie creía que era simpático lo que el hombre estaba haciendo. Obviamente él estaba borracho. Mi esposa y yo estábamos avergonzados. Comimos en silencio, menos Danielito, que estaba súper inquieto y mostrando todo su repertorio al pordiosero, quien le contestaba con sus niñadas. Finalmente terminamos de comer y nos dirigimos hacia la puerta. Mi esposa fue a pagar la cuenta y le dije que nos encontraríamos en el estacionamiento. El viejo se encontraba muy cerca de la puerta de salida. "Dios mío, ayúdame a salir de aquí antes de que este loco le hable a Danielito", dije orando, mientras caminaba cercano al hombre. Le di un poco la espalda tratando de salir sin respirar ni un poquito del aire que él pudiera estar respirando. Mientras yo hacía esto, Danielito se volvió rápidamente en dirección hasta donde estaba aquel viejo y puso sus brazos posición de cárgame. Antes de que yo se lo impidiera, Danielito se abalanzó desde mis brazos hacia los brazos de aquel hombre. Rápidamente, el muy oloroso viejo y el joven niño consumaron su relación amorosa. Daniel, en un acto de total confianza, amor y sumisión, recargó su cabeza sobre el hombro del pordiosero. El hombre cerró sus ojos y pude ver lágrimas corriendo por sus mejillas. Sus viejas y maltratadas manos, llenas de cicatrices, dolor y duro trabajo, suave, muy suavemente acariciaban la espalda de Danielito. Nunca dos seres se habían amado tan profundamente en tan poco tiempo. Yo me detuve aterrado. El viejo hombre se meció con Danielito en sus brazos por un momento. Luego abrió sus ojos y me miró directamente a los míos. Me dijo en voz fuerte y segura: "Usted cuide a este niño". De alguna manera le contesté: "Así lo haré". Con un inmenso nudo en mi garganta, él separó a Daniel de su pecho lentamente como si tuviera un dolor. Recibí a mi niño y el viejo hombre me dijo: "Dios le bendiga, señor. Usted me ha dado un hermoso regalo". No pude decir más que un entrecortado "gracias". Con Daniel en mis brazos, caminé rápidamente hacia el carro. Mi esposa me preguntaba por qué estaba llorando y sosteniendo a Daniel tan apretadamente, y por qué yo estaba diciendo: Dios mío, perdóname". Yo acababa de presenciar el amor de Cristo a través de la inocencia de un pequeño niño que no vio pecado, que no hizo ningún juicio, un niño que vio un alma y unos padres que vieron un montón de ropa sucia. Yo fui un cristiano ciego, cargando a un niño que no lo era. Yo sentí que Dios me estuvo preguntando: "¿Estás dispuesto a compartir tu hijo por un momento?". Cuando Él dio a su hijo por toda la eternidad, el viejo andrajoso inconscientemente me recordó: "Les aseguro que el que no acepte el reino de Dios como un niño
no entrará en él.

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Muy buenos días, son las 3 de la mañana con 10 minutos. Saludamos a nuestros hermanos Luna que van de camino a casa. Que Dios los bendiga, Dios los guarde y lleguen con bendición a su hogar en esta madrugada.

0: Bendiciones, les habla su servidor Enrique Garza. Agradezco a Dios por esta oportunidad de poder dirigirme a ustedes en estos instantes. Quiero hacer una invitación a todos los consiervos, pastores, evangelistas que nunca han estado en radio. 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Qué bendición estar con los medios de comunicación, de poder transmitir la palabra de Dios a almas que están buscando la paz, buscando algo. Hay un vacío en su ser. Yo creo que el ministro, el pastor, los consiervos tenemos esa palabra que podemos dar, difundir, compartir con esas personas en necesidad. Jesús en cierta ocasión dice en la escritura que él recorría las ciudades, las aldeas, enseñando en las sinagogas de ellos, predicando el evangelio del reino, sanando toda enfermedad y toda dolencia en el pueblo. Y al ver las multitudes, dice la escritura, que tuvo compasión de ellas, porque estaban desamparadas y dispersas, como ovejas que no tienen pastor. Entonces Jesús dijo a sus discípulos: a la verdad, la mies es mucha, mas los obreros poco. Rogar pues al Señor de la mies que envíe obreros a su mies. Sabe que a través de la radio es un medio de que podemos difundir ese mensaje, llevar esa palabra a esas almas que están sediento, esas almas que necesitan un toque de parte de Dios. 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Bendiciones.
1: Ya son las 3 de la mañana con 23 minutos. 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

Ya son las 3 de la mañana con 27 minutos. Continuamos con más música en esta madrugada. A continuación, complaciendo al hermano Everardo Rendón, que nos escucha ahí en la ciudad de Edinburgh, Texas, con la selección Himno de Victoria, este bonito tema titulado Himno de Victoria, que nos canta Denny Berríos.

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0: Bendiciones, mis hermanos. 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Le agradezco muchísimo por atender este llamado. Gracias, muchas gracias.
1: Ya son las 3 de la mañana con 42 minutos. Continuamos con más música en esta madrugada. Un saludo para mi hermano Israel Pardo, que nos está escuchando ahí en la ciudad de Raymondville, Texas. Un saludo y desea escuchar este tema que se titula El Bálsamo, que nos canta Mariano Pérez y Leonel. Con este tema le complacemos en esta noche.

Son las 3 de la mañana con 46 minutos. Le informo que a las 4 de la mañana escuchará el siguiente programa con el hermano Manuel Ortega, de 4 a 4:30 de la mañana. A continuación vamos a seguir con más música. A continuación, complaciendo y saludando de parte de nuestra hermana Eloisa Díaz de Matamoros. Un saludo para un servidor, para toda mi familia, mi esposa Elizabeth, para mi hijo Josué y toda mi familia en general. Lo cual le agradecemos, hermana. Dios le bendiga y con este tema le complacemos en esta noche.

Ya solamente nos restan 5 minutos más para el siguiente programa. No le cambie, siga en sintonía. En punto de las 4 de la mañana estaremos escuchando el programa con el hermano Manuel Ortega.

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1: Esta noche nos vamos a gozar.
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0: Ya tenemos en la línea telefónica al hermano Manuel Ortega. Adelante, Dios le bendiga, buenos días.
1: Muy buenos días, Dios me los bendiga mucho. Muy buenos días a toda la gente que nos escucha. A esta hora de la madrugada le damos toda la honra, toda la gloria a Dios por hacernos partícipes de la misma gloria a Dios, llevándoles la santa palabra de Dios. Por allá le mandamos saludos a todos los compañeros de Los Ángeles, ahí en la villita. Que Dios les bendiga mucho, gloria a Dios, y que les cueste, y que les toque un juez conforme al corazón de Dios. Aleluya, gloria a Dios. Por allá le mandamos saludos también a, bueno, a todo el personal de ahí en cabina, que Dios los bendiga mucho, gloria a Dios. También saludamos a Reinaldo Vaquera y Reinaldo Vaquera Junior de acá de Isla Paz. Saludamos a Lázaro de Matamoros, don Javier Alviso, gloria a Dios, Florinda Jiménez Treviño, su hermana Griselda en Houston, Lupita de Coahuila, que mañana tiene cierre de campaña, gloria a Dios, ella va a participar en el cierre de campaña allí en Piedras Negras, Coahuila, gloria a Dios. Dios les bendiga mucho, Maestro Bautista de Álamo, Texas. Jerónimo Meléndez, Dios les bendiga mucho. Jesús Martínez de Puebla, México. Rubén Cruz de Dallas, Texas. María de Reynosa, Tamaulipas. Ismael Villarreal de Sullivan City. Elia Segovia de Juárez, Texas. Gloria a Dios. David Silva de Brownville, Texas. José Covarrubias de Peñitas, Texas. Dios les bendiga mucho. También a Gil Ortega de Mercedes, Texas. De Mercedes, Texas, Gil Ortega. Gloria a Dios. Modesto Leo de Vallehermoso. Recibo sus comentarios. Dios les bendiga mucho. Gloria a Dios. También saludamos a Mario Hernández. Dios les bendiga mucho. Gloria a Dios. Máximo y Fausta. Maribel Dávila y su hijo Eugenio. Alonso Benjamín y su esposa Marta García Quintanilla y Rebeca Serrano de Juárez, Texas. Gloria a Dios de Juárez, Texas. Gloria a Dios. Alonso Benjamín es del ejido brasiliano de Delgado. Gloria a Dios. Dios le bendiga mucho. También saludamos a, pues, a Rebeca Serrano de Juárez, Texas. Gloria a Dios. Saludamos a Dora Alicia de Reynosa, Tamaulipas. Y Miguel y David, hijos del hermano Rigoberto, y siempre pide por sus hijos. Que Dios les bendiga mucho. Gloria a Dios. Vamos a la palabra de Dios y vamos al libro. Vamos al libro de... Gloria a Dios. Vamos al libro de Filipenses capítulo 4 versículo 11. Filipenses 4:11. Gloria a Dios, le damos toda la honra, toda la gloria a nuestro Señor Jesucristo. Anoche que estaba preparándome, yo pensaba que la había dejado marcada, pero no. Filipenses capítulo 4 versículo 11 dice, gloria a Dios, 4:11, dice: en el nombre del Padre, del Hijo y del Espíritu Santo, proclamando la palabra de Dios, proclamando la palabra de Dios en el nombre del Padre, del Hijo y del Espíritu Santo. Dice: no lo digo porque tenga escasez, pues he aprendido a contentarme cualquiera que sea mi situación. Sé vivir humildemente y sé tener abundancia. En todo y por todo estoy enseñado, así para estar saciado como para tener hambre, así para tener abundancia como para padecer necesidad. Pero mire todo lo que dice en el versículo 13. Todo lo puedo en Cristo que me fortalece. ¿Eh? todo lo puedo en Cristo que me fortalece. Palabra de Dios. ¿Se da cuenta? Gloria al Señor Jesucristo. El mensaje de la Santa Palabra de Dios a esta hora de la madrugada, dándole siempre toda la honra, toda la gloria al poderoso de todo el mundo.

y elegante, gloria a Dios, de alcanzar el primer premio, la corona, gloria a Dios. Pero aquí nos habla la santa palabra de Dios. Bueno, en los tiempos antiguos era una corona de laurel que le daban allá, creo que era en Corintio, algo así, en Corintio, gloria a Dios, en los estadios les daban un regalo de una corona de laurel, y ya esa corona era válida por, bueno, la estimación que le tenían, gloria a Dios, a una corona de laurel, porque les costó mucho sacrificio llevársela o alcanzarla, gloria a Dios. Pero miremos aquí en el versículo 11, gloria a Dios, a lo que dice la santa palabra de Dios. ¿Se da cuenta? Gloria a Dios, a lo que dice la santa palabra de Dios, a que yo perfeccionado, aleluya, gloria a Dios, y consumado, gloria a Dios, se da cuenta de antemano, en lo que ha creído y ha vivido bajo la tutela de nuestro Señor Jesucristo. Ya es poder de Dios para la persona que le busca a nuestro Dios, para la persona que le busca a Dios para seguir para adelante y vivir una vida buena delante de la presencia de nuestro Dios, gloria a Dios. Aquí miramos cómo Pablo, el apóstol San Pablo, cómo habla de las comodidades que Dios lo ha preparado. Y todo el camino de Dios, desde que la persona empieza a caminar en el camino de Dios, el Señor no va a terminar con él hasta el último día de su vida. Hasta el último día de su vida va a terminar. Gloria a Dios. Por eso dice la palabra de Dios que él estará con nosotros hasta el final del mundo, pero del mundo de nosotros. O sea, porque nosotros sí, un día vamos a partir, pero él no. Él es eterno. En el momento de su conversión, Pablo, ahora esto tiene de aplicación a cada uno de los creyentes. Cristo tomó la posesión de... Cristo tomó una posesión como una posesión de Pablo, mientras Pablo obtenía o lo que Pablo obtenía su posesión en Cristo. Por eso es que Cristo agarró la posición de Pablo mientras tomaba su posición, y Pablo, para agarrar, gloria a Dios, para agarrar todas las cosas que Dios le promete al creyente, se da cuenta. Pero cuando el apóstol acabe, para con el apóstol acabe la carrera, y aquí nos menciona, se cambiarán los papeles. Pablo habrá tomado posesión de Cristo, mientras que será, gloria a Dios, mientras que sea perfecta la posesión de Cristo en Pablo. ¿Se da cuenta? En cada cristiano, en esta vida, Pablo siempre va persiguiendo a Cristo. Dos veces se le menciona en el Nuevo Testamento persiguiendo a Cristo para destruir el cristianismo, y eso fue lo que andaba haciendo Pablo primero, pero ahora persigue a Cristo para identificar

0: identificarse con él. Ahora persigue a Cristo, pero para identificarse con él. Gloria a Dios. ¿Qué nos quiere decir la palabra de Dios? Que nuestro salvador personal, de cada uno de las personas de nosotros como creyentes, es Cristo, el único. La identificación del cristiano es Cristo. El apóstol decía, gloria a Dios, él decía, pero bien claro, que no ha conseguido todavía su objetivo, que no ha llegado aún a la meta, y no es que haya alcanzado ya todo. No es que haya alcanzado ya todo. Gloria a Dios. Pero esto, como lo dicen, así como lo dicen en el versículo 12, porque este ya pues ha perfeccionado y consumado, pues es el mismo verbo y también perfecto. También perfecto, como lo habla en el libro de San Juan, como lo habla en los libros, en las cartas de Pablo. Gloria a Dios. Sabemos las cartas de Pablo, ¿cuáles son? Son 13, pero por la forma en que le habla al pueblo judío, también la carta de los Hebreos puede ser de él también. Gloria a Dios. Por eso miramos también aquí como consumado la perfección en el versículo 13. Hermanos, yo me hago la cuenta de haber alcanzado lo mismo. Por eso dice que, por eso dice en el versículo 3, todo lo puedo en Cristo que me fortalece. Y es un anuncio muy popular, gloria a Dios, por casi todos los creyentes, se lo saben de memoria. El versículo 14, literalmente en dirección a la meta, la meta, prosigo, gloria al Señor Jesucristo. Y es la santa palabra de Dios la que lo va a dirigir. A dirigir, gloria a Dios. Habla de un contentamiento del cristiano que lo lleva a través del caminar en Cristo Jesús, Señor nuestro. ¿Se da cuenta? Y se cuenta nomás que los manjares celestiales que Dios nos prepara, que es la palabra de Dios, para que nosotros, o para que a nosotros nos vaya bien. Esa es la palabra exacta. Que Dios nos bendice, Dios bendice al cristiano, Dios lo guía, Dios le pone personas para que le den enseñanza, gloria a Dios, se da cuenta, por eso en todas las circunstancias de la vida es una virtud de extraordinaria importancia. El apóstol Pablo habla así como sufrido persecución o persecuciones, en necesidad de hambre, como lo expresa en ese mismo pasaje, gloria a Dios, y a pesar de todo estaba satisfecho. A pesar de todo estaba satisfecho, dándole honra y gloria al Todopoderoso. Gloria a Dios, agradecido con el poder de Cristo, aleluya, la palabra de Dios. Por eso, significado, miramos el tal contentamiento, que no es gloria a Dios, que solamente el apóstol sentía el aguijón de la carne, el aguijón de la carne, o en la carne, los azotes y las injurias de los perseguidores, el frío y el hambre, el frío y el hambre, gloria a Dios, y pedía a Dios que le librara de tales padecimientos, pero él mismo siempre trataba de regocijarse o andar bien regocijado, porque lo que había alcanzado era la palabra de Dios. Al mismo tiempo estaba satisfecho, sabiendo que era la voluntad de Dios. Entonces, ¿qué pasará por ellos? Gloria a Dios. No es satisfacción en la suficiencia, ¿sí?, de tener abundancia, como lo dice el versículo 12. Hay quienes no saben tenerla, porque al recibir tal bendición, ambicionan más o la malgastan en cosas vanas. Solamente los creyentes conocen el secreto de vivir en la abundancia. ¿Se da cuenta? Solamente el cristiano sabe cómo vivir con el secreto de la abundancia. ¿Por qué? Porque la mayoría de los cristianos han sido rescatados por la sangre de Jesucristo. Gloria a Dios. Han sido rescatados por la sangre de Jesucristo, y por eso es que saben de dónde vienen. Saben que han pasado unos duros tiempos en donde, pues, en realidad ni la palabra de Dios la conocían, pero Dios, al rescate de ellos, ya se empiezan luego a dar a conocer, gloria a Dios, y abrirse de paso, hablándole a la gente, diciéndole quién lo cambió. Ese es el objetivo, que aunque la persona no quiera hablar, va a hablar. Dijo Pedro, el apóstol, no hablo por mi propia cuenta, es que hemos vivido, hemos conocido a Cristo, hemos caminado con Él, y ese es el caminar con Cristo, caminar, gloria a Dios, dándole toda la honra y toda la gloria. Es satisfacción con lo poco y tampoco era a veces que se veía obligado a trabajar haciendo tiendas para campañas, para mantenerse y sus colaboradores. Era lo que decía Pablo. Él trabajaba haciendo carpas de campaña y venderlas, y ahí se mantenía él. Se da cuenta, gloria a Dios, es satisfacción en la prueba de la necesidad, gloria a Dios. Por eso sabemos de antemano que hay necesidad, y Dios respalda, gloria a Dios, a los suyos. Le damos gracias a nuestro Dios. Pablo decía, todo lo puedo en Cristo que me fortalece. decía Pablo, todo lo puedo en Cristo que me fortalece. ¿Por qué? Porque antes no, aunque él pensara que estaba conociendo o conocía todo, no conocía nada de Cristo. Conocía la ley, sí la conocía la ley. Podía decirse que conocía toda la ley, pero no conocía nada de Cristo. Por eso él estaba también, estaba bien errado, o sea, no estaba, no había sido convertido. Por eso le digo que luego, como quiere que es convertido, va a hablar y se va a dar a conocer de que quien lo respetó. Por eso el hombre, ahí se cumple la palabra de Dios, donde dice que el hombre fue hecho para que sepa quién lo hizo. Para eso es la satisfacción de la prueba, de la necesidad, de las contrariedades, de las contrariedades morales. ¿Cómo se adquiere? ¿Cómo se adquiere el conocimiento? No lo proporciona el corazón humano. El corazón humano no lo proporciona. Ni las riquezas, ni altos puestos de honor. Solamente se obtiene por un cambio de corazón. Y no estamos hablando del corazón físico, donde le mueve la sangre, no. Estamos hablando de un corazón, el alma. El alma tiene corazón. Ahí está el corazón. Por eso el alma, son las decisiones de cada persona. Por eso recuérdense que la palabra de Dios dice en Ezequiel 18:4, 4:18, el alma que pecare, esa morirá. Está hablando de esa alma, no está hablando del corazón que nos sirve para bombear la sangre de nuestro corazón físico. No, aquí está hablando de un corazón del alma. Por eso dice, el alma que pecare, esa morirá, porque esa es la decisión del pensamiento. Esa es la decisión. Recuérdese que la decisión que hace decidir, va manejando su carro y se puede voltear para acá, es porque el alma ya le ordenó a que va para acá, va para allá y todo eso. Son las decisiones del corazón del alma, las decisiones, gloria a Dios. ¿Cómo es que se adquiera? ¿O cómo se proporciona? Gloria a Dios, nos proporciona nuevos deseos, se acrecienta y grande por el ejemplo, de Cristo, que por amor a nosotros se hizo pobre, siendo rico y padeciendo humillación y sufrimientos. ¿Por qué? ¿Por qué? Porque prevía los gloriosos resultados. Aleluya, gloria a Dios. ¿Se da cuenta? Ese cuenta nomás de lo que es la santa palabra de Dios en el ser humano. Hay un cambio, y eso no se da. No será por otras cosas, solo tiene que haber cambio, pero por medio de Jesucristo. De otra manera, ¿cómo? Entonces hubiera muchos consultorios que dijeran, aquí le cambiamos el pensamiento, lo cambiamos de vida. No, eso solamente tiene que cubrirte con la sangre de Jesucristo. ¿Se da cuenta? Nadie le va a cambiar su corazón del alma más que nuestro Señor Jesucristo. Nadie. ¿Quién? Aunque la tecnología vaya avanzada, no va a hacer cosas que no le pertenecen. Gloria a Dios. Gloria a Dios por su palabra. Le damos gracias a Dios por su palabra, por habernos tomado en cuenta, por habernos tomado en consideración. ¿Cómo es que se manifiesta? ¿Cómo se manifiesta? Renunciando a los bienes mundanos por amor a Cristo. Gloria a Dios. Aceptando las consecuencias, desagradables que resultan de anunciar a Jesús. ¿Se da cuenta? Usted tiene un Salvador del mundo. Y si ya está ahí, no se vaya a andar regresando. Gloria a Dios. Cantando como Pablo y Silas en la cárcel, mostrando un rostro alegre, y Salomón dice que el corazón contento tiene como un convite continuo. Aleluya, gloria a Dios. Y esa actitud atrae a los que nos rodean. Por eso los presos les oían. Los presos les oían a ellos, y el carcelero se convirtió. Dese cuenta, gloria a Dios. El carcelero se convirtió, gloria a Dios. Les hizo la pregunta a ellos: ¿cómo podía ser salvo? Gloria a Dios, no, díganme, nos tocó la misericordia de Dios en ese temblor de esa cárcel, y nomás fuera por la cárcel. Padre nuestro que estás en el cielo y en todo lugar, Señor Santo de la Gloria, en el nombre de Jesús, muchas gracias, Señor, por tu palabra. Te pido por los enfermos, te pido por los enfermos que están en los hospitales, te pido por los enfermos que están en sus hogares, Señor Jesucristo. También te pido por los gobernantes de este mundo, por los gobernantes de cada nación, te pido por ellos, Padre Celestial, que les ayudes. Que les ayudes a vencer todo obstáculo que venga en contra de ellos. Señor, bendíceles grande y abundantemente. Aleluya, gloria a Dios. Para aquellos que tienen sabiduría, pues pídansela a Dios. Que la palabra de Dios dice que sin ningún reproche se la va a dar. Gloria a Dios. Te damos toda la honra, toda la gloria. Te pidemos también, Señor, por mis hermanos en Cristo, por todos aquellos que andan repartiendo un tratado o andan llevando la palabra de Dios, o se están preparando para un especial el domingo o el sábado. Señor, te pido que les bendigas grande y abundantemente. Te pido por los enfermos, incluyendo a mi hija Saraí. Se está restableciendo. Señor, muchas gracias. Muchas gracias. Porque siempre, siempre nos ha dado la mano. Padre Celestial, también te pido que me prepares el mensaje para mañana de 3:15 a 3:45. Gloria a Dios. Mi nombre es Manuel Ortega. Y hasta la próxima. Amén. Amén y amén.
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1: Ya son las 4 de la mañana con 40 minutos. Gracias por su sintonía. Muy buenos días para usted que recién se acaba de levantar y sintonizar Radio Vida. Sea bienvenido a la programación. No le cambie, siga con nosotros en sintonía. Vamos avanzando con más música. Se comunicó el hermano Juan Hernández de la ciudad de Harlingen, Texas. Desea escuchar este tema, Con tu sangre, que nos canta Marcos Witt. Y con esta misma selección musical estamos enviando un saludo también para la hermana Catalina Espinosa ahí en la ciudad de Matamoros, Tamaulipas.

Son las 4:47. La Iglesia La Roca y sus pastores Jaime y Eva González le invitan a su campaña de reapertura iniciando este viernes. Bueno, ya dio inicio el día de ayer y el día de hoy, sábado, estarán continuando ahí con la celebración el día de hoy, 26 de septiembre. Se estará llevando a cabo a las 7 de la noche. Estará predicando el evangelista José Reyes. Y el día de mañana, domingo 27, a las 2 de la tarde, estará predicando el pastor Jaime González. La Iglesia La Roca está ubicada en el 1716 East 6th Street, aquí en la ciudad de Huéslaco. Si usted desea más información, puede llamar al área 956 al número 314-4348 para más información. Muy bien, vamos a continuar con más música. Se comunicó el hermano Rigoberto Garza de Río Grande, está en sintonía de Radio Vida. Muy buenos días, hermano, gracias por reportarse en esta noche, bueno, ya mañana, y quiere escuchar este tema, El Alfarero, que nos canta Nena Leal. Un saludo para toda nuestra audiencia que nos sintoniza ahí en Río Grande, en Sullivan City, en todas esas áreas. Les saludamos en Los Ébanos también, por supuesto, a toda nuestra audiencia que amablemente nos permite llegar hasta la intimidad de su hogar, su automóvil o zona de trabajo a través de las ondas radiales de Radio Vida.

Muy bien, continuamos con este siguiente tema que nos canta la hermana Maricela Hernández, este bonito tema titulado Jesús ya viene, y con este tema complaciendo a la hermana María, que nos lo solicita en esta mañana.

Son las 4 de la mañana con 56 minutos. Hasta aquí su servidor y hermano Ramón Pérez. Gracias por haberme acompañado. Se quedarán con nuestra hermana María Hernández hasta las 9 de la mañana. Que tengan un bendecido fin de semana. Y también vamos a dejarles con este siguiente tema, el río Jordán, que nos canta Rubén Contreras, saludando de parte del hermano Aurelio de la ciudad de Donna, Texas. Envía un saludo para su esposa Fidelina Salas. Con este tema le enviamos su saludo.

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Eso fue Quiero ver tu reino con Eleazar Jaramillo. Muy buenos días, son las 5:09 de la mañana. Good morning, good morning. ¿Cómo están? ¿Cómo amanecieron? Dios les bendiga. Les saluda su servidora María Arcoíris de la mañana. Dándole gracias a Dios porque una vez más estamos aquí atrás de los micrófonos de Radio Vida. Dándole gracias a Dios, ya saliendo, hermano, de un resfriado. Amén. Todo lo que nos sucede para bien, porque dice que cuando ya estamos mejorcitos, pues ya el inmune, amén, el sistema inmunológico se hace fortalecido. Santo Dios. Son las sábado 26 de septiembre de 2026 y dice que la temperatura está a 80 y que va a subir a 97. Así que en el poquito lluvia que tuvimos esta semana pasada ya por Elsa, Texas, llovió un poquito. Le damos gracias a Dios. Bueno, hermanitos, pues aquí hay una, amén, nuestra hermana Silvia Ramírez de Reynosa, Tamaulipas, México. Quiere saludar a su sobrina, la pastora Linda Ramírez de Ortega. Dice que vive allá en McAllen, Texas. Está cumpliendo años. También su hija de Linda, Stephanie, también está cumpliendo años. Yo creo que Dios le dio un regalo a la hermana Linda. Le regaló a Stephanie. Mira nada más, celebrando juntas. Amén. Felicidades, felicidades a las dos. Aquí vienen las mañanitas con Lali Torres.

pues ahí quedó, amén, esas felicitaciones, que Dios le dé muchos años más de vida a las dos. Bendiciones a cada uno de ustedes que se va levantando. Dicen que el que madruga, Dios le ayuda, pero la verdad, si reconocemos a nuestro Dios en todos nuestros caminos, amén, entonces Dios va a enderezar todas nuestras veredas. A ver, aquí está el canto con los cadetes de Cristo. Estoy de rodillas.

Qué bonito decirle a nuestro Dios, aquí estoy, Señor, de rodillas. Son las 5:16 de la mañana, que no se le haga tarde a usted que se va a ir para el trabajo, que le vaya bien en su trabajo. Bueno, hermano, vamos con esta música tropical, dice Mi Capitán.

0: Bendiciones, les habla su servidor Enrique Garza. Agradezco a Dios por esta oportunidad de poder dirigirme a ustedes en estos instantes. Quiero hacer una invitación a todos los consiervos, pastores, evangelistas que nunca han estado en radio. 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Qué bendición estar con los medios de comunicación, de poder transmitir la palabra de Dios a almas que están buscando la paz, buscando algo. Hay un vacío en su ser. Yo creo que el ministro, el pastor, los consiervos, tenemos esa palabra que podemos dar, difundir, compartir con esas personas en necesidad. Jesús en cierta ocasión dice en la escritura que él recorría las ciudades, las aldeas, enseñando en las sinagogas de ellos, predicando el evangelio del reino, sanando toda enfermedad y toda dolencia en el pueblo. Y al ver las multitudes, dice la escritura, que tuvo compasión de ellas, porque estaban desamparadas y dispersas, como ovejas que no tienen pastor. Entonces Jesús dijo a sus discípulos: a la verdad, la mies es mucha, mas los obreros poco. Rogar pues al Señor de la mies que envíe obreros a su mies. Sabe que a través de la radio es un medio de que podemos difundir ese mensaje, llevar esa palabra a esas almas que están sediento, esas almas que necesitan un toque de parte de Dios. 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Bendiciones.
1: Bendiciones a cada uno de ustedes, hermanos. Pues empezamos el día bien, dándole gracias a Dios, declarando que este día será de bendición, será de victoria. Siempre dilo, este día todo nos va a ir bien. Amén. Bueno, hermano, vamos con más complacencia. Nuestro hermano Jaime Escamilla, amén, es hablando de Acuña, Coahuila, dice que quiere saludar a todos los que escuchan Radio Vida, que están en las cárceles, en todo lugar que la gente escuche Radio Vida. Que Dios les bendiga. Quiere saludar al staff de Radio Vida y se sigan firmes y adelante con ese ánimo pronto. Claro que sí, hermano. Él desea escuchar, hermano. Amén. El grupo Amor Eterno y se llama el canto Manos Caídas.

Las 5:27, nuestro hermano Pablo de la Cruz llamando desde San Carlos, Coahuila. Y bendiciones a todos los de San Carlos, Coahuila. Dice él, sigamos adelante sin flaquear. Saludando a toda la gente de San Carlos, Coahuila. Y también Dios bendiga a todos los del Valle, Texas. Él quiere el canto, Jesús. Amén. Jamás te olvidaré con Marisela.

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Son las 5:38. Gracias le damos a Dios por cada uno de ustedes, hermanos. Amén. La Biblia dice que el que siembra escasamente, también segará escasamente. Y el que siembra generosamente, generosamente también segará. Cada uno de cómo propuso en su corazón, no con tristeza o por necesidad, porque Dios ama al dador alegre. Está en 2 de Corintios 9, 6 y 7. Con estos versículos queremos agradecer a cada uno de ustedes por su participación en nuestro Radiotón. Amén. Fueron 3 días de gran bendición donde escuchamos muchos testimonios. Amén. Y lo que Dios ha hecho en la vida de todos aquellos que han aprendido a dar para su obra. 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Ahí quedó, amén, ese anuncio. Gloria a Dios. Bueno, pues vamos con este canto, Grupo Shalom. El Grupo Shalom, Sentí tu mano.

Good morning, good morning. Son las 5:43. Dios ha sido bueno, hermanos, para siempre su misericordia. Pues estamos en este momento, hermano, aquí complaciendo a los que están llamando. Amén. Nuestra hermana Juanita García desde Far, Texas, quiere saludar a María García, que también vive en Far. Ella quiere escuchar este canto que dice, Hace falta, con Rosalío Martínez.

Eso fue Hace Falta con Rosario Martínez. Son las 5:47. Qué bueno, hermano. Hoy es sábado, día de descanso para muchas personas también. Hay que aprovechar, hermana, hay que cuidar el templo del Espíritu Santo, que es nuestro cuerpo. Hay que cuidarlo y darle suficientes, dormir, descansar. Amén. Bueno, hermanos, nuestra hermana Elodia Arriaga de Huatzilco, Texas, quiere saludar a la familia Arriaga con este canto con Paulino Bernal, Un Día a la Vez.

Las 5:51. No nada más, hermanos. ¿Cómo corre el tiempo? Gracias a Dios, hermano. Nuestra hermana Dora Ortiz, llamando desde California. Amén. Dice que por allá es más temprano, que son las 4 de la mañana. Y aquí, pues, van a ser las 6. Amén, Gloria. Son las 5:52. Dice que está haciendo el lonche, gracias a Dios, hermano. Ella tiene familia aquí en McAllen y en Donna. Gracias por escuchar Radio Vida, hermana Dora. Ella quiere escuchar el canto Altar sin lágrimas y lo canta Ramón González.

Mucho, Dios los guarde. Son las 5:56 en este sábado hermoso. Amén. Hoy es 26 de septiembre, ya se nos va septiembre, pero amén. Hermano, pues gracias a Dios por todo lo que Dios nos ayudó en septiembre y al ratito viene en octubre, en unos días más. Amén. ¿Cómo están en esta mañana? Espero que usted esté gozando con esta música linda. Amén. Y hay aquí mucha música, hermanitos, mucha música, gracias a Dios. Bueno, vamos con esta otra complacencia. Nuestro hermano Guadalupe Obregón de San Benito, Texas, quiere saludar a todos los que están privados de su libertad, saludándoles con este canto que dice Prisionero Libre con el grupo Judá.

Claro que sí, somos triunfadores y hay que declararlo porque hay vida en la boca. Son las 6:04, 6:04 de la mañana, a ratito sale el sol. Estamos esperando por la claridad del día, hermano, porque acuérdate que la luz a los ojos, hermano, es lo mejor. Amén. Para darle gracias a Dios, hermano, por su amor eterno, porque Él ha tenido misericordia de nosotros, hermano. Y nos ha amado con ese amor eterno. Amén. Nuestra hermana María González, llamando desde San Benito, Texas. Amén. Quiere saludar a la iglesia Manantial de Matamoros. Amén. Dice que quiere el canto con María Elena, que dice, amor eterno. Vamos a escucharlo.

Qué bonito canto, Amor Eterno, con María Elena. Son las 6:10. En unos 5 minutitos más viene el programa Jesús Ya Viene con su servidora María Hernández. El Ministerio María Arcoíris de la Mañana. Bueno, vamos con esta otra complacencia, hermanos. Nuestro hermano Everardo Rendón de Edinburgh, Texas, saludando al hermano Matías Ruiz y toda su familia. Nuestro hermano Everardo Rendón quiere escuchar el canto Sublime Amor con Antonio de Jesús. ¡Vamos a escucharlo!

¿Cómo están? ¿Cómo amanecieron? ¿Están listos para la palabra de Dios? En esta mañana, este programa se llama Jesús ya viene. Y gracias le doy, hermano, por esos 15 minutos de palabra de Dios. Le saluda a su servidora María Arcoíris de la mañana. Y esta palabra que Dios me ha dado está en el libro de Hebreos, capítulo 2, versículo de 1 al 3. Tome la Biblia, tome la palabra de Dios. Y vamos a leer la palabra de Dios. Dice así en el nombre de nuestro Señor Jesucristo. Dice, por tanto, es necesario que con más diligencia atendamos a las cosas que hemos oído, no sea que nos deslicemos. Porque si la palabra dicha por medio de los ángeles fue firme y toda transgresión y desobediencia recibió justa retribución, ¿cómo escaparemos nosotros si descuidamos una salvación tan grande? La cual, habiendo sido anunciada primeramente por el Señor, nos fue confirmada por los que oyeron. Vamos a orar para que Dios nos hable. Padre, en esta hora, Señor, yo me pongo en tus manos para que seas tú hablando a tu pueblo. Úsame como vaso de barro. Lleva esta palabra hasta cada corazón. Y te pido, Señor, que la palabra sea el 100 por 1. Te pido que quites todo espíritu contrario a tu palabra. Te lo pido, Padre, en el nombre de tu Hijo Jesucristo. Gracias a Dios por su palabra, hermanos. Él nos dice que es necesario. Cuando una palabra escuchas que te dice es necesario, es que hay que levantarnos y hacer lo que tenemos que hacer. Amén. Y dice que con diligencia atendamos las cosas que hemos oído. Muchas veces, hermano, en nuestra vida escuchamos la palabra de Dios y no la ponemos por obra, nada más la escuchamos. Amén. Pero la palabra de Dios no solamente es para escucharla, sino para hacer lo que dice que hagamos. Amén, gloria a Dios. Y dice que es necesario que con diligencia, o sea, no dejes que ya se pase el tiempo sin cambiar, sin ser transformados por Dios. A veces resistimos la palabra, hermano querido, por años la resistimos. Y un día que la volvemos a escuchar, y la volvemos a escuchar, y la volvemos a escuchar, a veces, hermano, nuestro corazón es tocado diciendo, ay, mira nada más, Dios me ha dicho por años que haga esto y no lo he hecho. Aleluya, gloria a Dios. Dios quiere, hermano, que seamos como esos árboles, ¿verdad? Que demos fruto. Pero si hay ramas, hermano, que se están secando en nuestra vida, hay que cortar esas ramas. Amén. Quizás es cosas que tenemos que olvidar en nuestro pasado, pero dice que es necesario que con diligencia atendamos las cosas que hemos oído. Amén. Porque dice, hermano, amén, que toda transgresión y desobediencia recibió justa retribución. Así que, hermano, gracias a Dios que Dios, amén, abrió puertas para nosotros. Dice que ese sacrificio que hizo el Señor Jesucristo en esa cruz del Calvario, hermanos, dice que herido fue por nuestras rebeliones. Así que si por años y años estamos siendo rebeldes y Dios ha tenido misericordia y, hermanos, hasta este día nos ha guardado. Dios nos está hablando que atendamos las cosas que hemos oído. Tenemos tanta revelación, tanto conocimiento de la palabra de Dios, hermano. Y no queremos que el enemigo de nuestras almas un día nos acuse delante de Dios y tenga cosas que decir de nosotros. Amén. Porque Él es el acusador de nuestras almas. Él va con el Señor y le dice, Señor, tu hija no ha sido fiel a los servicios. Déjame tocarle a su hija, déjame tocarle su camioneta que compró. Él roba, el enemigo roba, hermano querido, pero no lo vamos a dejar la puerta abierta. Vamos a cerrar esa puerta para el enemigo, para que no nos robe las bendiciones de Dios. El corazón de Dios es bendecirnos, y bendecirnos, y bendecirnos, y bendecirnos. Nuestro Dios nos quiere bendecir. Él te dice, es que hijo mío, yo te quiero bendecir. Por eso quiero que obedezcas mi palabra, la pongas por obra más rápido que ligero. Ya no estemos durmiendo, hermano querido. Ya no estemos durmiendo. Amén. Que no nos tome el tiempo. Hay que ser sabios. Hay que ser sabios, hermano, para no dejarnos.
No te dejes del enemigo. No te dejes que te digan cosas malas. Repréndelas, cancélalas. Y di, yo soy un hijo de Dios. Yo soy una hija de Dios. Soy heredera de las promesas de mi Dios. Hay que hablar las promesas de Dios. Amén. Bendiciones a los que se están conectando. En Facebook, nuestra hermana Carmen Hernández y nuestra hermana Esther Conde. Bendiciones. Dice el versículo número 3. ¿Cómo escaparemos nosotros si descuidamos una salvación tan grande? Amén, gloria a Dios. Gracias a Dios, hermano, pues mucha gente ha hecho la oración de fe. Sus nombres están escritos en el libro de la vida. Pero queremos que nuestros nombres en el libro de la vida, con esas letras de oro, brillen. No que se estén borrando. Mira, ahí parece que ya se está borrando el nombre de fulano de tal. No, queremos que brille. Amén, gloria a Dios, para la honra y gloria de nuestro Dios, hermano querido. ¿Cómo escaparemos nosotros si descuidamos una salvación tan grande? Amén, Dios nos ayuda en todo, hermano querido. Amén, ¿cómo podemos nosotros, amén, descuidar una salvación tan grande? Bueno, hermanos, si nosotros cedemos a las tentaciones. Hay tentaciones que nos rodean por todos lados, hermano querido. Y no solamente, ¿verdad?, en la tentación del sexo opuesto, sino también, hermano, la tentación del dinero. Amén. De decir, voy a trabajar overtime, voy a agarrar 2, 3 trabajos. Y, hermano, ¿y qué pasa con tiempo para Dios? Necesitamos tiempo para Dios. No solamente es trabajo, trabajo, trabajo, trabajo. Y Dios va a bendecir las obras de nuestras manos cuando nosotros le reconocemos en todos nuestros caminos. Dice Mateo 6:13, y no nos metas en tentación, mas líbranos del mal. Esa fue esta oración del Padre nuestro. Que Dios nos ayude, hermano querido. No estamos solos, Dios está con nosotros. Acuérdate que aquel discípulo de Jesús, hermano, Judas Iscariote. Él cayó en la tentación del dinero, hermano querido. Amén. Él manejaba, él era el tesorero de la bolsa de las ofrendas. Y dice la Biblia que él metía la mano, hermano, de las ofrendas que daba el pueblo para el ministerio de Jesús. Él metía la mano. Entonces, de tanto que tanto metía la mano a robar, el enemigo entró en su corazón. El enemigo entró en su corazón, hermano, hizo lo inexplicable, lo inimaginable. Entregó a nuestro Señor Jesucristo. Y dice que él de repente se arrepintió y dijo, ay, entonces él, hermanos, le entregó el dinero para atrás a los sumos sacerdotes. Y los sumos sacerdotes se lo aventaron para atrás en el suelo a sus pies. No queremos el dinero para atrás. Y hermano, él fue y se ahorcó. Hay mucho espíritu de suicidio, hermano querido. Pensando la gente que no hay una puerta, una salida. Jesucristo es la puerta. Él es la puerta, hermano querido, para nosotros salir de esos problemas, de esas dificultades, ansiedades. Amén. Hay que solamente poner nuestra confianza en Dios. Y Dios conoce a los que confían en Él. Y como dice el canto.

En ti confiamos. Amén. Aunque seamos débiles, aunque caigamos, nos resbalamos en el pecado, hermano. El justo cae 7 veces y se vuelve a levantar. Y hay que siempre cantar: Él está conmigo. Dios está conmigo como poderoso gigante. Así que los que me persiguen no prevalecerán. Ellos tropezarán, esos espíritus malos. Amén. El Espíritu de Dios está conmigo. Su Espíritu Santo me llena. Yo le alabo y le glorifico. Levanto mis manos y el Espíritu Santo entra. Él habita en la alabanza de su pueblo. Así que síguele derramando esas lágrimas. Síguele adorando. Él nos llena de su amor. Nos llena cualquier vacío que podamos tener. Nadie puede llenar ningún vacío que está en nuestro corazón. Es solamente ese lugar para Jesús. Amén. Gloria a Dios. Gracias a Dios, hermano, que Él nos ayuda. Él dice, clama a mí y yo te responderé. Y Él nos dice que Él está con nosotros. Así que síguele confiando, síguele alabando, síguele hablando. Amén. Que no te distraigan las cosas. Para Dios, hermano, nosotros somos su especial tesoro. Y Él se regocija estando con nosotros, teniendo esa comunión. Dios es amor y quiere que tú y yo le demos amor. Decirle, te amo, oh Jehová, fortaleza mía. Jehová, castillo mío y mi libertador. Amén. En Él confiaré. Gracias a Dios, hermano. Jesucristo es su nombre. Y todo lo que pidamos, todo lo que hacemos, hagámoslo en el nombre de Jesús. Porque dice el Señor que Él quiere contestar nuestras oraciones. Él dice, hasta ahora nada has pedido en mi nombre. Pide en mi nombre para que tu gozo sea cumplido. Cuando nosotros tenemos esas respuestas de nuestras peticiones, hermano, sentimos ese gozo de que Dios nos escucha, de que Dios está con nosotros y Dios nos da los deseos de nuestro corazón. Deleítate a sí mismo en Jehová y Él te concederá las peticiones de tu corazón. ¿Están listos para orar? Cierre sus ojos, levante su mano y dígale a Dios, Jesús, yo te amo. Oh, Padre Santo, en esta hora venimos ante tu presencia, mi hermano, mi hermana y yo, para darte las gracias por este día. Gracias, Señor, por la vida, por la salud, por el techo sobre nuestras cabezas. Gracias porque hasta este día no nos ha faltado el pan en la mesa. Te pido, Padre, por todos los que están bajo el sonido de mi voz, Señor, que tú los bendigas. Bendigas a sus hijos, a sus nietos, a toda su familia. Bendícele, Señor, financieramente. Dale sanidad, dale salud. Oh, sí, Padre mío, dale la paz que sobrepasa todo entendimiento. En el nombre de Jesús. Y el pueblo de Dios dice, amén. Y acuérdate que Jesús ya viene, su galardón con Él, para recompensar a cada uno según sea su obra. Sígale hablando a los demás que Jesús los ama. Porque Jesús nos ama.

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Ya son las 6:35 en este sábado hermoso, 6:35, que no se le haga tarde. Acuérdate que a las 7 viene el programa del Pastor Juan Salinas, Ministerio Fe en Acción. Mientras vamos, hermano, con más complacencias, tenemos bastantes complacencias, hermanos, desde temprano, gloria a Dios. El que madruga, dicen que Dios lo ayuda, Dios ayuda a todos los que le invocan, amén. Nuestra hermana Eloísa Díaz, de Elegido Laguna, Matamoros, Tamaulipas, México, dice que ella le da gracias a Dios. Amén. Dice, ya se está metiendo la luna, me dice. Salúdame al hermano Matías Ruiz y a su esposa Elizabeth, al hermano Ramón Pérez y a su esposa Elizabeth. Oye, puras Elizabeths. Amén. Gracias a Dios, hermano, por las Elizabeths. Ella quiere un canto de Miguel de los Santos. Se llama... Paciente esperar.

Paciente espera con Miguel de los Santos. Qué bonito canto, ¿verdad? Bueno, nuestro hermano Arturo Gaspar, llamando desde Harlingen, Texas, quiere saludar a su familia, quiere saludar a todos los que escuchan Radio Vida, a su servidora María Arcoíris de la Mañana. Quiere un canto con Valdemar Quintero que dice: Cristo es el camino.

Gracias a Dios, ya son las 6:44. Mira nada más cómo pasa el tiempo. Nuestra hermana Torres de Alamo, Texas, dice que le da gracias a Dios por un día nuevo. Y dice que le da gracias a Dios por oír mi voz. Ay, gracias, hermana. Dice que quiere saludar también el staff de Radio Vida. Quiere escuchar el canto con Pablo Gil, que dice: busco solo servirte.

Son las 6:49. Muy buenos días. ¿Cómo están? ¿Cómo amanecieron? ¿Ya están haciendo su cafecito, su desayuno? Hay que siempre estar orando por nuestros alimentos, hermanos. Bueno, vamos con esta otra complacencia. Nuestro hermano Arturo Barrientos de Brownsville, Texas, dejándole a saber al pueblo de Dios que Dios los bendiga y sigan adelante. Él quiere, hermano, unos cantos norteños. Aquí dice Grupo Judá, mi cumbia norteña.

Ya son las 6:53. Muy buenos días. En este sábado hermoso le damos gracias a Dios, hermano. Amén. Porque Él está con nosotros y su amor está con nosotros. Gracias a Dios, hermano. ¿Tú le das gracias a Dios ahora, hermano? Amén. Entonces nada te va a faltar. Aleluya. Reconociendo a nuestro Dios, si tienes a Cristo, lo tienes todo. Amén, gloria. Vamos con más música, hermanos. Amén. Este es Elías Garza y dice el canto Bajo del Olivar.

6:57. Acuérdense que al ratito, a las 7, viene el programa del pastor Juan Salinas, Ministerio Fe en Acción. Nuestro hermano Vicente Martínez de Lubbock, Texas, le da gracias a Dios por este día que le presta. Saludando al staff de Radio Vida, su servidora María Arcoíris de la mañana. Quiere el canto Sueño de Amor y lo canta Nacho Rivera.

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2: Gloria a Dios, gloria, buenos días, barrio de Río Grande, desde la frontera de México, este bonito sábado por la mañana. Una bendición de poder venir ante ustedes una vez más. Si me está escuchando, no me le cambie ese canal. Tengo una palabra especial para usted, pero yo no sé usted, pero yo creo a Dios, le creo la palabra de Dios. Creo en Dios y le creo a Dios. Amén. Digamos gracias al Señor por esta oportunidad de más. Vamos a orar antes de continuar. Padre, te damos gracias por este bonito día. Te damos gracias, Señor, por el regalo de vida, por levantarnos. Thank you for the wake up. Gracias por este regalo, Señor, de poder levantarnos y poder venir más y compartir algo bueno tuyo. Te pido por toda persona que esté escuchando cualquier cosa que esté pasando. Te pido que un abrazo tuyo, Señor, le dé aliento, fortaleza, sanidad, Señor, un toque tuyo, Señor. Cambia todo. Digamos gracias que ahora es el día en el nombre de Jesús. Amén y amén. Gloria, gloria a Dios. Estamos agradecidos además por este despertar, este levantar. Le damos un fuerte abrazo a toda nuestra familia, amistades, la iglesia, sé que está en segunda familia, toda la gente que nos ha ido, los pastores asociados, todos los voluntarios, toda la gente que nos apoya, todos aquellos que oran por nosotros. Estamos tan agradecidos, todos los hombres de Dios que wow. Estamos tan agradecidos con cada uno de ustedes porque a la edad de uno, y lo digo bastante ahora más que nunca, que lo que disfruto más, así es importante, necesitamos dinero y cosas, pero lo más importante para mí es de poder disfrutar la vida con gente que Dios ha puesto a tu alrededor y gente que ha decidido a caminar con otros en esta jornada llamada la vida. Estoy tan agradecido con gente como Pastor Enrique Garza, que wow, lo ha conocido casi toda mi vida cristiana, de poder a lo largo de los años tener esa amistad y caminar juntos. Thank you, gracias por cada uno de ustedes. Y quiero compartir algunas partes de la escritura. Un saludo a mi segunda mamá, Madeira, en Harlingen, una bendición que ha sido, ahí seguimos orando por toda la familia. Veo a Dios moviéndose entre la familia, traernos juntos más que nada. Y es algo precioso de ver la amistad entre la familia, porque me acuerdo como un joven, eso que veo en mi familia hoy, cuando era un joven había bastante discordia, división, no nomás entre los hermanos, pero toda la familia había una división muy grande. Y me fijo para atrás, estos tiempos son los más valiosos. El tiempo no se compra, el tiempo se disfruta y después disfrutarlo. Y quiero compartir, Jesús nos enseñó cosas del reino y dijo una cosa bien fuerte y poderosa. Compartí esto con los hombres de Dios el lunes. Quiero compartir la escritura, una cuenta de escritura, Mateo 16, 13. Y yo le pido, Señor, te pido que tu palabra nos hable, Señor. Ayúdame a vivirla, Señor. Sopla tu vida sobre toda persona, toda situación, y que un toque te ofrezco en el nombre de Jesús. Amén, amén. Mateo 16, 13. Y vuelve a la Biblia aplicada del inglés al español. Dice la escritura, oro que sea de bendición para usted. No es por ocasión que está escuchando una cita que Dios la ha hecho con usted. Dice la escritura, cuando Jesús llegó a la región de Cesarea, de Filipo, preguntó a los discípulos, ¿quién dice la gente que es el Hijo del Hombre? Verso 14. Ellos respondieron, unos dicen que Juan el Bautista, otros Elías, otros Jeremías, y simplemente unos los profetas. Él les dijo, pero ustedes, ¿quién dicen que soy yo? Entonces Simón Pedro, el más atrevido de todos, fue el que caminó, salió al bote y caminó con Jesús en el agua, el que le cortó la oreja a Malcas allá cuando estaba Jesús para ser traicionado, no me había atrevido. Y Pedro dijo, tú eres el Cristo, el Mesías, el ungido, el Hijo del Dios viviente. Entonces Jesús le respondió y le dijo, entonces, bienaventurado, feliz, espiritualmente seguro, favorecido por Dios, eres tú, Simón, hijo de Jonás, porque esto no te lo reveló carne ni sangre, el hombre mortal, sino mi Padre que está en los cielos. Wow. Entonces cuando uno dice que Jesús es el Hijo de Dios, Dios se te ha revelado. Jesús dijo mismo, no fue sangre, no fue algo humano que te reveló, carne ni sangre, sino fue el Padre que está en los cielos. Entonces cuando uno dice, yo creo que Jesús es el Hijo de Dios, Dios se te ha revelado. Oh, Dios se ha llegado a mí. Lo dice Mateo 18, una de estas palabras poderosas. Dice, y yo te digo que tú eres Pedro, y sobre esta roca edificaré mi iglesia. Y luego estas palabras profundamente, que yo creo cada día, y las puertas del infierno no prevalecerán contra ella. Usted dice, pastor, se ha levantado un infierno contra mí. Dice que no prevalecerá contra usted. No prevalecerá contra mí. Hay poder. En el griego la palabra iglesia es iglesia. E-K-K-L-E-S-A-I-A. Iglesia. Y en el tiempo, en los tiempos ancianos del griego y el mundo romano, se llama una asamblea de ciudadanos que se han juntado para conducir negocio de la ciudad. No era nomás un juntarse, era un cuerpo que gobernaba. Y Jesús cuando dijo iglesia está hablando de un cuerpo que gobierna. Que toda la identidad de él, todo el poder se lo ha dado a la iglesia. Se lo ha dado a nosotros. Que nos ha dado para gobernar con la autoridad que nos da en esta vida humana. Y el infierno no progresará contra esto. Cualquier infierno que sea levantado contra usted y contra mí no puede. Entonces tenemos poder en el nombre de Jesús. Jesús nos ayuda a vencer cualquier cosa que enfrentamos en la vida. Estaba hablando con mi vecino. me manda mensajes. Siempre tenemos una relación muy bonita. Y tiene como 20 años más que yo. Pero me el principio de este año me comenzó a enviar mensajes cada mañana y cada tarde. Me dice, Juanito, buenos días, que tengo un día bendecido, estoy orando por ti. En la noche, que duermas bien en paz. 2 veces al día te mando un mensajito. Y el martes que pasó mandó un mensaje durante el día. Me dice, quiero que ores por este joven de una amistad que él tuvo un accidente y se encuentra en el cuarto intensivo en Arkansas. Ahora, dice la señora acá, cuatro años para atrás, dijo, perdió a su esposo y 3 meses para atrás perdió a su hijo. Soy el único hijo que era ese. Ahora que Dios responde. Entonces era el martes por la mañana, en el día, y luego el martes por la tarde manda un mensaje. Dice, le quitaron el tubo para ayudarle a respirar el mediodía y comenzó a hablar. Tiene huesos quebrantados, pero está respondiendo, está mejorándose. Qué bendición es lo que la oración hace. Y fíjense, con Dios no hay distancia. Cualquier cosa que empezamos, cualquier infierno que se levante con uno, tenemos a Cristo que nos ayuda a vencerlo. Yo soy más que un vencedor por aquel que murió por mí. Entonces, cualquier cosa que usted esté pasando en su vida, Cristo nos ayuda. Pero lo necesitamos, sin Él no podemos. Si usted necesita un milagro, va

bajar de sus armas a los gobernantes y las autoridades, fuerzas sobrenaturales de lo que aprueban en nuestra contra, los exhibió públicamente, habiendo triunfado sobre ellos por medio de la cruz. La cruz era parecía un lugar de derrota, pero un lugar de victoria. So, esta mañana quiero animarlo, cualquier cosa que esté pasando, si el infierno se ha levantado con toda maldad, toda oscuridad se ha levantado contra usted, usted grita a Jesús. Él es el único que nos da el poder para vencer, para prevalecer toda oscuridad. So, esta mañana él está sonando y viene por invitación. Vamos a invitarlo juntos. Repita de todo corazón: Señor Jesús, esta mañana yo te invito a mi vida. Yo te necesito. Necesito un Salvador. Yo necesito a Jesús. Y esta mañana yo confieso a Jesucristo que tú eres el Hijo de Dios. Y deseo creer que Cristo vino, murió y resucitó por mí. Te entrego mi vida. Te hago mi Señor y mi Salvador. Y te pido que me ayudes a caminar contigo. Amén. Gloria, gloria. Ahora dice la Escritura que somos una creación nueva. Una creación nueva haga las cosas diferentes. Primeramente, vaya a su casa, a la casa de Dios. Si usted quiere estar con su padre, con su papi, ¿dónde va? Para la casa de papi. Si usted necesita, Dios quiere que vaya a su casa. Vaya a la casa. Si no tiene un lugar, una casa donde se congrega, que tiene es casa de Dios, lo invitamos. Tenemos servicio cada domingo, mañana domingo, de la mañana, y cada miércoles a las 6 de la tarde. Estamos localizados por pronto, medio centro, vuelta con la calle Ochitres, deja, todos los traques, y la calle Kansas. La iglesia está en la esquina de la calle Kansas y la calle 4. Está un parking grandote. Y luego está el edificio ahí, sí, está unas puertas verdes, se entran por ahí para la derecha y estamos. Solo invitamos mañana desde la mañana, venga a recibir el imán de Jesús. También lo invitamos, Merangar, hombre de Dios. Tenemos reunión cada lunes a las 7 de la tarde. Estamos en Harlingen, en Brownsville, y se me hace que en Edimburgo Mission. Pero yo siempre vengo aquí a Harlingen, solo invitamos a Harlingen, the Fathers, a la casa de mi padre, que está por la calle Mogres y HB, y todo, cada lunes a las 7 de la tarde. Más que nada animando, comparto una vez en cuando, pero estamos ahí teniendo compañeros. Un abrazo a todos los hombres de Dios, Miriam Ganda, allá de Brownsville, mi hermano Beto y coach con Ramírez, allá de Brownsville, de Bronzo y de Taya, los veterans. Un saludo a Arnulfo y todos, mi hermano Díaz, allá por Brownsville, acá en Harlingen, Pastor Hector y todos los varones, un abrazo fuerte. Estamos tan agradecidos de poder conocer a tanta gente de ese grupo de hombres, hombres que han pasado por diferentes cosas muy difíciles más que yo, pero tenemos algo común a Jesús, y ahí nos animamos unos a otros. Solo animamos que venga puros hombres, no hay mujeres, nomás puros hombres, nos invitamos cada lunes a las 7 de la tarde. También lo invitamos a que si Radio Vida tiene Radiotón 2 veces al año, y este mes que viene, una semana más o menos, tiene el otro Radiotón. Si usted se ha comprometido en el pasado, llámele y comience a cumplir ese compromiso. Si usted nunca lo ha hecho, no que lo haga, porque nos permite a nosotros entrar a lugares que realmente no podemos. Gente que está dejando los autos, troqueros, que van, oye, troque, y estoy viendo la palabra, me estoy animando, ore por mí, una bendición. Gente en prisión que nos ha llamado, gente que en negocios, que no puede entrar, vecindades, que no puede entrar por la radio, lo estamos haciendo. Y algo tan fuerte y poderoso que gente en la vida cuando dio a la obra, a cosa de Dios, a Jesús, los bendijo, hizo más. Creo lo mismo que él hará más. Le damos gracias por eso. Todos ustedes que se han comunicado en el pasado, estamos orando y creyendo con ustedes. Si ustedes desean más su petición, lo pueden ver en el correo postal. Pastor Juan Salinas, P.O. Box 1161, Huesta, Texas 78599. Pastor Juan Salinas, P.O. Box 1161, Huesta, Texas 78599. Estamos orando y creyendo con ustedes. Mi Cristo, pues, mi Cristo nos da poder sobre toda oscuridad, todo infierno, todo diablo, todo demonio. Hay poder en Jesús. Hay poder en la iglesia. Le dio el poder a Dios a Jesús y Jesús se lo entregó a la iglesia. Y usted y yo somos la iglesia. Dios nos dio poder a nosotros. Le damos gracias por sintonizar. Estamos aquí cada sábado por la mañana compartiendo algo bueno de Jesús. Y también se necesita oración. Cuando salga al aire, le voy a un número un poquito. Voy a llamar, mandar un mensaje de texto y vamos a orar y creer con ustedes. Le damos gracias. Seguimos creyendo en el Cristo de la Biblia. Yo no sé usted, pero yo creo en Jesús. Creo en Jesús y le creo a Jesús. Creo en su palabra, creo en lo que él hizo, creo en lo que Dios dice y creo en lo que Dios hace. Y la Escritura nos dice qué es lo que Dios, quién es Dios, qué es lo que Dios hizo y lo que Dios sigue haciendo por nosotros, porque Dios nunca cambia. Entonces, yo creo que Jesús no está muerto, está vivo. Él salva, perdona, sana.

0: está liberado, restaura, bendice y causa cosas. Dice que él hizo cosas buenas donde quiera que él fue, porque Dios estaba con él. Y yo creo que cosas buenas vienen cuando nos acercamos a Jesús. Le damos gracias por entrar. Tenemos un minuto más o menos que vamos en el aire. Si me está escuchando, el pastor Nito oración ahora. Se ha levantado, Nito, se ha levantado toda oscuridad, pero todo infierno, cualquier cosa que sea, Jesús nos ha dado la fuerza para vencer. Si me está escuchando, pastor, yo necesito que alguien ore conmigo ahora. Luego, número de teléfono, puedes llamarme o mandarme este texto a este número 956-453-8555. 956-453-8555. Ahí puedes llamarme y mandarme ese texto. Cuando salga al aire, vamos a orar y creer. Cuando decimos creemos, lee Cristo en la Biblia. Y seguimos creyendo en la palabra de Dios. Que Dios tenga la última palabra en todo. Yo lo creo. Dios tiene la última palabra en todo. Entiendo lo que el médico me dice, entiendo lo que la situación me dice, entiendo lo que la finanza me dice, pero él es el don más salvador, sanador, proveedor, protector, él es el todo en la vida. So, gracias por sintonizar. Estamos aquí cada sábado por la mañana compartiendo algo bueno de la palabra de Dios y creyendo, animando que le crea y siga a mi Cristo. Cristo es la respuesta a todo lo que está buscando. Bendiciones en el nombre de Jesús.
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2: Muy buenos días, ya son las 7:15. 7:15 de la mañana en este sábado hermoso. Manos, pues la mitad del canto se quedó y vamos a seguir escuchando la otra mitad. Bueno, vamos a escucharlo todo. Sueño de amor con Tacho Rivera.

morning, good morning. Ya son las 7:21. Amén. Nuestra hermana María García de San Benito, Texas. Dice, Dios bendiga a todos. Sigan adelante. Ella quiere un canto con Mauri Sosa. Y dice el canto, El Buen Samaritano. Vamos a escucharlo.

El buen samaritano. Amén. Son las 7:25. En unos 5 minutitos más viene el programa de la hermana Evelia Rocha. Hoy es el día de tu milagro. Una programación de 15 minutos. Palabra de Dios. Oración. Gracias a Dios por el ministerio. Amén. Hoy es el día de tu milagro. Bueno, nuestra hermana Anastasia Rodríguez desde McAllen, Texas, llamando. Dijo que ayer llovió. Fíjese que ayer andaba lloviendo así el cielo y miraba para hacia McAllen desde Elsa y sí se miraba que como que estaba lloviendo por allá. Ella quiere saludar, amén, a todos los locutores. Quiere saludar a su servidora María Arcoíris de la mañana. Ella quiere escuchar un canto con Oscar Medina que dice El poder del cristiano.

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0: Gloria a Dios, gloria a Dios. Dios le bendiga a mis hermanos esta mañana, esta preciosa y hermosa mañana, este sábado último del mes de septiembre se nos va y ya no volverá. Pero en esta mañana, mis hermanos, vamos a estar cambiando de de programa, solamente que sabe que vamos a hacer un cambio aquí. Usted va a estar escuchando los cantos, las alabanzas y gócese, pero sabe que su servidora va a estar ahí en los teléfonos contestando sus llamadas, porque sabe que a veces cuando yo termino del programa, pues ya es bien poquito lo que puedo estar ahí, porque luego sigue el otro equipo que viene ya. Y ahora dije, Señor, yo voy a estar ahí para escuchar sus peticiones, para unirme en oración con mis hermanos, mis hermanas. Y solo que los voy a dejar con la música, con los cantos, con las alabanzas. Y si usted gusta llamar aquí a Radio Vida, puede llamar al 956-968-7777. Y aquí estaremos recibiendo su llamada y voy a estar en los teléfonos. Escuche los cantos, mis hermanos, que vamos a estar poniendo en esta mañana, pasándolos aquí, solo que ahí vamos a estar en las líneas de teléfono. Amén. Dios le bendiga.
1: Llamen en esos momentos para oración.

Sigan llamando, hermanos. Hay unas dos líneas abiertas, las demás están llenas. Pero si se llena, hermanos, usted siga ratito hablando, llamando para oración. Pues seguimos más música de la hermana Evelia Rocha.

bonito canto de la hermana Evelia Rocha. Hoy estamos en el programa. Hoy es el día de tu milagro. Amén. Las líneas están abiertas para que llamen. Ella está en la sala de los teléfonos orando por las peticiones. Tome la oportunidad y marque 956-968-7777. Vamos con otro canto de la hermana Evelia Rocha.

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2: Son las 7:45. Good morning. Mira, ya es de día. Ya está como nubladito. Todavía no sale el sol. Ya los días se están acortando porque ya estamos en otoño. Ya oscurece más temprano. Hay que lograr bien el tiempo, ¿verdad? Redimirlo bien, como dice su palabra. Hermanos, pues las líneas están abiertas. La hermana Rocha está ahí en la sala de los teléfonos. Puede marcar para oración 956-968-7777. Si llama fuera del país, 001-956-968-7777. Este fue el programa Amén. Hoy es el día de tu milagro con la hermana Evelia Rocha. Bueno, hermanos, pues vamos con esta otra complacencia. Nuestro hermano Guadalupe Obregón de San Benito, Texas, quiere saludar a la hermana Elizabeth Sandoval, a la hermana Irma Cantú, Esmeralda Gómez y a su servidora María Arcoíris de la Mañana. Gracias por sus saludos, hermano. Él quiere el canto de Maricel Hernández. Jesús.

las 7:54. En unos 6 minutitos más viene el programa de la pastora Sonia Seegers, Mujeres Unidas con Cristo. Mientras vamos, hermano, con más música, este canto es del grupo Unción, ¿A dónde iré, Jehová, sin ti?

0: Son las 7:58. En un minuto más. Amén. Viene el programa de la pastora Sonia Spears, Mujeres Unidas con Cristo. Y está la sala de los teléfonos llena para que llame para la oración, hermanos. Ahí están las hermanas listas, las guerreras de oración, para orar por su petición.
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Buenos días. Buenos días, bendiciones. Dios te bendiga abundantemente en esta bonita mañanita de sábado. Bienvenidos a nuestro programa Mujeres Unidas con Cristo, de nuestra hermosa pastora Sonia Seeger de la iglesia Spirit of Praise, que está ubicada en el 25674 Expressway 83, salida Luis Lewis Lane, en Harlingen, Texas, donde todos son bienvenidos. Mi nombre es Lupita López Guerrero, ministra de la Iglesia Catedral del Valle en Progreso Lakes, en Texas. Y hoy en esta mañana estoy aquí apoyando este hermoso programa de Mujeres Unidas con Cristo. Quiero invitarte desde ya, desde ahorita, si tú necesitas oración, quiero invitarte a que nos llames. Ya están las intercesoras listas para recibir tu llamada. Ya están listas para unirnos juntamente contigo y clamar a nuestro Padre por cada necesidad. Dice la palabra que donde están dos o tres, el Señor promete hacerse presente. Así que con toda seguridad, Él está aquí. El Señor está aquí entre tú y yo, entre nosotros. Aleluya, qué hermoso es nuestro Padre. Nuestro Dios es fiel. Si Él lo prometió, así es. Así es que no estás solo, no estás sola. Estamos aquí. Llámanos. Estamos aquí listos para recibir tu petición de oración. Y hoy vamos a empezar. Y yo le invito a empezar nuestro día de la mejor manera, dándole gracias a Dios. Dice la palabra de Dios que entrar por sus puertas con acción de gracias y a sus atrios con alabanzas. Así es como debemos de venir a la presencia de Dios. Porque un corazón agradecido es la puerta. Es la puerta para entrar hoy a la presencia de Dios. Aleluya. Un corazón agradecido lleno de gratitud es la puerta por la que entraremos hoy a la presencia de nuestro Padre, de nuestro Dios, de nuestro Rey, de nuestro Señor, aleluya, del Rey de Reyes y Señor de Señores. Gracias, Dios. No sé qué estés pasando hoy en este día, quizás alguna situación difícil, pero déjame decirte hoy que tenemos mil razones, tenemos infinitud de razones para darle gracias a Dios. Ahí donde estás, quizás estás en la cama, quizás estás trabajando, no sé. Ahí donde estás, busca una razón. Busca en tu mente una razón y dile al Padre, dile a nuestro Padre, dile: Señor, gracias. Señor, gracias por la vida que me das. Porque mientras tenga un aliento de vida, mientras que tenga aliento de vida, te alabaré. Te alabaré. Gracias por mi familia, Padre. Gracias por mis hijos. Gracias por la salvación de mi vida. Gracias por todo lo que haces, por lo que has hecho, y gracias, Señor, porque por todo lo que tú harás en mi vida. Gracias, Señor, dile gracias. Gracias porque eres bueno, gracias porque tus misericordias son nuevas cada mañana y son abundantes. Gracias, Espíritu Santo, por tu hermosa presencia. Quizás te hayas sentido sola, solo por un momento, pero recuerda que no estamos solos, que no estamos solas, que el Espíritu Santo de Dios está con nosotros todos los días. Amén, aleluya, qué hermoso. Él es nuestro ayudador, Él es nuestro consolador, Él es nuestro compañero fiel. No estás sola. Una vez más te quiero invitar a que nos llames. Si estás aquí en Estados Unidos, 956-968-7777. Y si nos estás llamando fuera de Estados Unidos, es 011-956-968-7777. Llámanos. Ya están las intercesoras listas para contestar tu llamada. En esta mañana te quiero invitar nuevamente a disponer tu mente. Dispón tu corazón para recibir el refresco de nuestro Dios a través de su palabra poderosa. Aleluya. El tema del día de hoy: Dios siempre nos da una salida. Vamos a leer la escritura en Colosenses 1:10. Dice así:
para que andéis como es digno del Señor, agradándole en todo, llevando frutos en toda buena obra y creciendo en el conocimiento de Dios. Aleluya. Esta palabra es para ti. Esta palabra es para ti y es para mí. Imagínate recibiendo esta carta de parte del apóstol Pablo diciéndote, ustedes que han conocido al Evangelio, ustedes que han conocido a Cristo, ustedes que han abierto su corazón a Jesús, ¿para qué? Para que anden como es digno del Señor. Aleluya. ¿Y cómo se anda como es digno del Señor? Agradándole en todo. ¿Y cómo se agrada en todo al Señor? Llevando frutos en toda buena obra y creciendo en el conocimiento de Dios. Aleluya. ¿Qué quiere decir esta palabra, pueblo de Dios? Que cuando vives una vida sin frutos, sin buenas obras, no estamos viviendo para agradar al Señor. Porque si tú quieres andar como es digno del Señor y quieres agradar a Dios, tu vida tiene que estar llena de frutos en todas las áreas de tu vida. Frutos en la vida profesional, en la vida financiera, en tu familia, en tus relaciones humanas. Debe de haber frutos. Cuando vives una vida de frutos, cuando vives una vida fructífera, agradas a Dios. ¿Quién quiere agradar a Dios hoy en esta mañana? Yo quiero agradar a Dios. Es el deseo de mi corazón agradar a Dios cada día de mi vida. Que sea ese deseo en tu corazón, agradarle a nuestro Dios, a nuestro Padre, cada día de tu vida. Imagínate a Dios desde allá en el cielo mirándote, feliz, diciendo, este es mi hijo, esta es mi hija, me agrada lo que hace, me agrada cómo vive, estoy feliz por ella, por él. Es como nosotros de padres, cuando tu hijo se gradúa y viene y te dice, papá, mamá, obtuve un muy buen trabajo, bien pagado. Imagínate, mamá, me van a pagar $5,000 al mes. Voy a tener vacaciones, prestaciones, estoy tan contento. Tú como padre, ¿cómo te sientes? ¿Cómo te sentirías? Yo creo que hasta llorarías de la alegría. Lo que más amas te agrada. Lo que más amas te hace feliz.

Hermoso. Queridos, querido pueblo de Dios, hemos recibido al Señor para andar como el signo del Señor, para ser victoriosos, para ser exitosos. Dios no nos crió para vivir en fracaso. Si estás viviendo una vida de derrota, de fracaso, de conformismo, es que no has entendido el plan de Dios para ti. El Señor tiene planes de bien para cada uno de sus hijos, para cada uno de nosotros. Aleluya. Dios no nos hizo nacer para vivir una vida inoperante, una vida estéril, una vida sin frutos. Dios nos hizo para vivir una vida de éxito, una vida de frutos abundantes, de buenas obras, de victoria, de gloria en gloria. Él quiere que vayamos de gloria en gloria, en éxito, en victoria, así como la luz de la aurora. Aleluya, qué hermoso es nuestro Dios. Qué hermoso es nuestro Padre. Una vez más, pueblo querido de Dios, fuimos nacidos en Cristo para andar como el signo del Señor, agradándole en todo, llevando frutos en toda buena obra y creciendo, creciendo, creciendo en el conocimiento de Dios. Aleluya. Primeramente que todo, creciendo en el conocimiento de Dios y luego en nuestra vida financiera, en nuestra vida profesional, en nuestra vida personal, en cada una de las áreas de nuestra vida. Pero déjame decirte, queridos, para crecer auténticamente, primero tienes que crecer en el conocimiento de Dios. Primeramente en el conocimiento de Dios, en el temor de Jehová. Aleluya. Porque si creces en todas las áreas menos en el conocimiento de Dios, eso no es crecimiento, eso es hinchazón. Cualquier aguja te desinfla porque estamos vacíos, frustrados sin Cristo. Aleluya. Queridos, una vez más te hago la llamada, te hago la invitación. Aquí estamos las intercesoras. No escucho que estén sonando mucho los teléfonos. Llámanos, no estás solo. Estamos esperando por tu llamada. Queremos unirnos contigo en tu necesidad, en tu petición. 956-968-7777. Y si nos estás llamando de fuera de Estados Unidos, 011-956-968-7777. Quiero oír que suenen esos teléfonos porque estamos listos para darte esa palabra, para unirnos contigo, queridos. Entonces, si crecemos en todas las áreas, pero no en el conocimiento de Dios, eso no le llamo crecimiento, eso es hinchazón. Cualquier situación nos vamos a deshinchar, nos vamos a ponchar, nos vamos, ¿por qué? Porque estamos vacíos sin Cristo. Aleluya. El Señor quiere que vayamos creciendo lentamente, paso a paso, porque recuérdate que las grandes victorias se conquistan paso a paso. Dice, para que andéis, no para que saltéis como chapulín. No quieras saltar hoy, comenzar un trabajo y mañana ya querer ser un gerente. El Señor dice paso a paso, para que andéis. Queridos, recuérdate, la mirada del mundo está puesta en los cristianos. La mirada del mundo está puesta en cada uno de nosotros. Cuando un cristiano vive derrotado, infructífero, no es un buen testimonio para Dios. No somos buen testimonio delante de nuestro Padre, delante de nuestro Dios. Aprendamos a ser dignos, a andar como es agradable el Señor. Aprendamos a vestirnos bien, andar limpiecitos, peinaditos, peinaditas. El cristiano debe de ser feliz, alegre, gozoso. En el verso 12 nos dice, para que vivas con gozo. Ponte bonito, ponte bonita. No tengas miedo de ser bonita, de ser bello. Porque recuérdate que somos bellos porque salimos de la mano de un Dios perfecto. Cuando Dios nos creó, dijo, todo es bueno en gran manera. Créetelo. Somos la creación más hermosa de Dios. Su mejor creación. Somos bellos, somos perfectos en Cristo. Aleluya. Créelo, pueblo de Dios. Eres especial para nuestro Padre, para nuestro Dios. Él nos ama. Él nos ama tanto y nos mira hermosos. Fuimos creados con sus manos, nos formó.
Déjame decirte.

esta mañana, que no tengas miedo de gozar de la vida. No tengas miedo de alegrarte, de ser feliz. Gentes piensan, muchas, desgraciadamente muchas personas piensan que ser cristiano es andar con la cara larga, porque todo es pecado, esto no, todo es pecado. Pero déjame decirte que, ay no, ¿qué cristianismo es ese? ¿Qué cristianismo es ese si tenemos un Dios todopoderoso? Si somos los hijos del dueño de todo, si somos hijos del rey, vivamos como príncipes, como princesas. Jesús dijo, ¿qué dijo Jesús? He venido para que tengan una vida abundante, una vida exuberante, una vida alegre, feliz, una vida de paz, una vida dinámica, productiva, con frutos, aleluya. Sé feliz en Cristo, querido. Sé feliz en Cristo, querida, porque sí se puede, en Cristo todo lo podemos. Aleluya. Gracias, Señor. Pablo le dice a los colosenses, pero en esta mañana nos está hablando a nosotros. El Señor está hablando a nuestra vida, a nuestro corazón, por medio de este apóstol. Han recibido el Evangelio para andar con gozo, para andar con alegría. No andemos tristes, con la cara larga, con la cara para abajo, mirando al suelo. Porque hemos recibido el Evangelio para andar con gozo, con alegría. ¿Y por qué alegría? ¿Y por qué gozo? Ahora mira lo que dice el verso 12. Dice así, con gozo dando gracias al Padre. ¿Por qué? Porque nos hizo aptos, nos hizo capaces. ¿Para qué? Para participar de la herencia de los santos en luz. Aleluya, qué hermoso. Alégrate, querido. Alégrate, querida. Alégrate porque Dios te ha hecho capaz. Alégrate porque Dios te ha hecho apto para participar de la herencia de los santos. Tenemos una herencia, aleluya. Hay una herencia. Tenemos una herencia en los cielos, la que es la vida eterna y todo lo que viene con ella. Todo lo que viene con la vida eterna, una vida sin tristeza, una vida sin enfermedad. Tenemos una vida sin depresión, una vida sin muerte, una herencia sin dolor, una herencia sin miseria. Y ya está preparada. Y es nuestra. Hay una herencia para ti, para mí. Pero hay muchos cristianos que piensan que la herencia solo está en los cielos. Déjame decirte que no, que no, que no. Tú en esta tierra ya puedes recibir la herencia. Porque cuando recibes a Cristo, recibes muchas, muchas bendiciones. No es que tu vida se va a arreglar. No es que ya no vas a tener problemas. Pero cuando tú recibes a Cristo, vienen bendiciones, viene una herencia, no solamente para disfrutarla en los cielos, sino aquí desde ese momento que le entregas tu vida a Cristo, al Señor. Aleluya. Tú en esta tierra ya puedes recibir esa herencia. Aleluya, a través de Cristo. Por ejemplo, ¿qué te podría decir para darte un ejemplo? Antes de conocer a Jesús, quizás tú fumabas y el cigarro destruía tu salud, tu vida, la vida de tus hijos en tu casa. El cigarro te afecta el paladar, el gusto por comer. Comes por hambre. Pero ¿qué pasa cuando dejas de fumar? Cuando le has entregado tu vida a Cristo, ¡ay, qué rico pozole! ¡Ay, qué ricos tacos! Disfrutas los alimentos. Ahí empiezas a disfrutar de las bendiciones de servir a Cristo. Una mejor salud. Hay bendiciones que en veces no las vemos, pero hay miles de bendiciones cuando venimos a Cristo. Esa es parte de la herencia que tenemos. Sin Cristo vivimos angustiados, depresivos, no podíamos dormir, quizás. Ahora con Cristo podemos tener un sueño reparador en Él porque oramos a Él y podemos descansar. Yo me acosté, dormí, desperté porque Dios me sostuvo. Creemos su palabra y descansamos en su palabra. Esa es una bendición, es de parte de Cristo, que podemos nosotros lograr, disfrutar, tener un sueño reparador en Cristo. Aleluya.
Esa es parte de la herencia que tenemos en Cristo, aleluya. Y tu herencia ya comenzó en esta tierra. Estamos caminando hacia nuestra herencia eterna, claro que sí. Pero en este camino tenemos que aprender a vivir de manera victoriosa. El Señor quiere que en este caminar, en este peregrinar nuestro, vivamos de victoria en victoria, de gloria en gloria. Dios nuestro Padre es el Rey del universo, recuérdate, y nosotros somos sus hijos. ¿Y cómo se les llama al Hijo del Rey? Se le llama príncipes. Aprendamos a vivir como hijos del dueño de todo, pueblo querido de Dios. Apodérate de la herencia que viene a través de Cristo ahora. Muchos están en contra del evangelio de la prosperidad, déjame decirte. Pero déjame decirte que el evangelio de Cristo, el verdadero evangelio de Cristo, es el evangelio de la prosperidad. Porque el evangelio de la derrota no existe. El evangelio del fracaso no existe. El evangelio de la pobreza no existe. El evangelio de Cristo es el evangelio de la prosperidad, del bien, del éxito, de la victoria. Aleluya, recuérdate que Él ya venció, nos dio la victoria. El evangelio de Cristo es la victoria. Mi Dios es un Dios próspero. Recuérdate, Él nos ha llamado a crecer en todas las áreas de nuestra vida. Dice la palabra de Dios que si tú le das al Señor lo que le corresponde, Él abrirá las ventanas de los cielos. Él te bendecirá hasta que sobreabunde. Qué hermoso es nuestro Padre. Tenemos que aprender a tomar las promesas de Dios y vivirlas, creerlas, hacerlas nuestras, ponerlas en nuestra mente, en nuestro corazón, para que podamos ser bendecidos. Aleluya. Cuando tú entregas tu vida a Cristo, vas a empezar a andar, andar, andar, no retroceder, andar. Vas a empezar a andar en cada área de tu vida, comenzando con tu vida espiritual. Con tu vida espiritual primeramente. Vas a crecer, vas a crecer, vas a vivir con alegría, vas a vivir con gozo, vas a producir frutos abundantes, porque eso es lo que le agrada al Señor. Eso es lo que le agrada, es lo que Él está esperando de cada uno de nosotros, sus hijos. Crecer en el conocimiento de Dios primeramente que todo, llevar fruto, mucho fruto abundante de buenas obras. Aleluya. Aleluya. ¿Cómo está nuestra vida, queridos? Estamos llevando fruto de buenas obras. Estamos creciendo en el conocimiento de Dios. O estamos estancados, o estamos frustrados. Ese no es el plan de Dios para tu vida. El Señor tiene planes de bien, de bienestar. El evangelio de Cristo, el evangelio de la salvación es prosperidad, es éxito. No podemos retroceder. Tenemos que seguir avanzando nuestro camino, nuestro peregrinar hacia la vida eterna. Pero en ese transcurso, en ese tiempo, podemos ser bendecidos. Podemos ser victoriosos. Podemos ser poderosos en Cristo. Porque recuérdate lo que dice la palabra, que todo lo podemos en Cristo, porque Él nos fortalece. No es nuestra fuerza, es la fuerza de Él a través de nosotros. Aleluya. Dios ya nos hizo capaces para dar esos frutos abundantes. El Señor nos ha hecho capaz de recibir nuestra herencia en el cielo y aquí en la tierra. Aquí en la tierra vas a vivir mejor con Cristo. Porque Él está con nosotros, Él prometió estar con nosotros hasta el último día de nuestra vida, aleluya. Dios te va a prosperar aquí en la medida que seas fiel a Él. El Señor te va a prosperar aquí en la tierra a medida que le busques, cada día, a medida que aprendas a caminar con Él, a medida que aprendas a depender de Él completamente, aleluya. Aprendamos a caminar con Él, pueblo querido. Aprendamos a depender de nuestro Padre, de nuestro Dios, amado pueblo, porque somos sus hijos, somos sus hijas, porque Dios nos ama. Él dice que antes que ores, Él ya sabe lo que vas a pedir, porque Él te ama, Él me ama, nos ama. Él quiere hacer maravillas contigo. Él quiere hacer maravillas en ti, en tu vida, en tu casa, en tus hijos, en tu familia, en tu negocio.
Él quiere hacer maravillas, aleluya. Simplemente ya somos una maravilla porque somos la creación perfecta de nuestro Dios, de nuestro Padre. Créetelo, porque si no lo crees, nunca vas a ser exitoso y victorioso, aleluya. Una vez más, queridos, aquí estamos, llámanos. 956-968-7777. Están las intercesoras listas. Si nos estás llamando de México o de fuera de Estados Unidos, 011-956-968-7777. Aquí estamos para apoyarte. No estás sola, no estás solo. Somos el pueblo de Dios que oramos los unos por los otros. Eso es un fruto agradable a Dios cuando oramos los unos por los otros. Aleluya. Aquí las intercesoras llevan fruto porque están listas. Están paradas en la brecha por ti, para unirse en tu clamor, aleluya, qué hermoso. Estas intercesoras de mi casa catedral están tremendas. Déjame decirte, déjame seguir aquí, que el Señor quiere hacer maravillas contigo, en tu vida, en tu casa, en tu familia, en todo lo que tú haces. El Señor quiere hacer maravillas, aleluya. El Señor nos quiere bendecir. No vivamos como las gallinas, mirando el suelo, escarbando la tierra. No vivamos como las gallinas, escarbando con el pico, mirando para abajo. Somos como las águilas. La palabra de Dios nos compara que somos como las águilas. Fuimos hechas para mirar el cielo azul. Fuimos hechas para volar por encima de las montañas. Fuimos hechas para vivir en las alturas, por encima de la tormenta, aleluya. Aprendamos a vivir como las águilas, pueblo querido. Hay un cantito que dice: Señor, hazme un radical, como el águila volar. No quiero revolotear. Señor, hazme un radical. Cristo nos hizo aptos. Cristo nos hizo capaces. Cristo nos hizo para volar en las alturas, por encima del problema de la montaña. No seamos como las gallinas, mirando para abajo, picando la tierra. Aleluya, somos como las águilas, para volar y estar mirando para arriba el cielo azul, porque somos capaces. Ahí donde estás, empieza a decir, a declarar: soy capaz, Cristo me hizo capaz, sea lo que sea que esté pasando, todo lo puedo en Cristo que me fortalece. Todo lo puedo en Cristo que me fortalece. Soy capaz, tengo herencia, el gozo de Jehová es mi fortaleza. Hoy en esta mañana me levanto, si estaba deprimida, si estaba triste, si me sentía sola, me levanto y declaro la victoria de Cristo en mí. Declaro todo lo puedo en Cristo que me fortalece. Declaro que la fortaleza, el gozo de Jehová es mi fortaleza de hoy en esta mañana, aleluya. Hoy me levanto y miro hacia arriba, de dónde viene mi socorro. Mi socorro viene de Jehová que hizo los cielos y la tierra. Miro arriba, miro hacia arriba, porque de arriba viene mi ayuda hoy, en esta mañana. Aleluya, de Jehová. Queridos, vivimos en un mundo de gallinas, pero somos como las águilas. No se te olvide. Dijo Pablo: si habéis resucitado con Cristo, poned la mirada en las cosas de arriba donde está Cristo. En las cosas de Cristo, en sus promesas. Ya no pongas tu mirada en las cosas de la tierra, no vivas escarbando la tierra, vive mirando el cielo azul infinito. Y finalmente estamos en esta tierra de paso. Somos peregrinos, nuestro hogar está con Él, y en Él vamos a caminando para allá. Sacúdete el polvo de la derrota de tu vida. Un día le trajeron a Jesús un paralítico. 38 años sin poder andar, Jesús lo miró y le dijo: toma tu lecho y anda. Si el paralítico hubiera dicho: pero cómo, si nunca he caminado, si hubiera quedado, él se hubiera quedado paralítico toda su vida. Pero aunque estaba paralítico, oyó la voz de Cristo: levántate. Se levantó y caminó. Aleluya. Gracias, Dios. Andemos y caminemos como es digno del Señor, agradándole en todo, llevando mucho fruto, haciendo buenas obras y
y crecer, crecer en el conocimiento de Dios. Y acuérdate, querido pueblo de Dios, gózate. Gózate y dándole gracias a Dios, porque por medio de Cristo nos hizo aptos y capaces, nos dio una herencia. Aleluya. Levanta tu mirada. Mira el cielo azul, de donde vendrá nuestra ayuda, nuestro socorro. Pon tu mirada en Cristo, síguelo a Él. Hay un cantito que dice.

decido seguir a Cristo. No vuelvo atrás, no vuelvas atrás. Acuérdate que el Señor quiere que avancemos, avancemos, avancemos hacia adelante. Aleluya, aleluya. Gracias, Dios. En este momento, si tú no has recibido a Cristo como tu Señor y Salvador, yo te invito. Romanos 10:9 dice que si tú crees en tu corazón y le confiesas con tus labios, serás salvo. Te invito a hacer esta oración juntamente conmigo. Padre, aquí estoy. Te necesito, necesito la salvación. Hoy te entrego mi vida, mi corazón lo abro para que tú entres y reines en él. Y quiero andar, mi caminar sea para agradarte y llevar mucho fruto, aleluya. Si tú has hecho esta oración junto conmigo, te felicito porque hay fiesta en el cielo cuando un pecador se arrepiente. Aleluya, gracias Dios. Y aquí estamos, síguenos llamando. Vamos a estar unos momentos más esperando por ti. Dios te bendiga, bendiciones.

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1: Son las 8:40 minutitos en este sábado. Gracias a Dios, hermano. Mira nada más, ya salió el sol. Ya hay que decir que este día será de bendición, será de victoria. Se siente un espíritu bien bonito. Amén. La presencia del Señor. Ah, Él habita en la alabanza de su pueblo. Amén, hermano. Pues sigan llamando. Las líneas están abiertas. Gloria a Dios. Amén. Vamos a escuchar el canto que dice La historia de Cristo con Roberto Orellana.

Es a las 8:45 de la mañana. Gracias por escuchar Radio Vida. Espero que la esté gozando, pasándola bien, hermanos, porque Dios nos ha bendecido tanto. Hay que siempre contar las bendiciones que Dios nos da. Un corazón agradecido, hermano, pues nunca va a estar triste. Y aquí viene un canto de Gloria Ramírez que dice: te dije que te iba a bendecir.

Buenos días, que no se le haga tarde. Ya son las 8:51. Bendiciones a cada uno de ustedes. Espero que se esté gozando. Amén. Hay que siempre tener un corazón agradecido. Dale gracias a Dios, hermano, por la vida, por la salud. Dale gracias a Dios por el pan en la mesa. Gracias a Dios por Radio Vida y todos los que trabajamos aquí. Gracias, le damos a Dios en el nombre de Jesús. Amén. Bueno, este otro canto, hermano, es de la hermana Leti Montemayor, porque la hermana llamó, se llama Leti Espiricuelta de Progreso, Texas. Amén. Dice que me felicita por el programa alegre. ¿Le gustan los cantos? Y le digo yo, ay, qué bueno que podamos siempre ser de bendición para los demás. Aquí va el canto con Leti Montemayor, que dice el canto, quiero tu compañía.

las 8:55. Hasta aquí llegó mi tiempo, hermanos. Pues si Dios quiere, el día de mañana nos escuchamos a las 9 aquí en Radio Vida, hermanos. Los dejamos con la amable compañía de nuestro hermano Juan Medrano, con ustedes y, señor, hermanos, el programa The Unknown Christian, el cristiano desconocido. Este canto de adoración, hermano, amén. Songs of Worship Country Live. Bendiciones.

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1: Mis amigos, mis hermanos, una edición más de himnos y de cantos clásicos. Música, música que le llamo música del baúl del recuerdo. Música cuando estábamos un poco más jóvenes y que nuestro cabello todavía estaba negro. Pero música muy hermosa. Música, música preciosa, tal como Gabriel Espinosa, que viene a cantarnos Usa mi vida, un canto escrito por su papá. Y en este CD canta Gabriel y canta su papá también, Usa mi vida.

Beautiful, beautiful rendition. Los Galileos y Venir a Mí. Ya Paul de la Torre y Robert de la Torre ya están con el Señor. David Velázquez todavía está con nosotros. Pero en este CD nos cantaban ese hermoso himno que dice Venir a Mí. Viene Marcos Huet a cantarnos.

0: Forget not his benefits. Remember, if you need healing today, healing is a benefit. If you made a mistake in your life, forgiveness is a benefit. If you feel tired, strength is a benefit. Our Heavenly Father will give us peace in every situation. No importa lo que usted pueda estar pasando el día de hoy, no olvide los beneficios de Dios. Recuerde que si necesita ser sano hoy, la sanidad es un beneficio. Si usted necesita, cometió un error, necesita perdón en su vida, el perdón es un beneficio. Si usted se siente cansado, la fuerza es un beneficio. Nuestro Padre Celestial nos dará paz en cada situación. Until next time, may God richly bless you. Hasta la próxima, que Dios me les bendiga.
1: Juan Romero Ocasos. Aleluya.

Amén, dice, yo no voy aquí a quedarme, un lugar más bello hay, y con Cristo en las nubes, aleluya. Hablando de aleluya, vamos a escuchar la palabra aleluya con los latinos.

pero no soportaré que me quiten decir aleluya. Today we're going to talk about prayer. Hoy vamos a hablar de la oración. It says perhaps the most single overlooked discipline in the Christian life, and among the most difficult is consistent prayer, ongoing, unceasing prayer. Quizás la disciplina más pasada por alto en la vida cristiana y la más difícil es la oración sin fin. Don't misunderstand, I'm not suggesting that we should simply spend more time in prayer, but that we have a mindset oriented to prayer and a lifestyle that includes a running conversation with the Lord throughout the day. No me malentienda, no digo simplemente más tiempo en oración, pero un modo de pensar en oración y un estilo de vida que incluye una conversación con el Señor a lo largo del día. You know, plagued by worry? Let that prompt you to tell your concerns before God, you know, right then and there. Problems with a conflict? Ask God for help right then and there. Don't save up your problems and questions for a long session later in the day. You know, converse with God moment by moment as you experience life. Molestado por preocupación, converse con Dios allí mismo y luego. Problemas con conflictos, pida a Dios la ayuda allí mismo. No dejes que tus problemas o preguntas sean para una sesión más larga más tarde durante el día. Habla con Dios momento por momento. You know, pray as you go, but don't neglect time for reflection. Be sure to set aside a few minutes throughout the day, 5 to 10 minutes or more, for some time alone with the Lord, a time that will allow you to clear your distractions and to give your mind a break. Conversa con Dios todo el día, pero haga tiempo para reflexión en unos minutos más largos durante el día, unos 5, 10, 15 minutos más largo, para tener tiempo con Dios. There's nothing wrong with asking God to change your circumstances, but prayer also has the potential to change you. No hay nada incorrecto con pedir a Dios que cambie nuestras circunstancias, pero la oración también tiene el potencial para cambiarnos a nosotros. Y vamos a vivir, como nos canta nuestro hermano Paulino, un día a la vez.

0: y se nos termina el tiempo. Recuerden que la risa es buena, se platica. Bueno, nosotros de la tercera edad, ¿verdad? Que estaba el esposo y la esposa, ya tenían bastantes años de casados, ya estaban más para allá que la tercera edad. Y le dice la esposa: viejito, ya no me quieres. ¿Cómo que no, viejita? Sí te quiero. No, no, ya no me quieres. ¿Por qué dices eso, viejita? Porque antes, siempre, antes de dormirnos, me dabas un besito y una mordidita. ¿Ya no? Ah, está bueno, viejita. ¡Pásame los dientes! Oh, my. Recuerden de la oración, de orar durante todo el día. In the meantime, let's give you this blessing. It says, the Lord bless thee and keep thee. Jehová te bendiga y te guarde. The Lord make his face to shine upon thee and be gracious unto you. Jehová resplandecer su rostro sobre ti y tenga de ti misericordia. The Lord lift up his countenance upon thee and give thee peace. Jehová alce así su rostro y ponga en ti paz. Hasta la próxima, se despide de usted su amigo el cristiano desconocido, que les dice, hay que orar sin cesar.
1: Escuchamos el bonito programa The Unchristian, el cristiano desconocido. Es un programa pregrabado. Escúchelo el próximo sábado de 9 a 9:30 y le mandamos un saludo. El cristiano desconocido, donde quiera que se encuentre acompañándonos en esta hermosa mañana, saludos para él y su familia.
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0: Good morning. Su servidor Juan Medrano saludándoles en esta hermosa mañana que el Señor nos ha regalado. Y aquí estamos con mucho gusto esperando serles de bendición. Gracias por su amable compañía en este día, este sabadito que Dios nos ha prestado o regalado. Dios es bueno y para siempre su misericordia. ¿Y con qué podemos pagar al Señor todas sus bendiciones? Si amanecimos, si tuvimos dónde dormir, tuvimos que almorzar, que comer, bueno, nos pudimos levantar, ya son unas de las muchas bendiciones que a diario nos da el Señor. Así es de que aquí estoy con mucho gusto, esperamos a hacerle de bendición. Tenemos mucha programación a través de las 24 horas, pero ahorita ya estamos listos para atenderle. Ya está aquí a Cristal Garza, ya están abiertas las oficinas de Radio Vida para que usted nos visite o llámenos también al área 956-968-7777. Y recuerde que ya la próxima semana es el Radiotón el jueves, viernes y sábado. Se van a suspender los programas en los horarios del Radiotón. El sábado el Radiotón empieza a las 6 de la mañana y concluye a las 12 de la medianoche. Esto es el próximo sábado. Así es de que todos los programadores se suspenden por ese día para dar paso al Radiotón. Así es de que lo esperamos el día primero, el día 2 y el día 3. Acompáñenos. Aquí está la familia Bernal y levanten las manos los que están con Cristo, los que están contentos. ¡Súbale, gócese! Dios es bueno para siempre su misericordia. ¡Vámonos!
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La familia Bernal. Levanten las manos, es el título de ese canto. Y bueno, decía, levanten las manos los que están contentos, levanten las manos los que están con Cristo, los que estamos alegres. Amén o no amén. 9:44 y continuamos con más música en esta hermosa mañana que el Señor nos ha regalado. Conociendo a la hermana Leti Espiricueta de Progreso.

Es el grupo Soar y el canto Te Alabaré, Jehová. Complacemos a la hermana Leti Espiricueta de aquí de Progreso, Texas. Gracias por estarnos acompañando. Continuamos con más música, pero antes tenemos este anuncio de parte de dice la Iglesia La Roca y sus pastores Jaime y Eva González les invita a su campaña de reapertura, iniciando este próximo, bueno, ya dio inicio el día de ayer y continúa el día de hoy, sábado 26 a las 6 de la tarde, predicando el evangelista José Reyes el día de hoy a las 6 de la tarde, y mañana domingo 27 a las 2 de la tarde estará predicando el pastor Jaime González. La Iglesia La Roca está ubicada en el 1716 East 6th Street, Westlake, Texas. Si usted necesita mayor información, llámele a los pastores Jaime y Eva González al área 956-314-4348. Recuerde que le invitan a los pastores a Jaime y Eva González esta campaña de reapertura que ya dio inicio el día de ayer, continúa el día de hoy y el día de mañana también. Una vez más, la dirección es el 1716 al este por la calle 6, aquí en la ciudad de Huatzlaco. Y aquí está el teléfono para más información, área 956-314-4348. ¡Continuamos! Complaciendo a la cumpleañera Graciela de Edinburgh. Y saluda a ella también a todos los cumpleañeros del día de hoy. Cumpleañeros, cumpleañeras, ¡súbale! ¡Súbale!

0: Así es, hermana Graciela de Edinburgh. Happy birthday to you. Ahí nos cantaba Gloria Ramírez. Y a todos los cumpleañeros, cumpleañeras del día de hoy, también les mandaba un saludo a la hermana Graciela. Felicidades a todos, todos los que están cumpliendo años el día de hoy. ¡Continuamos! Un saludo a los hermanos Luis y Visitación Cepeda por allá en San Benito. A la hermana Araceli que está ahí con ellos por ahí. ¡Súbale, súbale que se oye ahí en la vecindad! El pastor Fernando Rivera, mi amado.
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0: el pastor Fernando Rivera, mi amado, complaciendo a los hermanos Luis y Visitación Cepeda por allá en San Benito, y Araceli también, que está por ahí acompañándoles. Gracias, gracias mil por estarnos escuchando en esta mañana, y a todos los que están almorzando ahí, ¿verdad? Que ahí un almuercito bien sabroso con unas tortillitas de harina, qué sé yo, unos taquitos de chorizo con huevo. Bueno, buen provecho lo que esté almorzando usted, no sé. Hay tantos platos, ¿verdad?, que podemos almorzar. Así es de que buen provecho donde quiera que se encuentre usted acompañándonos en esta mañana. Regresamos con más música después de la identificación de las estaciones. Quédese con nosotros.
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Escuchamos a Azucena Orantes, Viva la Alegría. Gracias por estarnos acompañando. Ya son las 10 de la mañana con 3 minutos. Y los seguimos invitando para que nos visiten en esta hermosa mañana. Ya están abiertas las oficinas de Radio Vida. Estamos localizados acá por la antigua 83 entre Weslaco y Dana. Pero usted, si usted quiere la dirección oficial para que la ponga ahí en su GPS o la apunte por ahí, es el 2720 West Business 83, Weslaco, Texas. 2720 West Business 83, Weslaco, Texas. Esa es la dirección de Radio Vida para que nos visite si anda aquí por a... planea andar aquí por el área de Weslaco, Texas. Aquí le esperamos. Estamos tan abiertas las oficinas. Queremos hacerle de bendición. 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Complaciendo a la hermana Díaz de aquí de Brownsville, saluda a su mami María Félix Díaz y a la provider de su mami Esmeralda. Y para todos los prisioneros, hombres y mujeres, con este bonito tema, Sublime Amor.

un saludo y complacemos la hermana Ninfa Izaguirre en San Benitos. Saludos, mi hermana Ninfa. Qué bueno que nos llama. Aquí está el canto con Eloy Morales. Si quieres ir al cielo, vámonos.

Saludos mi hermana Ninfa Izaguirre y para toda la familia Izaguirre allá en San Benito. Muchos, muchos saludos. Continuamos y ahora complacemos a Rigoberto Garza, de acá de Rio Grande City. Gracias por estarnos acompañando. Aquí está este bonito tema con Nena Leal, El Alfarero.

Bonito tema, hermana nena Leal, el alfarero. Aquí está el canto y complacencia para la hermana María Ávila en San Benito. ¡Un saludo! Agustín Prado y el tema Volaré. ¡Súbale, gócese mi hermana María!

Complacemos a la hermana María Ávila y al San Benito. Gracias por estarnos acompañando. El hermano Agustín Prado y ese tema Volaré, y esa es la esperanza de todos, ¿verdad? Que un día en el rapto, que el Señor nos lleve con él para estar ya por siempre con el Señor. Continuamos, ya son las 10 de la mañana con 19 minutos. A las 10:30 viene ya el siguiente programa con los pastores Vicente y Cristina García, un programa pregrabado de 10:30 a 11. Pero antes tenemos a más complacencias por aquí, y ahora vamos a complacer a la hermana Dora Leija, de acá de la ciudad de Harlingen. Saluda a la congregación de la Iglesia de Jesucristo en la Feria. Aquí está este bonito tema con el pastor Rosalío Martínez, Hace Falta.

complaciendo a la hermana Dora Leija en Harlingen, saluda a la congregación de la Iglesia Jesucristo en la Feria, Texas. Son las 10:23. Bueno, ya por este espacio ya no voy a poder complacerle. Ya viene el siguiente programa en unos 7 minutos más. Pero a las 11 tendremos más espacio para más cantos, más complacencias. Aquí está Pedro de Lara cantando El Vago Convertido.

Escuchamos a Pedro de Lara y el vago convertido. Dice que lo escuchaste el canto, lo sacaban, lo buscaban en las cantinas, bueno, pero después ese vago se convirtió al Señor, así como muchos de nosotros que tenemos un hermoso testimonio. Bueno, continuamos y vamos a hacer este último saludo antes de entrar al siguiente programa con los pastores Vicente y Cristina García, pero vamos a complacer a Guadalupe Obregón allá en San Benito. Saludando a sus primas Noelia, Gris y María. También saluda a Selene y a Mine. Y desde Matamoros aquí están los vencedores del rey. Grandes gigantes. A las 11 regresamos con más música. 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
1: Bienvenidos a nuestro programa Gracia de Dios para el Mundo. Nosotros, el pastor Vicente y su servidora, Cristina García, pastoreamos en la Iglesia Internacional Gracia de Dios, Grace of God International Church. Nuestros servicios son todos los miércoles a las 7 de la noche y los domingos tenemos dos servicios gloriosos. El primero inicia a las 11 de la mañana y el siguiente a las 5 de la tarde. Estamos ubicados en el 4261 Norte Victoria Road en Donna, Texas. Código postal 78537. También se puede comunicar con nosotros para más informes o para oración al número 956-325-8344. Nosotros creemos en el Padre, el Hijo y el Espíritu Santo y en la sana doctrina que es la palabra de Dios. Es importante alimentarnos de su palabra y congregarnos. Le recomendamos que asista a una iglesia si no tiene un lugar en donde asistir. Le invitamos a nuestra iglesia. La palabra de Dios dice en Hebreos 10:25, no dejando de congregarnos como algunos tienen por costumbre, sino exhortándonos y tanto más cuando veis que el día se acerca. Hoy más que nunca necesitamos buscar más de Dios porque los tiempos son difíciles. Efesios 5:16 dicen, aprovechando bien el tiempo, porque los días son malos. Efectivamente, hermano, estamos viviendo en tiempos peligrosos, pero de ninguna manera significa que debamos oprimirnos, sino estad firmes y velad, orando en todo tiempo, como lo dice su palabra. Filipenses 4:6-7 nos dicen, por nada estéis afanosos, sino sean conocidas vuestras peticiones delante de Dios en toda oración y ruego con acción de gracias. Y la paz de Dios, que sobrepasa todo entendimiento, guardará vuestros corazones y vuestros pensamientos en Cristo Jesús. En todo momento debemos meditar en Dios y siempre confesar lo bueno y no lo malo. Romanos capítulo 8, verso 37 dice, antes en todas estas cosas somos más que vencedores por medio de aquel que nos amó. Dios siempre está ahí para ayudarnos, consolarnos, bendecirnos si obedecemos a su palabra. Recuerde que la obediencia desata la bendición de Dios. Así como el médico nos da una receta a la cual tenemos que surtir y seguir como lo indica, nosotros también, como hijos de Dios, debemos seguir estas indicaciones: el leer la palabra de Dios y obedecerla, el orar, el ayunar, el asistir a la casa de Dios y el darle a Dios así como Él nos bendice a nosotros. La palabra de Dios tiene que seguir adelante y también nosotros debemos servir a Cristo al diario y no solamente un día a la semana. Segunda de Crónicas capítulo 15 verso 7 nos dice, pero esforzaos vosotros y no desfallezcan vuestras manos, pues hay recompensa para vuestra obra. Gálatas capítulo 6 verso 9 dice, no nos cansemos pues de hacer el bien, porque a su tiempo segaremos si no desmayamos. Primera de Corintios capítulo 16 verso 13 dice, velad, estad firmes en la fe, portaos varonilmente y esforzaos. Por último, Isaías capítulo 40 verso 29, Él da esfuerzo al cansado y multiplica la fuerza al que no tiene ningunas. Qué poderosa es la palabra de Dios, hermanos. Dios nos habla de diversas maneras y de diversas formas y nos da consuelo. Tú que escuchas en estos momentos, medita en estas palabras y en las que siguen durante este programa radial. No tienes nada que perder en darle lugar a que Cristo entre en tu corazón y darle la bienvenida a Cristo Jesús. Deja que Él dirija tu vida y no vuelvas hacia atrás. De este momento en adelante, deja que Dios sea el autor de tu vida. Dale una oportunidad que el Señor Jesucristo reine en tu corazón. Ahora, seguimos con el programa. Esté atento a cada palabra y sigamos adelante sirviendo a nuestro Dios. Dejo el lugar a mi esposo, el pastor Vicente García. Dios les bendiga.
2: Padre, en el nombre poderoso de tu Hijo amado Jesús, venimos delante de tu presencia, Señor, como cada día lo hacemos, para darte la honra y la gloria que tú mereces. Gracias, Padre. En esta mañana te exaltamos, te damos la honra y la gloria que tú mereces, porque eres digno de suprema alabanza, Padre Dios, y no hay nadie como tú. Padre, eres digno de toda honra, toda gloria y toda alabanza. Te adoramos, Padre Dios, y reconocemos en esta mañana y cada día que sin ti nada podemos hacer. Reconocemos que tú eres un Dios santo y todo lo que haces refleja tu santidad. Reconocemos que tú eres el Dios todopoderoso y que no hay nada que sea imposible para ti. Reconocemos, Padre Dios, que tú eres un Dios fiel, que siempre cumples tus promesas, que tú eres un Dios que ama, pero por cuanto ama, disciplina. Pero eres un Dios fiel a tus promesas. Eres un Dios sanador que sigue sanando a aquel que está enfermo. Sigue sanando espiritualmente, emocionalmente y físicamente. Padre, en esta mañana ponemos esta programación en tus manos y en la dirección absoluta de tu Espíritu Santo. Yo te ruego por cada persona que nos está sintonizando en estos momentos, Señor, que llegues con tu mano poderosa a visitar sus vidas. Cuando tú llegas a visitar, tú bendices, Padre Dios. Cuando tú llegas a visitar, tú sanas, tú restauras. Y yo te ruego, Padre Dios, que al terminar esta programación, personas sean tocados con el poder tuyo, Señor. Que te manifiestes sobre ellos en el nombre de Jesús. Te damos gracias, Señor. Y nos ponemos en tus manos, creyendo que en esta mañana cada palabra que saldrá de nuestras bocas llegará a bendecir, a edificar, a enriquecer, en el nombre precioso de Cristo Jesús. Amén. Dios los bendiga, mis hermanos, en esta hermosa mañana. Bienvenidos al programa Gracia de Dios para el Mundo. Les saluda Pastor Vicente García y bienvenidos una vez más, aleluya, a esta programación. Y bueno, hoy es día sábado, día 26 de septiembre del año 2026. Y bueno, ya casi se termina este mes y a cómo vamos, ya casi terminamos el año en unos cuantos meses más. Y damos gracias a nuestro Señor Jesucristo que podemos decir que hasta el día de hoy, Cristo Jesús nunca nos ha dejado ni ha desamparado y nunca lo hará. Aleluya. Porque Él prometió estar con nosotros todos los días hasta el fin. Y podemos creer como hijos de Dios que Cristo Jesús está en nuestras vidas. Que somos templo del Espíritu Santo, donde Dios habita, donde Dios está, aleluya, habitando por medio del Espíritu Santo, guiándonos, hablándonos, aconsejándonos, aleluya, confrontándonos también para que compongamos aquello que nos es agradable delante de los ojos de Dios. Dios los bendiga, hermanos, en esta mañana. Y antes de continuar con la programación, mi esposa Cristina y un servidor enviamos un fuerte abrazo y un saludo a cada persona que nos está escuchando. Creemos que este es tu día en el cual el Señor llega a visitar, llega a sanar, llega a prosperar en esa área que lo necesitas. Asimismo, mi esposa Cristina y un servidor les extendemos una cordial invitación para que nos acompañen a tres servicios muy especiales, gloriosos, ahí en nuestra iglesia, Iglesia Internacional Gracia de Dios. Estos servicios se llevarán a cabo el día de mañana, como lo hacemos cada domingo. Cada domingo tenemos tres servicios, a las 9:30 de la mañana, un servicio en habla inglés para la audiencia de habla inglés. A las 11 de la mañana, un servicio en español en el cual tenemos escuela dominical para todas las edades, para niños, adolescentes, jóvenes y jóvenes adultos y para los adultos. Y tenemos escuela dominical, aleluya, todos los domingos a las 11 de la mañana, aleluya. Y es necesario que traigas a tus hijos, a tus nietos, a tus vecinitos, sobrinos, para que vengan a aprender de la palabra de Dios. Estamos sembrando semillas, somos sembradores de la palabra de Dios, y estamos sembrando semillas en los corazones de nuestros niños, nuestros jóvenes, porque es la siguiente generación, aleluya, y creemos que esas semillas van a dar fruto. Yo lo puedo creer, así que traiga a su familia, tenemos un lugar especialmente para toda su familia, y yo los invito que vengan, traigan su familia y vengan a gozarse juntamente con nosotros todos los domingos. Y el último servicio del día es a las 4 de la tarde, un servicio muy especial. Quizás durante el día trabajaste y no puedes congregarte, pero en la tarde estás libre, bueno, hazte llegar ahí a nuestra iglesia. A las 4 de la tarde tenemos un servicio muy especial, glorioso. Ven, no te quedes en casa, ven a ser bendecido en cada área de tu vida. Así que los esperamos el día de mañana a los 3 servicios gloriosos. 9:30 a.m. un servicio en inglés, es un servicio de una hora, pero un servicio glorioso. 11 de la mañana, un servicio muy especial con escuela dominical, y a las 4 de la tarde. En cada servicio predicamos la palabra de Dios, y asimismo tomamos tiempo para exaltar y glorificar el nombre de nuestro Señor Jesucristo, cantando alabanzas, adorando su precioso nombre, y después estudiamos la palabra de Dios, y después hacemos la oración de fe, creyendo que el Señor te va a entregar ese milagro de sanidad, de liberación, ese milagro que necesitas quizás en tu problema en finanzas. Lo primero que Dios quiere hacer es cambiar tu corazón y transformar tu vida, y Él lo puede hacer si tan solamente le das la oportunidad. Así que el día de mañana acompáñenos. Nuestra iglesia está ubicada en la 4261 North Victoria Road, Donna, Texas. Una vez más, 4261 North Victoria Road, Donna, Texas. Aleluya. Para más información me pueden llamar al 956-325-8344. Una vez más, Grace of God International Church. And we are located at 4261 North Victoria Road, Donna, Texas. Bien, en esta mañana vamos a continuar con un mensaje poderoso predicado ahí en nuestra iglesia. Y vamos al libro de Gedeón, capítulo 6. Y veamos lo que el Señor tiene para nosotros en esta linda mañana. Aquí para la audiencia de Radio Vida, Dios los bendiga. Gócense con esta palabra poderosa.
3: Versículo 10.
4: Verse 10.
3: Y os dije.
4: And then I told them.
3: Yo soy Jehová vuestro Dios.
4: I am the Lord your God.
3: No temáis a los dioses de los amorreos.
4: Do not worship the gods of the Amorites.
3: En cuya tierra habitáis.
4: In whose land you live.
3: Pero no habéis obedecido a mi voz.
4: But you have not listened to me.
3: Dios tenía preparado a Gedeón.
4: He had prepared Gideon.
3: Nadie puede decir que Gedeón era valiente.
4: Nobody can say that he was courageous.
3: Nadie puede decir que Gedeón tenía una autoestima.
4: Or he had a good self-esteem.
3: Mientras Gedeón buscaba trigo,
4: as Gideon was looking,
3: para esconderlo, fíjense, para esconderlo,
4: to hide,
3: ahí Dios
4: there
3: le habló.
4: God spoke to him.
3: Fíjese, Gedeón,
4: Gideon,
3: le faltaba fe.
4: He lacked faith.
3: Estaba inseguro.
4: He was insecure.
3: No creía en su pueblo.
4: He didn't believe in his people.
3: No estaba preparado.
4: He wasn't prepared.
3: No creía ni en su familia.
4: He didn't even believe in his own family.
3: No era adecuado para la tarea.
4: He wasn't adequate for the homework.
3: No tenía confianza de sí mismo.
4: He didn't have his own trust. He didn't trust himself.
3: Le faltaba visión.
4: He lacked vision.
3: Le faltaba preparación.
4: And preparation.
3: Se sentía derrotado.
4: Felt defeated.
3: Era negativo.
4: He was negative.
3: No tenía esperanza.
4: He had no hope.
3: No tenía los recursos para vencer.
4: Nor the resources to overcome.
3: ¿Pero saben algo?
4: But you know something?
3: Que Dios amó eso. Aleluya.
4: But the Lord loved that.
3: Fue lo que Dios amó.
4: That's what God loved.
3: Y escogió.
4: And
3: aleluya.
4: Chose.
3: Dicen gloria a Dios.
4: He gave glory to God.
3: Dios puede usar a la persona que piensa.
4: The Lord can use the people
3: que
4: that
3: no
4: can
3: es
4: think
3: nada,
4: that they're nothing,
3: que no es nadie,
4: that there's nobody, they're nobody.
3: Y lo puede usar más fácil,
4: and he can easily use
3: que a la persona arrogante,
4: that the person that is arrogant,
3: que se siente que es todo,
4: that believes they're everything.
3: ¿Escuchó lo que le dije?
4: Did you listen to that?
3: Dios puede usar, hallelujah, más fácil a la persona humillada.
4: He can use the person that is
3: que
4: more humble.
3: Que siente que no está preparado.
4: That they feel that they're not prepared.
3: Que siente que no es nada.
4: That they're nobody.
3: Hallelujah. Lo puede usar más fácil.
4: He can easily
3: que
4: be used.
3: Que aquel que está bien preparado.
4: Than those that are actually prepared.
3: Siempre recuerdo las palabras de Catherine Kuhlman.
4: I remember the words of Catherine Kuhlman.
3: Que cuando ella miraba su rostro.
4: When she saw her face.
3: Miraba que no era una persona con mucha elocuencia.
4: She didn't have a lot of eloquence.
3: Una persona muy presentable.
4: Or presentable.
3: Y ella no tenía nada.
4: She didn't have anything.
3: Y ella le ora a Dios.
4: She prays to God.
3: Y le dice, Padre.
4: Says, Father.
3: Si puedes usar esto que no es nada.
4: If you can use this that
3: para
4: is
3: tu gloria.
4: For your glory.
3: Aquí estoy.
4: I am here.
3: Porque no tengo nada.
4: Because I have nothing.
3: Pero si puedes usar esto que es nada.
4: But if you can use this that is
3: para
4: nothing.
3: Tu gloria.
4: For your glory.
3: Úsame.
4: Use me.
3: Y Dios la usó.
4: And the Lord used her.
3: Y Dios la usó.
4: And the Lord used her.
3: Es más fácil para Dios usar una persona así.
4: It's easier for God to use a person
3: una
4: like
3: persona
4: her.
3: Que diga, Padre,
4: that says, Father,
3: tengo
4: person
3: toda la elocuencia.
4: That I have all the eloquence.
3: Tengo 40 años en seminario.
4: I've been 40 years in seminary.
3: Dios usa aquel que está humillado de corazón.
4: The Lord uses
3: y aunque
4: those
3: no
4: that
3: es
4: are
3: malo
4: humble
3: ir a un seminario. Y es requerido ir a un seminario.
4: Or is required to go to seminary.
3: Dios usa siempre el que está humillado de corazón.
4: The Lord always uses the humble
3: dice
4: in heart.
3: Gloria a Dios. Versículo 12.
4: Verse 12.
3: Y el ángel de Jehová se le apareció. ¿Quién era el ángel de Jehová?
4: And the angel of the Lord appeared.
3: Cristo, ya se les olvidó. Vámonos
4: Jesus
3: al principio.
4: Let's go to the beginning.
3: Jehová está contigo.
4: The Lord is with you.
3: Varón esforzado y valiente.
4: Mighty warrior and courageous.
3: Fíjate, Dios le llama varón esforzado y valiente.
4: Mighty warrior.
3: Dios te mira
4: the Lord sees
3: en lo que puedes hacer y no
4: do,
3: en lo que eres.
4: Not what you are.
3: Esto te debe provocar mucho gozo.
4: That should provoke you joy.
3: Porque Dios te mira en lo que puedes hacer
4: the Lord can see what you can
3: y no
4: do,
3: en lo que eres en estos momentos. Aleluya.
4: Moment.
3: Quizás tú dices en estos momentos es que yo no soy nadie.
4: You may say,
3: Dios
4: I'm not nobody.
3: Mira lo que puedes hacer.
4: Aleluya. Be
3: decía el hermano, más puede el que quiere que el que puede.
4: The more wants is who wants it than who can.
3: Así decía el hermano.
4: That's what the brother said.
3: Más puede el que quiere que el que puede.
4: The more is that he wants it than he wants it can.
3: Porque muchos pueden.
4: Because many can.
3: Pero no quieren.
4: But they don't want to do it.
3: Y muchos quieren, hallelujah.
4: Many want.
3: Y no pueden, pero Dios los va a usar para la gloria de Dios, hallelujah.
4: But the Lord will use him for the glory.
3: Hallelujah. ¿Cuántos dicen gloria? Denle el aplauso fuerte al Rey de Reyes.
4: To the King of Kings.
3: Hallelujah. Dios te mira en lo que puedes hacer. Dios
4: sees what you can be,
3: y no en lo que eres.
4: And not what you actually are.
3: Dios te mira con poder.
4: He sees you with power.
3: Dios te mira con fe.
4: He sees you with faith.
3: Valiente,
4: aleluya.
3: Cuando estás dispuesto a hacerlo por él.
4: If you're willing to do it for him.
3: No para ti mismo.
4: Not for you.
3: Sino para él.
4: But for him.
3: Y Dios usa a Gedeón.
4: He uses Gideon.
3: Para que todos puedan ver.
4: We can all see.
3: Que fue su mano poderosa
4: it was his powerful hand.
3: La que libró el pueblo, aleluya, de esa maldición, aleluya. Pero no pongas límites a lo que Dios puede hacer en tu vida.
4: What God can do in your life.
3: Dios no nos abandona.
4: He doesn't abandon us.
3: Nunca nos dejará.
4: He will never leave us.
3: Pregunta número dos.
4: Question number two.
3: ¿Puedo confiar en la voluntad de Dios en nuestras vidas?
4: Can I trust on the will of God in my life?
3: Versículo 14.
4: Verse 14.
3: Y mirándolo Jehová le dijo.
4: The Lord turned to him and said.
3: Ve con esta tu fuerza.
4: Go in the strength.
3: Y salvarás a Israel de la mano de los madianitas.
4: The strength that you have, you will save Israel out of Midian's land.
3: No te envío yo.
4: And I'm not sending you.
3: Cuando Dios te envía,
4: when God sends you,
3: él te equipa.
4: He equips you.
3: Cuando Dios te envía,
4: when he sends you,
3: él te guía.
4: He guides you.
3: Cuando Dios promete,
4: when the Lord promises,
3: él cumple. Oh, alabado sea el nombre de Cristo Jesús. Aleluya. Digo, él promete, él cumple.
4: He fulfills what
3: él
4: he promised.
3: Él te envía, él equipa.
4: And he equips and attends.
3: Él te envía, él guía.
4: He sends you and guides.
3: ¿Cuántos
4: you?
3: ¿Cuántos lo pueden creer?
4: How many of you believe that? Amen.
3: Aleluya. Versículo 17.
4: Verse 17.
3: Y él respondió.
4: And he replied.
3: Yo te ruego que si he hallado gracia delante de ti.
4: Now I have found favor in your eyes.
3: Me des señal.
4: Give me a sign.
3: De que tú has hablado conmigo.
4: That is really you talking to me.
3: Mira, te voy a decir algo.
4: Let me tell you something.
3: Dios no se ofende cuando le pides que te muestre una señal.
4: God doesn't offend when you ask for
3: pero
4: a sign.
3: También quiero que analice una cosa.
4: But I want you to analyze something.
3: Gedeón no tenía un maestro de escuela dominicana.
4: He didn't have a teacher or a Sunday school teacher.
3: Gedeón no tenía un pastor tampoco.
4: He didn't have a pastor either.
3: Gedeón
4: Gideon.
3: No tenía un Nuevo Testamento.
4: He didn't have a New Testament.
3: Dicen gloria a Dios.
4: Give glory to God.
3: Algo que debe de analizar.
4: Something that you should analyze.
3: Usted y yo tenemos la unción del Espíritu Santo que nos guía.
4: We have the Holy Spirit.
3: Usted y yo tenemos la palabra de Dios.
4: We have the word of God.
3: Usted y yo tenemos, aleluya, maestros.
4: We have teachers.
3: Pastores.
4: And pastors.
3: Que pueden dar una palabra para guiar.
4: They can give you a word to guide.
3: Porque a veces queremos una señal.
4: Maybe because sometimes we want a sign.
3: Pero no queremos hacer la voluntad de Dios.
4: But we don't want to do the will of God.
3: Y a veces pides una señal.
4: And maybe you may ask for a sign.
3: Para hacer algo.
4: To do something.
3: Que la Biblia dice que debes de hacer.
4: That the Bible tells you to do.
3: Gedeón no tenía un pastor.
4: Gideon didn't have a pastor.
3: Gedeón tenía la ley.
4: He had the law.
3: Pero es todo lo que él tenía.
4: That's all he had.
3: Pero vamos a lo que hace Gedeón.
4: And look what he does.
3: Aleluya. Dios no se ofende porque le pide señal.
4: The Lord doesn't get offended when you ask for a sign.
3: Aleluya. Porque él sabe que quieres estar seguro de su instrucción.
4: Because he knows that you want to be sure about the
3: instruction. Gedeón genuinamente buscaba la dirección de Dios.
4: And Gideon would genuinely seek his direction.
3: Y en el tiempo de escasez.
4: And in the time of drought.
3: En que el alimento se escasó, fíjate esto, en el tiempo de escasez,
4: in this time,
3: cuando no había alimento,
4: there was no food,
3: Gedeón tomó sacrificio.
4: He took sacrifices.
3: Eso es un corazón sincero.
4: That is a sincere heart.
3: Eso es un corazón que sí quería ser guiado por Dios.
4: That he wanted to be guided by God.
3: Muchos quieren señal,
4: many want sign,
3: pero no obedecen ni sacrifican.
4: But they don't obey or sacrifice.
3: Muchos quieren señal.
4: Maybe many want signs.
3: Pero no pasan tiempo en oración y en ayuno.
4: But they don't spend time fasting or praying.
3: Dicen gloria a Dios.
4: He gave glory to God.
3: 21.
4: 21.
3: Y extendiendo el ángel de Jehová el báculo que tenía en su mano.
4: And extending the angel of the Lord.
3: Tocó con la punta la carne y los panes sin levadura.
4: And he touched the
3: y subió fuego de la peña.
4: And he set fire.
3: El cual consumió la carne y los panes sin levadura.
4: And then consumed the meat and the bread.
3: Y el ángel de Jehová desapareció de su vista.
4: And the angel of the Lord disappeared.
3: Y edificó allí Gedeón altar a Jehová.
4: And he edified an altar for the Lord.
3: Y lo llamó Shalom.
4: And he called him Shalom.
3: El cual pertenece hasta hoy en Ofra de los Abiezeritas.
4: And then that pertains there to this point in Ofra
3: lo
4: of the Abiezerites.
3: Dios es mi paz. Fíjese.
4: He called it the Lord is my peace.
3: Diga, Dios es mi paz.
4: The Lord is peace.
3: Si puedes confiar en la voluntad de Dios para tu vida.
4: If you can trust the will of God in your life.
3: Dios es tu paz. Hallelujah.
4: The Lord is peace.
3: Punto número 3.
4: Point 3.
3: ¿Nos cuidará Dios cuando hacemos su voluntad?
4: Does he take care of us when we do his will?
3: ¿Sí o no?
4: Yes.
3: Gedeón, fíjese.
4: Gideon.
3: Gedeón se fue en contra de su familia.
4: He went against his family.
3: Gedeón se fue en contra de la sociedad.
4: And he went against society.
3: Gedeón se fue en contra del pueblo.
4: And went against his people.
3: Gedeón se fue en contra de la cultura.
4: And the culture.
3: Todos estaban perdidos.
4: Everybody was lost.
3: Eran idólatras.
4: They were idolaters.
3: No recordaban las bendiciones de Dios.
4: They didn't remember the blessings of the Lord.
3: Gedeón tenía que pararse en contra de toda la oposición.
4: Gideon had to be standing against the opposition.
3: Gedeón va.
4: And he goes.
3: Y derriba.
4: And they
3: el altar de Baal.
4: The altar of all.
3: Déjame decirte algo.
4: Let me tell you something.
3: Derrotó ese altar de ese ídolo.
4: Destroyed that idol.
3: El pueblo
4: the
3: entero.
4: Altar of the idol. The whole people,
3: eran idólatras.
4: They were idolaters.
3: El pueblo entero no adoraban a Dios.
4: The whole people didn't worship the Lord.
3: Mira, hermano, hermano.
4: Brothers and sisters.
3: Estamos viviendo en una nación.
4: We're living in a nation.
3: Donde hay una idolatría tan grande.
4: There's idolatry everywhere.
3: Oh, pastor, vivimos en la nación más cristiana del mundo. No se crea de eso.
4: Don't believe that we live in a Christian nation.
3: No se crea de eso.
4: Don't believe that.
3: Vivimos en una nación donde lo que más importa es el dinero.
4: What's most important is the money in this nation.
3: Donde lo que más quieren es el dinero.
4: What they want the most is money.
3: El dinero es el dios de la mayoría de esta nación.
4: Money is the god of many people in this nation.
3: Si no me creen, nomás mire las noticias.
4: If you don't believe me, watch the news.
3: Se habla es todo lo que se habla.
4: That's what they speak about.
3: Dinero.
4: Money.
3: Finanzas.
4: Finances.
3: Dinero.
4: Money.
3: Y hay una idolatría tremenda.
4: And there's a lot of
3: pero yo puedo creer
4: and I believe it.
3: Que si usted y yo somos parte de esta cultura,
4: but if we're part of this culture,
3: somos parte de esta nación,
4: and we're part of this nation,
3: es porque Dios nos puede usar para su gloria, aleluya, para hacer una diferencia,
4: to make a difference.
3: Empezando en casa.
4: We can make a
3: digo, empezando en casa.
4: Beginning from home.
3: Amado hermano y hermana, para poder tener la victoria,
4: to have victory, brother
3: hay
4: and sister.
3: Que tumbar ese altar.
4: We should take
3: orgullo.
4: A pride.
3: ese avaricia,
4: and that greed,
3: ese resentimiento,
4: and resentment,
3: ese celo,
4: that jealousy,
3: esa envidia,
4: and that envy,
3: esa autosuficiencia,
4: and that
3: ese orgullo,
4: and that pride.
3: Y es lo que hizo Gedeón.
4: And that's what Gideon did.
3: Hallelujah, va.
4: He
3: y derriba el altar.
4: And demolishes the
3: y
4: altar.
3: Se dan cuenta.
4: And they know.
3: Y cortada la imagen de Asherah que estaba junto a él.
4: And the Asherah's pole besides was cut down.
3: Y el segundo toro había sido ofrecido en holocausto sobre el altar edificado.
4: And the second bull was sacrificed on the newly built altar.
3: Y se dijeron unos a otros,
4: and
3: ¿quién?
4: They told each other.
3: Los del pueblo ahí se enojaron.
4: They began to be
3: ¿quién
4: angry?
3: Tomó el altar?
4: Who did this?
3: ¿Quién ha hecho esto?
4: Who's done this?
3: Y buscando
4: and they are looking,
3: inquiriendo,
4: les
3: dijeron,
4: they were
3: fue
4: told,
3: Gedeón,
4: Gideon,
3: el hijo
4: it.
3: De Joás,
4: the
3: lo ha hecho.
4: Joash did it.
3: Entonces los hombres de la ciudad dijeron a Joás,
4: and they told Joash,
3: saca a tu hijo para que muera.
4: Bring out your son, he must die.
3: Porque ha derribado el altar de Baal,
4: because he has broken down the
3: y ha cortado la imagen de acera que estaba junto a él.
4: And cut down the Asherah pole besides it.
3: Fíjese, aleluya. Gedeón solamente los quería ayudar.
4: He didn't only wanted to help them.
3: Y el pueblo lo quería matar.
4: And the people wanted to kill him.
3: Lo mismo que pasó años después con Cristo Jesús.
4: The same thing happens years later.
3: Que vino a rescatarnos.
4: When he comes to rescue
3: que vino
4: us
3: a traer la palabra.
4: And bring the word.
3: Y por hablar la verdad.
4: Or
3: los fariseos, los religiosos,
4: the religious,
3: los sacerdotes
4: and the priest,
3: buscaban cómo matarlo.
4: They were looking how to kill him.
3: ¿Cuántos dicen gloria a Dios?
4: How many can say glory to God?
3: El hablar la verdad
4: to speak the truth
3: va a costar,
4: will cost you,
3: porque muchos te van a odiar,
4: because many will hate you.
3: Pero la verdad es la que se libra a la persona,
4: but it's the truth,
3: y se dice con amor, con
4: and you
3: misericordia,
4: say with love and mercy.
3: ¿Ustedes creen que Gedeón va y tumba ese altar?
4: You think Gideon goes and tears down the altar?
3: Porque los odiaba,
4: because he hated them.
3: Odiaba el pecado.
4: He hated the sin.
3: Odiaba la idolatría.
4: He hated idolatry.
3: Odiaba lo que estaban practicando.
4: He hated what they were practicing.
3: Y va y derrumba ese altar.
4: And tears it down.
3: Dice que cuando el pueblo buscaba al culpable,
4: and when they were looking for the person
3: Dios
4: who did it,
3: usó al padre de Gedeón.
4: God uses his father.
3: Dios siempre va a usar a alguien.
4: He will always use someone.
3: Para cuidarte. Dicen gloria a Dios.
4: To take care of you.
3: Versículo 31.
4: Verse 31.
3: Y Joás respondió a todos los que estaban junto a él.
4: And Joash replied to the crowd.
3: ¿Contenderéis vosotros por Baal?
4: Are you going to plead Baal's cause?
3: ¿Defenderéis su causa?
4: Are you trying to save him?
3: Cualquiera que contienda por él,
4: whoever fights for him,
3: que muera esta mañana,
4: shall be put to death this morning.
3: Si es un dios,
4: if he's a god,
3: contienda por sí mismo con el que derribó su altar.
4: Defend himself when someone breaks down his altar.
3: Antes de edificar el altar,
4: before edifying the altar,
3: debes derrumbar los altares de idolatría.
4: You should tear down the idols.
3: ¿Por qué?
4: Altars. Why?
3: ¿Por qué?
4: Why?
3: Dios no comparte su gloria con nadie.
4: Because the Lord doesn't share his glory with anybody.
2: Dios nunca comparte su gloria con nadie. Solamente Él es digno de suprema alabanza. Solamente Él merece la honra, la gloria y el ser exaltado. Así que reconozcan esta mañana su santidad. Dígale al Señor, yo reconozco que tú eres un Dios santo y todo lo que haces refleja tu santidad, Padre. Eres santo, santo, santo y satúrame con esa santidad. Aleluya. Vamos a hacer la oración de fe en esta mañana creyendo que el Señor Jesús entrega el milagro en tu vida. Creyendo que el Señor Jesús llegará a sanarte de toda enfermedad. No importa lo que los médicos hayan dicho, Cristo Jesús es el médico por excelencia. Su palabra dice que Él es Jehová Dios nuestro sanador. Su palabra dice que por sus llagas hemos sido curados. Así que creamos a su palabra, creamos a lo que Él prometió. Su palabra dice que Él estará con nosotros todos los días hasta el fin. Así que yo puedo creer que ahí donde te encuentras, un escudo del favor del Dios Todopoderoso te rodea. Y sobre todo, el Espíritu Santo está dentro de ti si eres un hijo de Dios. Y sobre todo, su mano poderosa te sustenta en cualquier problema, pero también llega a entregarte esa victoria que necesitas. Padre, en el nombre de Jesús, en esta mañana venimos delante de tu presencia creyendo en tu palabra, Señor. Yo te ruego que te manifiestes en cada vida, en cada persona que nos sintoniza en estos momentos. Llega a sanar al enfermo. Llega a levantarlo de esa cama. Que las fuerzas de tu Espíritu Santo lleguen y reposen sobre su cuerpo y sea fortalecido y se levante en el nombre de Jesús. para honra y gloria tuya, Padre Dios, te lo ruego. Yo te ruego, Padre Dios, que al enfermo lo sanes, aquel que está en necesidad económica lo prosperes, aquel que está ligado lo hagas libre. En el nombre de Jesús, yo te doy gracias, Padre. Te doy gracias. Amén. Dios los bendiga y Dios los guarde.
5: Buenos días, ahí concluyó el programa de los pastores Vicente y Cristina García. Es un programa pregrabado, pero usted puede llamarles en estos momentos para oración, información. Aquí está el número a llamar, es el área 956-325-8344. Una vez más, aquí está el número, ellos no están aquí, fue un programa pregrabado. Llame al área 956-325-8344.
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0: Escuchamos a Yesenia. Descansa ya. Son las 11:04. Quédese con nosotros. A las 11:15 vamos a tener un programa especial. No se lo pierda ya en unos minutos más. Es un programa especial de parte de la congregación Arca de Noé, el pastor José Martínez. No se lo pierda, de 11:15 a 11:45. Pero antes le recuerdo que aquí estamos listos para atenderle. Aquí está Cristal Garza y su servidor Juan Medrano. Visítenos esta mañana, le estamos esperando por aquí. Estamos localizados por la antigua 83 entre Westlake y Dana. Recuerde que todo lo que usted hace en pro de la obra de Dios siempre tendrá recompensa. Lo que usted pueda aportar para este ministerio, se lo agradecemos. Y también, pues ya estamos a vísperas del Radiotón, que ya es la próxima semana. Da inicio el jueves, continúa el viernes y concluye el sábado. 3 días de bendición, de oportunidad. Y le recuerdo que en estos 3 días se van a cancelar los programas durante las horas del Radiotón. A esta hora, el próximo sábado, pues el Radiotón va a estar en todo. Va a estar el Radiotón, así de que va a ser los días jueves, viernes y sábado. Continuamos y bueno, vamos a complacer. Solamente tenemos en este espacio para este canto y uno más de complacencias. Complaciendo a la hermana Araceli por allá en San Benito, que nos está acompañando con este hermoso tema. Escúchelo.
1: ¿Qué tiene tu espíritu?
0: Inexplicable.

Bonito, bonito tema con The Nicher. Inexplicable, complacíamos a la hermana Araceli allá en San Benito. Bueno, tenemos un saludo más, ya que a las 11:15 tenemos un programa especial. Pero después de este programa de 30 minutos habrá más oportunidad para que usted haga llegar su saludo. Tenemos esta complacencia y vamos a complacer a la hermana Anastasia de aquí de la ciudad de McAllen. Gracias, mi hermana Anastasia, por

11:45 complacemos a Ramón Garza. Pero aquí está este bonito tema con mucho mensaje, escúchelo. Me alegro en la tormenta. Súbele, gócese y gracias por estarnos acompañando. 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

Muy buenos días, le damos gracias a Dios que podemos estar aquí nuevamente con ustedes en este día que hizo el Señor. Le damos saludos a cada uno de ustedes que nos escucha allí donde ustedes se encuentran, sea en su casa, sea en el trabajo, en el carro, en el hospital, donde quiera que se encuentre, le mandamos un cordial saludos.

0: y que Dios me los bendiga a cada uno de ustedes. Somos la Iglesia Arca de Noé y le damos gracias a Dios que nos ha permitido estar aquí nuevamente con ustedes este día, este sábado, el último sábado de cada mes, que aquí estamos a las 11:15 trayéndole la palabra y trayéndole edificación para cada uno de sus vidas. Le damos gracias a Dios. Le quiero decir, mis hermanos, si usted tiene una petición, si usted necesita oración, si quiere que nos unamos con ustedes en algo que usted le está pidiendo al Señor, solamente tiene que llamar aquí a Radio Vida al 956-968-7777. Y si está fuera del país, puede llamar al 001-956-968-7777. Y ahí estamos ahí para orar por usted, para ponernos de acuerdo, hacer el trabajo que Dios ha mandado hacer, a orarnos y a orar por unos por cada uno. Y igualmente ponernos de acuerdo en las peticiones que usted tiene. Así se encuentra en esta mañana en la cabina aquí el pastor, nuestro pastor Martínez, que les va a mandar un cordial saludo a cada uno de ustedes.
1: Amén, aleluya, gloria a Dios. Dios los bendiga, hermanos. Es un placer saludarles en el nombre del Señor Jesús desde aquí, desde la ciudad de Huelaco, de la cabina de Radio Vida. Hermanos, acordémonos bien claro que el Señor prometió estar con nosotros y no dejarnos solos en ningún momento. Así es que, hermano o hermana, usted únicamente de confiar en las promesas del Señor. Abracémonos de las promesas del Señor, que Él nunca nos va a dejar, jamás nos dejará. Dios me los bendiga, hermanos.
0: Amén, amén. Así es. El Señor siempre va a estar con nosotros hasta el fin. Y como les decía, mis hermanos, somos la Iglesia Arca de Noé. Si usted quiere visitarnos, la iglesia se encuentra localizada en el 12613 Mia 2 West, en la ciudad de Mercedes, Texas. Déjeme repasar nuevamente la dirección. Es el 12613 Mia 2 West, en la ciudad de Mercedes. Si usted quiere hablar con uno de los pastores, si usted quiere tener esa conversación, o si necesitan consejos, usted puede llamarle al pastor, al pastor José Alfredo Martínez, al 956-246-8665. Déjeme repasarlo nuevamente. Es el 956-246-8665. Y igualmente, si usted quiere hablar con la pastora Martínez, usted puede llamar al número 956-363-2497. Y el número de la copastora es la hermana Sánchez, es el número 956-203-2240. Y el tiempo de los servicios son el siguiente: los domingos de 10 a 12, la escuela dominical, el servicio familiar de 12 a 2 de la tarde, el domingo, miércoles, servicio familiar de 7 de la noche a 9 de la noche, y luego los jueves para tiempo de oración de 5 a 6 de la tarde. Ahí están los servicios, el número de teléfono. Si usted necesita que, ¿sabe qué, hermana? No agarre esa información. Aquí estaremos aquí en Radio Vida. Usted puede llamar y nosotros le damos esa información. Ahora estamos todos los jueves de las 9 de la noche a 9 y media. Y luego todos los últimos sábados aquí a Radio Vida a las 11:15. Así usted, aquí estamos para servirle a Dios y servirles a cada uno de ustedes. No, siempre digo yo, no deje para mañana lo que pueda hacer el día de hoy. Y así, hermano, también mandamos un saludo a todos los que nos escuchan y que nos apoyan en la oración. Cada uno de ustedes, le damos gracias por ustedes, y todos los que escuchan Radio Vida igualmente le damos gracias al Señor y les mandamos muchas bendiciones. Así vamos a dejar la palabra de Dios, que es lo más importante, oír la palabra, lo que Dios nos trae en esta mañana, y así se va a quedar nuestro pastor con usted. Ahí donde esté, deje que el Espíritu Santo llame a su vida, toque su corazón y su alma y su mente, y que sea una semilla plantada en cada uno de ustedes. Dios me los bendiga.
1: Amén, aleluya, gloria a Dios. Queridos hermanos, vamos a considerar la palabra en el libro de Lucas 23:42, hermanos. El libro de Lucas 20, el número de la aquí 23, 40, 42 y 43. 23, 42 y 43 en el libro de Lucas. Vamos a leer en el nombre del Padre, del Hijo y del Espíritu Santo. Y dijo a Jesús: acuérdate de mí cuando vengas en tu reino. Entonces Jesús le dijo: de cierto te digo que hoy estarás conmigo en el paraíso. Voy a volver a repetir, mis queridos hermanos. Y dijo a Jesús: acuérdate de mí cuando vengas en tu reino. Entonces Jesús le dijo: de cierto te digo que hoy estarás conmigo en el paraíso. Padre mío, bendito Dios, en el nombre de Cristo Jesús, delante de su presencia, invitando, Señor, que sea su Santo Espíritu, usted, Señor, a través de su Santo Espíritu, que explique esta palabra que tanto se necesita. Necesitamos, Señor, ese elemento espiritual. Necesitamos, Señor, levantarnos. Si estamos caídos, si está su pueblo caído, si está su pueblo enfermo, levántelo, sánelo, libérelo. Padre mío, es muy necesaria la liberación, la sanidad. Liberación, Señor, sanidad, Señor, prosperidad. Todo, Señor, se necesita en este día. Se necesita, Señor, salir adelante en las luchas, en las pruebas. Y la solución es usted, nadie más. Usted es la solución. Cuando estamos perdidos, supuestamente que ya está todo perdido, usted es la solución. En nombre de Cristo Jesús, hasta donde llegue la Señor de Radio Vida, y agrega un poquito más a través de su Santo Espíritu. En el nombre de Cristo Jesús, amén, Señor, amén. Gloria a Dios. Queridos hermanos, aquí podemos ver, hermanos, vamos a descifrar estos dos versículos. Hermanos, mire que aquí es de algo muy especial. Este hombre ya estaba, hermanos, perdido. Este hombre ya estaba perdido. Ya no había solución para él. Supuestamente ya no había solución para él. Ya no había solución para él. Ya no había remedio para él. Por donde quiera que le buscara, ya no iba a haber remedio para él. No había remedio para él. Supuestamente ya estaba condenado. Y la condenación era la muerte. La condenación era la muerte. Ya no había salida para... Le buscare, por donde le buscare, él estaba colgado al lado de Jesús, y estaba colgado, estaba a minutos para morir, definitivamente. Pero, hermanos, estaba ya dedicado para morir. Estaba ya planeado, él ya sabía, en su mente ya sabía lo que le esperaba. Pero también, hermanos, podemos ver ahí algo muy especial. Algo muy especial, que esto es para usted y para mí, los que no hemos aceptado a Cristo. Él es, a pesar de que él ya estaba sabido de todo lo que le iba a suceder, hermano, mire, que él, hermano, él tenía, él, hermano, fíjese, él estaba consciente. Él estaba en sus cinco sentidos. Él estaba en sus cinco sentidos. Él estaba en sus cinco sentidos, lo repito y lo repito. ¿Qué quiere decir estar en sus cinco sentidos? Qué bueno que estaba en sus cinco sentidos. Que no estaba desesperado, en una desesperación, y como aquel carcelero que dijo: me voy a matar. Allí no se iba a matar él, pero lo iban a matar. Allí iba a morir. Allí no como el carcelero que se iba a matar, él se iba, sacó su espada y se iba a matar. Él no, él lo iban a matar, y ya estaba ya en agonía, hermano. Él estaba en agonía, pero en sus cinco sentidos, hermano. En sus cinco sentidos, y ahí queremos llegar nosotros, hermano, ahí. Yo como pastor debo de animarlo, y usted, hermano, posiblemente yo no sé cuál es su pensamiento ahorita, pero debe de estar usted como este hombre que estaba al lado de Jesús. Estaba a su alcance la salvación, hermano, aleluya, gloria a Dios. Estaba al alcance de él, hermano, la salvación, hermano. Estaba en sus cinco sentidos. Él sabía que en un momento, 10, 15 minutos, una hora, cuando mucho, a lo mejor, ya iba a morir, hermano, pero estaba consciente, en sus cinco sentidos. Y usted, hermano o hermana, que posiblemente se siente, está en una situación que ya no hay remedio, que ya no hay salida, que la medicina ya no le trabaja, que está desesperado, desesperada, que hay un problema y que ya no hay remedio, hermano. Sí hay remedio, mientras usted esté en sus cinco sentidos, mientras usted recapacite y esté en sus cinco sentidos, hermano, hay liberación, hay sanidad, hay prosperidad, hay todo para usted todavía, hermano o hermana, así como este hombre. Únicamente que usted esté capacitado en sus cinco sentidos, hermano, hermana, gloria a Dios, aleluya. Recapacite, hermano, así como este hombre, mire, esos cinco sentidos. Fíjese nada más, en sus cinco sentidos estaba este hombre. Mire, le dijo en sus cinco sentidos normalmente, no gritándole, no desesperado, calmadamente, le dijo, Señor, acuérdate de mí cuando vengas en tu reino, Señor. Mire, qué sorpresa se llevaría, qué sorpresa se llevó. No dice que se llevó una gran sorpresa. Oiga, hermano, pero si está de sorprendernos esto que le conteste el Señor Jesucristo, porque el Señor Jesucristo le podía haber dicho, ahora sí, ¿verdad? Estás perdido, ahora sí te acuerdas de mí. Ahora sí sabes que yo soy el Salvador. Ahora sí me pides ayuda. Ahora sí me pides respaldo. Ahora sí quieres que yo te salve. Ahora sí quieres que haga algo por ti. Ahora ahí te quedas a ver cómo le haces. No, hermano. No. Mira el amor de Cristo. Ahora para eso vino el Señor al mundo para salvar. Aleluya, gloria a Dios. ¿Qué dice San Juan 3:17, hermanos? Aleluya, gloria a Dios. ¿Qué dice? ¿Qué dice la palabra del Señor? En San Juan 3:17, porque Dios no envió a su Hijo para condenar al mundo, sino para que el mundo sea salvo por él. Aleluya, gloria a Dios. Qué bonito, hermano. Qué bonita esas palabras. Qué bonita esa promesa, hermano. Y está vigente. Esa palabra es para usted y para mí. Es para hoy y para siempre, hermanos. Aleluya. Gloria a Dios. Le dice Jesús a este hombre, hoy estarás conmigo en el paraíso. ¿Y qué quiere decir hoy estarás conmigo en el paraíso? ¿Qué es el paraíso, hermano? ¿Qué es el paraíso? Hermano, hermano, acordémonos que en el paraíso, hermanos, en el huerto del Edén, hermano, en el huerto del Edén, ahí hay de todo, hermano. Ahí se encontraba de todo árbol. Claro que también se encontraba el árbol de la muerte, claro que sí. Pero mire, hermano, cuando usted acepta a Cristo Jesús, cuando usted viene a Cristo Jesús y se le declara, Señor, yo sé que tú eres el Salvador y yo sé que tú puedes hacer mucho por mí. Ya no hay remedio supuestamente para mí. Las medicinas no me trabajan. Ya no puedo dormir. Tengo insomnio. Tengo estrés. Tengo tantas cosas. ¿Sabe lo que el Señor, cuando usted le habla de esa manera y que le dice al Señor de esa manera, sí se lo va a decir? Sí, hermano, ¿sabe lo que le dice el Señor, lo que le contesta? Lo mismo que le contestó a ese hombre. Si usted también simplemente le dice, mire, Señor, ya no hay o qué hacer, usted es la solución, estoy en sus manos, mire lo que le va a contestar el Señor Jesucristo, lo mismo que le contestó a este hombre, aleluya, gloria a Dios. Hoy estarás conmigo en el paraíso. ¿Qué quiere decir? No quiere decir que ya se va a morir. Que porque le dice eso ya se va a morir y ya va a entrar al cielo con el Señor. No, desde ese momento que usted le dice, hoy estarás conmigo en el paraíso, mire lo que quiere decir. Vamos a descifrar esa palabra. Si usted está pasando por una situación dura, difícil, hermano o hermana, cual sea el problema, dificultad, hay esperanzas en el Señor Jesucristo. Y cuando le dice, hoy estarás conmigo en el paraíso, no es cuando se muera. Automáticamente es desde este mismo momento cuando usted le reclama y le dice, aquí estoy, Señor, ya no sé qué hacer. Los problemas son tuyos. Y el Señor le dice, hoy estarás conmigo en el paraíso. ¿Y qué es lo que quiere decir, hoy estarás conmigo en el paraíso? Desde ese mismo momento, hermano o hermana, aleluya, gloria a Dios, el Señor comienza a trabajar a favor de usted. A favor de usted. En el huerto del Edén, hermanos, ahí en el paraíso, hermano, hay toda clase de árbol frondoso, de todo, hermano. Acuérdense que también hay el árbol de la muerte, sí, hermano, de la enfermedad, todo eso. Aquí estamos en este mundo. Pero mire, hermano, pero cuando ya viene a los pies de Cristo y que le reclama eso, le dice el Señor, acuérdate de mí, Señor. Cuando le dice el Señor, hoy estarás conmigo en el paraíso, no te mortifiques. ¿Qué quiere decir eso, hermano o hermana? Desde que usted le dice al Señor esas palabras y el Señor le dice, hoy estarás conmigo en el paraíso, hermano, usted tiene de dónde escoger. Aleluya, gloria a Dios. Pero ¿cómo, hermano? ¿Pero cómo, pastor? ¿Cómo que tengo dónde de mucho que escoger? Sí, Señor, gloria a Dios. Aleluya, sí, hermano. Usted tiene mucho de qué escoger. Usted, hermano, cuando el Señor le dice, hoy estarás conmigo en el paraíso, usted está en el paraíso, hermano. Usted está en medio de la arbolera, en medio de los frutos, hermano, en medio de todas las promesas del Señor Jesucristo. Usted está en medio de todas las promesas del Señor Jesucristo. ¿Cuáles son las promesas del Señor Jesucristo, hermano? ¿Qué tiene para usted? ¿Qué tiene para mí? Todos los beneficios, hermano. Todos los beneficios, hermano, tiene el Señor Jesucristo para usted. Mejor que los beneficios que el gobierno le da. Mejor que los beneficios que el gobierno nos ofrece. Son los beneficios mejores los del Señor Jesucristo. Aleluya. Gloria a Dios. Porque, hermano, porque el gobierno nunca le va a dar y nunca le va a ofrecer la vida eterna. Y el Señor Jesucristo sí. Aleluya. Gloria a Dios. Mire, hermano, usted está en el paraíso, nomás de escoger. Mire, Señor, estoy enfermo, estoy enferma. y las medicinas no me trabajan, no hay remedio. El doctor me dice que tengo un año nada más de vida, o 6 meses nada más de vida, o algún problema, alguna dificultad, no puedo dormir, algún problema financiero que no hay líquido, no hay a la salida. El Señor todo es para usted, hermano. Usted está en medio del huerto del Edén. Usted está en medio de la arbolera. Usted va a agarrar lo que va a escoger, hermano o hermana, lo que usted necesita. Aleluya, gloria a Dios. Lo que usted necesita, hermano, nada más extiende su mano. Usted extiende su mano y diga, yo voy a comer de este árbol. Y yo necesito finanzas. Aleluya, gloria a Dios, porque usted está en el paraíso ya, hermano, hermana. Usted ya está en el paraíso. ¿Qué quiere decir? No en el cielo. No, Señor, no se trata de eso. Estamos hablando de los beneficios del Señor Jesucristo. Ese es el paraíso terrenal que estamos hablando ahorita, que estamos aquí. El Señor le ofrece desde este momento, cuando usted se acerca a Él, los beneficios del Señor. Dice que Él tiene más que dar que nosotros que pedirle. Gloria a Dios, aleluya. Gloria a su nombre. Hermano, es lo que dice la palabra del Señor. Gloria a Cristo. Él tiene más que darnos que nosotros que pedirle. Clama a mí y yo te responderé y te enseñaré cosas grandes y ocultas que tú no conoces. Ve cómo hay cosas ocultas que a veces no conocemos. ¿Qué quiere decir el hoy en el paraíso? No es en aquel tiempo para ir al cielo, hermano. Comience ya desde este momento. Usted ya en el paraíso. Usted va a escoger. Usted tiene de dónde agarrar, hermano, hermana. Tiene de dónde echar, hermano. No está solo, no está sola. No está caminando solo, no está caminando sola, hermanos, queridos hermanos. El Señor va enfrente, el Señor va enfrente de usted, como fue enfrente de todo el pueblo de Israel. Pero no debemos de ser como el pueblo de Israel, hermanos. El pueblo de Israel fue rebelde, rebelde, rebelde, rebelde. No, hermano, hermana, ahí está la gran diferencia. Mire, debemos de agarrar lo que este hombre dijo ya para morir. Supuestamente ya iba para morir, y el Señor fíjese lo que le ofrece la vida eterna, hermano. Le ofrece el paraíso. A Él sí le está ofreciendo el paraíso, la vida eterna. A nosotros aquí, hermano, antes de morir, antes de pasar allá, sí, la voluntad del Señor, hermano, dejarnos todavía 8, 10 años, 20 más, 15 años más todavía. Hermano, mire, nos da de escoger. Nos da de escoger. ¿A de escoger qué? Hermano, tantas cosas que hay que de escoger. Está en el paraíso. Nada más, mire, Señor, necesito finanzas, necesito salud, necesito paz, tranquilidad, confianza, seguridad. ¿Qué le parece, hermano, hermana? ¿No le parece que esto es muy bonito, que es muy hermoso? Pero, hermanos, a veces se nos escapan ciertas cositas, se nos escapan ciertas cosas, beneficios que el Señor tiene para con su pueblo. Aleluya, gloria a Dios. Pero qué bonito es, hermano, creer y confiar en las promesas de nuestro Salvador. Qué bonito es creer y confiar en las promesas de nuestro Salvador. Y para eso estamos nosotros, hermanos, los pastores. Para eso estamos nosotros, los pastores, para traerles la palabra del Señor, hermanos, explicarles qué quiere decir todo esto. ¿Qué quiere decir todo esto? Hermano, esta historia de este hombre no es una historia que queda al olvido, al abandono. Pues buena historia. ¿Y qué vamos a sacar de eso? No vamos a sacar nada. No, ¿cómo que no? ¿Cómo que no? Hay que sacarle jugo, hermanos, al limón. Así como, mire, yo se los he dicho una vez, yo predico muy seguido en la iglesia lo que es el limón. Oiga, el limón tiene muchos usos, mucho uso el limón. Para muchas cosas sirve el limón, hermano. Pues la palabra del Señor es lo mismo. La palabra del Señor no sirve nada más para sanarlo, hermano, hermana. Pues, ¿qué nos pasa si tenemos esa mentalidad? ¿El Señor nomás me sana? ¿O el Señor nomás me va a llevar al cielo? Y mientras está aquí, ¿qué va a pasar? ¿Qué va a pasar? ¡Aleluya! ¡Gloria a Dios! Pues, mientras está aquí, hermanitos, tiene todos los beneficios de parte del Señor. ¿Qué le parece? ¡Gloria a Dios! ¡Aleluya! Mire, cuando estemos aquí, mientras estemos aquí, hermanos, ¿qué es lo que dice Éxodo 14:14? Anótelo y examínelo. Jehová peleará por vosotros y vosotros estaréis tranquilos. ¿Qué le parece? Usted, en cuanto ya recibió a Jesucristo, en cuanto ya recibió usted a Jesucristo como único y suficiente Salvador, ya usted, hermano, ya usted está en esta palabra, en esta promesa de Éxodo 14:14. Jehová peleará por vosotros y vosotros estaréis tranquilos. Jehová está peleando por usted, hermano, hermana. Jehová está peleando por su pueblo. Pero claro, debemos de declararnos, hermanos, debemos de declararnos como este hombre se declaró a Jesús. Acuérdate de mí, Señor. Acuérdate de mí. Y mire la respuesta, mire lo que le contestó el Señor. No lo condenó, porque el Señor no vino a condenar a nadie, hermano. El Señor no es el Señor Jesús, no es el juez. El juez es su Padre. El juez es el que va a juzgar las nuestras palabras, lo que hacemos, nuestros actos. Pero el Señor, al llegar ahí arriba, nuestro Dios Todopoderoso es el que nos va a juzgar. Y el Señor Jesucristo, hermano, fíjese qué bonito es. El Señor Jesucristo es nuestro abogado. El diablo nos va a acusar. El diablo nos va a acusar. Era esto, era lo otro. Sí, era. Tú lo has dicho, como le dijeron a Josué. Josué era un vil pecador y mira cómo anda vestido de ropa, mira, pero dijo el Señor, cámbiale ropa, vístelo de gala, vístelo de gala. Y a usted es lo mismo, hermano, aleluya, gloria a Dios, el Señor nos viste de gala, nos traje, hermano, con ropas blancas. Por eso dice la palabra del Señor, hermanos, que ya en aquel día el Señor nos va a llevar con ropas de gala, hermanos, trajeados. Y si no vamos adecuadamente con el traje, hermanos, se va a decir, ¿cómo entraste aquí si no estás adecuadamente vestido? Qué bonito, mire, que el Señor, al recibirlo, hermano, hermana, al recibir a Cristo Jesús, hermano, hermana, mire que Él nos transforma, nos cambia, hermano. ¿Usted cree que ese hombre que le dijo estas palabras al Señor Jesucristo colgado ahí, usted cree que andaba adecuadamente vestido? ¿Que andaba con ropas blancas? ¿Bien bañadito? ¿Bien aseado? ¿Bien cortadito de pelo? Oiga, hermano, hermana, pero mire... Mire que ahí el Señor le dice, hoy estarás conmigo en el paraíso. ¿Cómo se siente usted? ¿Cómo se siente usted, hermano o hermana? ¿Cómo se siente? ¿Cómo se mira? Aunque se sienta, aunque se mire, como se mire, hermano o hermana, el Señor lo mira con amor, lo mira bonito, hermoso, chulo, chula, nos mira hermosos, hermanos, somos piedras preciosas, dice la palabra del Señor, que las mujeres son, hermanos, como piedras preciosas ante la presencia del Señor. Nosotros somos lo mismo, hermano, hermano, somos pueblo admirable, pueblo del Señor, hermano, en manos del Señor, si hace la diferencia, hay mucha diferencia en las manos del Señor. Aleluya, gloria a Dios. Gloria a Cristo. Qué bonito, hermano, hermana. Tiene que animarse, hermano, hermana. No está perdido todo, hermana. Usted está en sus cinco sentidos. Usted está en sus cinco sentidos. Ahorita que está consciente todavía, sacúdese la cabeza, así como Pablo se sacudió la víbora de la mano únicamente. Y no le prestó atención a la amorosa víbora. No le prestó atención al veneno que traía esa víbora venenosa, hermano. Fíjese, dice que la palabra del Señor, el libro de los Hechos, que a Pablo le picó una víbora en una madrugada por allá en la isla, hermano, y se le sacudió únicamente y no le prestó atención. Y los naturales, los inconversos, están esperando que Pablo se muriera. Y mire, es lo que el diablo quiere, hermanos, es lo que el diablo quiere, que nosotros muéramos, y ¿sabe qué? Y quiere que muéramos en Cristo. Aún el diablo quiere que el cristiano, ya conociendo a Cristo, que muéramos, sí, pero lo que más le interesa al enemigo, hermanos, es que muéramos sin Cristo, porque sin Cristo, hermanos, no vamos al cielo, no vamos al paraíso, no vamos a la vida eterna. Es lo que el diablo más enfoca, en que no aceptemos a Cristo Jesús como su único y suficiente Salvador, porque él gana al 100%, el enemigo gana al 100%. Por eso, ese hombre, hermano, no había querido, el diablo no lo había dejado, pero este hombre, al último momento ahí, cuando estaba Jesús al lado de él, no perdió la oportunidad. Dijo, Señor, acuérdate de mí cuando vengas en tu reino. Qué bonito, hermano, qué bonito, aleluya, gloria a Dios. Hoy estarás conmigo en el paraíso. Y usted está, ya aceptó a Cristo, ya le declaró que usted lo necesita, ya declaró que usted está al lado de Él, que está haciendo su voluntad. Usted califica, hermano, para el paraíso. Usted califica para los bienes, para todos los árboles frutales que tiene en esta vida, en este mundo, hermano. Aquí Dios para usted lo tiene, mire, aquí tiene todo. Tiene paz, tranquilidad, confianza, seguridad. Hermano, dice que los ángeles están alrededor de nosotros, hermano, nos levantan en sus manos los ángeles, dice que para que nuestros pies no tropiecen en piedra. ¿Qué más queremos, hermano? ¿Qué más queremos? Aleluya, gloria a Dios. ¿Qué más queremos, hermano? Levántese, hermano, hermana, usted que está en esa cama, levántese, hermano, hermana, usted que está pasando por una situación muy difícil, imposible, que ya ahora sí que ya se perdió todo. No, hermano, hermana, no se ha perdido todo, hay esperanzas mientras hay vida, hay esperanza, aleluya, gloria a Dios, y la esperanza está en el Salvador, la esperanza está en Cristo Jesús, la esperanza está en el Hijo de Dios, aleluya, gloria a Cristo, aleluya, gracias Señor bendito, gloria a su nombre, la esperanza está en el Señor, hermano, ahí está la vida eterna, No se ha perdido todavía, hermano, nada. Usted parece que ya se perdió todo. No, hermano, hermana. El Señor vino a dar vida y en abundancia, dice la palabra del Señor. Hermano, por eso la palabra de San Juan 10:10. Fíjese lo que dice la palabra del Señor. En San Juan 10:10. Aleluya, gloria a Dios. Si el ladrón viene o el diablo viene solamente para matar, robar y destruir, dice, pero dice Jesús, pero yo he venido para que tengas vida y la tengas en abundancia. Aleluya, gloria a Dios. Las cosas cambian, hermano, las cosas cambian. Así como este hombre que estuvo en su, aunque ya estaba perdido, pero estaba en sus cinco sentidos y dijo, Señor, acuérdate, en sus cinco sentidos dijo, Señor, acuérdate de mí cuando vengas en tu reino. Y qué bonito, ahí encontró la solución, ahí encontró la vida eterna, ahí encontró, hermano, lo que él necesitaba. Nosotros lo que necesitamos también, si usted está perdido, se siente perdido, se parece ser que no hay remedio, parece ser que ya todo se le vino encima, que ya fracasó todo, hermano. No, hay esperanza en el Señor, y por eso dice el Señor que Él tiene más cosas que darnos que nosotros que pedirle. A veces nosotros quedamos cortos, no sabemos qué hacer, qué pedirle, pero el Señor nos abre la mente, nos abre la capacidad para pedir lo que necesitamos. A veces nosotros pedimos equivocadamente, pero el Señor nos equivoca. En nombre de Cristo Jesús. En el nombre de Cristo Jesús, Padre mío, bendito Dios, bendito Salvador, le pido que haya habido convicción, Señor, bendito que haya habido interés, que esta palabra, Señor, dé fruto al 100%, que dé fruto, Padre Santo, a su debido tiempo, y que mis hermanos, Señor, si algún hermano o alguna hermana, Señor, se sienta caída, se sienta agotada, se sienta que ya no quiere caminar, se siente que ya no hay remedio, se siente que los doctores ya le dijeron que ya no hay nada que hacer, pero usted, Señor, es el que da todavía el veredicto, es el que dice, sí hay remedio, hoy estarás conmigo en el paraíso, así como le ofreció aquel hombre, así también le ofrece al que se acerca a usted. En el nombre de Cristo Jesús, le pido por su palabra, Señor, haz tu tiempo de fruto al 100%, en el nombre de Cristo Jesús, le damos honra y gloria. Gracias, Señor, muchas gracias. Queridos hermanos, les amo, les aprecio, el amor del Señor, se despide de usted, el pastor José Martínez, de la iglesia Arca de Noé. Dios me los bendiga, queridos hermanos. Amén, aleluya, gloria a Dios.

ya están ahí en el área de teléfonos para orar por usted. Llámeles, llámeles. Llámeles, con gusto le van a estar atendiendo. Área 956-968-7777. Llámenes en este momento, están todas las líneas disponibles.

0: Bueno, así es, siga llamando, ya los hermanos están ahí listos para atenderle para la oración. Le van a atender lo más pronto posible. Usted que está esperando ya ahí en la línea, ya se están llenando las líneas. Siga, espere un poquito y le van a atender lo más pronto posible.
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1: Bueno, teníamos este saludo pendiente complaciendo a Ramón Garza, allá en Ciudad Miguel Alemán. Cadetes de Cristo, y estoy orando por ti. Gracias por estarnos acompañando. Su servidor Juan Medrano saludándoles. Somos Radio Vida.

a unirse Luna Torres Mineros a él. Bueno, recuerde que ya se aproxima nuestro Radiotón. La próxima semana, dando inicio el jueves, continuando el viernes y sábado. Le invitamos

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Continuamos complaciendo a la hermana María Reina de Harlingen. Gracias por estarnos acompañando. Saludos a usted. Les saludamos desde acá del Valle de Texas, Westlaco, Texas. Somos Radio Vida

Bendiciones, mis hermanos. Dios es bueno y sé que muchos de nosotros podemos decir que es cierto. 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Le agradezco muchísimo por atender este llamado. Gracias. Muchas gracias.

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0: Continuamos, gracias por estarnos acompañando en esta hermosa tarde. Ya son las 12:40 y buen provecho a usted que aún está ahí en la hora de lonche, en la comida, como decimos por ahí. Gracias por estarnos acompañando, por hacernos parte de su tarde o donde quiera que esté. Si está usted ya por en California, bueno, todavía son 2 horas atrás, pero donde quiera que se encuentre, muchas, muchas gracias. Recuerde que siempre queremos serle de bendición y continuamos con más música. Escuche este hermoso tema y gócese, mi hermano, mi amigo. Es Lanette López cantando Yo Estaré. El Señor siempre va a estar ahí con nosotros. ¡Ánimo!
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Escuchamos a José Luis Pérez, El gozo que siento yo. Quédese con nosotros a la 1:00 p.m. Ya viene el siguiente programa, los pastores Jesús y Nelly Rivera. En esta ocasión conducido por la hermana Silvia Moreno. Acompáñele ya en unos 10 minutos más. Mientras tanto, más música. Paulino Bernal y Ricardo Mejía, Santuario Vivo.

bonito tema con Paulino Bernal y Ricardo Mejía. Santuario Vivo. Bueno, hasta aquí su servidor Juan Medrano. Gracias por haberme acompañado en esta hermosa, en este hermoso día, hermoso sábado que el Señor nos ha regalado. Quédese con nosotros, ahí viene ya el programa de los Aleluya. En esta ocasión conducido por la hermana Silvia Moreno, acompáñele de 1 a 1:30. Y ahí en el área de teléfonos va a estar la hermana Lidia López para atenderle. También ya está con nosotros aquí nuestra hermana Rosy Padilla. Acompáñele en la locución en esta tarde. Que Dios me les bendiga. Quédese con nosotros. Hay mucha, mucha programación. Y les recuerdo que una vez más que la próxima semana se suspenden los programas durante los horarios del Radiotón. Por ejemplo, el sábado todos los programas que están desde las 6 de la mañana hasta las 12 del mediodía se van a suspender, programas regulares, normales, para dar paso al Radiotón. Así de que le esperamos el próximo sábado a esta hora usted va a estar escuchando el Radiotón todo el día, pero empezamos el jueves, el viernes y el sábado, así es de que le esperamos. Cualquier pregunta que tenga tocante a ello, llámenos al área 956-968-7777. Dios me le bendiga mucho, hermano. Cuídese. Si maneja, maneje con mucha precaución. Hasta la próxima.

Aleluya. Muy buenas tardes, hermosa radioaudiencia. Bueno, en esta linda tarde de sábado, gloria a Dios, tengo el privilegio, mi nombre es Silvia Molina, una servidora del Señor. Pues bueno, en la ausencia de nuestros pastores Jesús, Gerardo Rivera y Nelly Rivera, que se encuentran ellos disfrutando de un delicioso y bien merecido descanso, allá andan, allá en Colorado, escondiéndose de los osos. Un saludo a mis pastores hasta allá donde se encuentran cada uno de ustedes, igual al matrimonio Rodríguez que le acompaña, ¿verdad? Que sigan teniendo un buen tiempo y bueno, esperemos y pronto ya los tengamos por acá. Gloria a Dios. Pues bueno, en este lindo día yo tengo el privilegio de poder compartirles la palabra del Señor, pero déjenme les doy anuncios. Para todos aquellos que no tienen un lugar donde asistir a una iglesia o vienen de vacaciones con sus seres queridos, si quieren ir a alguna iglesia, el día de mañana, domingo, tenemos servicio 10 de la mañana y estamos ubicados en 426 Morning Glory Lane en la ciudad de Álamo. Para cualquier que quieran venir a visitarnos, serán siempre bienvenidos, gloria a Dios. Y pues bueno, nuestros pastores que llevan a cabo, están al frente de la iglesia Mansión de Bendición Family Church. Bueno, y también para todos aquellos que nos escriben, ¿verdad? Si quieren escribirnos, ¿verdad? Pueden escribir al P.O. Box 744 Álamo, Texas 78516. Pueden escribirlos al programa Los Aleluyas, ¿verdad? Cualquier pregunta, cualquier consejo, algún tema, algo que ustedes quieran saber o peticiones de oración también pueden escribirlos. Y pues bueno, en el área de teléfonos tenemos a una guerrera, gloria a Dios, tenemos a Miss Lidia López, que ella nos está acompañando allí para cualquier petición de oración, necesidad que usted tenga. Ella va a estar allí en el área de teléfonos contestando cada una de sus llamadas. Pues bueno, en esta linda ya tarde, gloria a Dios para los que están comiendo o han terminado de comer, gloria a Dios por ello. Bueno, yo traigo una palabra maravillosa que el Señor me dio. Cada vez que Dios permite o vivimos situaciones adversas o situaciones que de repente llegan a nuestra vida, Dios las usa para darnos una enseñanza o un aprendizaje, una lección. Pero bueno, vamos a orar. Padre maravilloso, en esta linda tarde te damos la gloria y la honra. Padre, gracias por tu amor, tu cuidado, tu presencia. Señor, yo me pongo en tus manos, Espíritu Santo, toma el control. Que esta palabra, Señor, pueda llegar al corazón de tu pueblo, a todos aquellos radioescuchas, donde quieran que nos estén encontrando, en un hospital, en el camino, ahí en casa, en una cárcel, en un lugar de detención, Señor. Señor, que pueda esta palabra, Señor, ser de bendición para cada uno de ellos, Padre, en el nombre poderoso de tu Hijo Jesucristo. Gloria a Dios. Pues bueno, el día de hoy a mí en lo personal Dios ha traído una enseñanza a mi vida. Es un mensaje, es un consejo para mi vida. Y el tema es edificando en lo firme y duradero. Y podemos irnos al libro de Isaías. Isaías 61:4, de que dice la palabra del Señor en el nombre del Padre, del Hijo y del Espíritu Santo. Reedificarán las ruinas antiguas y levantarán los asolamientos primeros y restaurarán las ciudades arruinadas, los escombros de muchas generaciones. Dice, ¿cómo? No entiendo. Al principio yo no entendía lo que el Señor nos decía, me decía a mí a través de su palabra en esta porción en el libro de Isaías. Muchas veces cuando vemos en nuestra casa o en nuestro hogar una grieta, un agujero, algo que se está deteriorando, algo pequeñito, a veces solemos ir a repararlo o más fácil, lo tapamos por encimita. Pero cuando queremos reparar para evitar algo más grande en un futuro, tenemos que limpiar, tenemos que quitar, remover todo lo que esté allí. Porque nos hemos preguntado, bueno, yo me preguntaba en esta ocasión de ¿por qué está ese agujero? ¿Por qué la pared, como ahorita en mi caso, en uno de mis cuartos en mi casa, lo estoy reparando, unas dos paredes y media? Porque resulta que hay moho, hay humedad, pero
nomás querían reparar ese, solamente ese pedacito, o sea, poner un parche. Dije, no. No podemos poner un parche. Es igual en nuestra vida espiritual. Sabemos que algo anda mal en nuestra vida. Sabemos que no estamos bien delante del Señor o que aún nos falta muchísimo y queremos agradar a Dios. Primero tenemos que aceptar que necesitamos ayudas, que necesitamos reparar esos agujeros, no tan solo en la pared o en alguna superficie de nuestro hogar, de nuestra casa, sino sobre todo en nuestra vida espiritual. Entonces, a veces un agujero solamente lo tapamos, pero no indagamos por qué está ese agujero. Y en nuestra vida espiritual está también así. Aquí Dios le había dicho que tenían que reedificar las ruinas antiguas. Y dice uno, ¿cómo ruinas antiguas? Vamos a irnos a lo secular. En nuestra vida, así están muchas veces nuestra vida espiritual. Te has preguntado por qué no avanzas, por qué no creces espiritualmente, por qué no hay evidencia de madurez en tu vida. ¿Qué está pasando? ¿Qué me tiene estancada? ¿Qué ruina hay? ¿Qué escombros están allí que tengo que remover? No podemos edificar o reedificar sobre ruinas. Y aquí Dios le decía a Isaías, Isaías nos dice en su libro, hay que reedificar las ruinas antiguas. O sea, tienes que alinear, tienes que desarraigar de tu vida el pasado. Es pasado, allá déjalo. No lo traigas ni a memoria, solamente como testimonio cuando el Espíritu Santo te dice. Pero el pasado es pasado, ya no puedes hacer nada. Tienes que preocuparte por el presente, por el que estás viviendo el día de hoy. Y ruinas también, o los escombros, representan nuestro pasado, el pecado, ciclos que no cerramos en nuestra vida. Muchas veces nos sentimos estancados o estancadas por alguna situación que hemos vivido, sea en el matrimonio, sea con algún hijo, sea en la familia, con amistades o bien con los hermanos de la fe. Y nos sentimos estancados, decir, ¿por qué no avanzo? ¿Por qué no crezco? ¿Qué escombro hay que no puedes avanzar como Dios quiere en el área espiritual y ser de bendición para otros? Y fíjese lo que dice en el libro de Nehemías 4:10, dice, y dijo Judá, las fuerzas de los acarreadores se han debilitado y el escombro es mucho y no podemos edificar el muro. A veces estamos en el caminar del Señor y tal vez llevamos años buscando, sirviendo, ayudando aquí, ayudando allá, buscando del Señor. Pero yo en lo personal, yo me preguntaba, Señor, ¿por qué me siento yo estancada? ¿Por qué Silvia siente que se siente estancada? ¿Qué hay de mi pasado que está aún aquí en el presente estorbándome? ¿Qué hay, Señor? ¿Qué ciclo hay en mi vida que yo no he concluido, no he terminado de cerrar, que no me deja avanzar? ¿Qué pecado está obstruyendo que llegue ese fluir de esas bendiciones que tú tienes para mi vida? Tenemos que sentarnos y pensar, a meditar y analizar qué escombros hay en ti, qué ruinas hay en ti. Aquí decía que tenían que reedificar las ruinas antiguas. ¿Tienes una herida de tu pasado? Esa es una ruina antigua. ¿No has perdonado a alguien? ¿No le has pedido perdón? ¿O no has querido perdonar a aquel que te ofendió, que te lastimó? ¿Tienes deudas pendientes por no perdonar? ¿Por alguien que te lastimó o por alguien que te prometió y no cumplió lo que te prometió? ¿O alguien que te ofendió, pero ya se fue, ya tal vez ya no está ni en este mundo? O ya no está ahí en tu iglesia, o ya no es parte de tu círculo social, o ya no es ni tu amigo, tu amiga. Esa es una ruina. Esa es una ruina antigua. Ese es un escombro que no te está dejando. Ahí en mi casa, en ese cuarto, yo quité la pared.
quité el She-Rock y todo, y guay, de ahí saqué todo el estrés que traía ahí estancado, tal vez, no sé. Pero luego de allí me fui a otra pared, me fui a otra. La idea que terminé destruyendo, limpiando, quitando dos paredes y media. Y todo estaba lleno de moho. Entonces el trabajador que va a venir a hacer el trabajo dijo, ah, no, nada más, pues quítelo y yo vengo y tapo otra vez. ¿Cómo? Y empecé a mirar barrotes ya podridos, añejados. La casa allí ya es una casa reconstruida, es vieja, pero la reconstruyen sobre lo dañado. Entonces pude darme cuenta que ya estaba dañada antes de comprarse. Mas sin embargo, así se adquirió. Pero dije yo, bueno, ok, le dije a mi hija, ¿sabes qué? Vamos a quitar todo esto. Le dije, no, mamita, es que, no, ma, que nada más esto. No, está, mira, está esta pared, esta otra, no. Es que, ¿de qué sirve que tapes un agujero si se va a seguir pudriendo lo demás? Si dices tú, te preguntan, ¿cómo estás? Bien. Mentira, estás herida. Estás dolida aún. No has podido perdonar, porque te es difícil, no es fácil perdonar. Pero Cristo nos manda que perdonemos. Entonces, a veces tenemos la incapacidad de avanzar porque estamos cansados.

Él se mantuvo firme, no permitió que nada lo distrajera. Él se mantenía enfocado. Pero vamos a ver lo que dice Ezequiel 13, 10 y 11. Y aquí está hablando del engaño. Dice, si por cuanto engañaron a mi pueblo diciendo paz, no habiendo paz, y uno edificaba la pared, he aquí que los otros recubrían con lodo suelto. Y sigue hablando allí. Muchas veces nos engañamos nosotros mismos creyendo que estamos bien. Si yo empiezo y dejo que solamente tapen ese agujero sabiendo que hay más daño, me estoy engañando a mí. Y a la larga va a ser peor. El engaño de creer que todo está bien, de construir en tu vida espiritual, construirla a medias, o de reconstruirla sobre ruinas. Hay personas que creen que teniendo paz interior es estar bien. Y dicen, no necesito ir a la iglesia. Yo tengo paz interior y pues mientras yo no le haga nada, daño a nadie, yo estoy bien. No necesito ir a la iglesia, no necesito de Dios. Oh, muchas toman cursos que supuestamente espirituales y se basan sobre ideologías erróneas y creen que están bien. No, es que yo necesito paz interior. Si mi alma está tranquila, yo estoy muy bien con Dios. Mentira, ese es un engaño del diablo. Entonces, Dios no quiere que seamos engañados. Aquí Ezequiel dice, si por cuanto engañaron a mi pueblo diciendo hay paz y no había paz, y uno edificaba la pared, he aquí que los otros recubrían con lodo suelto. Lodo suelto. Y el 11, fíjese en lo que dice el 11. Di a los recubridores con lodo suelto que caerá, vendrá lluvia torrencial y enviaré piedras de granizo que la hagan caer y viento tempestuoso la romperá. Tarde que temprano, esa pared de ese cuarto de mi casa se iba a desplomar. Tarde que temprano. Pero gloria a Dios que pudimos ver el daño y ya estamos poniendo manos a la obra. ¿Cuántas veces nosotros vemos algo que no está bien en nuestra vida y nos engañamos creyendo, sí, estoy bien, ¿cómo está? ¡De maravilla! No, pues fíjese que hermana, estoy bien. Bueno, mejor dicho, procuro estar bien. No me va muy bien, pero yo decido estar bien. La actitud tiene que ver mucho en tu vida. Pero fíjense lo que dice Primera de Corintios 3:11. Es algo extraordinario. Dios tiene el control de toda nuestra vida. Dice, porque nadie puede poner otro fundamento que el que está puesto, el cual es Jesucristo. Si nuestro fundamento no es Cristo, es en vano que reconstruyamos, que reedifiquemos, que arreglemos, que tapemos, que tratemos de creer, hacernos creer que todo está bien. Es en vano. Tarde que temprano te vas a desplomar. Tarde que temprano esas grietas, esos escombros, esas ruinas del pasado vienen y te salen al encuentro en tu presente. Tienes que aprender a cerrar ciclos en tu vida. Llámese matrimonio, llámese hijos, llámese relaciones, llámese amistades, llámese como se llame. Tienes que aprender a cerrar ciclos en tu vida. Fíjense que una de las consecuencias de no poder aceptar, de reedificar en lo prohibido, aquí la palabra del Señor nos da la solución para todo. Solo es cuestión de escudriñar y buscar. Espíritu Santo, dime, revélame, ¿cómo puedo hacer con esa situación que llegó a mi vida? ¿Cómo puedo encontrar la solución? Dime, ¿en qué porción de tu palabra está? Y Dios te habla a través de su Santo Espíritu. Consecuencias de edificar en lo prohibido. Y ahí en el libro de Lucas 6:48 dice, semejante es al hombre que al edificar una casa cavó
y ahondó y puso el fundamento sobre la roca. Y cuando vino una inundación, el río dio un ímpetu contra aquella casa, pero no la pudo mover porque estaba fundada sobre la roca que es Cristo. Esa es

cuando edificamos sobre la roca, pero cuando edificamos donde en la arena, cuando edificamos sobre ruinas, cuando edificamos sobre escombros, cuando edificamos sobre el pecado, sobre nuestra vida pasada, sobre un ciclo no cerrado en nuestra vida, las consecuencias de edificar en lo prohibido. Y viene en Josué 6:26, dice: en aquel tiempo hizo Josué un juramento diciendo: maldito delante de Jehová el hombre que se levantare a reedificar esta ciudad de Jericó. Sobre su primogénito eché los cimientos de ella, y sobre su hijo menor siente sus puertas. Y Primera de Reyes, para poder entender Josué, Primera de Reyes 16:34 dice: en su tiempo Yetel de Betel edificó a Jericó a precio de la vida de su hijo Abiram, su primogénito, y echó los cimientos y a precio de la vida de Segub, su hijo menor, puso las puertas. Y el Etel de Betel hizo, él reedificó en un lugar prohibido. Dios ya había dicho: aquí no se va a levantar piedra en Jericó. Dios dejó las ruinas de Jericó como muestra de la gloria, el poder y la misericordia de Dios, como prueba para su pueblo Israel de decir: hasta aquí Dios nos ayudó. Hay lugares, hay áreas de nuestra vida que no pueden reedificarse, pueden ser reconstruidas, pero si empiezas a reconstruir sobre la roca, poner un firmamento firme, sólido, que es Cristo, tu vida va a ser totalmente diferente. Las consecuencias van a ser totalmente de las que estás viviendo hoy en día. Aprende a mover escombros. Aprende a limpiar todo escombro del pasado, del pecado. Aprende a ser una persona disciplinada y decir: esto es lo que me está estancando. Esto es lo que me está deteniendo de recibir mis bendiciones. Voy a quitar. Yo en ese cuarto de mi casa, yo derrumbé, quité clavos, tornillos, maderas que estaban nomás puestas allí, podridas, arranqué. Traigo un machucón tremendo en mi dedo izquierdo. Tuve que detenerme un poco para continuar, pero eso no me paró. Ya se me detuvo la sangre y continué. Y después de eso empecé en bolsas a echar todos los escombros, no dejarlos ahí dentro del cuarto. Lo saqué de fuera de mi casa, fuera de mi casa, porque adentro iban a estorbar para cuando van a remodelar, cuando van a reconstruir. Van para afuera, al rato los llevo al dompe. Tenemos que aprender, si Cristo es el cimiento fundamental, es la roca inconmovible, todo lo que quieras reedificar, construir, arreglar, reparar, levantar, tiene que ser con Cristo, con la verdad, y la verdad es Él. Todo tiene que llevar su esencia, la esencia de Cristo, en el cual cualquier área de tu vida, a través de la palabra, de sus mandamientos, ya establecidos y escritos en su palabra, en la Biblia, con ayuno, oración y con la ayuda del Espíritu Santo, vas a poder reedificar algo nuevo, algo bello, algo que va a durar muchísimo tiempo. El tema es edificando en lo firme y lo duradero. Algo que me llamó mucho la atención aquí en Isaías 6:61-4. Dios nos manda a todo hijo de Dios que reedifiquemos los muros. ¿Qué quiere decir? Restauremos,
restauremos la vida de los hijos de Dios, aquellos que han sido dañados. Es un mandato que Cristo, que Dios nos dejó a cada creyente. Si usted se pone a leer, dice buenas nuevas de salvación para Sion, todo el libro de Isaías 61, usted se va a dar cuenta el mandato que a usted y a yo y a mí como hijos de Dios, Dios nos dejó para que hiciéramos. Dice el 5, y los extranjeros apacentarán vuestras ovejas, y los extraños verán vuestros labradores y vuestros viñadores, y vosotros seréis llamados sacerdotes de Jehová, ministros de nuestro Dios seréis llamados, comeréis las riquezas de las naciones y su gloria será sublime. Tú puedes seguir leyendo, pero allí en el 61:1 dice, el Espíritu de Jehová, el Señor, está sobre mí, porque me ungió Jehová, me ha enviado a predicar buenas nuevas a los abatidos, a vendar los quebrantados de corazón, a publicar libertad a los cautivos y a los presos apertura de la cárcel, proclamar el año de la buena voluntad de Jehová y el día de venganza del Dios nuestro, a consolar a todos los enlutados, a ordenar que a los afligidos de Sion se les dé gloria en lugar de cenizas, óleo de gozo en lugar de luto, manto de alegría en lugar de espíritu angustiado, y serás llamados árboles de justicia, plantío de Jehová para gloria suya. Y pueden seguir leyendo, pero no solamente lean por leer. Mediten en cada palabra, en cada ordenanza, en cada estatuto, en cada línea que el Señor nos dejó aquí, en esta herencia, en su palabra llamada Biblia, en este libro realmente extraordinario. Sin él, sin la palabra de Dios y la guía del Espíritu Santo, no podemos reconstruir, reedificar, remodelar algo nuevo. No podemos poner algo nuevo encima de ruinas. Así que con esta porción de la palabra yo los dejo, pueblo del Señor. Espero y sea de bendición. Siéntate a meditar un poco y dile, Señor, ¿qué hay en mi vida que no he soltado? Puede ser algún vicio, puede ser drogas, alcoholismo, puede ser pornografía, puede ser alguna raíz que te tiene atado y pueden ver manifestaciones de esa raíz. Si hay falta de perdón, hay orgullo, hay soberbia, hay resentimiento, hay amargura. Esas son las manifestaciones de esa raíz de celos. Hay raíces también en el área sexual. A veces tenemos problemas que somos estamos pensando solamente en el sexo de una u otra manera, pero no queremos aceptar. Y hay muchísimas, muchísimas áreas en la cual eso es pecado delante de Dios, pero creemos que estamos bien. Tenemos que meditar y busca, indaga. Tiene que haber un agujerito por donde el enemigo se ha estado filtrando en tu vida y ha estado haciendo estragos por dentro sin que tú lo veas, sin que se vea algo visible. Pero cuando tú empiezas a escarbar ese agujerito y decir, ¿por qué está ese agujerito? No recuerdo haberlo hecho yo, o no me acuerdo. A veces no nos acordamos de pecados. Espíritu Santo, recuérdame, trae de mi memoria, mi presente, algún pecado de mi pasado o pecados de mis antepasados que no me deja edificar sobre la roca que es Cristo. Que estoy edificando sobre ruinas, sobre escombros. Pongamos a pensar e indaguemos y busquemos. Y de qué vamos a encontrar, vamos a encontrar. Pero gloria a Dios, que encontramos es para poder quitar esas ruinas, para poder mover y remover y quitar totalmente y definitivamente de nuestra vida esos escombros. Como le dijo
como decía aquí en el libro de Isaías 4, reedificar las ruinas antiguas y levantar los asolamientos primeros y restaurar las ciudades arruinadas, los escombros de muchas generaciones. A veces traemos escombros de nuestros antepasados, escombros, llámese pecados. Hay pecados que nuestros antepasados hicieron y nosotros los venimos arrastrando. Ellos no se tomaron el tiempo de desarraigarlos de su vida, de renunciar a ellos, de pedirles perdón a Dios por ello. Y ahora nosotros vivimos consecuencias de esos escombros del pasado y de pecado. Por eso con eso yo los dejo, hermosa radioaudiencia. Espero y sea de gran bendición como ha sido para mi vida. El Señor en esta semana me ha enseñado que no debo de reconstruir en ruinas, en escombros. No puedo empezar una nueva relación ni de amistad, ni una nueva relación a un futuro con nadie sentimental si aún yo no he sido totalmente sanada, restaurada y libre de todo pecado. Por eso medita, piensa, ve con Dios y pídele perdón. Y pues bueno, con esta palabra yo los dejo, espero y sea de gran bendición como sé que va a ser para muchos. Y pues bueno, recordándoles, el día de mañana tenemos servicio 10 de la mañana, Mansión de Bendición. Los jueves 7 de la tarde tenemos también servicio, gloria a Dios. Así que saludos a todos los que nos están escuchando, mis pastores, bendiciones y hasta la próxima.

0: Así escuchábamos a la hermana Silvia Molina en sustitución de los pastores Jesús Gerardo y Nelly Rivera, que les enviamos un saludo por allá donde nos están escuchando en Colorado. Bendiciones a ustedes, a nuestros hermanos Rodríguez y a toda la familia por allá. Dios me los bendiga y les esperamos por acá en el Valle de Texas, que primeramente Dios, ya para el próximo sábado les estaremos escuchando a ellos aquí en su programa Los Aleluyas. Continuamos, no le cambie. Si usted necesita de oración, puede llamar. Van a estar algunos minutos por aquí atendiéndole nuestra hermana Silvia Molina, la hermana Lidia López, le atenderán para oración. Marque 956-968-7777, fuera de los Estados Unidos, 001-956-968-7777. De igual manera, esos números puede llamar usted para saludos y complacencia. Muy buenas tardes, siga con nosotros.
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Muy buenas tardes, querida audiencia. Les saluda con el gusto de siempre su servidora Rosy Padilla, agradecida con Dios por el privilegio, la oportunidad que me permite llegar a sus hogares después de la ausencia de esta semana. Gracias mil a cada uno de ustedes por sus oraciones para con su servidora y mi familia. Les agradecemos mucho. Bendito sea el Señor que nos permite poder estar nuevamente con ustedes a través de estas ondas radiales. Y le invito a comunicarse con nosotros, solicitar el tema de su agrado. Teniéndolo con gusto, lo vamos a programar para usted si no lo hemos hecho anteriormente. Le damos la cordial bienvenida a esta transmisión, como cada sábado de 1 a 5 de la tarde, iniciando con la primera media hora de saludos y complacencias.

Amén, así es. Dios es fiel. La pastora Telma Peña interpretaba esta hermosa selección. Sin duda podemos día con día experimentar esa fidelidad de nuestro Dios. Amén. Dios es fiel, Dios es bueno y para siempre su misericordia. Vamos a dar inicio a lo que es este tema musical en voz del hermano Miguel de los Santos, Tramos del Camino, con el cual complacemos a la hermana Eloísa Díaz de Matamoros. Gracias, mi hermana. Gracias, bendiciones. Y dice que ella está agradecida con Dios porque le permitió el jueves cumplir 80 años. Muchas felicidades. Que Dios la siga fortaleciendo, mi hermana.

Saludos en Piedras Negras, Coahuila, nuestra hermana Dolores, a todos sus hijos, toda su familia, bendiciones, gracias por comunicarse, gracias por sus oraciones. Aquí está este tema dedicado a sus hijos, eterna gratitud, en voz del hermano Nacho Galindo.

Ahora complacemos al hermano Gerardo Rendón, desea escucharte, tengo a ti, en voz del hermano Marco Sweet, con la misma, el saludo a la hermana María Reina, allá en la ciudad de Harlingen, y también a nuestra hermana Rebeca Serrano con este tema.

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No le cambie, siga con nosotros.

0: Dios me los bendiga en esta hermosa tarde. Dios nos ha dado la gracia de estar aquí una vez más con ustedes aquí en este mensaje de fe y esperanza aquí en Radio Vida. Dios me los bendiga a todos en esta hermosa tarde, ¿verdad? Y que nos ha dado el privilegio, como decía, de estar aquí, ¿verdad, mi hermano? ¿Verdad? Los saludos su hermana en Cristo, María Montoya, y el pastor Ildefonso Montoya, quien venimos nosotros de la Iglesia Restauración y Sanidad del Alma, mi hermano, que está ubicada en Edinburg, Texas. Ahí está ubicada, y en un momento daré la dirección, mi hermano. Pero antes que nada, como decía, le quiero dar gracias a Dios porque aquí estamos, nos ha permitido, ¿verdad? Con su misericordia y su amor, aquí estamos de pie, ¿verdad? Porque sin Él nada es posible, ¿verdad? Le damos gracias, ¿verdad? Entonces yo quiero leer un versículo de la Biblia, mi hermano, pero antes preguntar, ¿verdad? Estaba yo meditando, ¿verdad? En la palabra y dice, ¿por qué a veces oramos tan poco, mi hermano? ¿Por qué a veces oramos tan poco si la oración lo cambia todo, mi hermano? Si el enemigo pudiera, a veces es lo que me estaba preguntando, si el enemigo pudiera quitarnos algo, ¿qué cree que sería, mi hermano? ¿Qué crees que sería, mi hermano? Si el enemigo trataría de quitarnos algo, ¿qué cree que usted que sería? ¿Elegiría tu Biblia, tu iglesia, tus recursos? No, mi hermano, intentaría quitarte tu vida espiritual, porque y tu vida de oración, ¿verdad? Porque Satanás sabe que un creyente que ora es un creyente dependiente de Dios, mi hermano, ¿verdad? Y se siente amenazado, pero nosotros debemos orar, ¿verdad? Un creyente que depende de Dios es un creyente difícil de vencer, eso lo sabemos, mi hermano. Sin embargo, vivimos en una generación muy ocupada, mi hermano. Estamos ocupados para todo menos para orar. Tenemos tiempo de revisar muchas veces al día, cientos de veces el teléfono, pero nos cuesta, mi hermano, pasar 10 minutos hablando con Dios. Y después, cuando ya estamos allí en la situación, nos preguntamos por qué estamos viviendo así, por qué tenemos tanta ansiedad, tenemos temor y tan poca paz. Amén. Entonces, yo le quiero pedir, si gusta leer ahorita o después, Filipenses 4:6. Voy a leer el 6 y el 7. Y dice así la palabra del Señor, se lee en nombre del Padre, del Hijo y del Espíritu Santo. Filipenses 4:6 y 7. Por nada estéis afanaos, si no sean conocidas vuestras peticiones delante de Dios, en toda oración y ruego, con acción de gracias. Y la paz de Dios que sobrepasa todo entendimiento, guardada vuestros corazones y vuestros pensamientos en Cristo Jesús, ¿verdad? Qué hermosa palabra nos dice allí, en este hermoso versículo. Y también estamos viendo que Pablo, ¿verdad? No dice que ignoremos los problemas en este versículo, ¿verdad? No nos está diciendo que ignoremos, ¿verdad? Los problemas. Nos dice que los llevemos a Dios, porque la oración no siempre cambia las circunstancias, pero primera muchas veces cambia primero al que está en oración, ¿verdad? La oración fortalece, eso lo sabemos, nos da fe, ¿verdad? Y nos vence de las tentaciones y nos trae paz en medio de la tormenta. Nos recuerda que no estamos solos. También hemos visto que en la Biblia nos dice que Jesús, antes de elegir a los 12 discípulos, oró para enfrentar la cruz y el peso del mundo. Oró en el huerto de Getsemaní, también oró mientras que el peso del mundo caía sobre él, ¿verdad? Entonces, si nuestro Señor Jesucristo necesitaba, eso lo hizo, ¿verdad? Él necesitaba eso, ¿verdad? era indispensable para él la oración. Entonces, cuanti más nosotros, mi hermano, el hombre, ¿verdad? Que estamos a veces en la carne, ¿verdad? Y no tenemos que... Entonces, medite usted y mire que el enemigo no le va a tratar de quitar, como le decía, ni la Biblia, ni de que vaya a la iglesia, no. Le va a quitar su vida de oración, ¿verdad? Porque recuerde que una persona que ora es alguien que depende de Dios. Y si usted depende de Dios, lo cambia todo. Entonces, lo invito a orar y a meditar, ¿verdad, mi hermano? Pues Dios me los bendiga. Este fue mi palabra, ¿verdad? Y quería compartirlos con ustedes porque yo estaba meditando en esta palabra y sí está muy, ¿verdad? Es muy fiel, es muy verdadera la palabra del Señor. Bueno, como le digo, los saludo y bienvenidos a este programa y los saludo a todos los que nos están escuchando ahí en sus casitas y van en el auto, ¿verdad? Un saludo muy grande de parte de nosotros. Y nosotros, como le decía, venimos de la Iglesia Restauración y Sanidad del Alma, que está ubicada, como le digo, si usted no tiene dónde congregarse o si o está visitando aquí el Valle y a sus familiares, ¿verdad? Y quiere visitar una iglesia, véngase con su familia y a visitarnos. Ahí estamos en la 500 Sur Tower Road, en Edinburg, Texas, entre la Tower y la Alberta. Y los servicios de ahí son el miércoles es estudio a las 7 p.m. Véngase, mi hermano, a aprender de la palabra, ¿verdad? Y a meditarla y a estudiarla, a escudriñarla. También los domingos a las 2 de la tarde, culto general, ¿verdad? Ahí tenemos a las 2 de la tarde. Véngase, mi hermano, lo invitamos y ahí estaremos esperando con los brazos abiertos juntamente con nuestro Señor Jesús. Y también un saludo a todos los que nos están escuchando, a nuestra hermana Lupe y a su esposo José, que está ahí en Far. Un saludo muy grande a todos ellos, a Kim y a su esposo, un saludo muy grande a ellos, Dios me los bendiga. Un saludo a la hermana Magdalena, un saludo muy grande a ellos, y Dios me los bendiga. Y entonces los dejo en los brazos las manos del pastor, ¿verdad? Que nos trae su hermosa palabra, ¿verdad? Esta hermosa palabra en este tiempo de radio, en un mensaje de fe y esperanza. Y Dios me los bendiga a todos. Y también, si quieren oración, aquí está hoy en los teléfonos. Y después el pastor, que termine la oración, se unirá conmigo. Si tiene una petición, una oración, aquí estamos. Bueno, Dios me lo bendiga y que pase muy bonita tarde.
1: Dios me lo continúe bendiciendo, mis hermanos. También quiero saludarles en el nombre del Señor Jesús y quiero también enviarles un caluroso saludo a todos los que nos escuchan, a mis familiares en general y a toda la audiencia que nos escucha a través de estos medios. Les doy una bendición en el nombre del Señor Jesús y les invito a quedarse conmigo en los siguientes 20 minutos que tenemos. Gloria al Señor. Queremos compartir una palabra que se encuentra en el libro de Lucas, capítulo 12, y vamos a empezar del versículo 13 hasta el 21, y donde vamos a estar hablando acerca del rico insensato. O sea, vamos a hablar acerca de Dios y el dinero, las finanzas, qué dice Dios acerca de las riquezas de este mundo. Vamos a orar, mis hermanos. Dios del cielo y la tierra, te adoramos, Dios, y te bendecimos y te damos gloria y alabanza, Señor. Te pido en esta hora, glorioso Espíritu Santo, que tomes mis labios, que tomes mi lugar, Señor, y que seas tú el que hablas a través de esta palabra, Señor. Lo pongo todo en tus manos, Señor. Tú conoces, Señor, mi corazón, conoces lo inútil que yo soy sin ti, glorioso Espíritu Santo, pero yo creo que en ti podemos hacer cosas maravillosas, Padre. Solo que me pongo esta pequeña reflexión en tus manos, Señor. Te pido por el nombre de Jesús. Quita, Señor, todo estorbo, Padre. Y permite que los que nos escuchan, Señor, también escuchen este mensaje en sus corazones y puedan ser edificados a través del mismo, Padre. Te lo pido por el nombre glorioso de Cristo Jesús. A ti sea, Señor, la gloria, la honra, desde hoy y para siempre, Padre, en el nombre de Jesús. Y lee la palabra de Dios de la siguiente manera, en el glorioso nombre del Padre, del Hijo y del Espíritu Santo. Y le dijo Y le dijo uno de la multitud: Maestro, di a mi hermano que parta conmigo la herencia. Mas él le dijo: Hombre, ¿quién me ha puesto sobre vosotros como juez o partidor? Y le dijo: Mirad y guardaos de la avaricia, porque la vida del hombre no consiste en la abundancia de los bienes que posee. También le refirió una parábola diciendo: La herencia de un hombre había producido mucho, y él pensaba dentro de sí diciendo: ¿Qué haré? Porque no tengo dónde guardar mis frutos. Y dijo: Esto haré: derribaré mis graneros y los edificaré mayores, y allí guardaré todos mis frutos y mis bienes. Y diré a mi alma: Alma, muchos bienes tienes guardados para mucho tiempo, muchos años. Repósate, come y bebe y regocígate. Pero Dios le dijo: Necio, esta noche vienen a pedir tu alma, y lo que has provisto, ¿de quién será? Así es, el que hace para sí tesoros no es rico para con Dios. So, Dios, como lo he oído muchas ocasiones, a veces que decimos que las riquezas son malas, pero la verdad, las riquezas no son malas. Lo que es malo es poner la confianza en las riquezas, mis hermanos. Dice la palabra de Dios que el dinero, que en el convicto está con una fiesta, dice que el dinero responde a todo. Hay muchas cosas que responde el dinero, pero no a todas. Y siempre debemos de acordarnos de la palabra de Dios, que no nos dice que las riquezas son malas. Lo que es malo es que nosotros pongamos la confianza en las riquezas, como miramos a este hombre, donde en el versículo 14 le dice, el 12-14 del libro de Lucas, y le dijo: Mirad y guardaos de la avaricia, porque la vida del hombre no consiste en la abundancia de los bienes que posee. O sea, no es pecado ser rico,

el mucho tener no sacará fruto, también esto es vanidad. Cuando aumentan los bienes, también aumentan los que las consumen. ¿Qué bien pues tendrá a su dueño, sino en verlos con sus ojos? Y dice el 12, del 5:12 del libro de Eclesiastés: dulce es el sueño del trabajador, como a mucho o como a poco, pero al rico no lo dejarán dormir las riquezas. Dice que hay un mal doloroso que he visto debajo del sol, las riquezas guardadas por sus dueños y para su mal. Entonces las riquezas no son malas, lo que es malo es de que cuando nosotros empezamos a poner la mirada en las riquezas y a confiar en ellas, ahí es donde está malo. Y ciertamente que el poder destruye, mis hermanos, el poder destruye. El poder, cuando uno llega, especialmente aquel que nunca ha tenido nada, y si un día llega a tener, un día Dios le llega a bendecir, un día llega a tener riquezas, él lo destruyen. Por ejemplo, esa gente que a veces ha sacado la lotería, donde son pobres como cualquiera de nosotros, y de pronto de un día a la mañana amanecen ricos, millonarios, con miles, millones de dólares. Entonces muchos de ellos tienen que pedir con la ayuda de un psiquiatra, de un psicólogo, de alguien que les ayude, porque las riquezas no su mente no está capacitada, o eso el dinero lo puede volver hasta demente. Entonces el problema no está en el dinero, sino en que nosotros pongamos la confianza en lo que es el dinero. Por eso es, y cuando nos vemos avariciosos, dice que el que tiene dinero, pues el que tiene dinero nunca se va a saciar de dinero, siempre va a querer más y más y más. Ahí es un tal problema, cuando queremos y tenemos y queremos más y más. Y yo me fijaba en allá donde estaba trabajando, que trabajé por 18 años en una compañía, y hay gente que allí quería trabajar el sábado y el domingo y daba vuelta a la semana, pero como quiera no tenía nada, porque muchas veces era más avaricia, querer más y querer más. Y entonces cuando uno quiere más y más, pues entonces no, esas riquezas no le hacen bien. Entonces el problema no está en tener riquezas, sino en poner la confianza en ello. Me recuerda cuando viene también en la escritura, vino aquel hombre joven y le preguntó al Señor: Señor, ¿qué debo de hacer para heredar la vida eterna? Y el Señor dijo: pues guarda los mandamientos, como tú sabes, no matarás, no robarás, no levantarás falso testimonio, amar a Dios con todo tu corazón. Y si quieres ser perfecto, ve y vende todo lo que tienes y dáselo a los pobres, y entonces serás perfecto, y tú ven y sígueme. Y dice que este joven se fue muy rico porque tenía muchas riquezas. Él tenía puesto su vida, su confianza en las riquezas. Y eso es lo malo, que nosotros pongamos la confianza en las riquezas. El dinero no es malo, porque el dinero nos puede decir, si lo usamos para bendecir a otros, para ayudar la obra, para nuestros bienes, siempre usando con sabiduría, pues entonces el dinero no es malo, gloria al Señor. El problema es como este rico, por eso le llama la escritura, el título es El Rico Insensato, porque estaba haciendo, quería más y más dinero. Dice que porque la vida del hombre no consiste, o sea, la felicidad del hombre no consiste en la abundancia de los bienes que posee. Claro que no. No, yo he conocido, en mi vida como ministro, he conocido hombres con mucho dinero y he vivido de alguna manera cerca de ellos. Y tienen mucha desconfianza. Parece que para ellos la esposa los roba, los hijos los roban, el mayordomo los roba, y siempre están, como que siempre están velando y no pueden descansar porque están cuidando sus riquezas que han acumulado. Entonces, ni comen tranquilo, ni ¿cómo se llama? Ni viven una vida tranquila porque están pensando en el dinero. Por eso dice Eclesiastés 5:12, dulce es el sueño del trabajador, coma mucho, coma poco, pero el rico no lo dejan dormir la abundancia, las riquezas. Entonces, por estar pensando en eso, pues no lo dejan dormir las riquezas porque están pensando que lo pueden robar. Sin embargo, el pobre, como nosotros que somos humildes, trabajamos y llegamos cansados, comemos y nos acostamos a dormir hasta otro día. Gloria a Dios. Entonces nosotros no tenemos ese problema. El problema lo tienen aquellos que, ¿verdad?, que han hasta alcanzado riquezas. Y como vuelvo a repetir, dice en el mismo Eclesiastés capítulo 6, verso 1 y 2, dice: hay un mal que he visto debajo del cielo, muy común entre los hombres. El hombre

0: quien Dios da riquezas y bienes y honra. Nada le falta de todo lo que su alma desea. O sea que tiene todo lo que él quiere tener. Pero Dios no le da facultad de disfrutar de ello, sino que lo disfrutan los extraños. Esto también es vanidad y mal doloroso. Oía la historia de un hombre aquí cerca de aquí en México, que era un hombre, un agricultor que tenía mucho dinero él. Y cada que juntaba la cosecha, sino según el testimonio que me platicaron, lo juntaba en un costal de estos como de azúcar blanco, de manta. Y cuando iba al banco era mucho dinero el que traía ahí. Pero todo el tiempo andaba él con unos zapatos rotos y todo mal fajado y ni disfrutaba del dinero que tenía. Tenía mucho dinero el hombre. ¿Y de qué le valía eso él no quería gastar su dinero, quería acumular y acumular y acumular? Y de nada le sirvió, porque llegó el día que murió este hombre y andaba. Él le preguntaban, antes de que muriera le preguntaban, pero ¿por qué no te compras unos buenos zapatos, un buen pantalón? Y él traía unos zapatos aún sin cintas, sin agujetas, como le llama. Y él decía que es que no había sacado ni para comprar zapatos, gloria a Dios. Pero no, eso era mentira. Él, lo que pasaba es que él era tan mezquino que no quería gastar nomás por acumular y acumular y acumular el dinero. So, llegó el día que se murió y el hijo se quedó con la fortuna que tenía. El hijo lo desbarató en unos cuantos días, en unos cuantos meses, y acabó entre borracho, en las cantinas, y en mujeres y en todo. Con todo lo que aquel hombre guardó por todo aquel tiempo, ¿dónde quedó? En ningún, se lo, el sí, lo dijo, como él no le costó, pues lo desperdició todo. Entonces las riquezas no son buenas, no son buenas en ese aspecto. Quiero aclarar, ¿no? en que si nosotros no tenemos cuidado, las riquezas pueden destruirnos a nosotros. Entonces las riquezas no son malas, lo malo es poner la confianza y amar tanto las riquezas. Por eso también el predicador Salomón escribe en el Eclesiastés capítulo 2 y en el verso 3 dice: propuse en mi corazón agasajar mi carne con vino y que anduviese mi corazón en sabiduría con retención de la necedad hasta verse bien de los hijos de los hombres, el cual se ocupan bajo el cielo todos los días de su vida. Entregando dice, engrandecí mis obras, edifiqué para mí casa, planté para mí viñas, me hice huertos, jardines, planté de ellos árboles y todo fruto, y me hice estanques de agua para regar de ellos los bosques que crecían, y también tuve árboles, compré siervos y siervas, tuve siervos y nacidos en casa, y también tuve posesión grande de vacas y de ovejas, hasta que todo lo que fueron más antes que yo en Jerusalén. O sea que era muy rico, más de los otros reyes que habían sido antes de él, que Salomón, pues todos sabemos que era el hijo de David. Dice: me amontoné también plata y oro y tesoros preciosos y reyes de provincias, me hice de cantores y de cantoras, de deleites de los hijos de los hombres, de toda clase de instrumentos de música. Fui engrandecido y aumentado más que todos los que fueron antes de mí en Jerusalén. Más de esto, conservé también mi sabiduría. Y dice el 10: no negué a mis ojos a ninguna cosa que desearan, ni aparté mi corazón de placer alguno, porque mi corazón gozó de todos los trabajos, y esta fue mi parte en toda mi faena. Gloria al Señor. Pero él dijo que todo esta vanidad, porque todo esto es vanidad. La Escritura dice que el mundo pasa y sus deseos, mas el que hace la voluntad de Dios permanece para siempre. Todo lo que el mundo ofrece, todo lo que la vida da, es vanidad, es un sueño nomás. Es como si te durmieras y de repente esas riquezas también se te pueden desaparecer de las manos, porque todo es vanidad. Entonces, qué bueno es cuando nosotros podemos tener una bendición de Dios y disfrutar lo que Dios nos dio. Dice, también le refiero una parábola diciendo, la heredad de un hombre rico había producido mucho, y él pensaba dentro de sí diciendo: ¿qué haré? Porque no tengo dónde guardar mis frutos. La preocupación de este hombre es que no sabía de dónde guardar sus frutos. estaba preocupado. Esa era su preocupación, de dónde poner tanto este dinero. Él no estaba pensando en nada de otra cosa, sino pensando en su dinero. Dijo: esto haré, derribaré mis graneros y edificaré mayores, y allí guardaré todos mis frutos y mis bienes. Ahora ya le encontró una solución a su problema. Fíjese nomás de esto, gloria al Señor. Lo que estaba preocupado por tanto dinero que tenía. Y entonces lo que dijo allí en el verso 10 dice: y diré a mi alma, alma, muchos bienes tienes guardado para muchos años. Repósate, come, bebe, regocíjate. O sea, dale vuelo, gloria al Señor. Gózate de todo el dinero que tienes. Y uno puede hacer lo que uno quiere, pues Dios le ha bendecido, Dios le ha dado las riquezas. Pero también dice la Escritura que uno puede hacer lo que uno quiera, pero que dice el mismo libro de Eclesiastés de que, nomás recuerde una cosa, que de todas las cosas que hagas, Dios te va a traer a juicio. Vas a responder por todo lo que hiciste. Entonces, lo que él se estaba hablando él mismo, dice: a mi alma, muchos bienes tienes para mucho tiempo. Regocíjate, bebe, o sea, dale, gózate de todo el dinero que tienes. Pero él no contaba con lo que estaba pensando, dice el 20, pero Dios le dijo: necio, esta noche vienen a pedirte tu alma, y lo que has provisto, ¿de quién será? Tú no sabes, nosotros no sabemos el día de mañana, mis hermanos, el de quién es el día de mañana. Nosotros siempre debemos saber que el día de mañana no es de nosotros. Si nosotros nos preocupamos solamente por las riquezas, y si nomás estamos pensando en eso, pues, hermanos, vamos en una vida errada. Dice en el libro de Timoteo, en el capítulo en el capítulo 6 del libro de Timoteo, y en el verso 7 de 1 Timoteo, en el 6:7, porque nada hemos traído a este mundo y sin duda nada podremos sacar. O sea, con todas las riquezas que tengamos, mis hermanos, es de toda esa vanidad que tengamos, el día que nos muramos, como decía mi mamá, no te llevas ni los zapatos siquiera, te mandan descalzo y con más con lo que llevas puesto. Y dice, por eso dice Pablo: así que teniendo sustento y abrigo, estemos contentos con esto, porque los que quieren enriquecerse caen en tentación y en lazo de muchas codicias necias y dañosas, que hunden a los hombres en su destrucción y perdición. Dice que entonces los que quieren enriquecerse, ¿cuánta gente lo hemos visto que quieren enriquecerse y caen en muchas tentaciones? Por eso algunos andan vendiendo droga, algunos robando, algunos haciendo esto, haciendo lo otro. ¿Por qué, mi hermano? Porque caen en la tentación y en el lazo del diablo. Eso es lo que pasa, mis hermanos. Entonces nosotros tenemos que estar contentos con lo que Dios nos da y ser felices y vivir la vida feliz y ayudar la obra y ayudar la iglesia y repartir con lo poquito que Dios nos da. Nosotros debemos estar tranquilos, gozosos con eso. Pero muchas veces nosotros, la gente, yo veo gente especialmente en estos días que la gente es terriblemente está pensando nomás en tener y tener y tener, y no a Dios, nunca se acuerdan de Dios, hasta el día que tienen problemas, entonces están buscando a Dios. Pero hay veces que, hermano, el dinero no es suficiente, el dinero no es suficiente, hermanos. Hay cosas que el dinero realmente no es la solución. Me recuerdo de una ocasión cuando un hombre tenía a su hija muriéndose de cáncer allá en Wisconsin, y oí el testimonio este. Él decía: doy 50 millones de dólares al que me dé la sanidad de mi hija. 50 millones de dólares. Y lo puso que lo promagó, lo dijo abiertamente, a ver si había un doctor que le pudiera dar su hija para atrás y le sanara a su hijo del cáncer. Pero ¿sabe qué? No hubo ni sus 50 millones ni nada, mi hermano. ¿Por qué? Porque viene el momento cuando las riquezas ni... Usted puede ser el más millonario del mundo y las riquezas no le van a solucionar su problema. Pero cuando nosotros tenemos un Dios poderoso, un Dios glorioso, y nosotros ponemos nuestra confianza en Dios, nuestra confianza no está en las compañías, nuestra confianza no está en cuánto ganamos. Si eso fuera yo, pues si yo estuviera más pensando en dinero, no estuviera en el ministerio. Pero yo lo hago con todo mi corazón según el llamado que Dios me ha dado. Y entonces Dios nunca me va a faltar, jamás, nunca Dios me va a faltar. Porque Dios siempre va a estar ahí para ayudarme, para sustentarme. Porque no tengo mi mirada puesta en las riquezas. Mi mirada la tengo puesta en el Señor. Él va a suplir toda mi necesidad Cuando yo clame, cuando yo busque a Dios, tengo, ya tengo en el ministerio más de 30 años, casi 40 años yo. Y nunca, y Dios, nunca jamás, lo puedo decir así como estoy aquí, nunca he querido chantajear a nadie ni robarle a nadie nada de nada. Siempre Dios me ha respondido, porque hay un cuarto de oración donde le clamamos a Dios y le pedimos a Dios. La Escritura dice que cierra tu puerta tras de ti, ciérrale y clama a tu Dios, y tu Dios que ve en secreto te recompensará público. Nunca jamás me ha faltado, nunca, lo vuelvo a decir. Ha habido que gente que ni van siquiera a la iglesia, ellos me han ayudado porque Dios ha usado sus manos y Dios les ha bendecido a ellos. La Escritura dice ahí en el libro del último versículo que estamos leyendo, de Lucas 12 y en el 21, dice: así es que hacer para sí tesoros y no es rico para con Dios. Podemos tener todo lo que usted quiera en esta tierra, pero no nos olvidemos de la palabra también del rico y de Lázaro. Aquí el rico se gozó de todo, tuvo de todo. Decía que hacía banquetes con esplendidez y tenía todo lo que quería, se vestía de púrpura. Y entonces cuando murió, dice que murió el rico. Murió Lázaro y fue llevado al seno de Abraham. Después murió el rico, dice, y fue sepultado. Y en el Hades, dice, que alzó sus ojos y miró a Lázaro, que estaba en el seno de Abraham, gozando de la paz, de la tranquilidad. Y el rico estaba en el infierno. Estaba allí consumiéndose en aquella llama. So que él tuvo su parte, como le dijo, le contestó a Abraham: tú tuviste tus bienes en la tierra y Lázaro sus bienes, y aquí es consolado y tú eres atormentado. Entonces, no ¿de qué le sirvieron las riquezas al rico? De nada. Absolutamente de nada, porque las riquezas sirven aquí para algo, pero en la vida eterna, cuando estemos con Cristo, allá no sirve eso, mi hermano. Por eso hay que hacer riquezas mejor en el cielo y no en la tierra, porque en la tierra, mi hermano, aquí dice que el que es rico en este mundo no es rico para con Dios, porque hay gente que no puede dar ni siquiera una ofrenda siquiera porque piensa que le va a faltar, y esa es la mentira más grande del diablo. Porque uno puede dar y dar, la Escritura dice que el alma generosa será prosperada. Si tú das con ese corazón, Dios te va a recompensar, y no te va a faltar, y mentiras del diablo que te va a faltar. Porque de alguna manera que tú no sabes ni por dónde, Dios va a cumplir su palabra y va a honrar su palabra, mi hermano. Dice que Él honra a los que le honran a Él. So, nosotros tenemos que tener confianza en nuestro Dios y ayudar a la obra de Cristo Jesús. Dios me lo bendiga, mis hermanos, y espero que le haya hablado en su corazón. Si usted estaba pensando confiar en las riquezas, olvídese de eso, confíe en el Señor. Amén, y Dios le va a ayudar en todo lo que usted necesite. Dios me lo bendiga y Dios me lo guarde, mis hermanos.
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2: Así escuchábamos el programa Mensaje de Fe y Esperanza con los pastores Montoya. 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

0: 2:41, hora central. Escuchamos a la hermana Connie Morado con el tema Todo me lo has dado. Gracias por su sintonía.
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0: Claro que sí, deseamos contar con su colaboración. Ya es este próximo jueves, hermanos, ya estamos casi por entrar, ¿verdad?, a lo que es los días de Radiotón. Vamos a complacer al hermano Adrián Espinosa de Dana, Texas. Saluda a su hija Loida Espinosa. Va el saludo de parte de toda su familia que la aman mucho. Le desean feliz cumpleaños con ese tema en voz de Ruth Ríos y el mariachi Eli.

0: Ahora complacemos a la hermana Jessica de Los Fresnos, Texas. Desea escuchar Estás Tú en voz del hermano Antonio de Jesús.
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Complacemos al hermano Macedonio Galván de Burgos, Tamaulipas. Desea escuchar este tema, saludando a toda su familia. El conjunto Bernal interpretando Estamos en Campaña.

Bueno, ahí estábamos escuchando al conjunto Bernal con esa selección. Estamos en campaña. Vamos con más música. Les saludo a nuestra hermana Leti Espiricueta, a toda su familia con la selección Limosnero, Grupo Roja. Gracias por comunicarse con nosotros y por estar en sintonía de Radio Vida.

Limosnero, Grupo Roja, gracias por acompañarnos. Siguiente tema musical, esto que nos solicita el hermano José Loera de Miguel Alemán, saludando a su amigo y en Cristo, hermano en Cristo, José Briceño de Vallehermoso, con este tema Fe en voz de Inspiración Cristiana. Después de ello viene la identificación de las emisoras y continuaremos con la siguiente media hora de saludos y complacencias. Si no nos ha llamado, comuníquese con nosotros que con gusto le estaremos atendiendo.

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Gracias por continuar con nosotros. 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

Complacemos a la hermana Elodia Arriaga de aquí de Huéslaco, quien saluda a toda su familia, a sus nietecitos Juanito y Alí Arriaga por allá en Eagle Pass, en esa misma ciudad, a sus amigas Sandra Pacheco y Emma Gómez, sus respectivas familias, con esto que se titula Se puede con Dios, en voz de la pastora Telma Peña. Les recuerdo que de 3:30 a 3:45 de la tarde vendrá el programa Mensaje de Fe con el evangelista Juan Cantú vía telefónica como cada sábado.

Ahora complacemos a la hermana Julia Zamorano de Progreso, Texas. Gracias, mi hermana. Bendiciones. Gracias por comunicarse. Gracias por sus oraciones también. Dios me la bendiga. Aquí está la selección solicitada. Busco solo servirte en voz del pastor Pablo Gil.

Busco solo servirte. El hermano Pablo Gil interpretaba de su CD Cristo vendrá otra vez. Vamos a complacer ahora al hermano Juan Lara, que se comunica de Villa Unión, Coahuila. Bendiciones. Él saluda a su mamá, Apolonia Vázquez, con este tema No te rindas, en voz de la hermana Nancy Ramírez. Después de ello ya estaremos escuchando vía telefónica el programa Mensaje de Fe con el evangelista Juan Cantú. Vía telefónica. Prepare pluma y papel para anotar la información de su interés.

0: Ya tenemos lista la llamada de nuestro hermano evangelista Juan Cantú. Adelante, buenas tardes.
1: Gracias, hermano. Dios los bendiga a cada uno de ustedes. Este es su programa Mensajes de Fe, como todos los sábados a las 3:30 de la tarde. Y también todos los domingos hay un segundo programa también con el pastor Ramiro Reyes. Y nosotros aquí estamos todos los sábados a las 3:30 de la tarde para la honra y la gloria del Señor. Yo de mi parte, una vez más, le quiero dar gracias al Señor por esta grande, grande oportunidad que Él me da de estar aquí por medio de la radio para compartir lo que son las buenas nuevas. Y sobre todas las cosas, le doy gracias al Señor por darme esta grande, grande oportunidad para estar delante de ustedes trayendo lo que son las buenas nuevas, el Evangelio de nuestro Señor Jesucristo. Y sobre todas las cosas, pues damos gracias al Señor y no nos cansamos de estas este es tiempo que Dios nos ha permitido de estar aquí compartiendo la palabra del Señor. Y yo de mi parte, una vez más, le doy gracias al Señor por esta grande oportunidad, y toda la honra y la gloria es para nuestro Señor Jesucristo. Y así como estamos, les mandamos un saludo a cada uno de ustedes. Quisiera mandar un saludo también a la iglesia Coastal Bend Church ahí en Kingsville, Texas. Les quiero mandar un saludo a cada uno de los que nos congregamos ahí. Ahí estamos ahorita en los domingos por la mañana, todos los domingos en la mañana, ahí estamos compartiendo lo que es la palabra del Señor, ahí en Coastal Bend Baptist Church, ahí en Kingsville, Texas. Les mandamos un saludo, y si usted nos gustaría visitarnos un día de estos, ahí estamos a las 9:45, servicio en español, y a las 10:45 tenemos también el servicio en inglés. Entonces, si un día gustaría visitarnos, ahí estamos en Coastal Bend Baptist Church, allí en Kingsville, Texas. Mandamos un saludo. Y pues, hermanos, nos están escuchando. Quisiera compartir con ustedes una vez más lo que viene siendo las Sagradas Escrituras, lo que es la palabra del Señor, y lo que es importante, sobre todo, que tenemos la palabra de Dios, que es viva y que es eficaz. Y así nos vamos al libro de los Salmos, 119, verso 105. Donde nos dice que la palabra del Señor dice: lámpara es a mis pies tu palabra y lumbrera a mi camino. Entonces aquí vemos que la palabra de Dios es nuestra lumbrera, nuestro caminar todos los días, de lunes a domingo, cada segundo, cada momento de nuestras vidas como creyentes. Tenemos la palabra de Dios que va a alumbrar nuestro camino, y para cualquier persona que se encuentre con lo que viene siendo las Sagradas Escrituras, la palabra del Señor va a alumbrar nuestro camino, va a ser lámpara a nuestros pies sobre todas las cosas, y nos va a llegar y nos va a llevar a eso, lo que es lo más importante en esta vida, que viene siendo conocer a Jesucristo, al único Dios verdadero. La palabra del Señor nos recuerda un verso muy conocido, San Juan 3:16, donde nos recuerda que de tal manera amó Dios a este mundo que mandó a su Hijo unigénito, para que todo aquel que en Él crea no se pierda, mas tenga la vida eterna. Conocer a Jesucristo, venir a conocer al Señor, encontraremos lo que es la vida eterna. Y de esto se trata, conocer al Señor. Conocemos al Señor y luego tenemos las Escrituras, la palabra de Dios. ¿Y qué va a producir en nosotros la palabra? Va a alumbrar nuestro camino, va a ser lámpara a nuestros pies. Y como siempre hemos dicho, este ejemplo, si cuando llegamos a nuestro hogar, a nuestra casa, lo primero que hacemos, prendemos la luz de la casa, ¿para qué? Para ver, para no trompezarnos, para mirar con claridad todo, y eso es lo que hace la luz del hogar, de nuestras casas, y eso es lo mismo que es para nosotros, es lámpara a nuestros pies, lumbrera a nuestro camino. Necesitamos la palabra de Dios cada momento, cada instante, y sobre todas las cosas es la que nos va a ayudar, sobre todo cuando la necesitamos. Entonces la palabra de Dios debe de ser nuestra más alta autoridad. La palabra de Dios es la que va a guiar nuestras vidas cada momento, es la que alimenta nuestra fe todos los días, que es la palabra de Dios. Y la palabra de Dios también nos va a ayudar en tiempos más difíciles de nuestras vidas. Podemos correr hacia la palabra y la palabra de Dios nos va a ayudar, nos va a guardar, nos va a cuidar y nos va a ayudar para seguir adelante y seguir enamorándonos del Señor todos los días. Y lo más importante es para terminar esta carrera que hemos comenzado en el Señor Jesucristo. Y David, el salmista, ahí mismo en el Salmo 119, me gustaría compartir un verso, ahí en el 47, dice: y me regocijaré en tus mandamientos, los cuales he amado. Entonces, David se regocijaba, él se alegraba, él, para él era una grande bendición, él se gozaba, se regocijaba, ¿en qué? En la palabra de Dios, dice, los cuales he amado. Él amaba la palabra, y así debemos de ser nosotros. Debemos de amar las escrituras, amar la Santa Biblia, amar la palabra de Dios. Cuando tengamos una oportunidad de lunes a domingo, vamos a abrir la Biblia, vamos a estudiar la palabra, que la palabra de Dios sea algo como nuestra grande prioridad y nuestro más y más anhelo en nuestros corazones. Hacemos tiempo para muchas cosas durante el día. Todos hacemos diferentes planes, tenemos nuestra agenda, tenemos en cosas que nos ocupamos. Está bien, todos nos ocupamos y todos tenemos cosas que hacer. Pero también cuando tengamos esa oportunidad, vamos a darle también tiempo a Dios. Y tiempo a Dios, estoy diciendo, vamos a regocijarnos cuando vamos a su palabra, cuando estudiamos su palabra, cuando un momento como ahorita, en estos tiempos, ahorita en este programa, para mí es una grande bendición. Por eso siempre comienzo diciendo en programas como este, en los sábados, siempre comienzo a decir toda la honra para el Señor, y yo me gozo, le doy gracias al Señor por una oportunidad más que me da de estar un sábado. Para mí es un anhelo, una bendición, un gozo, me regocijo cuando se llega un sábado más, porque para mí es una grande oportunidad que el Señor me da de estar compartiendo lo que son las buenas nuevas. Y yo también me alimento cuando estudio y cuando comparto la palabra del Señor, es una grande bendición. Y él por eso decía, los cuales he amado. En el verso 43 nos dice: no quites de mi boca en ningún tiempo la palabra de verdad, que viene siendo las escrituras, la palabra de Dios, los mandamientos. Y luego dice: porque en tus juicios espero. Entonces, nosotros como creyentes, que nunca de los nunca debe de alejarse de nosotros este libro, lo que es la palabra de Dios. ¿Por qué? Porque nosotros, nuestra esperanza está en la palabra, en las escrituras. A veces alguien nos dice, solamente espera en Dios. A veces alguien nos dice, nomás confía en Dios. A veces nos dicen, ten confianza en el Señor Jesucristo. Y todo eso nos decimos a veces nosotros como creyentes para animarnos. Pero cuando alguien nos dice, ten confianza en el Señor, solamente ten fe en Jesucristo, solamente espera en Dios, cuando nos dicen eso, o nosotros le decimos eso a alguien, a otro creyente, solamente lo que les estamos diciendo es, espera en Dios, ten confianza en el Señor. Todo eso, vamos a tener esta confianza, vamos a esperar en Dios, vamos a confiar en Dios por medio de las Escrituras. ¿Por qué? Porque él mismo lo ha dicho, aquí dice, me regocijaré en tus mandamientos. En otras palabras, cuando nosotros le decimos, ten fe en el Señor, quiere decir, ten fe en las Escrituras. ¿Por qué? Porque nosotros como creyentes, dice la palabra del Señor, que la fe viene por oír y oír la palabra de Dios. Nuestra fe está puesta en las Escrituras. Entonces, la palabra del Señor es la que nos va a regocijar. Es la que nos da ese aliento, ese ánimo para seguir adelante. Por eso cuando alguien nos manda un texto de la Biblia, o leemos una palabra, o oyemos un canto, dice, ay, qué bueno que oí esta palabra, la necesitaba, o ay, este canto me ayudó bastante. ¿Por qué? Pero todo viene de las Escrituras, y eso es lo que nos anima a seguir adelante. dice en el verso 56, todavía estamos ahí en Salmo 119, dice, estas bendiciones tuve porque guardé tus mandamientos. Ahora aquí él está diciendo, bendiciones, tuve estas bendiciones, ¿por qué? Dice, porque guardé tu palabra, fui a tu palabra, amé tu palabra fue lo más importante para mí, en tu palabra he esperado. Y cuando hacemos todo esto, dice David, dice él, estas bendiciones tuve. Él le llama bendiciones, guardar la palabra de Dios. Entonces, bendiciones no nomás es cuando nos dan algo o nos dan algo material, no. También aquí está hablando de bendiciones también cuando guardé tus mandamientos. Él se sentía bendecido. Y así nos debemos de sentir nosotros. Me siento bendecido, me siento contento. ¿Por qué? Porque he guardado la palabra de Dios. Así debemos de decir, debemos de tener esto en el corazón. Y sobre todas estas cosas podemos ver también que él dice que en ningún tiempo debe de quitar de mi boca, en ningún tiempo, la palabra de verdad, porque en tus juicios espero, he esperado. Él dice ahí en el verso 52, me acordé, oh Jehová, de tus juicios antiguos y me consolé. Ahora aquí él está diciendo, yo me acordé en tu palabra, en lo que tú me has enseñado, y eso fue lo que me ayudó. Vino, me consolaste, Señor. ¿En qué? En tu palabra. Entonces, ¿cómo viene esa fortaleza a nosotros cuando vamos a la palabra, cuando amamos la palabra, cuando guardamos la palabra? ¿Viene esa fortaleza a nuestros corazones? En el verso 55 dice, me acordé en la noche de tu nombre, oh Jehová, y guardé tu ley. Entonces, cuando nos acordamos del Señor, ¿nos estamos acordando de qué? De las Escrituras. Y sobre todo, dice, oh Jehová, y guardé, nos acordamos de Dios, vamos a las Escrituras, y hay que guardar. En otras palabras, guardar simplemente está diciendo que guardemos lo que se nos está diciendo en nuestros corazones, como nos recuerda el libro de Santiago, no nomás oidores, sino hacedores de la palabra, y es cuando va a producir en nosotros ese gozo, esas bendiciones de las Escrituras que viene siendo de parte del Señor. Entonces, sobre todas las cosas podemos decir que por la gracia y la misericordia de Dios tenemos estas bendiciones porque Dios nos las ha dado. Dios, en su amor, Él, en su gracia, nos ha guardado sobre todas estas cosas, que Él nos las regala de su amor a cada uno de nosotros. Entonces, aún un milagro viene por la gracia y la misericordia de Dios. Cuando el Señor nos da un milagro, cuando el Señor sigue haciendo milagros, cuando el Señor nos da esto, nos da lo otro, todo eso es por la gracia de Dios. Estas palabras, a veces no tenemos que, ay, pues no tengo esto para dar, o no tengo esto aquí, pero tenemos la gracia de Dios, que es lo más importante, y Él bendice estas bendiciones. Entonces, venemos hacia Él y Él tiene la última palabra. El Señor dice su palabra que sobre todas las cosas, Él es el único que nos regala estas bendiciones por su gracia y por su misericordia. Entonces debemos de estar contentos que sobre todas las cosas le damos gracias al Señor porque tenemos su palabra. Esa es una bendición. Tenemos las Escrituras, tenemos la palabra de Dios. Hermanos, es una grande, grande bendición. Por eso, siempre que tengamos la oportunidad, sigámonos enamorándonos más y más de la palabra, de las Escrituras. Tenemos la Santa Biblia, que cuando tengamos la oportunidad, vamos a abrir la palabra de Dios, vamos a abrir este libro. Aquí está Dios hablándonos. Recuerden, Dios es la palabra es Dios. Leemos las Escrituras, estamos estudiando la palabra, por eso cada vez que predicamos, que enseñamos, usamos las Escrituras. ¿Por qué? Porque Dios nos está hablando, ¿por medio de qué? De las Escrituras. Aún Abraham, él fue el que nos recuerda y nos recuerda todas estas cosas que a Moisés y a los profetas tienen, a ellos, óiganlos. Entonces, sobre todo, hermanos, le damos gracias al Señor. Y sigamos adelante confiando en el Señor. Y este ha sido su programa, Mensajes de Fe, y nos veremos aquí el próximo sábado, si Dios lo permite.
0: Así escuchábamos al evangelista Juan Cantú con el programa Mensaje de Fe, como cada sábado. Cada domingo también escucha este programa, pero con el pastor Ramiro Reyes, de 4 a 4:30 de la tarde. Siga con nosotros, no le cambie, no le mueva su dial.
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Así escuchábamos a nuestra hermana Lily Woodman con el tema Una Vida. Esto es de su CD, La Copilación, nuestra hermana Lily Goodman. Ya son las 3 de la tarde con 54 minutos, hora central. Ya estaremos en tan solo 6 minutos más escuchando el siguiente y último programa que corresponde al horario de la 1 a las 5 de la tarde. De 4 a 4:30 viene el programa Where You Going o A Dónde Vas del Pastor Jonás Bautista, en vivo, en directo desde cabina de Radio Vida, en 6 minutos más.

0: vamos a ir a la identificación de las emisoras. Así estaremos escuchando lo que es el programa Where You Going o A Dónde Vas del pastor Jonás Bautista, en vivo en directo desde cabina de Radio Vida. No le cambie, siga con nosotros. Muy buenas tardes.
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3: Gloria, gloria, gloria a Dios. 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

Bendeciré a Jehová en todo tiempo, su alabanza estará de continuo en mi boca. En Jehová se gloriará mi alma, los oídos lo oirán los mansos y se alegrarán. Engrandeced a Jehová conmigo y exaltemos aún a su nombre. Busqué a Jehová y él me oyó y me libró de todos mis temores. Los que miraron a él fueron alumbrados y sus rostros no fueron avergonzados. Este pobre clamó y le oyó Jehová y lo libró de todas sus angustias. El ángel de Jehová acampa alrededor de los que le temen y los defiende. Gustad y ved que es bueno Jehová. Dichoso el hombre que confía en él. Temed a Jehová, vosotros sus santos. Aleluya. Pues nada falta a los que le temen. Los leoncillos necesitan y tienen hambre, pero los que buscan a Jehová no tendrán falta de ningún bien. Venid, hijos, oídme. El temor de Jehová os enseñaré. ¿A quién es el hombre que desea vida, que desea muchos días para ver el bien? Guarda tu lengua del mal y tus labios de hablar engaño. Apártate del mal y haz el bien. Busca la paz y síguela. Jehová, redime el alma de sus siervos y no serán condenados cuanto en él confían. Amantísimo Padre Celestial que está en los cielos y en todo lugar, estamos ante su linda presencia aquí en el púlpito de aire de esta estación de Radio Vida, Señor, para darle gracias por esta bendición que me ha traído, Señor, de llegar a tiempo, Señor. Gracias, Señor, gracias. Thank you, Jesus, por esta bendición que me da de venir aquí, Señor, para predicar su palabra, Señor. Gracias, Padre. En el nombre de Jesús le pido por mi hermano, por mi hermana, Señor, que están en necesidad, Señor, de escuchar esta palabra que usted nos va a dar, Señor. Bendiga a mi hermana, limpie sus oídos. Bendiga a mi hermano, limpie sus oídos, Señor. A todos los necesitados se lo pido todo esto, Señor, en el nombre precioso de Yeshua Gamashia, Señor. Gracias, Padre. Amén, amén y amén. Mis hermanos, Dios me los bendiga, Dios me los guarde. Bienvenidos a esta programación y prepárese porque Dios le puede cambiar la vida. ¿Cuántos dicen amén? Todas las cosas son posibles si usted cree. Este es su ministerio, mi hermana, mi hermano, que quiere conocerle y que quiere amarle. Si alguna vez usted se ha sentido solitario, vencido, derrotado en la vida, quiero que sepa que hay victoria en Jesús y dígamelo a mí si no. Amén. Hoy en esta tarde, siendo las 4:05 de este último sabadito de este mes de septiembre, mi hermana, mi hermano, usted puede recibir su milagro. ¿Sabe por qué? Porque el Señor me ha traído aquí a esta difusora para darle palabra de Él a usted y a usted. Sí, porque la Biblia dice que usted es el templo del Espíritu Santo y que el mismo Espíritu que levantó Cristo de entre los muertos mora en usted. Y si Dios con nosotros, pues ¿quién contra nosotros? ¿Cuántos dicen amén, verdad? Usted nomás tiene la oportunidad, la chance, vamos a decirlo así, de hablar al 968-777 para cualquier necesidad que tenga. Y dice la palabra que por fe viene la sanidad, por el oír y el oír y el oír la palabra de Dios. Así es que mi hermano, mi hermana, hable con toda confianza a este número. Si es de Estados Unidos o si habla del otro lado de México, marque primero el 001, luego 956, 968, luego 7777 y con todo gusto está entrando aquí la llamada y le daremos lectura a su necesidad en el nombre de nuestro Señor Jesucristo, porque así dice la palabra, que nadie va al Padre si no es por mí, dice nuestro Señor Jesucristo. Así es que mi hermanita, mi hermanito, si usted está rezándole o pidiéndole a otro santito, otra santita, nunca le va a llegar esto a Dios. Amén.
porque Él es el camino, porque es la verdad y Él es la vida. Amén. Gloria, gloria a Dios. Y pues así también queremos decirle, mis hermanos, y queremos mandar los primeros saluditos, que es a nuestros patrocinadores, que muy gentilmente, mes tras mes, ellos están mandando sus ofrendas, sus diezmos, ¿verdad? Y pues aquí vamos a felicitar a la señorita y hermana en Cristo, Elida Termiño de Peñitas, que mes tras mes ella nos manda una cartita con su óbolo para este, para financiar, ¿verdad? Financiar aquí el tiempo en Radio Vida, los 30 minutos del Templo El Aprisco, ¿verdad? Gracias a mi hermana Elida, gracias también a mi hermanita Esmeralda Mares también de Río Grande, un saludo para ella, para todos sus hijos, ¿verdad? Gloria a Dios, espero que tenga el abanico a todo lo que da, ¿verdad? Porque está súper, súper caliente, ¿verdad? Pero un voto de gratitud a mi hermanita Mares y a todos sus hijos, ¿verdad? Porque están apoyando este tiempo del Templo El Aprisco, ¿dónde? Aquí en Huelo, Texas, en Radio Vida, ¿eh? Gloria a Dios. Y pues también hasta ahí nada más. 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También tenemos los CDs como este que está aquí de su hermano Jonás, que se llama, ¿cuál es el canto este, mi hermana? Gloria a Dios. Padre nuestro, gloria a Dios. Ándele. Gloria a Dios. Es el Padre nuestro de su hermano Jonás, ¿verdad? Está precisamente en el CD de Wake Up. Amén. Y también tenemos el Where You Going, que se pide mucho, Where You Going. Tenemos el Divino Compañero, que también está en Flor y Canto, si no me equivoco, ¿verdad? Y tenemos también discos de infantiles, en uno que se llama Alaba, Alaba Jesús con Jonasín, y el otro se llama Tengo un Papi con Jonasín. Amén. 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Este no es un Machine Shop automotriz, es industrial. Cualquier trabajo industrial, con toda confianza, hágame. ¿Cuál es la diferencia? Que un Machine Shop industrial y un automotriz, el automotriz lo dice para autos, y el industrial es para maquinaria pesada de las compañías o de allá del otro lado para estas maquiladoras. Es la diferencia de un Machine Shop industrial a un automotriz. Así es que con toda confianza, mi hermano, mi hermana, si tiene alguna situación ahí en su compañía, háblenos y nos trasladamos hasta allá a la hora que sea. Conmigo no hay de que ya es viernes, de que ya son las 4, de que hoy es mi cumpleaños. No, señor, a este mundo no venimos a disfrutar, venimos a trabajar, a aprender la palabra, porque mañana pasado va a venir nuestro Señor, y a usted, mi hermana, a usted, mi hermano, donde esté, lo van a levantar. Si ya se murió, lo van a levantar y lo van a pedir cuentas. Ese va a ser el juicio que todo el mundo tenemos que pasar. Amén. Así es que gloria a Dios por ello. Y vamos a escuchar a continuación un canto que dice de esta manera: gócese, mi hermana. Gloria a Dios. ¡Santo!

Gloria, gloria a Dios. Hermanos, hermana Conde, Dios me la bendiga. Y estamos a sus órdenes, pastores, para cualquier invitación que quieran que vayamos por ahí a llevar el mensaje o los cantos de este ministerio. Con toda confianza, háblenos, hermanos, al 357-2097, o para ese momento difícil que todos tenemos de despedir a un ser querido, también pueden hablarme para ir a hacer el servicio funeral, ¿verdad? Ya sea la funeraria en su casa, que aquí no se acostumbra en las casas, ¿verdad? Pero también podemos hacerlo en los panteones. Con toda confianza, hablen al teléfono al 357-2097 y contáctese conmigo y nos ponemos de acuerdo. No importa la distancia que sea, podemos ir en el nombre del Señor para ese momento difícil. Amén. Así es que gloria a Dios. También si tiene enfermos en los hospitales, en las cárceles, también tiene familiares por ahí detenidos. Háblenos, podemos ir a orar, interceder por ellos, amén. Pero nada más interceder, el que hace todo es nuestro Señor Dios Padre, amén. Gloria a Dios. Y también queremos decirle que ponemos a las órdenes de ustedes el ministerio de nuestra hermanita Esther Conde, ¿verdad? Si gustan invitarla a danzar, es una fiel danzarina de nuestro Señor Dios Padre. Ustedes la han visto aquí en los teléfonos. Le danza mucho, mucho, muy hermoso a nuestro Dios Padre. Amén. Gloria a Dios. Amén. Y pues un saludito también, ¿por qué no?, a nuestra hermanita Sotelo, ¿verdad? Gloria a Dios que está por ahí también. A su hermano Ezequiel también, que ya regresó para Georgia, ¿verdad? Gloria a Dios por ello, ¿verdad? Y pues así dice, vamos al consejo de la palabra, mis hermanos. Y esta la vamos a encontrar en el libro del hermano Marcos, capítulo 9, versículo del 38 al 41. Amén. Y mire lo que nos dice la siempre medicinal palabra. En el nombre del Padre, del Hijo y del Espíritu Santo. Juan le respondió diciendo: Maestro, capítulo 9 del versículo de 38 al 41. Amén. Gloria a Dios. ¿Sí? 38 al 41. Dice la palabra, mis hermanos, que Juan le respondió diciendo: Maestro, hemos visto a uno que en tu nombre echa fuera demonios, pero... que echa fuera demonios, pero él no nos sigue. Y se lo prohibimos porque no nos seguía. Pero Jesús dijo: No se lo prohibáis, porque ninguno hay que haga milagros en mi nombre que luego pueda decir mal de mí. Santo Señor, porque el que no es contra nosotros, por nosotros es. Y fíjese que es lo mismo.

0: Bonito que nos me pasó a mí cuando fui excomulgado de la primera iglesia, de la más grande que hay. Yo fui excomulgado, mis hermanos, por interponer mano en la frente cuando orábamos allí por los enfermos y caían al suelo. Y por eso fui excomulgado, fíjese nada más. Pero ¿quién iba a pensar que eso fue un martes y ya para el domingo ya estaba en una iglesia cristiana, ya tenía una invitación por mi pastor en paz descanse, Carlos Ortiz. Y allí su hermano Jonás duró 20 años en esa iglesia. Y el mismo pastor a mí me envió al ministerio. Así es que gloria, gloria a Dios, ¿eh? Yo nunca pensé que fuera a llegar al pastorado, pero el pastorado yo no lo escogí, ni nadie lo escoge, esto lo da el Espíritu Santo. Y lo digo con propiedad porque hay hermanas, hermanos que se han acercado a mí y diciéndome que quieren ser pastores. Yo les digo que no, nosotros no podemos escoger un ministerio. El Señor creó 5 ministerios, nada más. Pero el Espíritu Santo es el que decide después de la preparación en qué área vamos a servirle al Señor. Amén. Así es que pues gloria a Dios por estos versículos. 1, 2, 3, 4 versículos, que es lo que dice aquí el mensaje de hoy. Que el que no es contra nosotros, por nosotros es. Hermanos, el libro del hermano Marcos habla del hermano Juan, el discípulo a quien Jesús amaba como él mismo lo diría. Era uno de los 12, el más cercano y quizás el que más lo comprendía. Y le dice: Maestro, hemos visto a uno que expulsaba demonios en tu nombre, y como no es de los nuestros, se lo prohibimos, y eso fue lo que me pasó a mí. Fíjese nada más, por interponer, no cree que lo empujábamos, no cree que tocábamos a la persona ahí en la iglesia. Nada más le interponíamos por aquí, así más o menos, mire, una pulgada antes de su frente, orábamos por él y caía la persona al suelo. Y por esa razón fui excomulgado de ahí. ¿Por qué? Porque todavía no se usaba en aquel entonces el que oráramos de esa forma por los necesitados. Pero anyway, aquí estamos sirviéndole al Señor. Tenemos ahorita ya 34 años sirviéndole al Señor en el ministerio, y la honra y la gloria es para nuestro Señor, porque allí empezó, mis hermanos, mi vida ministerial. ¿Y qué es lo que ha pasado? Simplemente que Juan, mis hermanos, había visto a un exorcista del tiempo de Jesús. Extrañó a ellos ver lo que ahora dice Jesús. Se sabe por la literatura antigua, mis hermanos, que judíos y paganos y brujas exorcizaban a demonios con prácticas mágicas. Y es evidente que hoy, mis hermanos, en este tiempo que estamos viviendo nosotros, en este 2026, más acérquese los viernes, los sábados, va a ver cómo anda gente que andan tatuadas, que andan con tizne en la frente, que andan con esto, con aquellos, porque ya les hicieron un trabajito. Hermanos, aquí no hay otro Dios en el mundo más que el trienio, que es el Padre, el Hijo y el Espíritu Santo, nada más. Entonces, exorcizaban demonios con prácticas mágicas, y es evidente, mis hermanos, que hoy la pregunta del hermano Juan sobre el exorcismo milagroso es de actualidad. Porque por eso mucha gente ya no está yendo a las iglesias. ¿Por qué? Porque caminan más por vista que por fe. Y eso es exactamente lo que está pasando. Los demonios de nuestra época, mis hermanos, se conocen bien porque son de una legión. Es, por un ejemplo, la falta, por ejemplo, la falta de sentido moral, el menosprecio de la vida, la explotación de los débiles y pobres, los comportamientos racistas, los salarios de miseria, etcétera, todo lo que estaba pasando, mi hermano, mi hermana. Hermanos, Jesús, con su respuesta, les invita a que trabajen sirviendo a todos, como un vaso de agua en el nombre de Él, en el nombre de nuestro Señor Jesucristo. Esto no quedará sin recompensa, mi hermano, mi hermana, si oramos en el nombre de nuestro Señor Jesús. O mejor dicho, en otras palabras, haz el bien, mi hermano, mi hermana, a todos, en el nombre de nuestro Señor Jesús. Amantísimo Padre Celestial que está en los cielos y en todo lugar, estamos ante su linda presencia, Señor, predicando su palabra desde este púlpito de aire aquí del Templo del Aprisco, aquí en Red de Vida, Señor. Y le damos gracias, Señor, para que esta palabra haya caído en alguna persona que sigue creyendo en los dioses de la oscuridad, Señor. Tóquelo, cámbielo, sánelo, Padre mío. Se lo pido en el nombre de Jesús, porque usted lo dice muy clarito aquí en los versículos de la lectura. ¿Qué dice usted? Porque el que no es contra nosotros, por nosotros es. Gracias, Señor, en el nombre precioso de Jesús. Amén, amén y amén. Gloria a Dios. Pues queremos orar, Señor, por estas necesidades que hay aquí, por el templo del Aprisco, primeramente, Señor, por el templo que está aquí en la feria, ¿verdad? Y queremos orar también por esta difusora, KRGE. Queremos orar por el gobierno de este país y el gobierno de México también, por las Fuerzas Armadas, policíacas, por todos los migrantes, Señor. Queremos orar también por todos los indocumentados, por todos los deportados también, Señor. Por toda esa gente que se esforzó a venir a trabajar, Señor, y ya están de regreso en sus países, Señor. También le pedimos por los que están en las cárceles, Padre mío, para que los alcance ahí, para que los libere para la próxima semana, Señor, que van a tener corte, Padre mío, el martes, Señor. Dele la libertad, Señor, pero que salgan hechos nuevas criaturas, Señor. Le pedimos por los que están en los centros de detención de ICE, Señor, bendígalos, por los que están con las correccionales, que se llaman Bucans aquí, bendígalos, cámbielos, por todos los que están en los manicomios también, Señor, que me ha tocado ir, Señor, y está pesado y medio ir a ministrar ahí a los manicomios de aquí de este país, Señor. Le pedimos por todos los handicap también, le pedimos, Señor, protéjalos, Padre mío, porque ellos no tienen dinero, Señor, andan con vendas que se pusieron en las piernas, en los brazos, qué sé yo, Señor, no tienen manera de ellos de ver a un doctor, Señor, bendígalos. A los que están en un lecho de dolor, también les pido por todos ellos en los hospitales, Señor, bendígalos, sánelos, Señor. Le pedimos también por todos los niños huérfanos que hay desde Brownsville hasta California, Señor, bendígalos. Le pedimos por nuestra hermanita Janie Garas también, que está por allá en California. Bendiga a mi hermana Jenny junto con su esposo. Le pedimos por todos los viejitos que están en los nursing home, en los asilos de ancianos, en el otro lado, Padre mío, los que están en los retamas, que ya los pasaron para allá, bendígalos también, bendiga a todas las viudas, a todos los viudos, a todos los divorciados, Padre mío, se lo pido en el nombre de Jesús. Le pido por todos los infectados de coronavirus, le pido por nuestra hermanita Esmeralda Mares, bendígala a ella, por sus hijos, por sus hijas, bendígala a mi hermana Elida Treviño, ni se diga también, por sus hermanos que quiere que vengan hacia sus pies, Señor, bendígala con esa necesidad de mi hermana Elida Treviño. También le pedimos por mi hermanita Rebeca Reyes de allá de Georgia, por su hermana, por su hermano Ezequiel, por su hermana María Concepción, bendígalo, se lo pedimos todo esto en el nombre precioso de Jesús. Gracias, Padre. Amén, amén y amén. Hermanos, ¿dónde nos vamos a ver mañana? Where are you going? 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
2: Ahí escuchábamos el programa ¿Dónde vas? Del pastor Jonás Bautista. Necesita de oración, ya le va a estar atendiendo él. Quiere información de lo que estuvo mencionando, con gusto le va a estar atendiendo él. Dele unos minutitos más, él va a estarle atendiendo. Se le va a dejar ahí en espera, no cuelgue, por favor. Llámenos 956-968-7777, que con gusto le estará atendiendo el pastor Jonás Bautista para oración, para información de lo que estuvo mencionando durante su programa. Muy buenas tardes, siga con nosotros, no le cambie.
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4:35, hora central. Josué del Cid y Evan Craft interpretaban la selección He Decidido Seguirte. 4:35. 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Esto con motivo del Radiotón, que ya se acerca en la próxima semana, jueves, viernes y sábado, así es de que deseamos contar con su colaboración.

Te daré gracias, mi Dios, de todo corazón, te cantaré himnos. Esto lo expresó el salmista David, agradecido por una victoria. Ahora, nosotros también lo hacemos, porque nuevamente Dios nos ha respaldado. Muchas gracias a todos los que participaron. Sin su ayuda, esto no hubiera sido posible. Es por eso que para nosotros es muy importante tomar este tiempo para decirte que Dios te va a recompensar el gran esfuerzo que haces para que este ministerio radial siga adelante. La palabra de Dios dice que el alma generosa será prosperada. Proverbios 11:25. Así que solo espera, porque la bendición de Dios llegará a tu vida. Si tienes alguna duda de cómo cumplir con tu promesa, llámanos al 956-968-7777 o visítanos en el 2720 West Business 83 en West Laco, Texas. Con gusto te atenderemos. Recuerda que poderoso es Dios para hacer que abunde en vosotros toda gracia, a fin de que teniendo siempre en todas las cosas todo lo suficiente, abundéis para toda buena obra. Dios es bueno y para siempre es su misericordia. A nombre de todo el staff de Radio Vida, muchas gracias.

Ahora complacemos al hermano Aurelio de Dana, Texas. Saluda a su esposa Fidelina Salas en el centro de detención de Bremerville, Texas, con este tema: Alaba a Dios, en voz del hermano Denny Berríos.

Alaba a Dios, es lo que escuchamos en voz del hermano Denny Berríos de su CD, Dios cuida de mí. El tiempo está concluyendo, mis hermanos, hermanas. Quiero agradecer su sintonía, el que nos haya acompañado el día de hoy. Como cada sábado de 1 a 5 de la tarde, deseando que la bendición de Dios sea con cada uno de ustedes. Y siempre nuestro anhelo es ser de bendición para sus vidas, mis hermanos, hermanas. Agradecemos, reitero, su compañía, el que nos haya sintonizado en su hogar, zona de trabajo, su automóvil, en cualquier lugar que lo haya hecho. Mil gracias y mil gracias a todos aquellos que estuvieron orando por su servidora. Les agradezco que Dios les multiplique, ¿verdad? Todo lo que ustedes han deseado para su servidora en oración por en mi salud. Muchísimas gracias y bendito sea el Señor que tenemos el privilegio de poder estar de regreso con ustedes. Y la próxima semana, recuerde, la próxima semana, jueves, viernes y sábado, es días de Radiotón. Deseamos contar con su colaboración. Muy buenas tardes, hasta la próxima.

Dios los bendiga en esta tarde. Estamos contentos de poder dar una vez más aquí a través de Radio 1290. Saludando a toda la audiencia que nos está sintonizando en esta bonita tarde, hermanos. Amén. También queremos mandar saludos a la Iglesia Nueva Vida, ahí en Alton. A todos los hermanos que nos están sintonizando en esta tarde. Todos los que nos escuchan de la frontera mexicana, Río Bravo, Reynosa, Río Grande, Comales, por allá, hermanos, todos esos lugares. Estamos contentos en esta tarde, hermanos, esperando de la campaña ya del 27 al 1 de noviembre. Ya agendando todos los cantantes, ¿verdad?, que van a estar ahí con nosotros y pues orando también para que Dios traiga gente y escuche a través del sonido. Amén. Vamos a poner un cantito aquí, hermanos, que dice así, hermanos. Amén. Aleluya. Síganos marcando para oración al 968-7777, marcando el área 956. Amén. Aleluya.

Gloria a Dios, por ahí tuvo ese cantito, ¿verdad? De ejército de Dios. Y pues estamos contentos, hermano, porque el Señor nos ha bendecido y orando también por la campaña, ¿verdad? Estoy orando también por los ministerios que van a estar con nosotros, amén. Vamos a seguir adelante con un cantito más, hermanos, que dice así, aleluya. Dice este cantito dos cosas, amén. Aleluya. ¿Qué le está pidiendo el Señor, hermano? No le pida mucho dinero, pídale que le dé la salvación.

Gloria a Dios, estamos contentos en esta tarde. Se está enlazando mi hermana María Rodríguez. Dios me la bendiga, hermana María. Aquí estamos echándole ganas. Amén. Dios la bendiga. Amén. Mi hermana María Rodríguez, saluditos que se están enlazando aquí a través de Facebook. Amén. Vamos a seguir adelante, hermano. Así va a estar el grupo. La unción. La unción está con nosotros, hermano, la campaña. Grupo La Unción. Amén. Ahí.

Pero por la unción está con nosotros, hermano, en la campaña, gloria a Dios. Vamos a poner un pedacito más, canto que sigue. Grupo La Unción está con nosotros, hermanos, hoy en la campaña de octubre. Es este cantito, hermanos, así. Grupo La Unción nos acompaña en esta campaña del 27 al 1 de noviembre.

onda con nosotros, hermanos, en la campaña del 27 al 1 de noviembre. Véngase con toda su familia, tráigase a la abuelita, al abuelito. Gloria a Dios para escuchar la palabra.

Bueno, Dios, amén. Estamos contentos, el grupo La Unción está con nosotros, hermano. Y pues también ya quieren grabarme una grabación, ¿verdad, los hermanos? Amén. Pues ya me compuse la voz, ¿verdad? Ya estoy listo para echarle ganas, ¿verdad? Me acuerdo un hermano, menos de Los Milagros, que se llama Po Ochoa, ¿verdad? De Los Milagros. Cómo le cantó el Señor, hermanos, hasta los 70, 80, yo creo, años. Y su voz, hermano, muy, muy, muy bien, ¿verdad? Una trayectoria desde joven, hermanos, alcanzándolo a oír cómo administraba los cantos para Dios, ¿verdad? Y pues ya bien viejito, hermano, todavía cantando con los saxofones, orquesta, y qué tremendo, ¿verdad? Toda una vida dedicada a cantarle al Señor, ¿verdad? Y pues ya, yo creo que ahorita ya no, hermano, ya nuestro hermano ya no se oye por ahí, pero pues qué bueno, hermano, que podamos servirle toda la vida al Señor, ¿verdad? Y pues que no nos quede la conciencia de que cuando estuvimos joven no le sirvimos a Dios, ¿verdad? Dice que sírvanos al Señor en nuestra juventud antes que vengan los días malos, hermano, cuando ya no podemos, ¿verdad? Y pues a mí me tocó, hermanos, servir al Señor muy joven, hermano. Amén. En el grupo Ejército 25 años, en la iglesia 33 años y todavía aquí estoy, hermanos. Amén. Queriendo grabar todavía. Gloria a Dios. Vamos a seguir adelante con un canto, hermano, un último canto. De lo que tengo te doy, hermanos. Si no tiene oro ni plata como Pedro Juan, dele su vida. Háblele a la gente. Aleluya. Si no tiene carro, váyase caminando, háblele a la gente de Cristo. Aleluya.

Bueno, también quiero saludar a mi hermana que nos está sintonizando. Ojalá que también ahí mi cuñado, yo, ¿verdad? Su esposo. Amén. También por Eli, también mi hijo, también que me está escuchando. Y saludos a papá y a mamá. Y pues gracias también a todos los que nos están sintonizando. Síganos marcando aquí para oración al 968-7777, marcando el área 956. Y gracias a nuestra hermana Cindy también que nos está ayudando aquí con los teléfonos, a mi esposa, la hermana Dalia, y hacer.

posible cubrir a las llamaditas en esta bonita tarde. Amén. Dice San Lucas 21:25, hermano, entonces habrá señales en el sol, en la luna y en las estrellas, y en la tierra angustia de las gentes. Fíjese, hermano, habrá angustia de las gentes confundidas a causa del bramido del mar, de las olas, desfalleciendo los hombres por el temor y la expectación de las cosas que sobrevendrán a la tierra, porque las potencias de los cielos serán conmovidas. Entonces verán al Hijo del Hombre que vendrá en una nube con poder y gran gloria. Cuando estas cosas comiencen a suceder, erigíos y levantad vuestra cabeza, porque vuestra redención está cerca. Qué tremendo, hermanos. Lo que estamos viendo, hermanos, dice que habrá temor de la gente aquí en la tierra, hermano. Cuando habla de los hombres, habla de la humanidad, hermano, completa, jóvenes, niñas, mujeres, hombres, amén. Habrá temor, muchos desfalleciendo por el temor, hermanos, por el miedo de las cosas que sobrevendrán a esta tierra, hermano. Dice que las potencias de los cielos serán conmovidas, hermano. Gloria a Dios, amén. Dice que habrá señales en el sol, en la luna, en las estrellas, y en la tierra habrá angustia, hermano, de las gentes, y muchos andarán confundidas, no van a hallar a quién ir, hermano, porque no conocen de Dios, amén. Van a andar buscando al Señor, pero no van a saber dónde está el Señor, hermano, porque nunca leen la palabra, nunca escudriñan las escrituras, hermano, para ver las profecías de los acontecimientos en esta tierra. Andarán confundidas a causa del bramido del mar y de las olas, hermano, amén. Y ahorita estamos viendo, hermano, ya muchas señales que se dan a... Y la gente vive ocupada, hermano. Mucha gente en esta tarde no tiene tiempo ni para oír la palabra a través de la radio, hermano. A través de la iglesia. Están afanados el domingo, el sábado, toda la semana. Y como tú no tienes tiempo para Dios, en aquel día cuando vayas a la presencia de Dios, Dios te va a decir, como tú nunca tuviste tiempo para mí en la tierra, ahora yo no tengo tiempo para ti, amén. Entonces era el lloro y el crujir de dientes, dice la palabra, amén. Ahorita la gente anda afanada, aún los cristianos, hermano, aleluya, no tienen tiempo para Dios. Trabajan todo el día, hermanos, y el rato que tienen libre lo dedican a la casa, a los quehaceres, y se olvidan que hay un Dios, hermano, que está reclamando el tiempo, hermanos. Amén. Qué tremendo, hermanos, amén. Aleluya. Por eso hay que hacer tiempo para el Señor, hermanos, amén. Ya uno ni los domingos van a la iglesia, hermano. Amén. Qué tremendo, aleluya. Es menester que con más diligencia atiendamos a las cosas de Dios y no nos deslicemos en los afanes, en lo que hacer es de este mundo, hermano. Amén. Porque vendrán días malos, hermano, de lo que la Biblia habla. Habrá señales en el sol, hermano. La luna se oscurecerá. Las estrellas caerán del cielo. Amén. ¿Y sabe de qué tamaño está una estrella, hermano?
al tamaño de una ciudad, hermanos, amén. Aleluya. Qué tremendo, hermanos, amén. Pero la gente no quiere nada con el Señor, hermano. La gente vive ocupada en sus negocios, en sus trabajos, en sus bores. Amén. Y no tiene tiempo para Dios, hermano. Fíjese a dónde hemos llegado, hermano. Ya hasta muchos pastores, hermano, que conocemos la voluntad de Dios. Tenemos la iglesia cerrada los domingos en la tarde, hermano. Amén. Porque nos guiamos por la gente. Dice, no, pues voy a cerrar la gente. Voy a cerrar la iglesia porque la gente no quiere en la noche, porque se desvela. Pero tú eres el que guías la congregación, no es la gente la que guía al pastor. Amén. Dios no puso a la gente, hermanos. Recuerda en el Viejo Testamento que los que recibían los azotes del Señor era el pueblo de Israel, porque no atendían a las cosas de Dios, hermano. Ahora los líderes están al revés, hermano. La gente no quiere ir en la tarde, pero tú eres el líder, tú eres el pastor de la iglesia. Amén. Dios no puso la congregación para que te guíe a ti. Si Dios se puso a ti como pastor, no vas a hacer lo que la gente te dice, unless que estés pensando en el dinero, ¿verdad? Que digas, no, pues si no complazco a la gente, pues no me van a dar diezmo ni ofrenda. Pues entonces sí tienes la mirada en el dinero. Amén. Pero si la tienes en el Señor, no hay por qué. El Señor hizo una promesa, dice que si dos o tres estamos, hermanos, en la congregación, ahí está Dios para bendecirnos. Amén. Ahí está la bendición del Señor. Qué tremendo, hermanos. Amén. Gloria a Dios. Siempre andamos buscando, hermanos, donde está el dinerito, donde está la ofrenda. Y allí donde nos va bien, allí nos quedamos. Amén. Sabe que yo en la iglesia había servicios que nomás había dos, tres personas, hermano. Y la iglesia estaba en construcción. Amén. Y yo le decía al Señor, Señor, si tú pones dos o tres, ahí está su Señor para construir el templo. Amén. Gloria a Dios. A veces descuidamos el pastor, es pastorear, hermano. A veces descuidamos la casa de Dios porque andamos buscando dónde está el bonche de gente para que haya más ofrenda, hermanos. Amén. Aleluya. La mayoría de la gente ya conoce de Cristo, hermanos. Aleluya. Gloria a Dios. A veces les estamos predicando a los que tienen más conocimiento de la Biblia que nosotros, hermanos. Amén. Aleluya. A veces le estamos predicando a muchos que se salen de una iglesia para irse a otra. No bajo la voluntad de Dios, sino bajo la voluntad del hombre. Amén. Qué tremendo, hermanos. Amén. Lo que estamos viendo hoy en día. Voy a orar por hermana María Rodríguez. Padre, oramos por hermana María Rodríguez, Señor. Tú conoces, Señor. Tú sabes la petición que ella tenga en esta tarde, Padre. Oramos y pedimos. Santo eres tú, Señor, y digno de ser alabado, Padre bendito. Por hermano Jova Saldúa también, Padre, oramos, Señor. Que tú pongas tu mano de poder, Señor. Por hermana Rosalinda Rodríguez, por hermano Luis, oramos también, Señor, que tú pongas tu mano de poder. Por la hermana Gaby también, Señor, por esos negocios que va a emprender mi hermana Gaby también, Señor. Oramos, Padre bendito, que tú estés en el negocio, Señor.
Ahí la hermana Gaby también, Señor, que la conocimos en este mes, aleluya. Padre, oramos y pedimos, Señor, que tú sigas obrando. Oramos también, Señor, por la Iglesia Nueva Vida, por la campaña. I pray también por Eli también. Make a special prayer, Señor, en el nombre de Cristo. I pray también por Noemi, Mika, por Junior, por Jeka, Señor, por all my family. I make a special prayer, Señor. And I receive, Señor, a blessing for my family, Señor. Una bendición, Señor, fluyendo en el nombre de Cristo Jesús. Santo eres tú, Señor, y digno de ser alabado, Señor. En el nombre de Cristo Jesús. Sí, Padre. Hay poder en la sangre de Cristo. Por hermana Juanita de Huesla, orar por finanzas. Que Dios me supla para todo, Padre, en el nombre de Cristo. Oramos por hermana Juanita, Señor. Que tú suplas finanzas, Señor. Que Dios obre, Señor. Porque ahí nos planta el Señor, hermano. Si nos planta en el desierto como Moisés, allí Dios nos va a bendecir. Amén. Allí Dios nos va a poner tiendas, hermano, para adorar al Señor, hermanos. Amén. Como hizo Dios en el desierto con Moisés. Muchos andan buscando los pastos verdes como Lot, hermano, donde les va mejor. Pero fíjese lo que le pasó a Lot al último, hermanos, por andar buscando los pastos verdes. Y mandó a Moisés al desierto. Moisés fue bendecido por el Señor, hermano. Y a Lot se le volvió la esposa en una estatua de sal, hermanos, por avaricioso, por buscar los pastos verdes, como muchos. Amén. Qué tremendo, hermanos, amén. Voy a orar por hermana Celia Zamorano de Far, Texas. Dice, por toda mi familia que andan trabajando en el sol. Sí, hermanita, está bien fuerte el sol ahorita. Padre, en el nombre de Cristo, oramos por mi hermana Celia Zamorano, por sus hijos, Señor, que andan trabajando en el sol, Señor. Y cada año, Señor, el sol está terrible, Padre bendito. Cada año el sol se acerca más a la tierra, gloria a Dios. Oramos y pedimos, Señor, que tú obres a favor de sus hijos, de mi hermana Celia Zamorano, Señor, de Far, Texas. Pon tu mano de poder. Mi hermana María Rodríguez, Señor. I make a special prayer for my sister María. And there is the Holy Spirit to descend right now. Make a miracle right now in the name of Jesus. I thank you, Lord, for your mercy. Amen. Padre, en el nombre de Cristo, por mi hermana Ana Valadez de Río Grande City, por Rolando, su esposo, Señor. Por su familia, por Roles Jr. también, Señor. Por su negocio, por su restaurante de Roles. Por el negocio de su hija también. Make a special prayer for Ana en Roles, Río Grande City. En el nombre de Cristo Jesús. Ora por hermana Marisela también. De Huatzilaco, Texas. Por Juan Antonio Navarro, Fortaleza. Padre, oro por Juan Antonio. I ask you for strength, Señor, por Antonio Navarro, Señor, for brother Antonio. I ask you, Lord, to give me strength like the buffalo, hermanos. Amen. Like the eagle, to fly high. Amen. En el nombre de Cristo, dale fuerzas a mi hermano Juan como las del búfalo. Just give me strength, Lord.
Give me strength, Señor, so I can praise your holy name, so I can adore you, Lord. Father, I ask you, Lord, strength for Antonio Navarro, fortaleza. There is a blessing in the Bible, there's a, if you ask for strength, the Lord said that I give you strength like the buffalo, like the eagle, amen, to fly high in the word of God, amen. Padre, en el nombre de Cristo, oramos y pedimos, Señor, que tú sigas obrando en esa hora. I make a special prayer for the revival, hermanos. Amen. Now in Texas, from the 27th to the 1st of November. Amen. And I pray for all the bands, hermanos, for all the people that are going to be participating, praising God, hermanos. Amen. We're going to be outside, hermanos. Afuera de los terrenos de la iglesia, hermanos. Padre, en el nombre de Cristo. Señor, sigue tocando, Señor. I make a special prayer for you, Señor, que anda en la carretera, my cuñado, my brother-in-law, Joe Montelongo, esposo de mi hermana Laura, Señor. Pon un cerco de ángeles alrededor de ese mueble donde él anda a todos los Estados Unidos, Señor. En su negocio, Señor. I make a special prayer for you, Señor Montelongo, Father. I ask that the Holy Spirit take care of him, Señor. I ask that the angel of the Lord be with him all the time on the road. En el nombre de Cristo Jesús. Padre, en el nombre de Jesús, oro también por Moy, por Memi, por su familia que van a estar participando en la campaña, por mi hermana Noemí Macías también. I make a special prayer for my sister Noemí Macías. Por Rosalío Luna también, I make a special prayer for Rosalío Luna también. Oramos y pedimos, Señor, por Sara, su esposa, Señor. En el nombre de Cristo Jesús. Siga adorando, hermanos. Dígale al Señor, digno eres tú de ser adorado, Señor. Digno eres de alabarte, glorificar, levantar tu nombre en alto, Señor. Deje todo lo que está haciendo, hermana. Comience a alabar a Dios con este coro. Y al momento que usted comience a alabar a Dios con este coro, usted va a recibir sanidad, hermano. Dios va a estar tocando al momento que levante sus manos. Cante conmigo este coro, hermanos. Amén. Aleluya. Padre, aquellos que están levantando sus manos, que están enfermos, Señor, que están tocando la radio, Señor, levantando sus manos, adorando a Dios con este coro, puedan sentir la presencia de Dios fluyendo en el nombre de Cristo. Oh, I let the Holy Spirit to flow over me right now like the river of the Holy Spirit, Señor, Padre, en el nombre de Cristo. Levante sus manos, hermana. Dígale, santo eres tú, Señor. Usted va a recibir sanidad, hermano. Usted va a testificar cómo el Señor está sanando con este coro. Está fluyendo. Está echando fuera todo lo que está estorbando del diablo en el nombre de Cristo. I declare myself more than conqueror, a victory in the name of Jesus, and victoria en el nombre de Cristo Jesús. Oh Señor, te damos gracias. I thank you, Lord, for your Holy Spirit that descend on me. He's making a healing in your body right now in the name. Adórele, hermana, adórele, adórele, porque es el Señor el que está sanando. Es el Señor el que está tocando. Está echando fuera toda enfermedad, toda diabetes, toda sal,
Porque el que no está azucarado está salado, como decía el hermano Macías. Pero usted comience a alabar a Dios, hermano. No ponga la confianza en mí, hermano. Ponga la confianza en el autor y consumidor de la sanidad. En el Señor. El Señor no le va a fallar, hermana. Lift that your hands, so let's start praising God right now, hermanos. Amén. En el nombre de Cristo, I receive, Señor. I receive, Señor. I receive, Señor. Yo recibo en el nombre de Cristo. Oh, Señor, aleluya. Dios está obrando. Santo eres tú, Señor, aleluya. Cántele bien fuerte, hermana. Hermano. Digno de ser adorado. Dele la gloria a Dios, hermano. Porque es el Señor que está sanando. Gracias, Señor, aleluya. Siga marcando, siga marcando. Santo es el Señor. Oh, Padre, thank you, Lord. Aleluya. Levante sus manos, hermana. Adórele.

Adoren, hermano. Miro muchas manos levantadas, hermano. Muchos brazos que estaban caídos. Los miro que están levantadas, hermano. Sus manos levantadas. Cuando sus manos están caídas como Moisés, Dios las está levantando para que le adore. Aleluya, Señor. Aleluya. Gracias, Señor.

Denle un aplauso, señor, hermanos, ahí en su casa. Estamos en un servicio aquí en la radio. Amén. Aquí no venimos a exaltar al hombre, hermano, que yo hice eso y que yo es, no, hermano, aquí no hay hoyos, aquí es el Señor. Amén. Vamos a un pedacito de grupo La Unción, el número 8, que está con nosotros en la campaña, hermanos, amén. Poniendo todo el equipo, hermanos, amén, y haciéndome la carga más liviana a mí. Nomás me van a dejar a mí unos 2 días para poner el equipo mío y ya ellos se encargan.

0: Bueno, Manu, vamos a dar los teléfonos para la campaña. Si quiere información, le marca a mi esposa al 888-888-1682, área 956, o al mío, 755-7210. Tiene sus dos teléfonos, marcando el área 956. Hasta la próxima. Dios me lo bendiga, hermanos. Amén. No se me olvide mucho. Gloria a Dios.
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Escuchamos este bonito tema con Marilú, Orantes, Bellas Palabras. Y vamos a avanzar con más música. Son las 5 de la tarde con 53 minutos, hora central, aquí en su estación preferida, Radio Vida. Quiero recordarles y anunciarles que ya en 7 minutos más viene el programa La Oración Cambia las Cosas con la pastora Noemí Macías, como cada sábado, de 6 a 6:30. No se lo pierda, este programa será de bendición. Vámonos con música de lo más nuevo que tenemos de Marcos Witt. Este es el tema, será Llena la Tierra. Vamos a escucharlo, pero este es un nuevo ritmo, así que esperamos que se esté gozando juntamente con nosotros aquí en Radio Vida.

Aleluya. Padre nuestro que estás en los cielos, te adoramos esta tarde, Señor, y venimos a entrar por sus atrios con alabanza, Señor, dándole gloria, honor y alabanza esta tarde por lo bueno que usted ha sido con nosotros. Esta tarde, Señor, le presento esta programación. La oración cambia las cosas, Señor. Venimos a levantar nuestra adoración, Señor, en señal de gratitud, dándole gracias por todo lo bueno que ha traído a nuestra vida. Y también le damos gracias, Señor, por las adversidades, pero sabemos que en medio de las adversidades su presencia se mueve, su presencia nos sustenta hasta el día de hoy, y no hay pérdidas aquí, pura victoria en su nombre, Señor. Sabemos que tenemos la victoria conquistada. Esta tarde le pido por todos los oyentes a través de esta radio, pidiendo que su hermosa presencia venga y nos abrace esta tarde, rompa toda atadura, toda ligadura, que la gente se prepare para recibir algo nuevo esta tarde de parte de usted. Fuerzas nuevas, salud nueva, bendición nueva. Hay gente que nunca levantó cabeza, pero esta tarde, Señor, sienta tu presencia a través del tiempo y la distancia, Señor. Sientan tu poder de tu Espíritu Santo obrando ahí donde están, en los hogares, ahí donde esperan esta programación. Saludos a todos desde la hermosa ciudad de Huéslaco, Texas. Aquí en el mero corazón de Huéslaco está la ubicación para la radio, Radio Vida, una radio que transmite vida. Cuando hablamos la palabra, en sí la palabra es poderosa, en sí la palabra, ya sabemos que la palabra llena, la palabra lo cambia todo. Por eso esta tarde voy a abrir las líneas, vengo contenta y feliz porque el Señor nos concede lo que le hemos pedido. La Biblia dice que tenemos que creer en Él y esperar en Él. Por eso esta tarde yo quiero que usted se prepare, prepare su alma, su mente, su corazón. Acérquese a la radio, mire, haga un punto de contacto. Si está enfermo, extienda su mano donde está el aparato transmisor de radio y deje que la palabra esta tarde lo sane. Dice su palabra que envió su palabra y nos sanó y nos libró de toda ruina. Esta tarde yo no sé qué estés pasando, mujer, varón, yo no sé qué está pasando sobre tu vida, pero sí sé que hay alguien más allá del horizonte que tiene cuidado de nosotros. Han pasado los días, los años. Un saludo para todos los que se están conectando esta tarde a través de este medio. La familia de Sarita Cantú, la familia Ábalos se une con nosotros. Mi hermano Fidel Maracara se une con nosotros. La hermana Fidel Maracara se une otra vez con nosotros. Así que bendiciones. Estamos abriendo este espacio por Facebook Live. Estamos grabando para que usted se una, para que usted ponga su petición. Y mire, si lo sabe Dios, que lo sepa el mundo. A mí qué me importa lo que la gente diga. Si Dios conoce mi necesidad, si yo se la pongo esta tarde, yo sé que voy a alcanzar, como dice su palabra, el oportuno socorro. Así que esta tarde, bienvenidos a todos los que sintonizan ahora mismo la radio. Bienvenidos a todos los que sintonizan por Facebook Live. Es la manera que los puedo conocer y es la manera que puedo soltar esa bendición. Bendigo a todas las familias, a todas las familias que siempre nos bendicen, que siempre aportan ese granito de arena, que siempre aportan ese amor, esas oraciones. Bendigo a toda la parte de la frontera de México que me han recibido. No conocía yo toda esa parte fronteriza de México, la Venada, todos esos lugares, el Moquetito, la Culeca, todos esos lugares, la Canasta. Yo no conocía ningún, que hay gente ahí, escuchan la radio, hay gente que le es fiel al Señor. Y hay gente que también escucha la radio 24 horas al día ahí. Hasta allá vaya ese saludo, Valle Hermoso, San Fernando, Enramadas, Soto la Marina, Aldama, Altamira, todos esos lugares que están aquí por la parte de la frontera. Dios bendiga, los bendigo esta tarde y declaro bendiciones sobre su vida. Y no nada más sobre usted, que también sus hijos reciban bendición de lo alto esta tarde. Este es su programa, La Oración Cambia las Cosas. Gracias por sintonizarnos, gracias por abrir las puertas de su casa y que podamos entrar hasta la sala. Pero esta tarde quiero leerle una hermosa palabra de parte de Dios, una promesa divina de parte de Dios. Esta tarde usted puede hallar la palabra en Isaías 55, 10, versículo 10 y versículo 11. Dice, como desciende, dice,
Porque como desciende del cielo la lluvia y la nieve y no vuelve allá, sino que riega la tierra y la hace germinar y producir y da semilla al que siembra y pan al que come, así será mi palabra que sale de mi boca. No volverá vacía, sino que hará lo que yo quiero y será prosperada en aquello para lo que... Dice, en aquello para la que le envié. Así que esta tarde la palabra de Dios es hermosa. Sus promesas son eternas. Nosotros somos los que cambiamos. La palabra de Dios está llena de promesas. Mira, hermosa promesa cuando dice: así será mi palabra que sale de mi boca, no volverá vacía. Cada promesa se tiene que cumplir. Cada promesa que Jehová habló acerca de nosotros se tiene que cumplir. Dice, sino que hará lo que yo quiero y será prosperada en aquello para la que la envié. Así que esta tarde, Isaías 55, 10, 11, es lo que nos dice esta tarde. Pero algo que nos también nos dice en el 10, dice: así como descienden los cielos y la lluvia y la nieve no vuelven allá, sino que riega la tierra y la hace germinar y producir, dice, y da semilla al que siembra y pan al que come. Hermosa palabra esta tarde. Yo voy a abrir las líneas esta tarde y quiero invitarle esta tarde muy especialmente aquí en la ciudad de Mercedes. Esta tarde estamos siguiendo los servicios en Casa de Fe con la familia de León y pidiendo por toda la familia de Juanita, pidiendo por sus nietas, sus hijos. Esta tarde tenemos un servicio maravilloso ahí con Juanita, familia de León. Vente a gozar, tú que dices voy a ir, voy a asistir. Hay familias que nos están preguntando dónde va a ser el servicio. Les invitamos hoy a las 7 y mañana estamos de manteles largos. Ya estamos en la iglesia nueva en la ciudad de Río Bravo, Tamaulipas, México. La iglesia se encuentra en la colonia Las Américas, calle 114. Ahí está la calle, al final de la calle. Ahí está el auditorio, ahí está la iglesia que por honra y gracia de Dios el Señor nos ha regalado ese lugar. Y estamos contentos porque cuando Dios te algo nuevo, hermano, no importa quién quiera detener la bendición, no podrá. Pasaron muchos años, muchos días, pero si en lo poco le fuimos fiel al Señor, en lo mucho Dios nos pondrá. Seguimos adelante con los desayunos. Vamos a estar por ahí, vamos a ir a levantar la gente humilde, la gente que se encuentra en las plazas. Vamos a mandar las trocas, casi todos tenemos caballo de hacienda, troquitas, donde vamos a mandar a los hermanos que lo hacen con todo su amor y van a levantar a esa gente para traerlos a la iglesia nueva, para que compartan ese desayuno como siempre lo han hecho con nosotros. Así que seguimos adelante corriendo la carrera esta tarde. No cierres tu mano, dice la palabra, cuando ves a tu hermano tener necesidad. Así que si usted dice yo tengo esto y no lo que le sobra, no diga le voy a dar a la pastora lo que me sobra. No, no diga eso. Diga le voy a dar a la pastora una gran bendición para que vaya y la comparta con más gente en Río Bravo. Así que esta tarde yo voy a abrir la línea para si usted tiene alguna promesa. Usted puede sembrar. La gente no quiere sembrar. Mira, la gente prefiere no dar. Prefiere escuchar otras voces que le dicen que no siembres. Pero yo creo que es tiempo. Dice que Él da semilla al que siembra y pan al que come. Yo pienso que, yo cuando me medito, le digo, yo tengo muchas siembras en el altar. Así que en el día de la angustia yo le digo, papá, envía tu bendición. Señor, contesta mi petición y a través de la siembra que yo tengo puedo obtener respuesta. Pero ¿qué de la gente que no siembra? El hermano Macías decía que todos se comen la mazorca, el maíz. Cuando compras un elote, no te lo comas todo, tienes que compartirlo con alguien. De perdido decirle, ¿gustas? ¿Quieres? Pero hay gente, hermano, que no voltea ni para atrás y acaba todo el elote. Se quedan con el puro, así como el palo del elote, y se quedan y no sembraron, no apartaron una semilla. Este tiempo es el tiempo de sembrar. La gente le habla el tiempo de la hambruna, el tiempo de que no hay cosecha, el tiempo de que no hay, los negocios cierran, los hijos se compran materia para la escuela. Pero el Dios que nosotros servimos, dice la palabra en Isaías 55,
el que da semilla, el que siembra y pan, al que come. Esa es una promesa divina para usted y para mí, para la gente que es sembradora, para que la gente escuche y vea. Hay gente que no es sembradora, hay gente que se la pasa, en lugar de sembrar, sacan lo poquito que siembran. ¿Por qué? Porque con su crítica, con lo que comentan, ¿sabe qué hace? En lugar de ser bendecido, usted no recibe bendición. ¿Por qué? Porque ni da, pero sí habla. Pero cuando usted es una persona que acciona en fe, usted dice: yo voy a sembrar. Yo creo que este día usted puede sembrar. Quiero agradecer a toda la familia Arzola, que todo el año están sembrando y siembran en este ministerio. La gente dice: la pastora se quedó sola. Se le olvida al enemigo que tenemos semillas y que somos de promesa. Sabe que a pesar de que un día me quedé sola, completamente sola, las amistades se fueron, no hubo cobertura humana que pudiera cubrir el dolor o que pudiera cubrir a mis hijos. No había nadie parado en la brecha que podía decir: yo respondo, yo te ayudo, o déjame ayudarte para que te levantes. Solamente Cristo estaba ahí para ayudarme. Han pasado 12 años y te vengo a decir: yo aprendí bien y agarré la bendición de la siembra y la cosecha. Así que yo, cuando yo voy a México, aquí yo siembro, y nunca le digo a nadie lo que siembro, ni le pregunto a nadie, porque toda la bendición que yo tengo viene del cielo. Él dice que ya me dio la semilla para sembrar, y dice que también da pan al que come. Así que todo estos 12 años el Señor me ha cuidado, me ha dotado de bendición, y mis hijos. Otra parte de la palabra dice que no hemos visto justo desamparado ni su simiente. ¿Qué quiere decir? Los hijos nunca van a mendigar un taco, una bendición. ¿Por qué? Porque son hijos de promesa. Esta tarde yo hablaba acerca de los hijos de promesa. Yo tengo hijas de promesa. Todos mis hijos están bajo una promesa divina. Así que esta tarde no cierres tu mano para sembrar y no digas: no tengo. Este es el tiempo de dar, el tiempo de la hambruna, el tiempo que dicen todos que no hay. Es el tiempo de sembrar y decir: ¿sabes qué, Señor? Voy a abrir mi mano para sembrar. Yo no estoy pasando por necesidad. Cuando hablamos esto, cuando alguien hace un maratón, un radiotón, es la oportunidad que Dios le da a usted para sembrar. Es la oportunidad. No es para que se bendiga a la persona que lo está formando. No, es la oportunidad que Dios le da a usted para sembrar. ¿Por qué? Porque los que pedían ya no están, y los que piden no piden como debe de ser. Por eso esta tarde yo le digo gracias a todos los que son sembradores y han sembrado en este ministerio. Quiero agradecerles esta tarde a

0: Y luego, cuando yo me quedé en la obra, pude ver cómo la gente, algunos se quedaron. Y se quedaron con ese amor genuino a seguir esta gran obra. Y hasta el día de hoy han pasado 12 años y te vengo a decir, el Señor ha sido fiel. Quiero agradecer al hermano Olivares, a Verónica, a Matthew, a la familia Arzola y a la iglesia Centro Familiar de Avivamiento, todos los que diezman. Todos los que envían la ofrenda, todos los que pasan y toman su sobre cada semana y ponen esa promesa y ponen esa petición y ponen esa semilla de fe. Quiero agradecerles esta tarde a todos los sembradores, a mi hermana Elida Treviño, que por más de 12 años hace posible que yo esté aquí en la radio. Y mucha gente que está sembrando, que va al P.O. Box y pone esa cartita. Ayer pasé por el P.O. Box y levanté y el cajón estaba lleno. Voy cada mes, cada 20 días, y pude agarrar esas cartas que estaban en ese P.O. Box. Esta tarde yo quiero dejarte este P.O. Box, apúntalo. Tenemos un lugarcito allá en Río Bravo donde damos desayunos todos los domingos. Y no importando quién llegue, quién sea, cuántos sean, los niños, no importa. Todos comemos de la misma manera. Ponemos las cafeteras, los taquitos ya están hechos y la gente llega. Y luego a las 10 el que se quiera quedar al culto se puede quedar. Yo no soy como Fidel Castro. Comen la comida y no porque comen quiero que se queden al culto. Esto es algo muy, muy personal. Yo no puedo darle un taco a la gente y decirle, oh, tienes que quedarte, como hay pastores como Fidel Castro. Yo siembro mi semilla. Cuando son las 10, ellos ya saben que ya va a empezar la alabanza, la adoración, y se escucha. Los que se quieren ir se van, pero los que dicen quiero una doble bendición pasan al auditorio, pasan al salón a adorar al Señor con nosotros. Porque esto es muy personal, hermano. Tú no puedes ir y puchar a alguien y darle un taco y manipularlo por lo que le das. No, porque entonces la semilla ya no tuviera una buena cosecha para tu vida, para tu iglesia, para tu familia. Porque sería una semilla con una condición. Hay gente que da despensas y las da en el mero día de culto. No sea así. Cambie su corazón. O dan juguetes, o dan ropa en el culto, o rifan. La iglesia primitiva no era así. La iglesia repartía. Cuando se acababan los servicios, era gente que Jesús había puesto a cargo de las mesas. Y dice que ninguno tenía ninguna necesidad, porque daban, repartían. No puedes ponerte una gente que es coda a sembrar una semilla cuando tú llevas algo. No puedes poner una gente que se quiere llevar la mitad de lo que tú llevas en sus trocas. O darle nada más a su familia, no puedes. El pastor tiene que ver que el Espíritu Santo, que la gente que te va a ayudar a repartir, a dar, a sembrar, tiene que ser gente tocada por su presencia. Porque va a sentir la necesidad de la gente. Pero ¿qué pasa aquí en Estados Unidos? La mayoría quiere enseñar la semilla en el tiempo del servicio. Deja que la gente, el Señor les hable, el Espíritu Santo venga y los traiga. ¿Por qué la iglesia va derrota? Porque queremos condicionar la palabra de libertad. Queremos condicionar la palabra de salvación con dándole a la gente. La Biblia dice que cuando tú das algo, que no sepa la mano derecha lo que hace la izquierda. Y tampoco que andes diciendo que diste. Hay gente que toma fotos y no se da cuenta que podemos dañar la gente. La integridad de la gente se daña. Hasta les toman fotos.
1: Te amamos, Señor.
0: No debes de decir que estás sembrando.
1: Conocemos que no hay nadie como tú, Señor.
0: Tómate una foto sola, pero no con la bolsa que estás dando. ¿A quién quieres promover? Si el Señor es el que te da la semilla para que tú siembres, dice Isaías 55, no la produces tú, no la formas tú. Así que esta tarde voy a abrir las líneas y quiero invitarle a que se venga y quiero invitarle a que se anime, siembre. Si usted dice, pastora, yo no tengo dinero, pero usted tiene ropa, prepare la ropa.

copa. Vaya y siémbrela. Es una buena semilla. Si usted dice, pastora, tengo muchos zapatos, vaya a su closet y mire todos sus zapatos. Y no de los que estén chuecos, o los que le falta una hebilla, un botón, o los que tienen una ya a punto de despegarse por el sol. ¡No! De los que más le gusta a usted. Hay gente que te quiere regalar lo que no sirve. Eso va al basurero. Eso lo mándelo al Servicio Army o mándelo al Goodwill. Pero no lo mande para la casa de Dios y para los hijos de Dios. Preparemos esa semilla. La gente se queja en este tiempo de la hambruna. ¿Pero qué hemos sembrado? Nada. Al contrario, nos sentamos a dialogar y hablar acerca de la semilla. Y solamente lo hace para sanar la conciencia, porque todos sabemos que es una ley. Cuando tú violas una ley, ¿vas a causar un accidente? En el mundo entero hay leyes. Ahí están las leyes de las intermitentes, de la luz roja, luz verde, luz amarilla. Sabemos todo lo que significa. Si nos cruzamos una luz roja, tú sabes lo que va a pasar. Así es la ley de la siembra y la cosecha. Si tú siembras, vas a levantar. Hay gente que se la pasa siempre pidiendo todo el año. Hay pastores que quieren que la iglesia les dé. ¿Cómo les va a dar la iglesia si todo venden? Todo venden. Adentro de la iglesia se venden flautas, se venden enchiladas, se venden cocas, se vende todo. Las máquinas ya están adentro de las iglesias. Imagínese. Por eso esta tarde yo quiero que tú escuches. Es mucho mejor dar que recibir. Y no te vengo a pedir por tristeza ni necesidad, porque el que te bendice es cuando tú siembras, eres tú y soy yo. Por eso algo que yo, cuando yo me quedé sola, yo seguí el mismo patrón. Yo dije, si al pastor le iba bien, si el pastor quizás no se fue rico porque todo daba, pero no había cosa que no pidiese, no había cosa que no clamara el hombre de Dios aquí en la radio, en casa, cuando ya estaba ahí la respuesta. ¿Por qué? Porque él había sembrado. Y te quiero decir una cosa, todo lo que nosotros estamos cosechando en este tiempo, su servidora, sus hijos, ¿sabes qué son? Son semillas, son ofrendas que el pastor sembró y que ahora nosotros nos está tocando levantar esa cosecha. Así tú, para que tus hijos puedan levantar cosecha, tú miras a tus hijos que están batallando, siembra a favor de ellos. Prepárase sobre. Mañana que vas a la iglesia, llega a la iglesia y ahí en el bote del alfolí no le tienes que cantar trompeta ni decirle al pastor, tira tu sobre. Alguien me dijo a mí cuando yo tenía un tumor en mi cabeza, me dijo el pastor que me recibió, me dijo, soltando el sobre. Así me dijo. Y todo mundo, los religiosos se espantan. Pero este hombre era un hombre de Dios. Cuando yo entré a ese tabernáculo de fe aquí en Huéslaco, yo tenía un tumor. Yo no tenía dinero para nada ni para operarme. Yo no sabía si iba a vivir. Pero llegué a ese servicio. Estaban festejando el cumpleaños de este hombre de Dios. Y los religiosos decían que robaba a la gente. Yo dije, pues que me robe, pero que sane. Y cuando llegué con mi sobre, se me quedó mirando con esos ojos llenos de amor. No sé, algo salía de sus ojos, su vista. Y me dijo, aquí está una mujer que trae una ofrenda en la mano y está titubeando en darla. Pero yo te digo, mujer, esta noche, soltando tu sobre en el bote de la ofrenda en el alfolí, yo te aseguro tu milagro. Y usted sabe que uno es muy religioso. Yo venía de otra iglesia. A mí nunca me hablaron del dar. Simplemente nada más de pedir, pedir, pedir y hacerte los pobres. Pero un día cuando escuché esta palabra, yo estaba en medio de la congregación. Comencé a caminar despacio con ese sobre. Esa ofrenda no era mía. Era del pastor que era mi esposo. Y yo dije, yo la voy a dar y después me arreglo con él. Pero yo sabía que estaba enferma. Yo sabía que necesitaba un milagro de parte de Dios, porque si no, muy pronto iba a morir. Mi esposo no tenía la economía para una operación en la cabeza. No la teníamos en ese tiempo. Pero empecé a avanzar. A mí no me importó, hermano, que la gente me viese en ese lugar. Ese lugar, tabernáculo de fe, es un
grande tabernáculo está aquí en Huéslaco. Comencé a caminar y no me importó que la gente me conociera y que dijera, es la esposa del hermano Macías. No me importó. Yo quería mi sanidad. Yo quería quedar libre. Yo quería ver a mis hijos crecer. Yo quería abrazar a mis hijos. Yo quería cuidar a mis hijos. Era lo que todo me sonaba en la mente. Cuando acordé, ya estaba enfrente, en la plataforma donde había unos escalones, y esta gente decora con flores naturales cuando hacían los servicios. Estaba cumpliendo el varón de Dios años, no sé cuántos años. Yo no fui a la celebración, yo iba por un milagro de parte de Dios. Y cuando entré, me apuntó y con su mirada me dijo, suelta el sobre. Soltando el sobre, dijo, y tu sanidad, Jehová, te sana. Y cuando solté el sobre, hermano, ni llegué a tocarla al hombre, ni llegué a tocar el altar, y caí al suelo. Nadie me agarró, como andan ustedes poniendo una almohadita y le ponen una garra y a ver si lo sugieren lo agarra. No, hombre, cuando Dios es en el asunto, nada te pasa. Y si te das un buen golpe en la cabeza, es porque algo estaba desacomodado en tu cabeza. Yo así lo creí. En aquel tiempo, hermano, cuando tú creías en fe, ¿no crees que corrían los achichincles y te agarran y te ponen una sabanita y hasta almohadita en la cabeza? ¿Tú crees que Dios te va a hacer el milagro? No, hombre, hasta volteé la gente, ¿a dónde va a caer? Yo ni volteé, yo le dije, Señor, cuando el hombre dijo, suelta el sobre, solté el sobre, pero también solté mi fe. Y le dije, Señor, yo sé que mi milagro está hecho, yo creo tu palabra. Y mira, lo solté. Ahí el pastor predicó, administró, yo estaba tirada, mi niña iba Bellita conmigo en ese culto y Bellita lloraba arriba de mí, yo tirada en el piso todo el servicio. Cuando me levanté, ya se estaba acabando el culto, ya los hermanos estaban yendo, prendí mi troca, subí mi hija, la amarré, llegué a la casa y le dije al hermano Macías, le dije, ¿sabes qué? El Señor me sanó. Dijo, ¿cómo, Jani? Y ya le expliqué, dijo, llegaste, Jani, pero tú no eres de esa ralea, me dijo él, tú no eres de esa ganga. Le dije, pues a mí no me importó, yo iba pasando y escuché que estaba el hermano Galván en ese tabernáculo cumpliendo años, y así fue como Dios me dio ese milagro. Dios no me lo dio, tú sabes, ayunando, no, no, no, a mí me habló Dios directo, suelta el sobre, suéltalo en el altar y yo te voy a bendecir. Y yo creí esa palabra y yo fui caminando mi vida y así sí, ha sido mi vida, sembrando. Donde vamos a México, no creas que vamos nosotros a levantar, no vamos a levantar, nosotros vamos a sembrar. Estuvimos en Vallehermoso sembrando, donde quiera que vayamos, hermano, la gente dice, cobra, pastora. No cobro, al contrario, vamos a sembrar. Veo la necesidad que tiene la pastora, el pastor, escucho las pláticas, me quedo a dormir con ellos en sus casas. Ellos creen que yo estoy dormida, pero yo estoy escuchando la necesidad. Al día siguiente que me levanto, nada más le digo, pastor, aquí está mi siembra, ora por mí, suéltame esa bendición. Hay pastores en México, hermano, que a veces no tienen que comer. Cuando yo voy, ellos se esmeran en darme lo mejor que tienen, a sembrarlo, porque ahí estoy en casa. Pero ellos no saben, o sí saben, que Dios me mandó a sembrar. Este fin de semana hice un recorrido por todo. Ahí hicimos un recorrido. Entonces esta tarde queremos invitarle a que se venga a este servicio en la 9606 Beach, aquí en Mercedes, esta tarde. Y mañana estamos en Río Bravo, Tamaulipas, México, a las 10 de la mañana. Y por la tarde ya estamos en Alton, adorando al Señor. Así que le invitamos, me voy a despedir. Si quieres seguir con el testimonio, pues ahí hábleme y se lo voy a contar. Así que el tiempo se me acabó, pero voy a estar un momento en el área de los teléfonos para contestar algunas llamadas y orar por ustedes. Dios les bendiga a todos.

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dice en 1 Juan 4, 19 que Él nos amó primero. Él demostró su amor y su interés en ti y en mí. El creador del universo, Él quiere tener una relación contigo. Él quiere que lo conozcas. ¿Por qué no lo invitas hoy a tu corazón y le dices: Señor Jesús, entra y mora en mi corazón? Quiero conocerte.

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Y bonita, bonita y bendecida tarde para toda la audiencia de Radio Vida. Muy buenas tardes, muy buenas tardes. 6 de la tarde ya con 39 minutos y hora central. Un gusto estar por aquí un sábado más. Mire, gracias a cada uno de ustedes también por acompañarnos. Su amiga hermana en Cristo, Cintia Martínez, con ustedes hasta eso de las 9 de la noche. Y los invito a participar ya en el segmento de saludos y complacencias, donde usted puede solicitar el canto de su agrado, mandar saludos, también saludos de cumpleaños, de aniversario. Bueno, pues estamos aquí para servirle y deseamos ser de bendición.

Y así con este canto de Eloy Bernal, quien como Jehová, saludamos de parte del reverendo Eliud Alcalá de la ciudad de Brownsville, al reverendo Alberto López, al reverendo Pedro Medina, también al reverendo Ezequiel Iracheta y al hermano Armando Vázquez. Un saludo para todos ellos que nos están escuchando. Y vamos a continuar con el siguiente saludo. Es un saludo de cumpleaños. Queremos saludar a todos los que estén cumpliendo años hoy en este día, septiembre 26. Muchas, muchas felicidades. Y queremos felicitar a nuestra hermana Graciela de la ciudad de Edinburgh. Queremos decirle que pase un día muy bendecido. Esperamos que esté, bueno, pues por ahí festejando con la familia, o un pastelito por ahí, bueno. Esperamos a ver si alcanzamos, ¿verdad? Quizás está muy lejos, pero le queremos desear muchas, muchas felicidades y también queremos decirle happy, happy birthday. Llega nuestra hermana Mauri Sosa con este canto, felicidades. Así le deseamos un muy feliz cumpleaños a nuestra hermana Graciela en la ciudad de Edinburgh.

6:47, avanzamos con más música, con más saludos, con más complacencias. Y viene la participación del grupo Cadetes de Cristo con este canto, Estoy Orando por Ti. Y saludamos a nuestro hermano Luis González ahí en la ciudad de Río Bravo, Tamaulipas, México.

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Dios te bendiga.

Y el saludo para nuestra hermana María, que nos escucha ahí en Big Spring, Texas. Un saludo para ella y un saludo para toda la audiencia con este canto de Samuel Hernández, Si tuvieras fe.

Y queremos saludar a Loida, a Loida, de parte de sus papás Fabián Espinosa y también Lidia Espinosa de la ciudad de Dana. Le quieren desear un muy, muy feliz cumpleaños y queremos decirle que Dios la bendiga con muchos, muchos años más. Escuchamos a los hijos del rey con este canto, cumpleaños feliz.